0: Día de hoy, así que vamos a darle toda la fuerza a la neuroplasticidad cerebral para aprender cosas nuevas juntos, como nos gusta hacerlo, para construir ciudadanía, como nos gusta hacerlo, y para hacer comunidad, porque solamente juntos podemos hacer comunidad que tanta falta hace. A ver, ¿qué tendremos hoy? Un par de bloques de información del Bajío Mexicano con los temas más importantes que han surgido en esta región del país. Oigan, voy a hablar sobre fraudes inmobiliarios. A ver, cada vez hay más ventas de casas que no existen, por ejemplo. O hay dobles escrituraciones, por ejemplo. O hay fraudes en rentas y en plataforma, en rentas de Airbnb, por ejemplo, ¿no? A ver, hoy, ¿cómo prever esto? Si nos dedicamos al tema inmobiliario, que es un sector muy importante, hoy la inteligencia artificial está teniendo un gran enfoque para prevenir fraudes inmobiliarios. Si ustedes son inmobiliarios, esto va a ser de mucha utilidad, esta charla, pero si no, si somos ciudadanos comunes que vamos a comprar, que vamos a rentar, que vamos a vender, es muy importante también que entendamos que hoy en día hay muchísimos fraudes en el sector inmobiliario y voy a referirme a ellos, sobre todo con las herramientas de la inteligencia artificial que están ayudando a prevenir esos fraudes, ¿no? Eso es muy importante. Voy a hablar de este sector que además respeto muchísimo y que con mucha frecuencia hablo de estos temas aquí en la cabina de Así las Cosas. Voy a platicar también con el economista Luis Miguel González Márquez, director en jefe, director editorial del diario El Economista, un diario que ustedes saben que yo leo todos los días y lo comparto con ustedes. Es un diario especializado en temas económicos. Si uno quiere aprender de economía, hay que leer El Economista, y bueno, pues hoy está con nosotros el director editorial para hablar de la última calificación que recibió México de la calificadora internacional Standard & Poor's, de triple B a triple B negativo. ¿Qué significa esto para el país? ¿Qué significa para ti y para mí? Porque luego uno dice, no, bueno, pues esto es un tema que no tiene que ver conmigo, es un tema del gobierno, es un tema de Hacienda, es un tema fiscal, qué sé yo, etcétera. No, es un tema que refleja la solidez y la salud financiera del país. Y mientras tengamos una calificación más baja, pues evidentemente tenemos tasas de interés más altas, o sea, pagamos los mexicanos y las mexicanas más tasas de interés, tenemos un mayor déficit, es decir, gastamos más de lo que tenemos, invertimos menos, ahorramos menos, no solo el país, no solo la economía del país, la economía tuya, ahí en tu casa, la mía, en mi casa. Así que quiero hablar con Luis Miguel. ¿Qué le significa a la República y a las familias mexicanas que hoy la calificadora Standard & Poor's haya degradado un poquitín más la calificación a la economía mexicana? ¿Y cuáles son las razones, no? Porque luego, ay, no, que lo geopolítico y que Trump y que Irán y que los aranceles. A ver, sí, pero no. También hay decisiones económicas en este país, económicas internas en este país, decisiones económicas del gobierno que no están abonando a que la economía mexicana tenga mejores calificaciones crediticias por parte de las calificadoras internacionales. Vamos a entenderlo así, vamos a dimensionar lo que significa. Es un gran tema, ojalá me puedan acompañar. En temas de salud, a ver, hoy está con nosotros nuestra internista de cabecera, la doctora Ana Rentería Palomo. Vamos a hablar, y le agradezco muchísimo porque yo le pedí este tema la última ocasión que hablé con ella, el síndrome del intestino irritable. Híjole, los que tenemos este asunto, este padecimiento que es permanente, que es difícil de controlar y que estamos inflamados con mucha frecuencia y que nos hemos acostumbrado a vivir inflamados, no es normal. Vamos a revisar qué lo provoca, qué lo ocasiona y cómo podríamos dar un tratamiento adecuado al síndrome del intestino irritable. Y voy a cerrar con el periodista mexicano Gustavo Rentería, que bueno, siempre toca temas que están en boga en la agenda pública del país. Con él hablamos luego de asuntos a veces de política. Ya saben que yo aquí hablo poco de temas de política, ¿no? Nos enfocamos más a asuntos de la economía, de las finanzas, de la inversión, de los indicadores del crecimiento que tiene México, de temas educativos, de temas de salud. Y bueno, pues también de repente tocamos algunos temas de la vida política, de los temas políticos, partidistas, electorales, etcétera. Vamos a hablar de eso con Gustavo Rentería el día de hoy. Bueno, además la recomendación de Daniela Zárate, la tendencia de Víctor Romo, hoy toca datos del INEGI, los datos que yo les he preparado, en fin, un titipuchal de cosas, muchas cosas hermanas para hoy, muchos temas valiosos para compartir, ojalá y se puedan quedar conmigo, yo deseo que estemos teniendo un gran día, un gran miércoles, hoy volvió a estar muy soleado, muy caluroso, ayer nos dejó un poquito respirar el calor, porque hubo hasta algunos rachas de viento fresquezón, ayer por la mañana, media mañana, bueno, hoy volvió el calorcito, estamos en primavera, así que eso será la constante. Tengamos precauciones, evitemos golpes de calor, seamos cuidadosos, hidrátense bien, usemos bloqueador, ropa fresca, etcétera, etcétera, lo que ya sabemos, para tratar de atenuar un poquito las altas temperaturas que vienen y que hasta andaban ejecutándose las altas temperaturas al calendario escolar de este país. Afortunadamente las cosas se recompusieron y bueno, pues han vuelto en ese tema por lo menos un poquito a la normalidad. Son las 6:08 p.m, tengo un café delicioso listo para platicar con ustedes esta tarde. Me gusta mucho platicar con ustedes tomando café, aprender con ustedes tomando café. Y bueno, estamos preparados para el programa de hoy. Soy Héctor Trejo y desde la cabina de Así las Cosas en el Bajío W Radio, en la multiplataforma de Global Media, vamos a escucharnos. Arrancamos con un primer resumen de información. Acompáñenme, demos una vuelta rápida, muy puntual de lo que está ocurriendo hoy, para ver qué está ocurriendo hoy en los temas que más destacan en la agenda de medios del Bajío mexicano.
1: 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Jalisco.
2: La mayoría de las empresas en Jalisco reportan pérdidas o ausencia de ganancias para evitar el pago de utilidades a sus trabajadores. Esto lo denunció Javier Huerta Pérez, secretario general de la Confederación de Trabajadores de Jalisco.
1: Zacatecas.
2: Luego de la escalada de protestas de campesinos zacatecanos, Alimentación para el Bienestar informó que ya atendió a 1,588 productores con más de 7,000 toneladas de frijol en proceso de acopio de las 10,000 toneladas de ampliación autorizadas a 16 pesos por kilogramo.
1: San Luis Potosí.
2: Según el reporte más reciente del IMSS, durante el pasado mes de abril, 32 patrones decidieron darse de baja del registro oficial, consolidando una tendencia negativa que ya suma 16 meses consecutivos a la baja. Las cifras reflejan una erosión constante al cierre de abril, ya que el estado contabiliza 22,683 registros patronales, una cifra inferior a los 22,720 reportados durante el mes de marzo.
1: Guanajuato.
2: La industria de Guanajuato comenzó 2026 con señales de recuperación luego de varios meses marcados por desaceleración y caídas. Esto de acuerdo con el indicador mensual de la actividad industrial por entidad federativa que publica el INEGI y que marca que la entidad registró en enero un crecimiento del 1% mensual y del 1.9% anual.
1: Querétaro.
2: De acuerdo con la organización México Evalúa, en el estudio Aprender Parejo en Querétaro, lecciones de estrategia educativa a nivel estatal, Querétaro se posiciona en segundo lugar nacional en grado promedio de escolaridad con 11.2 años, así como con niveles de rezago educativo del 14.5%, cifra por debajo del promedio nacional que es del 18.6%.
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0: Hoy es miércoles, toca dato INEGI y está bien interesante. El INEGI elabora una encuesta que se llama la Encuesta Nacional sobre Disponibilidad y Uso de Tecnologías de la Información en los Hogares. Se llama la ENDETIU, la ENDUTI, perdónenme, la ENDUTI. La Encuesta Nacional sobre Disponibilidad y Uso de Tecnologías de la Información en los Hogares. ¿Cómo andamos en México? ¿Qué tanta tecnología tenemos en nuestro hogar, en nuestra casa? ¿Cómo están los promedios en el país? Porque, bueno, ese es otro tema, ¿no? No es lo mismo el México de la zona urbana que el México de las zonas rurales. Todavía hay zonas en este país con un difícil acceso a la tecnología porque no hay conectividad, porque hay problemas de infraestructura básica, y eso va marcando una brecha, desde luego unas diferencias entre las posibilidades de aprendizaje, de desarrollo, de crecimiento, en fin, de las regiones del país. Pero bueno, ¿qué dice la ENDUTI? De eso trata hoy el dato INEGI.
4: El dato INEGI,
5: la información estadística y geográfica de México. De acuerdo con el último informe sobre uso de tecnologías de la información en los hogares, las personas de 18 a 24 años fueron quienes más usaron Internet en México. 97 de cada 100 se conectaron y pasaron en promedio 6 horas al día en línea. En contraste, las personas de 65 años y más fueron el grupo que menos lo utilizó. Solo 4 de cada 10 usaron Internet, con un promedio de 3 horas diarias. Puedes consultar estos y más datos en la Encuesta Nacional sobre Disponibilidad y Uso de Tecnologías de la Información en los Hogares 2024 del INEGI.
6: El dato INEGI.
0: Bueno, es una encuesta bien interesante. Además, permite, insisto, tomar una fotografía del nivel de tecnología que usamos en los hogares y con esto también nos permite entender el nivel de desarrollo, de crecimiento, de posibilidades que tienen los hogares mexicanos, porque el acceder a mejores niveles de tecnología nos permite más información, más aprendizaje, más modernidad. Eso es una realidad, eso es una realidad. Así que nos permite sacar una fotografía, tomar una fotografía de cómo se encuentra el uso de la tecnología en los hogares mexicanos y de tomar mejores decisiones en política pública, en acciones, en programas, para poder ir cerrando las brechas en México, en las regiones mexicanas, con respecto al uso de las tecnologías en los hogares. Son las 6 de la tarde con 14 minutos. Tengo más.
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0: A ver, hay que tener muchísimo cuidado porque hoy están creciendo los fraudes en temas inmobiliarios. Ustedes saben que el sector inmobiliario, del cual yo hablo muchísimo acá, es un sector bien importante. Es un termómetro de cómo se mueve la economía, de qué tan robusta está, de qué tan dinámica está la economía. Y hoy están surgiendo ventas de casas que no existen, dobles escrituras, rentas de Airbnb fantasmas. Entonces, esto está creciendo. Esto significa que el sector inmobiliario tiene un desafío, tiene fantasmas de delitos que están rodeándolo. Y yo leía algunas publicaciones al respecto de mi invitado el día de hoy, de Jorge Torres Landa, presidente del Consejo Estatal de Profesionales Inmobiliarios de Querétaro, donde hablaba del tema y además se ponía en la mesa de discusión pues cómo la inteligencia artificial puede, ¿no?, ayudar a los profesionales inmobiliarios y a cualquier persona, pues, a identificar, ¿no?, eventualmente fraudes en este sector de la economía. Jorge, me da mucho gusto saludarte, recibirte una vez más en W Radio, en Así las Cosas, acá en el Bajío Mexicano. Un abrazo hasta Querétaro, hoy estamos en el 107.9 FM, W Radio Querétaro. Un abrazo grande para allá. ¿Cómo estás, Jorge? Buenas tardes, bienvenido.
7: Hola Héctor, un placer estar aquí con tu auditorio y es un tema muy caliente y muy mal informado. La gente no entiende muy bien de qué estamos hablando, entonces un placer estar aquí contigo.
0: Gracias querido Jorge, por eso te invitamos, para que nos orientes un poco. Oye Jorge, a ver, ¿cuál es el fraude inmobiliario número uno ahora que está surgiendo? Tú hablabas que la IA puede ser muy importante como un apoyo para identificarlos. ¿Cuáles son los fraudes más comunes, querido Jorge, que hoy están surgiendo en el sector inmobiliario?
7: Mira, me gustaría dar un pasito atrás explicando que el fraude como tal es algo que se preparó con alevosía, ventaja y premeditación para llevarse el dinero de alguien, en este caso en el tema inmobiliario. Ese es un tema muy particular y el otro es el incumplimiento de contrato. Y se llegan a mezclar. Una cosa es alguien que sí estaba construyendo algo, sí estaba teniendo las cosas y se atoró por X circunstancias, se murió su socio, se divorció, muchas otras cosas. Ese es uno y es el que ha crecido, hay que dejarlo claro, el que está creciendo es el incumplimiento de contrato y lo mezclan con el del fraude. Ahora, el del fraude se nota ahora mucho más, pero es por el canal de comunicación que ahora todos tenemos con las redes sociales, en donde antes si pasaba algo en, no sé, Tarimoro o algún lugar así, la gente no se daba cuenta más si vivías ahí, ¿no? Y directamente en esos lugares. Entonces, hoy hay más información al respecto, pero los datos totales, finales, son muy parecidos a hace 10 años o 15 años, hablando específicamente de fraudes. O sea, hace alguien que desde el principio ideó algo para pelarse con la lana de la gente, ¿no? Entonces, no sé si se entendió bien esa parte.
0: Sí, nos queda claro qué significa el fraude y cómo de pronto, bueno, se va gestando, se va armando ahí la idea, el tema, y pum, ¿no? Hay una persona que termina siendo víctima de este fraude inmobiliario. Ahora, ¿cómo lo atienden ustedes? ¿Cómo lo gestionan ustedes en el sector inmobiliario? Jorge, yo leía algunas publicaciones tuyas en donde la inteligencia artificial, por ejemplo, viene a ser un apoyo principal. ¿Cuáles son, digamos, estos principales fraudes, Jorge, que la gente debemos de poner atención en ellos?

0: Yo quiero dejar claro que esto no suple un profesional que te arme una estrategia, pero sí te va a alertar de cosas que tal vez tú no estás viendo y que la inteligencia artificial luego va a identificar, pues, precisamente por toda esta información que hay. Te voy a poner un ejemplo. Hoy en día se habla mucho de los documentos unilaterales, ¿no? En donde en una preventa, que se ha hecho siempre, pero en una preventa ahora se está pulverizando y le llaman de manera bonita democratizando los bienes raíces, que para mí fue un grave error haber hecho eso, en donde personas con 300,000 pesitos están entrando a una inversión que vale 30,000 millones, ¿no? Entonces, ¿cómo? No tiene sentido, no saben el monstruo al que están entrando y las problemáticas que puede tener, el riesgo. Entonces, pero si tú utilizas ese tipo de documentación y lo revisas, te va a marcar ese nivel de riesgo, te va a decir, oye, pues sí, vas a ganar mucho en este tiempo, pero puedes perderlo todo, y si es que esto se incumple, te va a tardar 5 o 6 años en un juicio. O sea, te va a decir las cosas de una manera mucho más clara, mínimo para que tengas cómo preguntarle a la persona que tienes enfrente, ¿no?
1: Okay, eso es una recomendación muy puntual que hace Jorge Torres Landa para poder identificar oportunidades que parecen muy positivas, pero que también están cargadas de un alto nivel de riesgo. Oye, a ver, Jorge, muchos fraudes usan fotos, por ejemplo, de casas robadas. Leía yo al respecto un poquito de eso para hablar contigo. ¿Las herramientas de IA pueden ayudarte en eso, por ejemplo? ¿O qué hay, por ejemplo, de las IAs que hacen background check del vendedor o de la inmobiliaria en 2 minutos? Se cruzan datos del SAT, del buró, de las redes, de las denuncias. A ver, ¿ahí qué nos puedes recomendar, querido Jorge?
0: Sí, correcto. Nada más hay que entender que la inteligencia artificial no es nada más hacerle preguntas a ChatGPT. Esos son LLM, son Large Model Language. Hay dentro de esas Large Language Models, desde los LLM, existen lugares en donde tienen deep research, y en donde investigas de una manera mucho más profunda algo que tú estés buscando. Entonces, por ejemplo, yo te voy a decir un caso muy particular. Nosotros estamos queriendo comprar un terreno, y entonces nos entregan un expediente ejidal de un proceso que, como seguramente sabes, los procesos ejidales son muy complejos.
1: Muy largos, sí.
0: Se tienen que hacer derechos del tanto y a veces se hicieron bien. Y todo. Entonces son unas carpetotas que realmente ponerte a leer eso, pues te puede llevar meses. Y eso sí te pones a hacer. Entonces antes tú agarrabas ese expediente, se lo dabas a tu abogado, te persignabas y esperabas que sí lo leyera él y no su pasante, y que te armaran una buena estrategia. Hoy yo meto ese documento yo uso Cloud, pero bueno, cualquiera pudiera hacer, y le pido por el conocimiento que ya tengo que me investigue determinadas cosas. Por ejemplo, accesos, antecedentes, cosas que yo sé que pueden ser especiales para que entonces ahora sí, con el abogado, hagamos una estrategia. Pero nos acaba de quitar muchísimo tiempo de algo que de otra manera pues tendríamos que confiar a ver qué está pasando. Y déjame decirte que nos dijo que no estábamos contemplando los accesos al terreno y que había ahí una disputa muy vieja, de hace casi 50 años, no sobre el terreno que estamos comprando, sino sobre el acceso al terreno que estamos comprando. Una donación que se hizo al municipio y que no había quedado bien. Entonces, esa alerta, o sea, no nos pudimos haber dado cuenta. Y sin embargo, esta inteligencia artificial nos la señaló, se investigó y entonces nos dimos cuenta que sí existía ese problema.
1: Okay. Oye, Jorge, yo hablo luego con todos tus colegas inmobiliarios que presiden capítulos en Aguascalientes, en Guanajuato, en Querétaro, en León, en San Luis Potosí. ¿Qué tan frecuente ya ustedes están entrenados? Porque también esto es un tema, yo sé que tú eres como muy vanguardista en tus procesos, pero en términos generales, el sector inmobiliario, Jorge, ¿qué tan entrenado y qué tan común se están volviendo estas herramientas para ustedes como profesionales inmobiliarios que acompañan en decisiones estratégicas a los clientes, ¿no? Desde comprar una casa, un terreno, vender, en fin, es el patrimonio de muchas familias, no importa si la casa es chiquita o grandotota, es igualmente importante para ustedes, yo lo sé. ¿Qué tan frecuente es que ya ustedes como profesionales estén entrenados en estos procesos de IA, se apoyen en estas herramientas para mejorar sus resultados, Jorge?
0: Fíjate que por desgracia...

0: es muy desigual. Si yo te digo Querétaro, tal vez estamos en una absorción de un 30%, y eso que yo estoy friegue. Uh-huh. Pero si hablamos a nivel nacional, no llegamos ni al 5% de la absorción. O sea, que el intermediador mercantil utilice estas herramientas, la verdad es que todavía, por más de que lo saben, y si le preguntas, lo único que hacen es conversar como si fuera Google. Yeah. Y bueno, pues esa es una cruzada en la que yo estoy, porque... Pero a mí todavía me sigue impresionando que lleguen y me pregunten, oye, Jorge, fíjate que me acaban de... Y me, en Instagram, ¿no? Una persona que no conozco. Me están recomendando este proyecto, está buenísimo, tú los conoces. Y yo, no los conozco, pero ¿de qué se trata? Me dice, ah, pues que voy a vender unos terrenos por Mérida, en donde vamos a estar entregando 18% de rendimiento anual con una garantía de plusvalía de 65%. Yo... Porque me dijo, ¿sabes qué? Sal corriendo de ahí, cuéntaselo a quien más confianza le tengas. Claro, o sea, claro. No tiene sentido. O sea, ¿cómo es posible que me estés preguntando todavía eso? Entonces, ¿qué te quiero decir con esto? El problema sí es de comunicación muy fuerte. Y qué bueno que tú estés hablando de esto, porque mientras siga habiendo gente que quiera ganar dinero rápido sin hacer nada, va a seguir habiendo personas que se aprovechen de esa... necesidad que tienen y van a seguir creando estafas Ponzi que se inventaron en 1930 y hoy siguen funcionando. Es impresionante.
1: Bueno, pues sigan a Jorge Torres Landa en LinkedIn, en Instagram, ahí están sus cuentas de redes sociales, siempre presenta información y contenidos de mucho valor, muy especializados en temas inmobiliarios, para aprender, para entender mejor este sector. No importa que no nos dediquemos a ello, es importante que aprendamos un poquito del sector, porque además permite conocer cómo se mueve la dinámica económica de una región. Querido presidente, pues te mando, Jorge, un abrazo hasta Querétaro. Si me lo permites, mantenemos la comunicación y siempre es un gusto conversar contigo, Jorge.
0: Gracias, Héctor. Un placer. Saludos a tu auditorio.
1: Gracias. Buenas tardes. Es el presidente del Consejo Estatal de Profesionales Inmobiliarios, capítulo Querétaro, Jorge Torres Landa, hablando con nosotros cómo hoy la inteligencia artificial puede ayudar en el tema inmobiliario a identificar un fraude, a poder tomar una mejor decisión, a poder darte cuenta si algo no está del todo normal, digamos. Y esto último que dijo me parece fundamental, ¿no? A ver, cuando algo suena bastante bonito, sobre todo que tiene que ver con temas de dinero, cuando algo suena bastante bonito, ojo, el dinero cuesta mucho multiplicarlo y ganarlo. Así que si algo parece muy sencillo, si de pronto parece que ganarlo es muy fácil, ojo, algo hay ahí detrás. Échenle una vista, ¿no? Escudriñenlo, investiguenlo a fondo. Rásquenle a lo más que puedan para entender exactamente por dónde va la jugada y tomar la mejor decisión financiera, de inversión, de ahorro, de patrimonio, etcétera, ¿no? Estamos hablando de su dinero, estamos hablando de su patrimonio, y con eso no podemos equivocarnos. En eso no podemos equivocarnos. 6:27 p.m. Tengo más.
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1: Vamos a la capital del país. Ahí se encuentra mi compañera Rocío Jardines, informadora de W Radio México. Ella sigue la agenda todos los días de la presidenta Sheinbaum. La acompaña en la conferencia matutina. ¿Se acuerdan que el gobierno va a producir Olinia, esta línea de autos eléctricos, que luego al principio nos dijeron que iba a estar muy accesible, 80,000 por ahí habían fijado el precio, y ahora resulta que no, que va a estar por encima de los 130,000-140,000 pesos. Ya vieron que no era tan fácil. Ya saben que la 4T para prometer cosas sencillas es muy hábil, y después te encuentras con la dura realidad, no solo en estos temas, sino en todos. A ver, vamos a revisar cómo va la producción de Olinia, este automóvil eléctrico e impulsado por el gobierno de México. Rocío Jardines, vamos contigo.
4: Héctor, muy buenas tardes. Y al destacar que se busca una marca propia en la producción de automóviles, la presidenta Claudia Sheinbaum encabezó la presentación del prototipo de Olinia, el primer auto 100% eléctrico diseñado íntegramente en nuestro país. Desde Palacio Nacional, la primera mandataria recordó que el objetivo de este vehículo es atender las necesidades de las ciudadanas y los ciudadanos, además de los pueblos del país, basado en la movilidad de los mototaxis.
5: Entonces, el objetivo es tener una marca propia.
3: ¿Qué tipo de vehículo? Un vehículo accesible para la población mexicana. Un vehículo que sea más barato, un vehículo eléctrico que no contamine y un vehículo que permita ir por cualquier pueblo con calles angostas en nuestro país. Entonces, está diseñado para México, para las ciudades o para los pueblos. Es eléctrico porque va a costar mucho menos su operación que un vehículo de combustión interna. Todo su diseño se basó en preguntas, consultas a mexicanas y mexicanos que se transportan en mototaxis o al chofer del mototaxi.
4: Indicó que este proyecto desarrollado en Puebla por un equipo de más de 80 especialistas busca posicionar a la nación como un líder de electromovilidad.
3: Y este prototipo se va a presentar el 7 de junio. Ahí se van a poner o se van a dar mucho más detalles de Olinia, de sus características. En el mes de julio se presenta el Olinia de carga, que es un pequeño vehículo muy parecido, que sirve para cargas pequeñas en ciudades. Y a partir de agosto, septiembre más o menos, el objetivo es iniciar ya la construcción para el desarrollo de la línea a gran escala.
4: Roberto Campuano, director del proyecto, destacó que en la actualidad México se coloca entre los 7 fabricantes de vehículos más importantes del mundo, por lo que señaló que este impulsará al país a un liderazgo.
5: Es un proyecto pensado para responder a las necesidades reales tanto de las ciudades como de los pueblos de México. Es un vehículo de bajo costo, es accesible, 100% eléctrico, por lo cual cuesta muy poco operarlo, inclusive menos que una moto. Puede cargarse en un enchufe convencional de cualquier casa o comercio. Es amplio y espacioso, es cómodo y que por seguridad y por los usos a los que está destinado, opera a una velocidad máxima de 50 kilómetros por hora.
4: Por su parte, la doctora Rosaura Ruiz Gutiérrez, secretaria de Ciencia y Tecnología, enfatizó que este trabajo es clave para el desarrollo del país. Uno de los puntos a destacar sobre este vehículo o línea es la sustentabilidad y el ahorro, ya que el vehículo es 100% eléctrico con un costo de operación inferior al de una motocicleta. A pesar que se presentará en el mes de junio, se dio a conocer que es amplio, cómodo y permite el acceso a personas en sillas de ruedas también. Será el próximo mes cuando se da a conocer los costos que tendrá Olinia, pero se aseguró que será accesible para la población, sirviendo incluso como alternativa para quienes hoy utilizan los mototaxis. Héctor, mi reporte.
1: Gracias, Rocío. Miren, voy a compartir un comentario que me hacen de la audiencia. Voy a guardar el nombre de quien me lo hace, pero es un alto ejecutivo del sector automotriz mexicano que nos escucha en el Bajío y que yo le agradezco en verdad que se tome el momento para escribirnos. Me dice, con todo y que me encantaría que hubiese un vehículo mexicano, es inviable, tanto en tiempos como en costos, de la manera en la que lo están proporcionando, ¿no? La forma en la que lo están planteando. No hay modo, me dicen, de que el vehículo con ese tiempo y con ese costo cumpla con los estándares mínimos de calidad y de seguridad para sus ocupantes. Ahí nomás lo dejo, no lo digo yo, lo dice un experto del sector automotriz mexicano. Y no queremos ser aguafiestas de nada, solamente volver a poner en la mesa si este proyecto, no, si el gobierno que quiere una marca propia de auto, yo no entiendo como para qué, ¿no? Si hay un sector automotriz tan poderoso en este país, ¿por qué el gobierno ahora quiere hacer automóviles eléctricos? ¿Por qué mejor no fortalece el ecosistema de inversión fiscal, de incentivos, para que las armadoras, para que el sector automotriz mexicano pueda ofrecer mejores opciones viables, seguras, con todo el know-how que tiene el sector automotriz mexicano? No, el gobierno dice, yo quiero mi auto propio, mi marca propia, mi cochecito. Bueno, pues un experto me dice, ojo con eso, porque como está planteado, no hay manera, en tiempo y en costo, que ese auto pueda reunir las condiciones mínimas de seguridad. Mínimas de seguridad. Qué cosa tan interesante esto, ¿no? Pero bueno, pues ya veremos quién se decide a comprarlo y quién se anima a comprarlo. Pues está bien, está en su derecho y pues que todo salga muy bien. Gracias por el comentario. A ver, acá no me dejan solo, lo agradezco muchísimo. Gracias a Fernando Figueroa. Me dice que cuál es mi opinión acerca del registro de datos biométricos y líneas de teléfono. Bueno, esto ha sido muy polémico, querido Fernando. No hay quien dice que es para tenerlos más, digamos, más identificados. Yo creo que hoy ya nosotros solitos nos identificamos todo el tiempo cuando hacemos clic en tanta página y en tanta portal y en tanta red social. No soy tampoco un creyente de que nos quieren estar manipulando, vigilando, en fin. Siempre creo que el gobierno tiene sus mecanismos, no solamente este, cualquier gobierno sus mecanismos para poder tener más información de la gente. Eso me parece hasta cierto punto normal. El tema es que lo hagan bien, y con la 4T pues las cosas muchas veces no están bien hechas. Yo soy pues seguidor de la ley, está ya en la ley, es una obligación, y bueno, pues yo lo hago, ¿no? Lo hago, y sí, con las dudas y las reservas, pero también soy un mexicano que me parece que hay que cumplir, ¿no? La legalidad, la reglamentación, aunque a veces nos deje tantas dudas, ¿no? Sí, la gente está dubitativa, está confundida, pero bueno, pues ahora sí que hay que darle ahí una investigada a cada quien para tomar la mejor decisión. Pero insisto, pues ya las compañías de teléfono ya tienen los registros, ¿no? Ya los tienen. Si tú tienes un teléfono de plan, ya tienen tu teléfono, ya tienen tu huella digital, ya tienen tu INE, ya tienen tu CURP, ya tienen todo. Es decir, no es una cosa, digamos, nueva, ¿no? No es una cosa nueva. Voy a ir a la pausa. Regresaré para conversar con el director editorial de El Economista, Luis Miguel González Márquez, sobre la última calificación que recibe la economía, el gobierno de México, por la calificadora Standard & Poor's. Ya vuelvo.
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1: Quiero que hoy nos pongamos a pensar un poquito qué pasa, qué va a pasar en este país ahora que le han bajado la calificación como país. Una de las calificadoras internacionales de más prestigio, que es Standard & Poor's, ha bajado la calificación crediticia de México como economía. Y uno diría, ¿eso qué tiene que ver conmigo? No, eso es un tema del gobierno. Pero la gran pregunta es, a ver, ¿qué pasa cuando bajas una calificación? ¿Qué sucede? Algo ocurre. ¿Suben qué los intereses? ¿Suben qué las mensualidades a todos? ¿Suben qué las hipotecas? ¿Qué pasa, no? ¿Qué pasa en la economía de un país? ¿O por qué la economía de un país deriva también en que una calificación de una calificadora internacional baje? Como en este caso ocurrió con Standard & Poor's. Hemos buscado al director editorial del diario El Economista, Luis Miguel González Márquez, pues para que nos dé una explicada breve de esto que es muy técnico, pero que tiene todo que ver con la economía, no solo del país, sino que va a incidir en la economía de las familias. Luis Miguel, ¿cómo estás? Buenas tardes, noches, bienvenido.
2: Muy buenas noches, Héctor.
1: Gracias. Oye, a ver, querido Luis, explícanos, ¿no? Para los que no somos tan especialistas como tú, ¿qué significa pasar de triple B a triple B negativo? ¿Y por qué no es lo mismo que reprobar? A ver, dándole la dimensión justa, técnicamente exacta, querido Luis Miguel.
2: Sí. Creo que lo importante a la hora de poner estos temas en perspectiva es, literalmente, hay dos grandes categorías. Grado de inversión y grado especulativo. Las calificadoras, evidentemente, como su nombre lo indica, ponen calificación a la deuda de las empresas y de los países. Ojo, no se califica al país, no se califica a la empresa, se califican algunas variables financieras, económicas, y a partir de esa calificación se determina qué tanta posibilidad, qué tanta probabilidad tiene de pagar o de caer en impagos. Alguien diría, bueno, a mí qué más me da, y además ni mexicanos son. En estas cosas en donde con frecuencia, más bien en estos momentos en donde con frecuencia queremos aplicar criterios de, no sé, nacionalismo, soberanía, en este caso, hasta que no se muestre lo contrario, estamos hablando de calificación técnica. Lo que Standard & Poor's está diciendo es, México tiene una deuda que está creciendo, el gobierno tiene una balanza en las cuentas públicas en donde lo que gasta es mucho más de lo que ingresa, tiene un costo de servicio financiero que va creciendo, por tanto lanzo una alerta. Ellos le llaman cambio de perspectiva, de estable a negativa. Yeah. Esta alerta, Héctor, en un primer momento, si lo queremos ver como semáforo, es donde había luz verde, pues lo que tenemos es una luz amarilla. Yeah. Hay una, yo diría, hay un aviso de corrige antes de que tengas bronca. Cualquier persona que haya ido con el médico podrá encontrar alguna similitud con esto. No es que el médico te vaya a decir, haz esto o deja de hacer aquello, o mejor dicho, no te lo puede ordenar, te lo recomienda a partir de lo que dicen tus análisis. Lo que Standard & Poor's, S&P, está diciendo es, pues, tus análisis nos dicen que tienes que hacer algunos cambios. Yeah. De las cosas que Standard & Poor's ve, hay cosas muy complejas, variables muy complejas, como tiene México que mejorar su crecimiento económico. Evidentemente eso trasciende a lo que el gobierno puede hacer. Pero lanza una alerta, Héctor, cuando dice los apoyos financieros a Pemex y Comisión Federal, en particular a Pemex, son algo, dice, le da rigidez a tu presupuesto. Si lo quisiéramos comparar con lo que ocurre en una familia, pues como si le dijeran a un padre de familia, una madre de familia, oye, ya no te alcanza y además te acabas de echar el compromiso de ayudar a tu prima que acaba de llegar a vivir a la ciudad.
3: Claro.
2: Aguas con eso.
3: Ya. Oye, Luis Miguel, ahora que hablas de este, déjame retomar un poquito la idea del déficit fiscal que acabas de citar, que México está gastando mucho más de lo que ingresa. ¿A qué nivel de déficit una calificadora como Standard & Poor's dice, a ver, ya es peligroso? ¿Y qué tan cerca estamos, si no es que ya lo estamos, Luis Miguel, de este nivel de peligro en temas de déficit fiscal?
2: Normalmente el déficit fiscal se relaciona con la capacidad de generar ingresos. Dicho de otra manera, hay dos formas de comparar el déficit. Uno es respecto al PIB, y México está más o menos, dependiendo de cómo lo miramos, en 4.2 o 4.8. Uh-huh. Es decir, 4.2 del PIB. Y la otra manera de medir el déficit es como proporción de los ingresos. Uh-huh. Si tú tienes aproximadamente 8 billones de pesos de ingresos y tienes un agujero, un déficit de 1.4, 1.5 billones, quiere decir que más o menos tus ingresos te alcanzan, estoy haciendo cuentas muy rápidas, para cubrir 9 meses de tu gasto, 9-10 meses, y tienes 2 meses que por default no estás generando tu ingreso. No es, y es importante esto, Héctor, no es la fotografía lo que está evaluando Standard & Poor's, sino la película, la trayectoria.
3: Sí.
2: Y dice, oye, yo veo 2024, 2025, 2026, la velocidad a la que estás corrigiendo me hace lanzarte una alerta, una tarjeta amarilla.
3: Sí. No es la foto del momento, es cómo este proceso ha sido sistemático, consistente, y México ha venido escalando en estos indicadores negativos que no ayudan a tener mayores niveles de confianza en la economía mexicana. Oye, Luis Miguel, es Luis Miguel González Márquez, el director editorial del Diario El Economista, hablando con nosotros, ayudándonos a entender qué significa esta calificación de Standard & Poor's, qué dice de la economía mexicana y qué tiene que hacer la economía mexicana para poder poner el camino. A ver, estamos en triple B negativo, pues ya en la línea, Luis Miguel, en el límite, ya un escalón abajo, un escaño abajo, y esto puede ser mucho más complejo.
2: Sí, pero estamos adentro del grado de inversión. Ajá. Dicho de otra manera, por un momento volvemos a esto de no hay más que de dos. O tienes grado de inversión o son bonos especulativos o deuda especulativa. Lo que tiene que hacer México es acomodar el lugar, no perder el grado de inversión. Porque literalmente, como parafraseando el comercial, la membresía tiene sus privilegios. Tener grado de inversión implica poder ser considerado para inversiones de fondos que dicen yo no puedo poner mi dinero más que en aquellos gobiernos, en aquellas empresas que tengan este sello. Yeah. Si pierdes ese sello, no puedes tener acceso a esos capitales y quien te quiera prestar te va a exigir una tasa más alta.
3: Garantías, claro, claro, claro.
2: Si la semana pasada discutíamos o debatíamos un poco alrededor de la decisión del Banco de México, uh-huh, pues hay que decirlo, el Banco de México puede decir, yo quiero activar la economía bajando tasas, pero si pierdes el grado de inversión, pues las tasas que realmente vas a poder, a las que vas a poder acceder a dinero, van a ser más altas.
3: Ya, yeah, claro. Tasas de interés más altas, o sea, pagas más intereses, intereses que podrían haber sido para más hospitales, para dinero que podría haber sido para más hospitales, para más escuelas, para más carreteras, ahora tendrá que pagarse en unas tasas de interés más altos porque nuestra calificación está bajando en el nivel de confianza financiera de la economía nacional. Oye, Luis Miguel, a ver, estas calificadoras, ayúdenos a leerlas también, porque luego yo recuerdo, ¿no?, cómo las descalificaba el gobierno, sobre todo el gobierno de López Obrador, diciendo que eran calificaciones de empresas que no conocían el PIB mexicano y que no medían, que no entendían cómo se medía el bienestar en el país. Ya sabes, siempre descalificando cuando algo no convenía. A ver, ¿son calificadoras? ¿Quién las respalda o quién califica las calificadoras? ¿O por qué a nivel mundial hoy tienen esta potestad de decir tu grado va bien, tu grado no va bien? ¿Y qué tanto es técnico solamente o también lleva ese análisis, Luis Miguel, algunos matices, no sé si políticos, no sé si de este tema que pudieran luego contaminar? A ver, háblanos un poquito de quiénes son estas calificadoras. Hoy estamos hablando de Standard & Poor's, hay otras dos, tres muy importantes a nivel mundial, pero ¿quiénes son, Luis Miguel, y por qué su voz tiene esta referencia internacional, aunque luego no le guste el gobierno de Morena?
2: Sí, creo que es la pregunta que hace el sector nos lleva a una discusión bien interesante. Las agencias calificadoras son empresas que están muy relacionadas con el funcionamiento de los grandes mercados financieros. No es casual que, en términos generales, las agencias calificadoras, las firmas calificadoras, hayan nacido y se hayan desarrollado alrededor de los grandes mercados. Hay, por ejemplo, una agencia calificadora japonesa que se llama Nomura. Tú hacías referencia a las agencias que relacionamos, por ejemplo, con Estados Unidos, que son Moody's, Fitch y Standard & Poor's. Hay agencias calificadoras europeas. Normalmente son agencias que pertenecen a grupos mucho más grandes, grupos casi siempre que son financieros, tecnológicos o intensivos en información y data. No están, yo diría, son agencias que tienen un enorme privilegio, si se puede decir así, que es, ellos otorgan estos sellos, estas calificaciones, y ¿quién les dio derecho a hacerlo? Pues una historia, una trayectoria. En términos generales, el derecho se lo han ganado haciendo su trabajo durante muchísimos años. Uh-huh. No son perfectas, de hecho, yo diría, han estado en algunos escándalos, 2008-2009, cuando la crisis, decían, a ver, las calificadoras le dieron este sello de calidad a empresas que quebraron 6 meses después, 1 año después. En teoría se asomaron a los números de una empresa y dijeron que todo estaba bien. No sé si recuerdas la energética, esta Enron, que tenía las máximas calificaciones, y resultó que muchos de sus datos eran inventados, la famosa contabilidad creativa. Uh-huh. Pues yo diría, mucho del tema alrededor de las calificadoras es, no son totalmente transparentes, no son el paradigma de la rendición de cuentas, pero en toda su imperfección son un mecanismo que se coloca como una gigantesca lupa para asomarse a las finanzas de los gobiernos, de las empresas. No sé si estoy siendo claro.
3: Sí.
2: Una parte del cuestionamiento a las calificadoras viene de la sociedad civil, de pequeños inversionistas, pero paradójicamente, otra parte de los cuestionamientos viene precisamente de aquellos a los que no les va bien con las calificaciones.
3: Okay. Oye, una última idea, querido Luis Miguel. A ver, un inversor, un CEO, una firma, una empresa importante del mundo que voltea a ver esta calificación, ¿sí realmente puede disuadir, frenar su decisión de colocar una planta, de instalar una planta en México o no? ¿Qué tanto sí, qué tanto no alienta, que ese es un tema muy importante para el país, alienta la confianza de los inversores una calificación como esta de la calificadora Standard & Poor's?
2: Tiene más que ver con mercados financieros que con inversión física.
3: Ya.
2: O sea, quien vaya a poner una planta en México probablemente esté más interesado en datos, por ejemplo, de seguridad, seguridad física, de calidad de la logística, si me apuras, de sistema legal. Pero, por ejemplo, si eres una empresa del sector financiero que está pensando incrementar su exposición a corporativos mexicanos, al mismo gobierno mexicano, pues le es muy importante. O sea, para alguien que dice, le debo prestar a la Comisión Federal de Electricidad, le debo prestar al Tren Maya, al AIFA, aquí sí opera. Y dicen, oye, pues simplemente no me termina de convencer el proyecto, o al revés, estoy entusiasmadísimo por el proyecto, pero el dueño es el gobierno, y lo que me está diciendo Standard & Poor's es aguas, porque estos números no me dan confianza.
3: Ya, bueno, pues ahí está lo que significa este dato, este análisis que hace la calificadora Standard & Poor's y por qué es importante que ustedes y yo la entendamos bien, manejemos esta información, no como a nivel de especialidad de Luis Miguel González Márquez, pero sí como ciudadanas, ciudadanos enterados, corresponsables, informados de los temas económicos y de la fortaleza financiera que está presentando hoy la economía mexicana. Luis Miguel, muchas gracias. Te aprecio que nos hayas compartido esta información. Te mando un abrazote grande y hablamos pronto, director.
2: Con mucho gusto. Un abrazo.
3: Gracias, gracias, Luis Miguel. Es el director editorial del diario El Economista, Luis Miguel González Márquez, explicándonos, ¿no?, qué significa. Primero, ¿quién es Standard & Poor's? ¿Por qué es importante lo que dice? ¿Qué alcances y dimensiones tiene? ¿Y qué significa la calificación? Degradó un poquito a la calificación de triple B a triple B negativo de las finanzas mexicanas. Ya explicó Luis Miguel por qué hubo esta baja, este ajuste a la baja, las implicaciones que tiene. Y bueno, pues sí, ¿no? Es una luz amarilla, dice, haciendo la analogía del semáforo, es una luz amarilla que debe indicarnos como país que hay que hacer algo distinto, que hay que hacer ajustes en las finanzas mexicanas, porque el déficit fiscal sigue creciendo, no de ahorita, sino ha sido una acción recurrente en el tiempo. Y eso, bueno, pues pone eventualmente en riesgo la liquidez, la estabilidad, la fortaleza financiera del país. Llegamos a la mitad del programa, son casi las 7 de la tarde, mitad del programa, gracias por acompañarme. mucho aprendizaje en esta primera hora, así que ya hablamos de inteligencia artificial en temas inmobiliarios, ya hablamos de por qué Standard & Poor's ha degradado la calificación crediticia del país, para entenderlo mejor. Y bueno, pues tenemos todavía otra buena hora, platicaremos de salud, ¿no? Vamos a hablar sobre el síndrome del intestino irritable, que es cada vez más frecuente, y vamos a hablar también de algunos asuntos, algunas temáticas que están surgiendo en la vida pública mexicana con el periodista Gustavo Rentería. En fin, todavía nos queda un ratito para seguir aprendiendo y compartiendo información de valor. Vamos con música, vamos a ir a la pausa con musiquita, a ver qué tenemos. 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
2: Querétaro logró una derrama económica durante los festejos del Día de la Madre de 550 millones de pesos, confirmó la Canaco. Para la agencia de movilidad, el sistema Crobici ha funcionado de manera positiva. De momento cuentan con 100 bicicletas habilitadas, de las cuales 20 son eléctricas asistida y el resto son mecánicas. Municipio de Querétaro confirma que la obra en Peñuelas está lista para la captación de 120 metros cúbicos, con lo que se evitará el escurrimiento en caso de lluvias. La obra en su totalidad será concluida en el mes de agosto.
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4: El año pasado se reportó un crecimiento de 20% en el gasto total realizado con tarjetas de crédito y de débito, para sumar 3.8 billones de pesos. Y aunque la tarjeta de débito fue la más utilizada, la de crédito sigue siendo un medio muy demandado y que ahora debemos cuidar mucho más para evitar un sobreendeudamiento, sobre todo porque las tasas de interés seguirán subiendo.
5: Y aquí te compartimos algunos consejos de la Condusef.
4: Número 1. Solo utiliza tu tarjeta para facilitar tus pagos, cubrir urgencias o sucesos inesperados. Número 2. No la consideres dinero extra para gastar por arriba de tus posibilidades. Número 3. Cubre puntualmente tus pagos para evitar aumentar tu deuda y un registro negativo en tu historial de crédito. Número 4. Si tienes problemas de pago, déjala de usar. Número 5. Cancela la tarjeta de crédito que no uses porque algunas cobran anualidades. Número 6. Revisa siempre el estado de cuenta. Conserva tus comprobantes. En caso de errores u omisiones, tienes un plazo de 90 días a partir de la fecha de corte para presentar tus aclaraciones. 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

0: Ya regreso, son las 7 de la tarde con 7 minutos. Muchísimas gracias por acompañarme el día de hoy en la televisión, en la radio, en la internet, en las plataformas digitales, en la multiplataforma de Global Media. Les mando un abrazote enorme. Es mitad de semana, miércoles 13 de mayo del 2026. Estamos ya casi para llegar a la mitad del mes número 5 del año, así que vamos a ponerle toda la intención, todo el propósito, todo el enfoque para que las cosas salgan bien y para que podamos seguir construyendo, ¿no?, una comunidad más fuerte, un equipo de trabajo más sólido, un propósito de vida más consolidado. Y eso se basa en la dedicación, se basa en la disciplina, se basa en el orden, en fin. Así que gracias, gracias, gracias por acompañarnos. Bueno, vamos al segundo resumen de información de los temas que hoy han surgido en la agenda mediática del Bajío mexicano.
1: Así las cosas en los estados de la región Bajío. Jalisco.
2: El secretario de Educación de Jalisco, Juan Carlos Flores Miramontes, afirmó que adelantar el fin de clases habría afectado a más de 1.4 millones de familias y señaló que desde un inicio el estado manifestó su desacuerdo con la propuesta impulsada desde la federación, al considerar que existían razones jurídicas, técnicas y sociales suficientes para no modificar el calendario a menos de un mes de concluir el ciclo escolar.
1: Zacatecas.
2: En la mañanera del pueblo, el gobierno de México reconoció a Zacatecas como el segundo estado que ha logrado mayor reducción de homicidios dolosos en el país, al registrar menos 61.8% en el promedio diario de este delito durante el primer cuatrimestre de 2026, esto comparado con el mismo periodo, pero del 2025.
1: San Luis Potosí.
2: A un mes de que entrara en vigor la reforma legal que dignifica las percepciones de las fuerzas de seguridad local, el cumplimiento por parte de los ayuntamientos potosinos es parcial, ya que más del 50% de los 59 municipios de la entidad han acatado la disposición de otorgar un salario mínimo de 14 mil pesos mensuales a sus policías. Así lo dio a conocer Jesús Juárez Hernández, titular de la Secretaría de Seguridad y Protección Ciudadana.
1: Guanajuato.
2: La realización de la Copa Mundial de Fútbol 2026 en México representa una importante oportunidad para el sector turístico nacional, especialmente para estados como Guanajuato, que buscan atraer visitantes internacionales durante el evento deportivo más importante del mundo.
1: Querétaro.
2: El valor de la producción de la industria de autopartes sumó 1.566 millones de dólares en el estado durante el primer bimestre del 2026, logrando un crecimiento del 10.62% respecto al mismo periodo del 2025. Esto lo reportó la Industria Nacional de Autopartes. En ese sentido, Querétaro tuvo un comportamiento semejante al indicador nacional.
3: Redes sociales, Héctor Trejo en Facebook, Héctor Trejo Carvajal en Instagram.
1: Un buen dato para la segunda parte de Así las cosas en el Bajío.
0: En la gira de trabajo del presidente Trump, quiero referirme ahora a eso, a China, a estas dos potencias del mundo, que además están siempre en una tensión ahí permanente por ganar liderazgo, presencia, dinero, negocios a nivel mundial. Bueno, pues Trump no llega solo, llega acompañado de algunos de los empresarios más influyentes de los Estados Unidos de Norteamérica. Detrás de este viaje no solamente hay diplomacia, hay también negocios, cadenas de suministro, chips, tecnología, disputa económica entre dos potencias mundiales. ¿Quién lo acompaña? Ya saben que la relación entre Washington y Beijing atraviesa pues uno de sus momentos más tensos por los aranceles, por las tecnologías, por las relaciones comerciales entre ambos países, en fin. Bueno, ¿quién acompaña a Donald Trump? Bueno, lo acompaña Elon Musk. Lo acompaña porque Tesla necesita mantener abierta su relación con Beijing. China es la clave en la producción y venta y suministro de baterías para automóviles eléctricos. Tesla también enfrenta una desaceleración global y una mayor competencia de fabricantes chinos de autos eléctricos, ¿no? Para esta firma, China sigue siendo un mercado imposible de ignorar. También lo acompaña Tim Cook, que llega con el rostro de Apple, una empresa cuya cadena de suministro sigue profundamente conectada con China. La tensión comercial como presión directa sobre el negocio del iPhone. Apple intenta reducir su dependencia de China, pero todavía fabrica gran parte de sus dispositivos en el país asiático. Así que también Apple está en esta gira con el presidente Trump. Larry Fink, el CEO de BlackRock, representa otra frente. El financiero, China sigue siendo un mercado estratégico para las inversiones globales, pese a las tensiones políticas. Y bueno, pues a la visita también se sumaron ejecutivos de Boeing, de Goldman Sachs, de Nvidia, de Qualcomm y de Citi. Tecnología, banca, chips, manufacturas, todo eso está en juego en esta visita que hace el presidente Donald Trump a Beijing. Estas dos potencias que, insisto, están en una tensión permanente, queriendo ganar más terreno, más territorio, más economía, más dinero y más poder económico, pero también más poder político en el mundo. Son las 7 de la tarde con 12 minutos. Tengo más.
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0: Vamos a hablar hoy en la sección de salud sobre este tema que además yo le pedí a la doctora Rentería Palomo. Voy a hablar con la doctora Ana Areli Rentería Palomo, especialista en medicina interna. Ella tiene siempre un enfoque de prevención y salud integral del adulto, y yo le pedí la última ocasión que conversé con ella, y le agradezco que haya considerado mi pedimento, hablar sobre el síndrome del intestino irritable, que yo no sé si estoy en lo correcto o no, pero siento que es como muy común, como muy frecuente. La gente no nos damos cuenta, o aprendemos a vivir así, inflamados todo el tiempo, y decimos, bueno, es que es normal, es que es el estrés, es que así va. Pero no vamos al fondo del tema y no buscamos la ayuda adecuada, necesaria, para primero el diagnóstico y luego el seguimiento puntual. Doctora Rentería, me da mucho gusto, Ana, saludarte. Gracias por acompañarnos el día de hoy. Allá la encontramos en el piso 8 del hospital, de la Torre Médica del Hospital Ángeles, a la doctora Ana Rentería, nuestra internista de casa. Doctora, bienvenida.
4: Hola, ¿qué tal, Héctor? Muchas gracias nuevamente por la invitación.
0: Gracias a ti por atendernos en su TikTok, en su Instagram y en su Facebook también, como DRA Ana Rentería. Oye, doctora, a ver, hablemos del síndrome del intestino irritable. Cuéntanos un poco.
4: Mire, es una condición prácticamente que tenemos pues muchos seres humanos, y este es multifactorial. Es, ya sabes, en la que hay veces que traes dolor abdominal, que puede haber estreñimiento, que puede haber diarrea, que existe la inflamación. Y prácticamente cuando el paciente llega con nosotros al consultorio, es muy importante explicarles que depende de múltiples factores, tanto de la adecuada alimentación. Sabemos que hay ciertos alimentos que predisponen prácticamente al paciente que forme gas y que eso prácticamente lo haga sentir incómodo o incluso a veces con dolor. Entonces, no solamente es la alimentación, también si el paciente es sedentario, si no hace ejercicio, el intestino pues tiende a volverse un poquito más perezoso. Entonces, prácticamente eso también condiciona o predispone un poquito más a que el paciente sufra esta cuestión de síndrome de intestino irritable. Por otro lado, el estrés, como tú mencionas, es importantísimo. Seguramente nos ha pasado a todos que cuando tenemos un estrés muy importante, de repente, ay caray, las ganas prácticamente de, a veces en condiciones, la diarrea o el malestar, el retortijón como tal. Pues prácticamente sí hay que decirle al paciente, existen muy buenos medicamentos que nos pueden ayudar a controlar los síntomas, pero sin embargo, muchas veces tiene que ver la dieta del paciente, lo que es la adecuada alimentación, el control del estrés, el dormir bien. Entonces, si estas condiciones no se ven modificadas, si el estilo de vida del paciente dice, bueno, voy a empezar a hacer un poco más de ejercicio, voy a cuidar la alimentación en cuanto a veces el consumo de harinas, muchas veces hay ciertos alimentos que, aunque son ricos en otras cuestiones como son vitaminas, en ocasiones los dejamos un poco. Por ejemplo, aquello, todo lo que es la verdura verde, que es rica en fibra, la fibra es excelente. Sin embargo, muchos pacientes prácticamente se pueden sentir distendidos con la fibra. Seguramente has escuchado que dicen, ¿sabes qué? Es que yo como calabazas o nopales y prácticamente me inflamo y no los proceso adecuadamente. Entonces, muchas veces lo que optamos es hacer un estilo de dieta que es temporal. Entonces, prácticamente decimos al paciente, bueno, vamos a cesar cierto tipo de alimentos, le damos como un semáforo donde decimos, estos alimentos son gran predisposición a tener intestino irritable, estos van a estar en rojo, estos van a estar en amarillo y estos van a estar en verde. Entonces, prácticamente hacemos una dieta que dura un par de semanas, donde quitamos todos los alimentos que estén en amarillo y rojo, y poco a poco vamos volviendo a poner estos alimentos para que el paciente los vaya tolerando adecuadamente. Porque no se trata prácticamente que el paciente decir, no, ya no va a volver a comer verdura verde porque salta en fibra y la fibra a usted le molesta. No, lo que vamos a hacer es prácticamente dejar descansar un poco el intestino, modular un poquito la inflamación y posteriormente poco a poco ir adicionando este tipo de alimentos para que el paciente no siente este desconfort. Eso por un lado en cuanto a la cuestión de alimentación. Sin embargo, como siempre hemos hablado del ejercicio, es importantísimo. Entonces, aquí sí, doctor, al paciente que sí debe de hacer ejercicio, tanto lo que es cardíaco como lo que es estilo de fuerza. incluso el ejercicio de alto rendimiento pudiera no ser tan beneficioso. Entonces, es decir, siempre hacerlo de manera, como siempre decimos, paulatino, moderadamente, ir aumentando este poco a poco. Y algo importantísimo, el estrés. Entonces, yo siempre digo al paciente, antes de llegar a medicamentos que nos ayudan un poquito al control del estrés, la mayoría de los pacientes puede reaccionar a lo que son cambios del estilo de vida. Yo le digo, el ejercicio es muy bueno y más si lo hacemos al aire libre. Hay ciertas cuestiones, no se ha escuchado hablar de lo que se llama mindfulness, que llamamos meditación consciente, que tiene estudios científicos, que prácticamente es hacer respiraciones profundas y meditar, o sea, y sin embargo está probado científicamente que funciona y que ayuda mucho a secretar ciertos neurotransmisores que nos ayudan. Prácticamente estas hormonas, de las que llamamos hormonas de la felicidad. Entonces, si lo que es el intestino irritable, no todo es intestino irritable. Entonces, también aquel paciente, ojo, que siempre lo ha tenido, o sea, que prácticamente decimos, sabes que desde que tengo 20, 25 años, pues lo he tenido prioritario, pero poco a poco como que tiende a haber un poquito por ahí. Pero no todo paciente lo debemos de encasillar intestino irritable, porque no podemos dejar de alto condiciones importantes que pueden semejar los síntomas. Entonces, incluso en esta cuestión del síndrome de intestino irritable, nosotros como médicos tenemos banderas rojas. ¿Qué quiere decir? Si el paciente presenta alguno de estos síntomas, que digo, caray, esto pudiera no ser intestino

0: ver si no se trata de algo más.
1: Ya. Oye, doctora, ¿qué estudios se hacen? Estamos conversando sobre el síndrome de intestino irritable con la doctora Ana Rentería Palomo. Allá la encontramos, bueno, en sus cuentas de redes sociales, en TikTok, en Facebook, en Instagram y también en el piso número 8 de la Torre Médica del Hospital Ángeles. Hablen con ella, escríbanle, la verdad es que vale mucho la pena. Es especialista, es internista, pero además se especializa en temas de prevención de salud, de enfermedades, salud integral de los adultos. Hoy hablando del síndrome del intestino irritable, ahora que dices que hay que determinar bien si se trata de esto y no de otros padecimientos que pudieran tener síntomas parecidos. ¿Qué tipo de estudios, doctora, son de sangre o qué tiene que hacer uno de laboratorios o de qué tipo para saber si el cuadro entra en el síndrome de intestino irritable?
0: Normalmente la exploración nos dice mucho. Entonces, okay, por ejemplo, de primera entrada el ultrasonido. Sin embargo, cuando tenemos algún síntoma muy específico en algún cuadrante del abdomen, en ocasiones, bueno, si yo sospecho una vesícula que está en el lado derecho, pero también puede estar ahí enmascarado por el intestino irritable, en ocasiones el ultrasonido, que es un estudio de imagen prácticamente de base, se queda muy corto, porque muchas veces me reportan que es demasiado el gas que prácticamente impide ver las estructuras de atrás. Entonces, es cuando uno va escalando poco a poco, siempre y cuando la clínica nos oriente. Hay que saber que prácticamente, así como siempre hemos dicho, la medicina preventiva es la mejor medicina. Ya sabes, por eso hacemos mamografías, por eso hacemos papanicolaos. Actualmente hacemos colonoscopías. Y estas colonoscopías, sí, antes se hacían a partir de los 50 años. Ahorita las hacemos a partir de los 45, tanto en hombres y mujeres. Entonces, todo paciente arriba de 45 años, tenga o no tenga síntomas abdominales, amerita una colonoscopía, que es un estudio ambulatorio, que quiere decir que el paciente va, hace el estudio, sale ese mismo día del hospital o la clínica donde se realice, pero observamos el colon por dentro. Y entonces ya podemos decir, trae divertículos, trae pólipos, o sea, qué afecciones tienen para prácticamente poder clasificar al paciente. Entonces, normalmente yo digo, bueno, llega la paciente de, no sé, 50 años, 55 años, con este dolor abdominal y con este malestar de inflamación, sí hay que comentarle al paciente que no solamente le toca un ultrasonido para verificar si es cuestión más que nada de gas o encontrar algo en la vesícula, pero que de entrada también le toca un estudio que es la colonoscopía, porque ese prácticamente con o sin síntomas le hacemos de escrutinio. Y la colonoscopía, si todo sale bien, se hace cada 10 años. Si yo encontrara algún pólipo benigno o algo que dijera, bueno, divertículo, lo hago cada 5. Y si yo encontrara que agarra el pólipo, que es una bolita que es pudiera ser premaligna, porque no todos los pólipos son premalignos, y si yo dijera, bueno, ya lo encontré y pareciera ser que sí dio hace malignidad, o de esos pólipos que se convierten en malignidad, la colonoscopia se repite cada 3 años. O sea, ni siquiera es un estudio como la mamografía o el papanicolaou, que a veces lo hacemos año con año, ano con año. Si uno hace la colonoscopia y prácticamente tiene un colon adecuado, prácticamente estamos pensando que hasta dentro de 10 años vuelvo a hacer el estudio. Entonces eso me deja mucho más tranquilo, porque el paciente que se presenta con síntoma de intestino irritable y de repente le digo, oiga, ya se hizo la colonoscopía, sí, tengo 52 años y me la hice hace 3 años, ya uno como médico se queda muy tranquilo, porque pues prácticamente ya hizo un estudio para descartar malignidad, que es lo que como médico uno le dice, no se me debe de escapar el diagnóstico, o sea, debo de tener todo de base para decir, sí, solamente es intestino irritable, es una condición benigna, es multifactorial, tiene muy buen tratamiento, pero en ocasión le digo al paciente, tiene muy buen maquillaje, porque si prácticamente el estilo de vida no cambia, la alimentación tampoco, pues normalmente los síntomas pudieran tender a regresar.
1: Ya. Oye, doctora, bueno, ya nos hablaste más o menos que a partir de los 45 en adelante este tipo de estudios y la periodicidad del estudio va dependiendo del resultado que se vaya teniendo. ¿Este síndrome del intestino irritable más común en hombres que en mujeres, o está parejo la cosa, o hay alguna condición, digamos, de género que hace que haya más prevalencia en uno que en otro?
0: Es más prevalente en mujeres.
1: Okay.
0: Sí, o sea, prácticamente quizás no es que nos estresemos más, quizás sí, quizás no, pero también la cuestión de la adecuada alimentación, y muchas veces la paciente, yo le digo, el vestir como mujer, muchas veces tenemos a querer estar como muy acinturadas. Entonces, es saber que todo aquello que también comprime el abdomen como tal, me da para disponer a mayor reflujo. Entonces, el paciente que llega a la consulta y le digo, bueno, baje un poco el pantalón, desabroche el botón, baje, y que le veo el cinturón marcado, le digo, es que esto también le predispone, tanto el reflujo como el intestino irritable. Entonces, el uso de fajas, que en ocasiones usamos las mujeres, o de prendas muy apretadas a nivel de la cintura, pues no es lo óptimo para la cuestión, ya, básicamente de los síntomas abdominales, ni para el intestino irritable, ni para el reflujo.

0: como tal.
1: Ya. Oye, ¿esto no se cura? Una vez que lo tienes, ¿no se cura? ¿Se controla? ¿Sí se cura? ¿Hay buenos tratamientos o se tiene que uno ir acostumbrando a vivir inflamado permanentemente, doctora?
0: No, acostumbrarse no. Yo digo, un paciente nunca debe de vivir acostumbrado al dolor, de que bueno, ya así, no, pues siempre hay que buscar la solución al mismo. Y lo mismo ocurre en el intestino irritable. Lo que sí sabemos es que la flora intestinal influye mucho. Entonces muchas veces al paciente lo que condiciona aquí es que la flora como tal, o sea, las bacterias del paciente que lo recubren y que lo protegen, muchos pacientes que tienen síndrome de intestino irritable tienen cierta característica de tener una flora especial. Entonces, mucho de lo que hacemos es, tratamos con probióticos, para que prácticamente los probióticos, yo les comento, cada probiótico hace su función, porque muchas veces me dicen, es que sí, uso probióticos. Pero le digo, pues, ¿cuál es el probiótico indicado? ¿Cuál es la cepa adecuada? ¿Cuál es la bacteria adecuada? Porque así como los antibióticos no es algo para todo, lo mismo coincide con lo que son los probióticos. Incluso hay probióticos que nos ayudan un poquito a bajar de peso, hay probióticos que nos ayudan en la flora intestinal, o sea, hay probióticos para diferentes síntomas del organismo. Entonces, el hecho de sí tener síndrome de intestino irritable es una condición que si la sabemos manejar adecuadamente, si sabemos tratar los múltiples factores, que muchas veces nos ayuda el juego de los probióticos, es una condición que puede ser controlable pues prácticamente sin síntomas durante muchos años. Y que el paciente, a raíz del estilo de vida, porque muchas veces cuando llega el paciente, sí, cuando llega el diabético, esto no se me va a quitar, ya no voy a volver a comer, no sé, el pastel completo, le digo, no, o sea, no es que nunca vayas a volver a comer pastel, pero prácticamente lo vamos a hacerlo de una manera moderada y prácticamente siempre con una adecuada alimentación. Entonces yo le digo, el ejercicio no es la doctora me puso a hacer ejercicio, me puso a dieta. No, el ejercicio es una condición, yo le digo a los pacientes, es tan necesario como el dormir. O sea, hacer ejercicio favorece mucho. La adecuada alimentación no es que la doctora Rentería me haya puesto a dieta. Le digo, no, si a lo mejor me preguntas, oye, tú consumes jugos o comida ultraprocesada, pues trato de evitar que no, por todas las condiciones como tal. Yo creo que un jugo, no sé, de Cumex o todas esas marcas, llevaré años sin consumir alguno. ¿Por qué? Claro. Porque sabemos que prácticamente no es rico ni en vitaminas, ni en electrolitos, y la cantidad de glucosa de azúcar, que contiene. Claro. Exactamente, entonces lo mismo ocurre con el síndrome de intestino irritable. A ciertas cuestiones como harinas, pues digo, bueno, si cuidamos la alimentación y esto se vuelve más favorable, si cuidamos un poquito el control de estrés, que hay muchos métodos que nos llevan a controlar el estrés, si buscamos hacer un poquito de más ejercicios, si tratamos de apegarnos a ciertos horarios para dormir, todo esto se vuelve hasta cierto punto como una rutina de vida que favorece que este síntoma se esté presentando de una manera constante.
1: Bueno, pues ahí está la recomendación muy puntual que nos hace la doctora Ana Rentería Palomo, nuestra internista de casa, que es más especialista en temas de salud preventiva enfocada en el adulto, hoy hablando del síndrome del intestino irritable. Hay que buscarla, piso número 8, Torre Médica del Hospital Ángeles, en TikTok, en Instagram y en Facebook, ahí está. Coloca información de mucho valor, que uno aprende, que uno entiende lo que está ocurriendo, así que acérquense a ella, vale muchísimo la pena y además tiene un cariño especial siempre por sus pacientes, que eso se agradece, ¿no? Eso se agradece, no solamente su calidad técnica como médica especialista, sino su calidez humana, que eso es una cosa que no se paga con nada. Mi querida doctora Ana, muchas gracias, te mando un abrazo y hablamos pronto.
0: Ay, todo el contrario, muchas gracias por ti. Luego me dices, ¿de qué otro tema quieres que hablemos?
1: Órale, pues, muchas gracias, doctora.
0: Hasta luego, que pasen buenas noches, gracias.
1: Pronto, la doctora Ana Rentería Palomo, hablando hoy del síndrome del intestino irritable. Es que sí, la verdad es que es un tema, híjole, bien frecuente, ¿no? No sé ustedes, pero es incómodo padecerlo. Los que somos muy estresados y estamos todo el tiempo estresados, lo padecemos con frecuencia. Oigan, vamos con la tendencia. Les decía hace ratito que Donald Trump visita China, vaya reunión, ¿no? De dos potencias, ojalá haya buenos acuerdos, haya buenos arreglos, haya... Es que yo digo, porque yo entiendo que la competencia es natural, está bien, una competencia sana está bien, pero pues que no se convierta en una guerra comercial, ¿no? Una cosa es competir, una cosa es sacar lo mejor que tenemos cada uno en nuestros temas, pero ya cuando lo llevas a una guerra comercial... que el mundo entero sufre, pues las cosas se complican. Sobre esa tendencia habla hoy Víctor Romo.
2: Gracias, Héctor. La nota importante: Donald Trump aterrizó en Beijing y no lo hizo solo, se llevó consigo el PIB de medio continente. Hablamos de la diplomacia de los trillones. Personajes como Tim Cook de Apple, Elon Musk de Tesla, Larry Fink de BlackRock y David Solomon de Goldman Sachs. Entre estos cuatro titanes manejan activos por más de 15 trillones de dólares. Esto es más que diplomacia política, es una reconfiguración del mercado global frente a nuestros ojos. ¿Qué buscan? Apple necesita el silicio y la manufactura china, pero bajo condiciones de Estados Unidos. O sea, mantener la cadena de suministro sin sanciones. Elon Musk busca que Tesla asegure la red de carga y evitar aranceles a baterías. Pero el punto fino es la guerra de los chips. Las restricciones de semiconductores es el nuevo muro de Trump. Si Apple logra un acuerdo de coexistencia tecnológica, el flujo de suministros cambia de dirección en un parpadeo. Esta reunión posiblemente sea un arma de doble filo para el Bajío. Si Trump pacta una paz tecnológica, el incentivo del nearshoring podría enfriarse. ¿Qué significa? Que si éramos una buena opción para poner una planta industrial en México, ya que existen altos aranceles en Estados Unidos, esto podría cambiar. Pero si la tensión por los chips persiste, México se vuelve el refugio obligado. Tomando en cuenta que BMW y la industria automotriz local dependen de esos sensores que se están negociando hoy en China. La pregunta sería, ¿qué tan rápido puede el Bajío absorber la producción que Trump buscará negociar? Dato final, quizás ubicaron más a Tesla y Apple, pero BlackRock y Goldman Sachs son quienes financian las plantas industriales con trillones de dólares. Así que si a China y a Estados Unidos les va muy bien en esta reunión, a nosotros nos podría ir regular. Hasta aquí la nota, soy Víctor Romo y así las cosas en el Bajío.
1: Gracias, mi querido Víctor, por la información y por la tendencia de hoy. Y pues sí, que sea una buena reunión, ¿no? Lo que queremos en este mundo es acuerdos, es solidaridad. Yo sé que se escucha muy romántico y prácticamente un falaz, ¿no? Imposible, pues, pero pues hay que desearlo, ¿no? No perdemos nada, ¿no? Yo entiendo, insisto, que son países diferentes, que tienen objetivos distintos, que tienen estrategias diversas, pero pues yo creo que también la coordinación, la cordialidad diplomática puede generar que este planeta sea un mejor planeta para vivir y que las economías del mundo puedan seguir fluyendo de la mejor manera. Porque al final las guerras, pues a nadie ayuda, ¿no? Yo creo que ni siquiera, yo no sé si hay ganadores finalmente en una guerra. Yo siempre pienso que en una guerra todos pierden, ¿no? Unos más que otros, pero todos pierden. Pero pensando que hay un ganador, para los que tengan esta visión de que en una guerra uno gana y uno pierde, pues hasta para los ganadores hay derrota también en las guerras, incluyendo las comerciales. Bueno, voy a ir a una pausa, 7:32, regreso con el último bloque al cierre. Voy a conversar con el periodista mexicano Gustavo Rentería, que siempre le pone picante a los temas que trata con nosotros, y siempre hacemos debate y siempre hacemos así como mucha análisis de los temas que están en la agenda de medios, la agenda pública del país.
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1: Ya saben ustedes cuánto lo admiro, cuánto lo respeto, cuánto se le quiere en este espacio a Gustavo Rentería, @GustavoRentería, ahí lo podemos seguir en sus redes sociales. Pero además lo vemos en la televisión, lo escuchamos en la radio, lo leemos en la prensa, lo seguimos en las plataformas digitales, donde además es un crack y siempre está analizando lo que ocurre en la vida pública de México con un análisis muy agudo, ¿no? Muy, muy agudo, muy bien informado, con la mayor imparcialidad que se puede tener de los temas de la vida pública mexicana, y yo le agradezco que sea un colaborador entrañable de Global Media y particularmente de este espacio que me toca a mí representar. Mi querido Gustavo, me da mucho gusto recibirte por acá en W Radio, en Así las Cosas, con una agenda de temas nacionales que bueno, están para analizar a profundidad. ¿Cómo estás, Gustavo?
2: Primero, abrumado por tu muy querida y linda presentación, pero al mismo tiempo, colega, muy preocupado. Nadie puede negar, no es un tema ideológico, que estamos viviendo la peor andanada de la historia desde nuestro vecino del norte. O sea, nunca habíamos sufrido en el México independiente una acusación tan directa, tan vil, tan bien planificada y que haya puesto en jaque al gobierno. Hay muchos episodios, además la relación México-Estados Unidos está perfectamente bien estudiada, pero dimensionemos, es una denuncia penal a un gobernador en funciones, a un senador de la República en funciones, a un alcalde de capital en funciones y a otros tantos funcionarios. Y la información diaria es apenas el comienzo, porque ustedes son un narcoestado, porque ahí no gobierna la señora Sheinbaum, que baila muy bonito ballet, ¿no? Y que me cae re bien y es bien linda, dice Trump. No, ahí gobierna el narcotráfico. Y la culpa de que mueran tantas personas contaminadas de drogas en Estados Unidos es culpa de ustedes, mexicanos. Por ahí va la narrativa. Ahora bien, yo acabo de subir, los invito a que me sigan en @GustavoRentería, en X, un hilo de 10 mensajes ligados. Y yo establezco que nada más hay, Héctor, dos sopas, dos caminos o dos vertientes, dos rutas por tomar. La primera es que estamos hablando de un narcogobernador que, como dice la denuncia, si es que ya la leyeron, ahora con la inteligencia artificial es muy fácil hacer un resumen y en español, etcétera. Dice que los chapitos financiaron la campaña de Rochambeau y que a cambio de que le metían lana a la campaña, cuando llegara al gobierno, él les permitiría actuar sin ningún problema. Y está diciendo que es un señor o que se hace de la vista gorda y no los acusa, no los detiene, no los persigue, y además se beneficia del producto de la venta de estupefacientes. E inclusive habla en párrafos de extorsión, y habla de secuestro, y habla de matanzas, habla de homicidios dolosos. Entonces, estamos hablando de un narcogobernador de Morena, y que lo está encubriendo la presidenta y su antecesor, el señor López Obrador, y Carfush dice que no hay nada, y la fiscalía no lo investiga, y lo tienen en Sinaloa protegido. Esa es una primera vertiente ruta. Pero la otra vertiente o ruta es que Estados Unidos no tenga ninguna sola prueba, y que esté intentando presionar al gobierno de México ante la renegociación del T-MEC. No hay, insisto, blancos y negros en esto. O es esto o no, o es esto, o sí o no. Y aquí nos dividimos en un tema ideológico. Quien me esté escuchando dirá, ay, ¿cómo Gustavo se atreve a sugerir que no hay ninguna prueba? Bueno, yo le contestaría, preséntenme esa prueba. ¿Qué es para mí esa prueba? Esa prueba es un video tomándose una cerveza, el Mayo Zambada y Rocha Moya. Una prueba es estados de cuenta abultados como los tenía el Duarte de Chihuahua y el Duarte de Veracruz. Una prueba es yates, caballos, obras de arte como los tenía el otro gobernador y el otro y el otro y el otro. Hoy por hoy queda en el terreno de la creencia ideológica. Si tú no estás con López Obrador y con Claudia Sheinbaum, aseguras que es un narcotraficante y que qué bueno que vino el tío Sam a poner orden. Si estás con López Obrador y Claudia Sheinbaum, dices, esto es una injerencia del tío Sam. Este señor nos quiere poner en jaque por la renegociación del T-MEC y está en campaña rumbo al 3 de noviembre o 4 de noviembre próximo, que es las elecciones de medio término. No hay medias tintas en esto. Ahora, la realidad es que cada día que pasa, la presidenta pues se está peleando con un personaje que un día dice que se va a quedar con Groenlandia, otro día se mete a Venezuela y agarra de los pelos a él y a su esposa, los líderes de Venezuela, y otro día dice que va a mandar el buque JFK, el más grande del mundo, ahora que regrese de Irán, para quedarse con Cuba. Y ya viste lo que provocó con el estrecho de Hormuz e Irak. Bueno, es un desastre el mundo y nadie le pone un alto. Concluyo con esto. ¿Cuál sería la única solución? Fíjate, para algunos analistas estadounidenses serios, muy serios, académicos, lo que pueda pasar precisamente en las elecciones intermedias. No pudieron los líderes religiosos con Trump. No pudo Biden meterlo al bote por el tema del Capitolio. Naciones Unidas no sirve para nada. Todos los presidentes, hasta Xi Jinping, ya lo recibió con banderitas de Estados Unidos y de China en Beijing, acompañado de los más ricos del planeta, o uno de los más ricos del planeta, pero eso sí, va Elon Musk, fue Elon Musk en el Air Force One. ¿Cuál sería la única fórmula? Pues esta es que le den un palo en las elecciones. Les recuerdo que está en juego la Cámara de Representantes o de Diputados, el Senado, varias gubernaturas y muchos puestos locales, miles de puestos locales. Si ahí los demócratas toman fuerza, podríamos estar hablando de un término anticipado del cuatrienio del señor Trump, o al menos se empieza a equilibrar el partido. Los analistas, repito, dicen, es la única manera, porque el derecho internacional le vale gorro al señor de los pelos naranja, mi querido Héctor.
3: Oye, Gustavo, estaremos viendo cómo evoluciona esto, en efecto, ¿no? Me parece que tendría que presentar pruebas contundentes, y si no, esto se queda en una pelea, lucha más política que jurídica. Pero, oye, Gustavo, ¿cómo está el país? A ver, esta parte de... Porque hoy es Rocha Moya, pero se habla de muchos otros gobernadores, gobernadoras que pudieran eventualmente estar también mencionados. Vemos la intromisión de poderes fácticos como el narco, pues en la entraña del sistema político mexicano. Eso es una realidad, Gustavo. ¿Qué ha pasado? Digo, independientemente del color, porque ha ocurrido igual con morenos, con verdes, con rojos, con azules. Sí vivimos hoy una crisis en la política mexicana en ese tema. Sí está hoy, no sé a qué nivel, pero sí está hoy metido la delincuencia, el narcotráfico, en las policías municipales, en las policías estatales, en los gobiernos locales, en fin. O sea, sí, ese sí es una realidad. Amén de Trump y amén de su forma tan ortodoxa de operar y amén de todo esto, sí tendríamos que mirarnos al espejo, Gustavo, como país, entender en qué momento fuimos perdiendo el control y en qué momento hay hoy territorios del país pues que no son controlados por el Estado mexicano en cualquiera de sus niveles, Gustavo.
2: A ver, responder que estamos bien, pues es cerrar los ojos y montarnos en un macho de ideología. No, el país está de cabeza. Y está de cabeza porque el narcotráfico, como bien lo dijiste, controla zonas geográficas del país. Mira, yo sé que en el sur del Estado de México, estamos hablando a unos cuántos kilómetros de la capital mexicana, sobre todo colindando con Michoacán, está tomado por el narcotráfico. ahí es el cártel de Michoacán y quién sabe qué, y que, bueno, son ramificaciones, bueno, y el tema es que ya inclusive vimos a la Tuta, que era uno de los narcos de la zona, tomándose unas chelas con el hijo del gobernador Reina. Entonces, esto comprueba lo que mucha gente piensa, de que están metidos todos en el negocio. Mira, las narcoseries de este señor, para unos muy querido y para otros muy odiado, del señor Pigmenio Ibarra, se quedan cortas, son conservadoras. Ahí lo que nos dicen es que el narcote compró desde el policía de la esquina, pasando por el jefe de la policía, los regidores, el alcalde, el gobernador, tiene a los jueces, bueno, hasta los infiltrados de la DEA son de él, la iglesia, bla, bla, bla, y todo es cochupo. Y la fórmula es la tranza. Ah, claro, pero además haciendo apología de lo que significa ser narcotraficante. Si yo tengo dineros de a montón, tengo viejas de a montón. Tengo los mejores licores, fumo los mejores habanos, viajo en avión privado, me meto a un yate con las chicas más despampanantes y tomo Petrus y los mejores vinos. Entonces, esto pareciera que es una fórmula de vida que aspira a muchos millones de mexicanos. Y además, cuando hablas de que hay chavos que no fueron ni a la secundaria y les están solicitando llevar dinero a sus casas y que el narcotráfico les puede dar 20, 30, 40 mil pesos por una operación chiquita, porque no hay negocio en el planeta que deje más utilidad que esto, que es llévame esta bolsita de droga. Para ponerlo en dimensión, Héctor, un gramo de cocaína, le llaman grapa porque es un gramo de cocaína, producido en el sur de nuestro continente, vale, o sea, cuesta hacerlo $1. Eso es el costo estimado de la DEA, ¿no? Pero esta misma bolsita transparente, con una grapa, que le llaman grapa porque es gramo de droga, gramo de cocaína, en el piso 50 de un club, entiéndase, una discoteca de superlujo en Nueva York, vale $100. Uh-huh. O sea, el yuppie, el adinerado que está enfiestado y está muy borracho y quiere seguir bebiendo y quiere paga $100 por esas dos líneas de cocaína. O sea, de $1 a 100. Ahora imagínate repetido por millones de dosis. Pues es un monstruo de mil cabezas. Uh-huh. Y para lograrlo va dejando lana. Imagínate el tránsito de Bolivia a Nueva York, imagínatelo, ¿no? Nada más en el mapa, pues va dejando lana a todos, y algunos han dicho es que la única manera para acabar con estos homicidios dolosos del narcotráfico es la despenalización total de las drogas. Tú sabes que mata más el alcohol, que es una droga despenalizada, mata más el alcohol y por millones hablo, que gente infectada por droga. O sea, es un dato importante, ¿eh? Se bebe muchísimo y la gente se mata estrellándose en el automóvil o se cae de un barandal. Muere más gente por alcohol que por exceso de consumo de drogas. Sí. Pero no es que se mueran por una sobredosis, no, se mueren porque se matan, porque el mercado es de tal magnitud que pasa esto, querido.
3: Bueno, pues así las cosas, la verdad es que es un tema muy... complejo y sí, hay que construir de nueva cuenta desde la comunidad, desde la familia, desde el hogar, desde la escuela, desde los medios, una realidad diferente para este país. Amén, ¿no? De las ocurrencias y amén de los temas que vengan de Estados Unidos. En este país necesitamos reconstruirnos desde el fondo, desde abajo, desde la comunidad. Querido Gustavo, te mando un abrazo con mucho cariño. Nos hablamos pronto.
2: Será un honor participar en tu escuchadísimo programa y le envío a tu amplio auditorio, muy amplio auditorio. Gracias, Gustavo.

0: saludo y buenas noches, le deseo.
1: Buenas noches, Gustavo. Gustavo Rentería, arroba Gustavo Rentería. Ahí lo encontramos en sus redes sociales para que lo puedan seguir, para que lo puedan leer, para que puedan comentar con él y debatir con él. Y la verdad es que siempre trae información muy, muy fresca, muy dinámica, muy bien soportada, ¿no? Por toda la información que maneja y por cómo se mueve en el país. Bien, pues nos vamos, 7:54 PM, ¿no? Te fue de volada la segunda hora también. Muchísimas gracias por haberme acompañado. Nos vamos a ir con musiquita. ¿Qué tenemos para despedirnos? Algo de Queen. Nos vamos a ir con algo de Queen. Así que gracias a todo el equipo que me acompaña esta noche de miércoles. Siempre es un gusto enorme saludarlos. Mañana aquí los espero a las 6:00 PM en la multiplataforma de Global Media. Ya saben que es mi horario favorito para conversar con ustedes. Y ustedes son la audiencia más inteligente de la radio en esta región del Bajío mexicano. 7:55. Yo soy Héctor Trejo. Buenas noches.

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1: A 8 días de su lanzamiento, la aplicación Ciudad Grow ya lleva 10.000 descargas y se han realizado 300 solicitudes para servicios públicos municipales, informó el secretario de Tecnología e Innovación, Rodrigo Ruiz. De acuerdo con la organización México Evalúa, Querétaro se posiciona en segundo lugar nacional en grado promedio de escolaridad con 11.2 años, así como niveles de rezago educativo del 14.5%, cifra por debajo del promedio nacional, que es del 18.6%. Feminismo para Todas MX cuestionó la nueva agenda para el registro de deudores alimentarios. Aseguró que estas propuestas no consideran lo que colectivos y mujeres han solicitado por años.
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2: ¿Sabías que la depresión post-vacaciones existe y es una sensación frecuente al regresar a la rutina tras un periodo de descanso? Se puede manifestar con falta de motivación, cansancio o tristeza. Para combatirla, es importante retomar las actividades gradualmente, mantener hábitos saludables y buscar apoyo si es necesario. Incluir actividades que resulten placenteras durante el día puede ayudar a mejorar el estado de ánimo. Recuerda que esta situación es temporal y con tiempo y cuidado podrás recuperar tu bienestar.
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7: Querétaro logró una derrama económica durante los festejos del Día de la Madre de 550 millones de pesos, confirmó la Canaco. Para la agencia de movilidad, el sistema Crobici ha funcionado de manera positiva. De momento cuentan con 100 bicicletas habilitadas, de las cuales 20 son eléctricas asistida y el resto son mecánicas. Municipio de Querétaro confirma que la obra en Peñuelas está lista para la captación de 120 metros cúbicos, con lo que se evitará el escurrimiento en caso de lluvias. La obra en su totalidad será concluida en el mes de agosto.
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9: Tres elementos al área para buscar un posible remate en caso de que la pelota pueda llegar a ese destino. Buen cruce de Rotondi para mandar el balón hacia afuera del campo y que venga el saque de manos una vez más desde la misma zona para el conjunto del Guadalajara. A mover el balón, buscando el filo del área. O rotando desde atrás Piovi, mandando hacia tres cuartos de cancha el balón. Chivas adelantó líneas para intentar presionar. Ahora van a cambiar de juego por abajo, tocando por izquierda. La van a devolver hacia la zona del medio campo. Presiona Cruz Azul intentando que Chivas se equivoque. Y por eso mejor la van a mandar hacia la zona del guardameta Wally. Y aprovecho ahora sí para saludar con muchísimo gusto a quien nos acompaña en esta transmisión desde la cancha. Joel Morales, qué ambientazo se está viviendo desde los primeros minutos. Qué gusto compartir esta transmisión contigo. ¿Cómo te va?
10: Digo, ¿cómo está? Buenas noches, saludos para todos. Capi, abrazo. La verdad que es un ambientazo. Después de lo que nos arrojó la vuelta de cuartos de final, la vara quedó muy alta, Tibo, ¿eh? Tenemos que esperar cómo termina el encuentro.
9: Vaya que sí, se espera que sea un gran partido. Saben lo que se juegan, además de la interesante rivalidad que también hay, Capi. Estuviste en Cruz Azul y sabemos que los partidos contra Chivas son especiales. Ya voy contigo porque acá ataca la máquina por el sector derecho. Hay espacio para buscar el primero del partido. El recorrido es hacia adentro. El tiro de zurda desviado. en el muro defensivo. Se acercaba para de la velocidad, recorre hacia adentro, saca el impacto y se cruza el elemento de Guadalajara para mandar hacia córner, Capi. ¡Qué cerca se ha quedado la máquina!
11: Se pierde la marca, creo que es Castillo, el jugador del Guadalajara. Y entonces Paradela, desde la mitad de la cancha, hace una conducción muy buena de balón. No sale Campillo porque tiene marca, no puede hacer una cobertura. Y de ahí viene el disparo de Paradela, que pega en el jugador del Guadalajara. Se va a tiro de esquina, pero qué cerca, ¿eh? El rebote ya no alcanzaba a Wally a reaccionar. Estuvo muy cerca de hacer un autogol.
10: Cuidado con los espacios que pueda dejar el Guadalajara. Viene el tiro de esquina, punto de la derecha para Cruz Azul. Ese servicio buscando machón penal. La pelota la alcanzaron a peinar y se va hasta el otro lado del campo. Para que tengamos saque de manos, es para las Chivas, que por ahora se la llevan con calma. Cruz Azul aprovecha para acomodarse. Te preguntaba, Capi, sobre esta especie de rivalidad que hay entre Cruz Azul y Chivas, entendiendo que son dos de los grandes del fútbol mexicano. Jugaste para la máquina y este tipo de partidos son diferentes, ¿no?
11: Sí, son diferentes, son de esos que como futbolista te cuesta trabajo perdértelos por cualquier razón. Son intensos, no nada más en la cancha, ya lo vemos aquí en la tribuna, con la cantidad de aficionados que tienen ambas instituciones, con la grandeza de ambas instituciones. Así que ojalá, por lo menos el inicio ha sido muy intenso, ojalá el partido esté a la altura de lo que se espera. Y sí, la verdad es que son de esos que en el calendario, cuando llega Tibu, le pones una palomita y dices, este día jugamos contra el Guadalajara, ¿no?
10: Ese día es de los especiales, de los que quieres que todo mundo te vea, si eres jugador seguramente, sí. Y como aficionado, que seguramente no te pierdes. Acá viene el trazo largo hacia el medio campo, recupera Cruz Azul el cabezazo de Piovi para dejarla con Dita. Y Dita, que va a tocar hacia el otro lado por derecha para intentar la salida de la máquina, que la van a devolver finalmente hacia la zona del colombiano Mier. De pierna derecha busca salir por abajo, se equivoca, la entrega al Guadalajara en tres cuartos de cancha, pero de inmediato llegan dos leones a intentar robar el balón para que Cruz Azul venga al ataque con Charly y compañía. Abren hacia el sector izquierdo, por acá puede llegar un servicio, ya la piden tres elementos dentro del área. El centro a segundo palo, el cabezazo que se va por arriba de la portería. Se incorporaba Evere hacia segundo poste buscando el remate, lo consigue con un testarazo incómodo. Saque de meta para el conjunto de las Chivas. Joel Morales lleva dos ya Cruz Azul, dos aproximaciones, una vez por derecha, la otra por izquierda, pero el público con esto se empieza a emocionar.
12: Y es que si algo ha pedido durante los últimos entrenamientos, durante los últimos partidos, fue el Wiki, es eso, Tibu. Intensidad, lo ha demostrado durante los primeros minutos el equipo cementero.
10: Y viene otra vez Cruz Azul, recuperando la bola delante del medio campo, buscando una nueva alternativa con el trazo hacia el frente. La devolución de primera intención es buena, la piden ahora dos a segundo palo. Evere se quiere desmarcar para pedir el balón que llegaba a línea de fondo. Finalmente nunca pudo llegar el servicio porque Paradela quería amagar, quería quitarse el rival de encima, quería mandar el centro, pero se le acabó la cancha y será saque de portería para el conjunto de Chivas. A mover desde atrás otra vez Oscar Wally, que lo va a hacer en corto por derecha. Abierto está Ledesma, que es uno de los elementos que todavía sueña con ir al Mundial después de todo lo que ha ocurrido, Campi.
11: Sí, a ver, la apertura está, la lista puede ampliarse con jugadores que están jugando en este momento la liguilla. Ledesma, cuando fue llamado por Javier Aguirre a la selección, creo que lo hizo de muy buena manera. Te dejo otra vez.
10: Porque viene Cruz Azul recuperando el balón en el servicio, buscando por izquierda, fue muy largo. Recuperaron hacia la derecha, intentaron meter un balón elevado por izquierda para tomar la espalda de los defensores, pero el trazo termina por ser muy largo. Pero qué peligroso está siendo Paradela recargado por derecha, campeón.
11: Es que sabes qué pasa, este Tibu, el Cotorro González es un futbolista que por naturaleza, y además lo hace de maravilla, se incorpora sí o sí, salta la línea para aportar en la ofensiva al cuadro del rebaño. Y ahí es donde Paradela se para en su espalda y ha recuperado tres o cuatro balones el cuadro de Cruz Azul, tomando mal parada a la defensa de Chivas. Qué bien ha aprovechado Evere la situación que lo llevó a ser titular, ¿no? La lesión de Ibáñez, te dejo.
10: Y acaba Evere dentro del área, ¡derechazo! El impacto que se va por arriba de la portería. Hablabas del delantero que aprovechó la lesión de Ibáñez y sobre todo después la del Toro Fernández. Se ha quedado como titular y acá con su impacto de derecha la manda por arriba de la portería.
11: Fue fuera de lugar este tipo, pero está sufriendo el Guadalajara a la espalda, sobre todo por el sector izquierdo. Está muy lejana la distancia en la cobertura del Cotorro González y de Castillo.
10: Se marcó fuera de lugar, la terminaba Evere, pero ya no contaba la jugada, como bien lo menciona Joaquín Beltrán. ¡Afición!
13: Llegamos a los 5 minutos ya de esta primera parte en el Azteca, en el Banorte. Cruz Azul 0, Chivas al ataque en estos momentos 0. Servicio que saca bien, la pelota queda para el contrarremate que pega en el travesaño. Se salvó la máquina. Se sumaba Ledesma por derecha a la pelota que sacaba Mier para que le quedara Richie. Mete el impacto y la pelota prácticamente pega en el travesaño cerca del ángulo. Se va por arriba de la portería que cerca Capi.
11: Sí, choca. A ver, es un centro segundo poste y Mier choca con su compañero, creo que es con Piovi, y entonces no logra darle la salida a su compañero, creo que es con Piovi, y entonces no logra darle la salida adecuada a su despeje, y le queda la pelota a Ledesma, que mete un derechazo que pega en el travesaño, que cerca estuvo el Guadalajara. La primera importante, te dejo.
13: Porque van por la segunda, viene el disparo de derecha, el balón que abre hacia saque de meta, son ya prácticamente 7 minutos, 0-0 Cruz Azul y Chivas, afición, tu app BBVA hace una jugada buenísima. 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
11: Sí, la verdad es que bueno, el primero ya hablamos del gran remate de Ledesma al travesaño y después una equivocación en la salida del cuadro azul y le quedó la pelota a, creo que fue Efraín Álvarez, se precipita Efra en el disparo, creo que podía avanzar con el balón y pasó por un costado de la portería.
13: Y ahora viene Evere, busca el espacio hacia adentro, se acerca a la media luna del área, alcanza a tocar para Paradela, pide la devolución, el servicio va a segundo poste, el remate de zurda que pica en el césped y después va hacia las manos de Wally, que hace un buen recorrido por derecha, se quedó con ella, sale jugando rápido hacia el sector derecho, después viene un cambio largo de juego para ir por el costado izquierdo del campo en donde la pedía el Cotorro. El servicio va buscando el medio campo, pero es una aprieta para recuperar el balón y ya la van a tener desde atrás, buscando cruzar ahora el medio terreno de juego con balón controlado. Adiós al primero, adiós al segundo y atención porque Campos también se sumaba al ataque, buscan un nuevo servicio, dos de Chivas a marcar, terminan cortando, pedían una mano cerca del área, el árbitro dice adelante, pero Cruz Azul recupera de inmediato los tres cuartos de cancha. El impacto de larga distancia, tapa el arquero, la pelota queda en la media luna, puede llegar el contrarremate de zurda, vuelve a bloquear el muro defensivo de Chivas, primero Wally y después la defensa para salvar. Pero qué partido estamos viviendo de ida y vuelta.
11: Gran inicio, Tivo, de ida y vuelta, con presencia en ambas áreas, disparos de las Chivas, disparos de la máquina. Esta, qué difícil, la verdad es que Wally reacciona bien porque la pelota va con mucha potencia afuerita del área y le bota antes, a recordar y decirle a la gente que regaron el pasto antes de que empezara el partido, la pelota patina, le mete el pecho y evita cualquier posible error. Gran intervención de Wally para evitar el gol en contra.
13: Desde atrás Dita sacaba la pelota para ir hacia el medio campo, se pide una falta, se queda muy adolorido el colombiano, el árbitro ya la señala. Mister Morales, el partido ha estado tan bravo que no te había podido volver a mandar a la cancha porque se puso de ida y vuelta. Por fin llegó una pausa, un pequeño respiro después de la falta sobre Dita, pero también te escuchamos en el terreno de juego.
12: No te preocupes, Tibu, que acá estamos pendientes de todo lo que pasa. Es un ambientazo lo que se vive aquí en el Coloso de Santa Úrsula, ida y vuelta. Ya tuvo Richie una, ya tuvo una para vecino. Lo que se vive en los banquillos también es de recordar, ¿eh? Estos dos equipos se vieron apenas el torneo pasado en la fiesta grande.

0: América.
1: Nuestros ojos desde la cancha, Joel Morales. Nosotros estamos en la parte más arriba del estadio, en una de las esquinas, pero tenemos muy cerquita a la gente de Cruz Azul. Y bueno, acá se marcó la falta en favor de la máquina. 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Mueve la máquina para intentar ir hacia adelante con el trazo para abajo que después saca la defensa del Guadalajara, que quiere ir hacia el medio terreno de juego. La pedía el Oso. La devolución otra vez por el sector derecho con referencia al ataque de Chivas, en donde se pide la falta y el árbitro también marca la infracción a favor del Rebaño, que va a tener ahí pegadito a la línea del medio campo el balón detenido. Bueno, lo regalaron con un servicio largo que bota en el área y después Kevin Mier sin ningún problema va a controlar para darle la salida a Dita. Ya recuperado, este se apoya con Piovi, que de zurda tiene que meter el cambio de juego largo porque le presionaron, y regala cerca del medio campo un balón para Chivas en el saque lateral. Así que tenemos saque de manos para el conjunto del Guadalajara. 10 minutos que ya son historia. Se fueron 10 minutos del primer tiempo. Cruz Azul 0, Chivas 0.
2: Fíjate, Tivo, el planteamiento, ¿no?, de Milito es interesante. Sabe perfectamente que Cruz Azul, si algo tiene con Mier, con Piovi, es intentar salir jugando. Está presionando alto y ya ha recuperado 3 o 4 veces la pelota muy cerca del área de la máquina.
1: Y acá puede ser justamente para Chivas. De Desma hacia atrás, cerca de la media, en el área. Viene el disparo de derecha que queda bloqueado para que después vaya Jeremy por ella a intentar sacar ese balón. El trazo que va buscando el medio campo, la pelota que bota y después termina cortando la saga desde atrás por parte de las Chivas Rayadas del Guadalajara. Ya va regresando también el Cotorro Efraín, que se queda cerca a él, pidiendo la pelota ahora un poco más arriba, pero el saque de manos le favorece a Cruz Azul. Van para Everett, que se recarga por derecha, va contra dos elementos y quiere dar la vuelta, no lo consigue, pero obtiene el saque de manos que ya se realiza rápido. Ahora por dentro para Adela, que recibe, se da la vuelta, tiene que tocar hacia atrás. Cambio de juego por parte de Palavecino para intentar ir por el sector izquierdo del campo. Acá avanza Cruz Azul, pero es una muy buena barrida. El árbitro dice que sobre la pelota por parte de Chivas, se mete con toda la pierna. Cruz Azul recupera, va hacia el frente, busca el espacio para disparar, saca la defensa del Guadalajara. Acción brava, pero termina salvándose el conjunto de Chivas, Capi.
2: Están con todo, o sea, metidísimos ambos equipos. Pelearon la pelota en el medio sector, un poquito más cargado hacia el área del cuadro del Guadalajara. Dos barridas perfectas, pero con mucha fuerza. Después creo que hay un empujón, que es lo que se queja el cuadro de la máquina, pero están trabajando ambos equipos muy fuerte en la recuperación de la pelota, con un 2-1 defensivo tratando de recuperar el balón en el medio sector.
1: Y buen Joel Morales, ¿estás detrás de la portería de Wally o de Kevin Mier? Ubícame un poco para saber en qué momento también mandarte al terreno de juego, sobre todo con las jugadas que te queden un poco más cerca, porque acá viene el cuadro de Chivas recuperando el balón desde la zona defensiva, otra vez en la banda en donde estaba Castillo junto a Ledesma, y viene el trazo largo para buscar ahora el ataque en donde están Marín y Sepúlveda. Cabezazo defensivo para que no pase la pelota. Acá viene Cruz Azul para intentar tomar el balón y para recorrer hacia el medio campo, un poco más recargado hacia el sector izquierdo. Adelante, la piden ya dos elementos, el toque que es correcto, ahora recibe Ebre, si quiere meter al área, Ebre le puede pegar, prefiere tocar y se equivoca en el pase, se la regaló a Ledesma, que va con el trazo largo para buscar el ataque en donde se botaba Sepúlveda. El servicio fue muy largo, será saque de manos para Cruz Azul. Joel Morales, estamos contigo en el terreno de juego.
3: Atrás de la portería de Kevin Mier, Tibu, por cierto que hay mucho enojo por parte de los jugadores de Cruz Azul hacia el central. Y creo que no están exagerando, ¿eh? Con este afán de dejar correr, se le ha ido un poco de detalles al árbitro de este partido.
1: Y luego, con todo lo que ha pasado alrededor del arbitraje, que hasta cambiaron en el de Pachuca Pumas al árbitro de último momento, pues bueno, ya se imaginarán. Llegamos al 14, ya de hecho estamos para aproximarnos al minuto 15 de esta primera parte. El partido muy intenso, ha tenido llegada de los dos equipos, pero el marcador sigue 0-0 y acá ataca el Guadalajara, aunque termina cortando la saga de Cruz Azul para mandarla a la cabeza de Bere, que está en el medio campo. Peinó el balón y le va a llegar sin ningún problema a Wally, que está fuera de su área, para tocar en corto la buena para Campillo. Y Campillo que va hacia arriba, se botaba Gobea, junto a él está el Oso González. El balón por izquierda hacia atrás para que venga Brian. El Cotorro González que regresa la pelota. Más abierto la pedía Efraín. Prefiere ir más atrás para Campillo y este toca para Castillo. La pide Ledesma, abierto por derecha. Recibe la pelota cerca de la zona de los técnicos. Y de nueva cuenta tiene que ir atrás para Castillo. Y este va para Wally. Así la va cuidando el conjunto del Guadalajara con el trazo largo ahora sí, que va a llegar hacia el medio campo. 15 minutos, que son historia ya de...

0: rápidamente levanta la mano preocupado por lo que está sucediendo. Igual ahorita Joel nos puede informar un poco más. Dejó correr la jugada el árbitro central y después la paró para que entraran a revisar al futbolista del cuadro del Guadalajara, que te digo, levantó la mano y su mismo compañero hizo la seña de que pararan el juego. Ojalá no sea nada grave, pero sí, creo que fue producto del choque. Se ve, es un tipo con una fortaleza física realmente importante.
1: Como lo hacías con Cruz Azul en su momento, acá también salvando el barco.
0: Hay que meter la pierna fuerte siempre y bueno, el choque de lo que se percibió de acá arriba, Tibu, el choque fue duro y creo que salió más perjudicado el jugador de Guadalajara.
1: Por ahora, por eso se detiene las acciones. Joel Morales, estás del otro lado, pero también hay un diálogo cerca de las bancas, me parece, en estos momentos, ¿cierto?
2: Sí, a ver, porque del lado de las Chivas piden que se revise, que vayan, porque sienten que puede ser un poco coloradita esa tarjeta. Y algo que llama la atención, Tibu, en medio campo, están entre hablando y discutiendo el cuate Sepúlveda y Dita. Fue muy textual el cuate con Dita diciéndole, fue plancha.
1: Pues ahí está la indicación que le están dando justamente sobre la posible plancha. El tema es que por ahora está detenido el juego y se están llevando algunos momentos después de la posible dura infracción, después de lo que ya también nos comentaba el Capi, de cómo van los dos por la pelota para intentar ganar a como dé lugar.
0: No se levanta, ¿no? El futbolista de Guadalajara, la verdad es que nos queda lejos, hay que comentarlo, pero siguen las asistencias revisando al jugador. No sé si es Campillo el que sufrió el choque, plancha, no sé, digo, Ángel está ya en la cancha, aunque le queda lejos también en la zona del terreno donde está, pero bueno, le dijo muy cierto a Dita, fue una plancha, entonces, pues veremos si puede continuar primero, y segundo, si el VAR llama, ¿no?, al árbitro a revisar alguna posible infracción importante.
1: Aunque parece que poco a poco ya se van quitando los jugadores que estaban ahí cercanos a esa zona para acomodarse en el terreno de juego, porque esto va a continuar. Yo lo que te digo es que son 18 minutos y el marcador en el Azteca, Cruz Azul 0, Chivas 0. 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Se reanuda el partido, servicio largo hacia afuera del terreno de juego para que tengamos lateral en favor de la máquina, que ahora la va a llevar cerca de la zona de Jeremy Márquez. A Mauri, que se queda adelante de los defensores pidiendo el balón también. El primero que se bota para recibir, después la mandan hacia el frente y Chivas recupera sin ningún problema en la zona de Campillo, que le va a tocar en corto para Castillo, Ledesma, y este va hacia atrás para que después venga el trazo largo desde el fondo para mandar a correr a los atacantes, en donde estaba Marín intentando perseguir. También llega Sepúlveda a intentar robar el balón, porque antes Piovi sale avante para después reventar ese balón hacia el medio campo y un poco más. Llegaba la peinada para buscar a Cristian Ever, que no puede quedarse con ella. Le terminaron robando el balón, y las Chivas, que van a tocar hacia atrás para Oscar Wally desde su propia área, mantiene la pelota. Acá viene el cuadro del Guadalajara, que eliminó a los Tigres en el partido pasado con una actitud espectacular para venir de atrás y lograr imponerse en casa para estar ahora en las semifinales, a pesar de todo lo que se ha dicho de los 5 elementos que se fueron a la selección nacional y de que por ahí también estaban intentándolo Richie Ledesma, Efraín también por el sector izquierdo, lo del Cotorro González.
0: Están en esa lista, ¿no?, de 55 futbolistas que todas las selecciones que participan en el Mundial tienen la obligación de entregarla a la FIFA en estas fechas. Ya después vendrá la última y la definitiva, que tienen que entregar el 1 de junio, pero ahí están. O sea, de los jugadores que hoy están en el terreno de juego, está Charlie Rodríguez por parte de Cruz Azul, está el Cotorro González, está Efraín Álvarez y me falta uno.
2: Jeremy Márquez.
0: Jeremy Márquez, muchísimas gracias, Joel Morales.
1: Joel,
0: como siempre, o sea, la esperanza muere el último y ahí pueden colarse al final.
1: Acá viene Cruz Azul recuperando la pelota desde atrás. Dita toca para Kevin Mier, de primera intención va levantando ese balón hacia el medio campo para ver que peina el esférico para intentar ir hacia el frente. Después viene la presión de la máquina, pero estaba muy atento Wally achicando para reventar esa pelota con un zurdazo largo que va a mandar hasta el otro lado, hacia la banda, para que venga a mover cerca del tiro de esquina Cruz Azul en zona defensiva. Son 20 minutos de partido.

0: hincha del Chivas Chivas y la gente de Cruz Azul intentando opacar. Les cuento, Cruz Azul 0, Chivas 0. 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Ahora responde la gente de Cruz Azul, Joaquín Beltrán con el azul azul después de que se escuchaba al unísono el Chivas Chivas.
1: Sí, la verdad es que primero hay una gran entrada, ¿no? En el Estadio Azteca, Banorte. Creo que hay pues más aficionados de la máquina, ¿no? Con esa emoción que tienen de volver a jugar en la capital después de haber estado en Puebla un buen rato. Pero no podemos dejar de lado que el Guadalajara, donde se para en este país, siempre tiene aficionados.
0: Avanzan las Chivas buscando ahora desde el sector de Efraín. Atención para la devolución, se pide la falta. El árbitro dice que no hay nada. Recupera la máquina que va a tocar hacia el medio campo. Otra vez la perratura por derecha para que venga Marcas. Viene el servicio largo para buscar ahora por izquierda con un trazo cerca de la media luna del área. Termina cabeceando Chivas para sacar esa pelota de la zona peligrosa y que después venga otro servicio buscando ir hacia la banda. El cruce defensivo fue muy bueno para evitar que Chivas buscara atacar con velocidad. Tenemos saque de mano cerca del medio campo para el conjunto del rebaño que se pone a tocar la pelota ahí justo en el medio campo. La van a devolver hacia la zona del contorno que va a tocar en corto la pelota para que se bote también Gobea en esa zona para intentar recibir. Más atrás está Campillo que ya toma el balón y opta por ir hacia la banda derecha. Castillo para levantar, ganó la marca Ledesma, esto le permite a Chivas ir con más elementos hacia el ataque de manera libre y el trazo que va hacia el frente para que venga ahora la oportunidad para el Guadalajara. Se pide la falta, no sé si era el cuate el que recibió el balón, pero no se marca nada. Cruz Azul que revienta, te quedó un poco más cerca a ti, Joel Morales, estamos contigo, ¿cómo la viste?
2: Yo creo que es parte de la jugada, llega Mauri García tratando de sacar el balón y en la inercia sí se lleva un poco al futbolista de las Chivas. El árbitro, muy permisivo, levántate que esto sigue.
0: Tremendo Mauri, entonces robando la pelota, minuto 23, 0-0, Cruz Azul y Chivas, la emoción y la razón se hacen presentes en la cancha con cada pase, cada disparo y cada jugada que les permite mantener el control del partido, así como la conectividad, seguridad y tecnología que te brinda el nuevo Nissan Sentra para tener todo bajo control. Seguimos sin goles, pero no faltan emociones, Capi.
1: No, aunque sí bajó la intensidad, esa pausa que hubo para la atención de Castillo, creo que le cortó el ritmo al partido, Y además, a partir de ahí se ha vuelto más friccionado, ha habido más faltas en el medio sector. A ver, la intensidad no ha bajado, ¿no? Vemos la misma intención, digamos, de equipos de recuperar la pelota cerca del campo del rival, pero sí se ha ido cortando mucho, sobre todo por varias faltas que se han marcado en el medio campo.
0: Qué buen trazo mandaba Richie Ledesma por abajo buscando la media luna del área, pero no trasciende la acción. Posteriormente se marca una falta del Guadalajara en el medio terreno de juego cuando saca la defensa de Cruz Azul, así que será pelota detenida para el cuadro celeste. La máquina a mover la pelota desde atrás para intentar tener una nueva alternativa. La pide Piovi. Campos ahí cerquita de la pelota. El balón que va para Piovi, que se desmarca hacia el frente. Ya cruzó el medio campo y toca bien hacia adelante. Y atención con esta porque con Paradela puede ser de peligro. Avanza Cruz Azul. Ya se para bien las Chivas. Y además el pase es incorrecto de la máquina para que desde atrás salga jugando Castillo por la banda derecha para que venga Richie Ledesma. Devuelve el carrilero para tocar otra vez hacia atrás. Toca y toca el Guadalajara en zona defensiva. Aprieta Cruz Azul para intentar recuperar. Llega la barrida con todo para mandar hacia afuera del terreno de juego. Tenemos saque de manos para el cuadro de Chivas. A mover esa pelota con calma. De hecho, para que también venga Castillo a participar desde la zona de seguridad para el equipo que hoy es visitante, pero que tiene también muy buena entrada de algunos aficionados, como lo es en toda la República Mexicana, cada que se para o Chivas o Cruz Azul. Acá viene el cuadro tapatío a buscar por izquierda. Atención con Efraín a levantar la oreja, amigo de W Deportes, que esta puede ser buena. Movimientos arriba con Marín Sepúlveda. ¡Viene el rechazo! Y atrás, Kevin Mier evita que la pelota se vaya a las redes. Le llega de manera cómoda, solamente tiene que dar un pasito hacia la izquierda. Tapa el disparo y en dos tiempos se queda con ella Joel Morales. ¿Cómo la viste ahora que el conjunto de Chivas estuvo atacando con peligro.
2: A ver, una de las cosas que quizás podríamos decir que le cuesta un poco a Jeremy Márquez al momento de defender, porque está en una posición donde tuvo que tapar prácticamente Joel Wiki. Jorge Rodarte, infección en la garganta, y eso le impidió que estuviera incluso hoy con los suplentes. Ya estaremos hablando durante el partido también, Tibu, acerca del tema de Gabriel El Toro Fernández, quien tampoco está en la convocatoria.
0: Qué bueno que comentas lo de Rodarte, porque sí, claro, por esa banda derecha venía siendo el titular, y Jeremy Márquez, pues de tiempo atrás juega en el medio terreno de juego, ¿no? Y ahora intentando ocupar una posición distinta. Viene Cruz Azul al servicio buscando el área. Primer palo, el cabezazo, que se va completamente desviado de la portería, para que venga a mover desde el saque de meta el conjunto de las Chivas. El marcador nos indica en 25 minutos, Cruz Azul 0, Chivas 0. 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
1: Está cortando mucho el juego el árbitro, o sea, no sé qué veas tú allá abajo, Joel, pero como que al inicio del partido fue permisivo y dejó correr algunas jugadas que parecían faltas, y ahora está marcando incluso algunas que no lo son, te dejo.
0: Porque viene Chivas, el tiro de derecha cruzado, la suelta Mier, el remate, gol de Chivas. Santiago Sandoval, que ha sido una tremenda sensación, una tremenda revelación, cuando el Guadalajara se lo ha pedido. La soltó Kevin Mier, pareció un balón sencillo, y apareció Sandoval para perseguir la jugada, con ese olfato goleador, con esas ganas de ir por la pelota, y los Chivas pegan primero. El rebaño le está ganando a la máquina, 1-0 en el Azteca, Joaquín Beltrán.
1: Es increíble lo que acabamos de ver, o sea, Mier era una jugada de rutina, ¿no? Y eso es lo que ha pasado con Kevin Mier en la máquina. Es un arquero con cualidades, buen manejo de pies, atacadas importantes, y luego comete equivocaciones de no creerse. Era recostarse y agarrar la pelota, la gente se mete con Mier, o sea, se da cuenta que era una jugada de rutina para un portero de su calidad, porque estaba recostado y simplemente la dejó ahí. Y lo que decías, y lo comentas muy bien, este Tibu, Sandoval nunca dejó de correr hacia el balón. Pudiera haber pensado, y me voy para atrás porque la va a agarrar Mier. No, estuvo ahí y solo empujó la pelota. Muy bien por el muchacho que pensó que podía suceder esto. Y lo de Mier sí le llamó la atención, porque, a ver, no es que Chivas estuviera arriba y encima, había tenido más oportunidades en la máquina, pero el rival, el visitante, se va arriba del
0: marcador. Ya voy contigo, Joel Morales, porque nadie más cerca que él para ver la acción de Mier y de Sandoval cuando viene Chivas con el servicio buscando el segundo palo, un trazo larguísimo. Vamos contigo, Joel Morales, reacción del gol. Lo gritó el Guadalajara, la gente de las Chivas lo festejó con todo.
2: Dicen que los de Veracruz están en los mejores lugares del mundo. El de Boca del Río, Veracruz, apareció, le han dado la oportunidad, está aprovechando que no están esos cinco elementos. Y mira cómo lo ha hecho de buena manera. La ha dejado Mier en bandeja de plata. Ya lo gana Chivas 1-0.
0: ¡Qué golazo! Una anotación para imponerse y mantener el control del partido. 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Y sí, así de bonito lo de Sandoval, como el Nissan Sentra cuando viene Chivas a buscar la oportunidad acá por el segundo. Se abren los espacios, nadie sale, viene el tiro de zurda. Apenas abierto, saque de meta para el conjunto de Cruz Azul, Capi, pero acá hubo un espacio enorme, se combinan las ganas del Guadalajara de ir a presionar, de ir hacia adelante, y Cruz Azul dejando libertad por esa zona.
1: Es que cuando recibes un gol como el que acaba de recibir Cruz Azul, hay una desconcentración del equipo. O sea, estabas trabajándolo bien, estaba parejo el juego, estaba recuperando la pelota, habías tenido oportunidades. Cuando hay un error tan gráfico y tan claro como el que hizo Mier, viene un desajuste mental también. Es muy importante que la máquina se recupere rápido, porque si no puede recibir un segundo gol de manera pues rápida por parte del Chivarito.
0: 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Se prende la gente en la tribuna, apoyando a la máquina, que roba la pelota con Piovi. Gonzalo con el trazo largo para buscar por el sector izquierdo, por el pecho. Le entrega el cotorro para su guardameta a Oscar Rojuali. Que sin ningún problema la tiene ahí justamente en el área chica, esperando a que le presionen. Él ya no tiene prisa, va a tomar el esférico de manera correcta. Y ahora le da salida por derecha al conjunto de las Chivas, en donde estaba Campillo acercándose a Castillo. El trazo que puede venir por derecha en donde la pide Ledesma, pero ya Cruz Azul aprieta por esa zona, por eso tienen que mandarla larga hacia el medio campo. Buena peinada para buscar ir hacia el frente. Ahora con Marín, que estaba queriendo hacer de las suyas, peinándose la Sepúlveda. Acá la devolución es correcta por derecha. Puede llegar un nuevo centro. La piden dos elementos en el área. La finta es buena. Se quita en la marca. Viene la diagonal. Atención con el disparo. Alcanza a cruzarse. Me parece Márquez para salvar al conjunto de Cruz Azul. Ya no vi si fue Paradela. Fue el Morales el que se cruza de último momento. Fue Paradela, ¿cierto?
2: Paradela.
0: Perfecto, gracias, Juan Morales. Qué cruce. Iba para adentro.
1: Gran jugada por parte de Guadalajara por el sector derecho. Centro, raso a segundo poste. No sé si fue Éfaro, no sé quién fue el que remató. Iba con potencia, no le daba el tiempo en el recorrido a Mier. O sea, si la pelota pasa a Paradela, me parece que estaríamos hablando del segundo gol de Chivas. Y Paradela aguanta estoico el disparo. Y evita el segundo gol para la máquina.
0: Era el segundo para Chivas. Paradela lo acaba de salvar y de inmediato fue a buscar al frente la pelota. El ex de River y de Necaxa. Acá viene la máquina para intentarlo ahora por el carril izquierdo, buscando generar con Campos, que lo ha hecho muy bien llegando a línea de fondo contra el Atlas, y ahora quiere hacer lo mismo contra Chivas. Acá no se lo permitieron. El servicio largo hasta el medio campo, va por abajo para que recupere Dita desde el círculo del campo. Toca hacia el frente para buscar con Paradela, que se quiere quitar la marca, la pedía para Vecino. Se cruza bien la defensa de Chivas para salvar el balón, que va hasta el costado cerca del tiro de esquina, en donde Chivas defiende y ha recuperado la bola. Se la regresa al Cotorro desde atrás a buscar la oportunidad de salir jugando con la pelota. Wally en corretito para ir ahora hacia el sector derecho. Por acá recarga la salida Chivas. El toque va para Ledesma, se quita la marca, recorre hacia adentro, va buscando el medio campo, se escapa a velocidad. Por ahora nadie lo detiene, nadie le sale tampoco a presionar, y ya mete freno de mano. Se va a apoyar con Gobea, que toca la pelota hacia el costado con Efraín. Gobea y el Oso se juntan en el círculo del campo, prefieren ir ahora con el trazo por abajo hacia el carril derecho, en donde Chivas empieza a tener comodidad con Castillo, que toca para Ledesma. Ledesma amenaza, va a buscar el amague, se quita la marca, va por el segundo, la barrida con todo para recuperar el balón y que ya no pase la esférica. Atento también para bajar a defender a Mauri en esa zona. Después Cruz Azul la manda hacia arriba para que Wally vuelva a tener el balón. Nosotros llegamos al minuto 35 de partido. Por ahora, Cruz Azul 0, Chivas 1. 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Capi Beltrán.
1: Ha perdido la brújula la máquina, ¿no? Recupera la pelota, la había recuperado muy cerca del área de Wally. Últimamente, en los últimos minutos, la ha recuperado muy cerca de su área. Y cuando quiere saltar la línea o salir con pelota controlada, ha perdido precisión el cuadro de la máquina. Se ha desconcentrado después de recibir el gol y ahora viene el contragolpe de Guadalajara.
0: Y Chivas quiere aprovechar el momento y va hacia adelante. Ya bajan 5 elementos de Cruz Azul para robar el balón. No hay falta, Joel Morales. El partido se prende y es que Chivas quiere aprovechar este momento para ser el segundo que anímicamente pueda destrozar por ahora Cruz Azul. Yo voy contigo porque responde la máquina. Entra a su línea de fondo para que venga el balón elevado. ¡Qué golazo!

0: pelota por el sector derecho. Le tiraron la pelota larga. Pica el balón buscando el segundo poste. De hecho, a Wally, el balón que pasa prácticamente susurrándole la oreja al poste y la pelota se va para adentro. ¡Qué golazo! Una anotación para imponerse y mantener el control del partido como el nuevo Nissan Sentra, que tiene todo bajo control. Gol de semifinal, gol de liguilla, gol que empata el marcador, gol de la máquina, Joaquín Beltrán.
1: ¡Qué golazo! ¡Qué definición de Charlie Rodríguez! Donde más ha sufrido el Guadalajara es por su sector izquierdo. La distancia, reitero, entre Gobea, entre el Cotorro, el mismo Campillo, queda larga y ahí le han ganado constantemente la espalda al cuadro del rebaño. Se mueve de maravilla, marca el pase de maravilla a Charlie Rodríguez y la definición es espectacular. Sale Wally con todo intentando achicar y lo recibe con un sombrerito Charlie Rodríguez, que hoy sale como capitán del equipo. Empata el partido Cruz Azul en el momento más crítico, porque era cuando estaba choqueado, se puede decir así, por el gol que había dejado escapar Mieri, que había hecho Sandoval. Qué importante para la máquina empatar rápidamente.
0: Joel Morales, Charlie Rodríguez quiere encender la velita de la esperanza para ir al Mundial. ¿Y qué cosa? Sacó un diamante en bruto para empatar el partido. Estamos contigo.
2: ¿Neta no va a ir al Mundial? No. Lo que hizo Charlie Rodríguez, es un futbolista que hemos hablado, Tibu, distinto, un futbolista que sabe leer, que sabe poner esos pases entre líneas. Me quedo con el detalle al final de la... Vino con Kevin Mier, le levantó el puño y le dijo vamos.
0: Acá vienen las Chivas con la respuesta al disparo bloqueado por Piovi, que se cruza bien en el camino y el balón se va hasta el otro lado del campo, hasta el territorio de las Chivas. Pero sí, curioso, porque le decía Joel antes del gol, Chivas quiere aprovechar este momento para hacer el segundo, Joaquín Beltrán, y de inmediato respondió con campo abierto la máquina y Charlie Rodríguez nos acaba de regalar un golazo.
1: Es que parecía, ¿no?, que Guadalajara estaba más cerca del segundo porque había caído Cruz Azul en imprecisiones, perdía la pelota en la salida, la recuperaba el rebaño más cerca de la portería de Mier, y en una contra muy bien estructurada por parte de la máquina, el pase perfecto al movimiento de Charlie Rodríguez y la definición que les acabamos de comentar equilibró las cosas en el cuadro de la máquina, y reitero, le viene de maravilla porque tal vez era cuando peor estaba en el terreno de juego.
0: Vaya que sí, y al final Cruz Azul tuvo esto de Charlie para empatar el partido. Ha sido un primer tiempo espectacular, la semifinal de ida desde el Banorte, desde el Azteca, en donde por ahora Cruz Azul y Chivas empatan a un gol. En este primer lapso del partido, la pelota disputada en el medio terreno de juego la van a regresar para Willy Ardita, que tiene que dejar correr el esférico prácticamente hasta el área. Toca para Mier, que se abre por derecha y mete el trazo largo con esa misma pierna para mandar hasta el medio terreno de juego. Saca la defensa de Chivas con un cabezazo adelante, Joel.
2: ¿Te acuerdas quién? Y te dejo.
0: Porque viene la máquina. Y atención, que buscan darle la vuelta. Esto se cruza la saga de Chivas. Me parece buen Castillo el que sale avante y toca bien hacia el medio campo para darle salida al Guadalajara, que termina cometiendo una infracción ahí cerquita de la media cancha. Joel Morales, estoy de regreso contigo.
2: Tibu, Capi, ¿se acuerdan quién hizo el último gol en la serie que se jugó entre Cruz Azul y Chivas allá en CU?
1: Sí, Charlie, ¿no?
2: ¿Y se acuerdan cómo lo hizo?
1: Muy parecido.
2: Vaselina, sí, cómo le encanta a Charlie hacer este tipo de goles.
3: Sí, ya, sí. Lo tenía bien practicado. Buen recuerdo de Joel Morales.
1: Es que técnicamente Charlie es un gran futbolista, ¿no? Desde Monterrey se adaptó de maravilla a la máquina, se ha vuelto referente a este equipo y es un jugador que técnicamente es muy bueno.
0: Acá viene Cruz Azul, el público pide falta, opción por el sector izquierdo, por esa banda de Campos. Pero sí se marca la falta ahí cerquita de la media luna del área, cuando la pelota iba por izquierda. Atacaba por la banda Cruz Azul, por la banda de Campos, y entonces llega cerca de la media luna del área un contacto, me parece, Capi, sobre un jugador celeste para que se marque la falta, y esta puede ser de mucho peligro.
1: Yo creo que el árbitro esperó a ver si la pelota la jugada trascendía, pero la pelota se extendió hacia la banda del sector izquierdo. No tenía ya Cruz Azul una posibilidad de gol. Y creo que de manera correcta entonces termina marcando la falta en el centro de la cancha, a unos 8 o 9 metros afuera de la media luna.
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3: Vamos entonces ahora con el tiro libre para Cruz Azul, para pegarle directo, para probar directo.
1: Para Adela, para Vecino, para Vecino hizo varios goles pegándole directo ahí con Necaxa, o sea, puede ser una buena opción. Está en el centro de, o sea, aquí no es que sea mejor para un derecho o para un zurdo, está en el mero centro, así que veremos quién decide.
3: Y acá cobraron en corto el servicio buscando el segundo palo, remate. Ese va apenas desviado, quisieron sorprender. De inmediato cuando se les dio la orden de que ya podía cobrarse el tiro libre, levantaron la pelota buscando a media altura segundo poste y el remate que se va, es cierto, es algo incómodo el remate, pero se va pasando cerca del poste de Wally, sobre su poste izquierdo también a media altura termina por pasar el remate.
1: Sí, Dita, ¿no? A mí también me sorprendió este Dibu, me parece que era una buena posibilidad de intentarlo directo, pero cuando pita el árbitro rápidamente paralelamente un bomboncito, lo podemos decir, a segundo poste, Tita gana la pelota, aunque le quedó larga, y ya no pudo darle dirección de portería a su remate, que como bien dices, pasó por un costado.
3: Y bien lo dices, que Paradela y Palavecino son especialistas también en tiros libres. De hecho, creo que en River Plate también llegaron a probar, hasta que llegó Mastantuono y les empezó a gustar cómo le pegaba Mastantuono, que acabó después en el Real Madrid.
1: Así es.
3: Así de simple. Bueno, la pelota le pertenece a las Chivas. Llegamos a la recta final del primer tiempo. 40 minutos de la primera parte. A través de W Radio y W Deportes. Ahora el marcador nos dice Cruz Azul 1, Chivas 1. 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Tus redes sociales, Joaquín Beltrán.
1: En ex, arroba Capi Beltrán, y en Instagram, arroba Capitán Beltrán 3.
3: Joel Morales, ¿cómo te puede seguir la gente que además estás muy cerca de Cruz Azul día a día?
2: Arroba yo Morales 10.
3: Por acá estamos como arroba Cristian Elguea o Tibo Elguea también en el Instagram. Ya estamos al pendiente. Gracias a todos por acompañarnos en esta transmisión de la semifinal de ida. Ataca Cruz Azul por el carril derecho, opción para que venga el centro, la piden 5 en el área, toca que va hacia adelante. Acá viene el servicio. En una especie de diagonal, un centro de media vuelta que estaba llegando hacia primer poste y el cabezazo que es algo incómodo y se va hacia el otro lado de la cancha, aunque va a terminar en saque de portería para que mueva desde atrás el conjunto de Chivas, Capi.
1: Sí, retomó la confianza la máquina, ¿no? Otra vez el plan de juego de Joel, ¿no? De Wiki, presionando alto, obligando a Wally a despejar en los saques de meta, pisando el área. Fue muy, muy buena la intención del centro. El remate ya no tuvo la dirección adecuada.
3: Y acá se cruza muy bien Willy Dita para salvar, pero recupera Chivas. Está muy cerca del área. Avanza ya 5 elementos. El impacto cruzado por abajo que termina tapando Jeremy Márquez. El rebote sigue siendo para Chivas por izquierda. Servicio buscando el segundo poste. Nuevo cabezazo defensivo de Campos para sacar esa pelota. Ratón tiene que hacer esfuerzo para llegar por ella. No consigue quedársela. Abren ahora para que venga Ledesma. Toca hacia atrás. La vuelven a pedir 5 del Guadalajara en el área. Servicio a Manchón. Penal. El cabezazo es de Piovi para evitar que llegue el remate. Sí, muchos saques de meta, pero no ha habido saques de esquina, curiosamente. Avanza Cruz Azul, el trazo por izquierda. Evere, se quiere meter al área. Evere, contra dos elementos, le pega de derecha. El balón que se va abierto hacia saque de meta. Se levantaba también la bandera, pero la quisieron dejar correr. Y por ahora esto sigue empatado.
1: A ver, la verdad, creo que Paradela se precipita. Hace una gran jugada individual. A ver, recibe la pelota en un rebote. Le queda mano a mano, creo que es con el mismo Castillo. Y se lo sacude en la marca. Y todavía tenía como 10, 20 metros para conducir él el balón e intentar el disparo. Termina habilitando a Bere, que está en fuera de lugar. Y ya después lo que siguió fue una equivocación del futbolista nigeriano en el remate buscando el segundo poste. Le pegó muy mal, ya no iba a contar. Pero creo que Paradela tenía como mucho espacio para intentarla él solo,
3: Rotondi, que se quedó ya jugando al ataque por izquierda, como Paradela por derecha, y cómo se suman Charly y Palavecino para apoyar detrás del centro delantero Evere. Y bueno, por ahora estamos ya en el 45. No sé si alcanzaste a ver o escuchar, Joel Morales, cuánto se iba a agregar, pero el tema es que estamos por llegar ya al final de esta primera parte, que ha sido muy atractiva. No sé si así lo veas desde el terreno de juego también, Joel. Estamos contigo.
2: 4 minutos más de partido en este primer tiempo. Está muy bueno, la gente que nos escucha. La verdad es que esto, me atrevo a decir que es uno ya de los mejores partidos del campeonato.
3: Sí, yo estoy de acuerdo contigo, y el Capi también.
1: La verdad es que en intensidad, en plan de juego, en la intención de los futbolistas, de hacer lo que sus técnicos le dijeron y la intención de ganar. Hemos visto un muy buen primer tiempo. El fútbol es acierto y error. Se equivocó Mier, aprovechó Chivas. Después el golazo de Charlie Rodríguez. Ha tenido de todo y estoy de acuerdo con el buen Joel.
3: Sí, y por eso curioso, ¿no? Que no haya habido tiros de esquina. 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Viene la máquina con el servicio al área chica y el remate. Que se va desviado, pero marcaron tiro de esquina porque llegaba a ver a rematar y pega al final un jugador de Chivas. Así que habrá ahora sí tiro de esquina. Los invoqué.
1: Lo quería.
3: Ahí están los tiros de esquina.
1: Había habido uno, Aguante, pero al minuto uno, el tiro de paralela que desvía. O sea, va a ser el segundo en todo el primer tiempo.
3: 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Tiro de esquina, punta de la derecha para Cruz Azul entonces. Acá puede ser la última de la primera parte. Servicio a segundo palo, el cabezazo defensivo para alejar esa pelota a tres cuartos de cancha, en donde va a recuperar de inmediato el cuadro de la máquina. Los celestes atrás para Kevin Mier. Mier aguanta de pierna derecha. Algunos abuchos en la tribuna cuando Mier sale jugando en corto. Acá viene Cruz Azul a buscar con Piovi. Piovi de zurda, levanta la pelota para ver qué buen control. Ahí en la media luna del área, se quería dar la vuelta, no lo consigue, saca la defensa del Guadalajara. La mandan hacia arriba, buen control de pecho para que venga después el intento de salida por parte de las Chivas. Ahora por el costado izquierdo del campo, arriba se bota Sepúlveda para pedir el balón, la entrada con todo.
1: Esa
3: ahí
1: sí,
3: al lado de la banda, campeón.
1: No, esa tendría que ser tarjeta. El árbitro ha sido muy condescendiente en algunas jugadas, pero aquí sí llegó tardísimo el futbolista del Cruz Azul. No alcanzo a ver quién es, Joel. Creo que sí le van a sacar.
2: Palavecino.
1: Llegó tardísimo y con la intención de pegarle al rival. No sé si le van a sacar tarjeta amarilla. A mí, desde nuestra perspectiva, creo que la meritaba, pero bueno, el árbitro parece que ha decidido, por medio del diálogo, llevar todo este primer tiempo.
3: Sí, llegó con todo Agustín Palavecino
1: con
3: para
1: todo.
3: Pegar, ¿no, Joel?
2: La verdad es que sí. Ya veía que se iba el playera número 10, Álvarez. Ahora también, el diálogo de Palavecino y el árbitro está ahí para el diálogo.
3: Y en estos momentos, el árbitro indica que termina la primera parte en el Azteca, en el Banorte. Cruz Azul y Chivas, 1-1. Y la Liga BBVA presenta lo más relevante de este primer tiempo en la voz de Joaquín Beltrán. Así que el análisis, mi estimado Capi, ¿qué fue lo mejor?
1: Yo creo que lo primero fue la intensidad con la que jugaron los dos equipos, el planteamiento del Guadalajara de presionar alto al cuadro de Cruz Azul, y creo que lo más importante, la capacidad que tuvo la máquina de reaccionar ante verse abajo en el marcador con un error importante de su portero.
3: 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Y acá estamos, Joel Morales, el Capi Beltrán, el Tibu Elguea, agradeciendo tu compañía. Vamos a hacer una breve pausa y ya regresamos con más de este Cruz Azul 1, Chivas 1. Ya venimos.
4: El personal médico. 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
1: Estamos de regreso con ustedes, amigas, amigos de W Radio y W Deportes, que nos acompañan ya sea en su negocio, en el trabajo, desde sus casas, en el tráfico, con calma. Acá los estaremos acompañando también a la gente que vaya en carretera, contándoles cómo va el partido entre Chivas y Cruz Azul, que por ahora está empatado a un gol, pero creo, Capi, que ha sido una primera parte bastante movida, muy entretenida, con los dos equipos pisando constantemente el área rival. Esto se esperaba del Cruz Azul Chivas.
2: Sí, completamente de acuerdo, Tibu. Ha sido un gran partido de fútbol en este primer tiempo. Dos planteamientos distintos, ¿no? El 5 muy clavada de la máquina, una línea de 4 que luego se modifica en línea de 5 por parte de Guadalajara, pero una idea de presionar alto, de complicar la salida del rival de ambos cuadros, recuperar la pelota lo más cerca de la portería del rival también para poder hacer un gol. Y bueno, ya después la equivocación de Mier para el gol de Sandoval, el golazo de Charly Rodríguez, en fin, creo que no ha dejado nada a la expectativa este primer tiempo y han cumplido ambos equipos.
1: Así es, y de momento, bueno, los jugadores de la banca pues aprovechan también para intentar tocar la pelota y cerca del césped, aunque eso sí, siguen regando el terreno de juego pensando en que la pelota siga corriendo para la segunda parte. Dabas ese punto de vista desde el primer tiempo para que, pues, brinda más el espectáculo también, puede ser, ¿no?
2: Sí, parte de regar la cancha, Tibu, es, son varios factores. La primera, evidentemente, el correr del balón, pero también el tema de evitar lesiones, ¿no? Una cancha mojada es más fácil que si algún futbolista se le atora la pierna y eso puede levantar el pasto y puede evitar una lesión importante, ¿no? Que eso es una situación a veces que los, las canchas de pasto sintético no te dan, ¿no? Entonces, esto es relativamente nuevo, ¿eh? Antes no se permitía regar la cancha ni antes ni durante el medio tiempo, pero ya es una reglamentación de FIFA y es obligatorio para cualquier parte.
1: De acuerdo, mira, qué buen punto de vista nos da Joaquín Beltrán. Ahora en este medio tiempo, mientras se regan la cancha, los jugadores aprovechan para calentar, pero ha sido, ya lo decíamos, un primer tiempo movido con los dos equipos intentando. Marcó primero el conjunto de Chivas, cuando parecía que venía el segundo, empató Cruz Azul, que había arrancado mejor el juego, pero bueno, hemos tenido de todo un poco. Ahora también en estos momentos hay un pequeño espectáculo de medio tiempo.
2: No sé si se le chispoteó, al de los juegos artificiales. Sí, no, yo creo que lo engañó. La verdad es que sí, ha sido bastante bueno. Creo que el sector izquierdo del Guadalajara es el que más ha sufrido en nivel defensivo. Ahí donde le han ganado la espalda para Adela, le ganó la espalda para Vecino y Charly Rodríguez para hacer el gol. Y el lado derecho de ataque de Chivas es el que más provecho ha sacado. Y ahí nació la jugada del error de Mier.
1: Sí, de acuerdo. Han cargado mucho el juego por el lado derecho del terreno en cuanto al conjunto de las Chivas de Guadalajara, sobre todo con Ledesma, ¿no? Lo han buscado bastante para intentar atacar por ese lado, así como lo decías, Cruz Azul por el otro costado, por la banda de Paradela, en donde ha encontrado mucho más libertad. Y bueno, parece que sí hay un juego de luces interesante ahora en el estadio, pero nosotros ya le contaremos, porque tenemos que hacer una breve pausa y ya regresamos con más de este Cruz Azul 1, Chivas 1.
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19: A 8 días de su lanzamiento, la aplicación Ciudad Grow ya lleva 10.000 descargas y se han realizado 300 solicitudes para servicios públicos municipales, informó el secretario de Tecnología e Innovación, Rodrigo Ruiz. De acuerdo con la organización México Evalúa, Querétaro se posiciona en segundo lugar nacional en grado promedio de escolaridad con 11.2 años, así como niveles de rezago educativo del 14.5%, cifra por debajo del promedio nacional, que es del 18.6%. Feminismo para Todas MX cuestionó la nueva agenda para el registro de deudores alimentarios. Aseguró que estas propuestas no consideran lo que colectivos y mujeres han solicitado por años.
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1: Estamos de regreso con ustedes totalmente en vivo desde el Estadio Azteca, desde el Banorte, que en el Mundial se llamará en Ciudad de México. Al medio tiempo están empatando Cruz Azul y Chivas a un gol. Platicábamos con Joaquín Beltrán sobre lo que ha ocurrido en la primera parte, las fortalezas sobre todo de cada uno de los equipos. Mientras acá se lleva el espectáculo de Lices con Costalito y el Conejo Boni bailando a todo lo que da, ¿eh?
2: Es lo que te iba a decir, Dibu, le habías dicho a la gente que le íbamos a comentar de qué se trataba el medio tiempo. Un DJ, ¿no? Buena música, la verdad. Y Costalito y el Conejo Azul bailando, ¿no? Ese fue el espectáculo también, luces, juegos artificiales. En eso consistió. Veremos, ¿no?, qué proponen los técnicos en esta segunda mitad. No creo que vaya a haber cambios. La verdad es que yo creo que los dos técnicos, tanto Joel como Milito, deben estar contentos con lo que han hecho sus equipos en el terreno de juego, ¿no? Más allá que después del primer gol del Guadalajara, a Cruz Azul le costó volverse a meter al partido, logró el empate. Yo creo que no va a haber cambios. Veremos qué deciden ellos.
1: De acuerdo. Ya estaremos nosotros comentándoles si hay alguna modificación. Pero tremendo lo de Blue y Costalito. Me quedo con eso también pensando en que en el Mundial, pues esto sirve para ir probando justamente el juego de Lizos, pensando en la inauguración, creo yo, ¿no? En algo que nos tengan preparado justamente para aquel partido contra Sudáfrica, en donde todo el mundo estará volteando a ver este estadio.
2: Sí, recordar que la inauguración va a ser de día, ¿eh? O sea, aquí ya...
1: Ah, bueno, tienes toda la razón.
2: O sea, pero al final de cuentas, mira, ya tuve la oportunidad, Tibu, de estar 3 meses en el estadio Ciudad de México, como se va a llamar en el Mundial. Le invirtieron muchísimo al sonido, o sea, el sonido es también muy bueno, incluso llega a ser hasta medio sofocante a veces, pero creo que las pantallas laterales a la mitad del estadio le dan una vistosidad padrísima. O sea, yo creo que la inauguración va a ser increíble, nada más que pues será de día, no podrán tener este efecto de luces y eso, porque sí.
1: Esto no es para los partidos de noche como la Colombia contra Uzbekistán, ¿no?
2: Ahí sí, bueno, sí. El México Chequia, ¿no? Seguramente sí. Ahí sí vamos a tener un muy buen espectáculo.
1: Seguro que así será, sí, porque la inauguración, me lo comenta el Capi, es a la 1:00 p.m. y bueno, todo el Mundial estará en la cadena W para que no se lo pierdan. Y sí, claro, mientras tanto la gente saca sus celulares, empieza a apoyar este juego de luces. Y ya lo que decía también en cuanto al tema de la cancha, pensando en la parte complementaria, me quedo con lo que platicaba Joel Morales hace unos momentos sobre el tema de Rodarte, porque había sido el titular y ahora tiene que improvisar en ese sentido Joel Wiki, metiendo a Jeremy Márquez ahora mucho más recargado por la banda derecha.
2: Sí, a ver, Jeremy era inamovible en la alineación de Nicolás Larcamón. Rodarte tenía minutos constantemente y la realidad es que no le quedó de otra a Wiki por la situación de Rodarte que nos comentaba Joel Morales, ¿no? La enfermedad que no le permitió estar hoy, pero creo que lo ha hecho bien Jeremy, ¿eh? O sea, creo que por su sector no ha procedido, no ha crecido el ataque ni de Efraín Álvarez ni del Cotoro González, que lo suele hacer muy bien. Entonces creo que ha respondido, porque en general Jeremy ha tenido una buena temporada con la máquina.
1: Sí. Después de su paso por el Atlas, que justamente le había marcado gol a Cruz Azul y fue de lo más recordado también ahora en los cuartos de final. Ahora esperando ya por los protagonistas mientras este show de medio tiempo va culminando en el Estadio Banorte, en el Estadio Azteca, para que vengan los elementos, los jugadores al terreno de juego pensando en el segundo tiempo. Y ahora sí la gente empieza a gritarle al azul, algunos otros a las Chivas. Es un ambientazo el que se vive en este estadio, sobre todo cuando dos equipos con tanta grandeza también en su afición, pues les toca verse las caras, ¿no? Unos a otros.
2: Sí, la realidad es que además ambos equipos ya con algún tiempo de no levantar el título, más reciente en la máquina, un poquito más atrás con Almeida, Chivas, y dos aficiones leales, intensas, siempre presentes en cualquier parte del país, como lo hemos comentado, incluso fuera Tibu, y hoy haciendo una gran entrada y un gran ambiente en el estadio. La verdad es que está casi lleno todas las zonas que se pueden ocupar. Recordemos que están poniendo unas butacas todavía, ya dejando listo el estadio para el mes que falta para el Mundial. Pero la verdad es que todos los demás, una gran entrada y un gran ambiente hasta el momento.
1: Vaya que así ha sido. Y ahora esperando por el segundo tiempo, el último tiempo, antes de que el estadio lo entreguen, para que se prepare para el Mundial, lo entreguen a la FIFA, pensando en que en menos de un mes ya tendremos la tercera Copa del Mundo en nuestro país. Y por ahora ya se va retirando también el tema de la publicidad del mismo escudo de Cruz Azul que estaba en el medio terreno de juego. Ya confirmaremos con Joel Morales si hay alguna modificación para este segundo tiempo, mientras los jugadores tocan la pelota por parte de Cruz Azul ahí en el terreno de juego, aprovechando justamente el césped en caso de que el técnico lo requiera para más adelante. Pensando en qué podrían hacer los entrenadores, Capi, para el segundo tiempo, ¿lo ves que se vaya a mantener de la misma forma, esté de vuelta tan constante, que sigamos teniendo tantas emociones, o crees que alguno de los dos baje las revoluciones pensando también en que falta el juego de vuelta?
2: No, yo creo que, a ver, físicamente los dos equipos han demostrado estar a tope, ¿eh? El esfuerzo de cada uno de los 22 futbolistas ha sido notorio, y lo que te decía, Tibu, no creo que vaya a haber cambios. O sea, si tú analizas el plan de juego de ambos equipos, creo que se ha llevado a cabo de la mejor manera. O sea, los errores son parte del juego y se equivocó Mier en el gol de Sandoval, ¿no? El otro es un acierto grandísimo de Charlie Rodríguez en el pase que le mandan y la definición. Pero yo la verdad creo que ambos entrenadores van a mantener a los 11 con los que empezaron, y ya después, unos 10, 15 minutos después de avanzar el segundo tiempo, tal vez pueden venir los cambios.
1: Ya lo estaremos confirmando entonces. Ya viene Cruz Azul de regreso a la cancha. Y ahí está también el apoyo para Cruz Azul, que en estos instantes está en el terreno de juego, esperando simplemente por las Chivas. Ya también los árbitros en el terreno de juego. Ojalá que el segundo tiempo se mantenga de la misma forma. Y no sé si Chivas va a modificar, Capi, al parecer, ¿no?
2: Sí, parece que Guadalajara sí va a hacer un cambio. Cruz Azul, ya iremos con Joel para que nos platique. Pero Cruz Azul salieron los 11 futbolistas y se fueron a ocupar sus posiciones. Y sí hay un futbolista del Guadalajara, no alcanzo a percibir quién es, haciendo ya movimientos precompetitivos. seguramente vendrá un cambio en el cuadro de Milito.
1: ¿Ves viable que después de más de una década se pueda dar, a ver, haciendo así las cuentas de primera, creo que fue la del Piojo contra, bueno, la América Cruz Azul, hablando de una final con técnicos mexicanos?
2: Pues sí, digo, es posible. Aquí tenemos a Joel y en la otra semifinal tenemos a Efra, ¿no? Entonces, creo que Pumas y Cruz Azul tienen argumentos como para pensar en llegar a la final y que sea una final de técnicos mexicanos.
1: Eso podría suceder en caso de que Pumas y Cruz Azul avancen a la final, pero veremos si Chivas y Pachuca lo permiten. También es cierto como estadística que curiosamente a Cruz Azul no le va tan bien cerrando como visitante. Y ahora justamente quieren terminar pues con esa mala racha en la estadística de cerrar fuera de casa, recordando justamente los cuartos de final de 2013, en donde sí dejaron fuera al conjunto de Morelia, pero después de eso les ha costado cuando les toca terminar la llave como visitante en las liguillas del fútbol mexicano. Ya viene también Chivas Rayadas del Guadalajara al terreno de juego para esta parte complementaria, esperando ya por el inicio. Ya estaremos confirmando el cambio. No sé, Joel, si ya nos estés escuchando en estos momentos, porque parece que en cualquier instante Chivas va a modificar para este arranque del segundo lapso del partido.
20: Entrará a la cancha el playera número 14, Miguel Gómez. Ahora te confirmo quién sale del campo, Tibu.
1: Perfecto. Muchas gracias, mi buen Joel Morales. Ahí está Miguel Gómez.
20: Efra Álvarez.
1: Y se va Efraín Álvarez entonces. Bueno, pues ahí está la primera modificación, Capi. Gracias, Joel.
2: Gracias, Joel. Me sorprende, ¿eh? La verdad es que creo que no iba a haber modificaciones. Por la posición que asume Miguel Gómez en el terreno de juego, será más o menos la misma zona de Efra Álvarez. Lo veo un poquito más en un esquema defensivo con esta línea de 5 que ya propone Milito, ahora sí, clavada. Efra, sabemos que es un jugador más de ofensiva. Creo que Milito busca no perder el empate que tiene, por ahí se encuentra con un gol maravilloso y creo que lo obligado lo es Cruz Azul, como bien dices, va a cerrar de visita y es muy importante para el cuadro de Joel Wiki llevarse ventaja a la perla tapatía.
1: Llega el silbatazo del árbitro y cuando el balón se mueve, la afición se prende. Arrancó el segundo tiempo en el Azteca, en el Banorte. Cruz Azul y Chivas están empatando un gol en la semifinal de ida del fútbol mexicano con dos de los grandes en la historia de nuestro fútbol. La falta que se marca de inmediato en favor de Chivas es muy cerca de la zona de los entrenadores, en favor entonces del Guadalajara, ahí justamente en la línea del medio terreno. Ever se queda en la barrera para cubrir simplemente, porque Chivas ya la toca hacia atrás. Campillo para recibir la bola, para buscar una nueva alternativa para el conjunto de las Chivas. Ahora van otra vez hacia el sector izquierdo del campo. El trazo que va hacia el frente para buscar a Sepúlveda. Se pide la falta. El árbitro ya le está señalando. Ahí en tres cuartos del terreno, por el centro, será la falta en favor del Guadalajara, que va a mover el balón con un toque en corto. Desde atrás, Capillo, para jugarla por derecha. Ahora Castillo y después Ledesma. Ataca el cuadro del Guadalajara, otra vez recargando el juego por esa banda derecha. Devuelven para que venga Campillo, va a tocar en corto. Ahora hacia el otro lado para que venga el Cotorro, más abierto, tener la opción de ir con Gómez. También se acercaba Gobea, el trazo va hacia esa banda, pero termina cortando la saga de Cruz Azul para mandar hacia fuera del terreno de juego. Ahí en donde Milito empieza a dar algunas indicaciones para su equipo. Tenemos saque lateral. Ya la mueve el equipo visitante, que por ahora está empatando y cerraría en casa, pensando en que todavía el marcador de la tabla le puede ayudar por esa posición. Recordar que acabó en segundo, mientras que Cruz Azul en el tercer sitio. La pelota hacia el área, avanza Chivas, opción para que venga el centro. El cruce fue por abajo a tiempo y perfecto para mandar a tiro de esquina en favor de las Chivas.
2: Se duerme, ¿no? Creo que es Jeremy Márquez, creo que tenía controlada la pelota muy cerca del área de la línea de meta. Y el jugador de Guadalajara, creo que recién ingresado Gómez, le gana la pelota y estuvo mandando una diagonal hacia atrás. se cruzó el defensor para mandar a tiro de esquina.
1: 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Acá viene Chivas con el tiro de esquina, punta de la izquierda, la mayoría que más tiene de chica, pero el árbitro detiene por ahora la acción porque hay una aglomeración en esa zona del primer poste en el área chica. Ahora que Guadalajara tiene la pelota parada a favor, allá va el conjunto tapatío, la tocaron en corto y hacia atrás, el centro buscando el segundo palo, cabezazo defensivo ahí cerca del área chica para evitar que llegue el remate y para que después el Guadalajara vuelva a recuperar la pelota. El rebaño con una finta muy buena, el recorte que es sensacional, el centro, segundo palo, el cabezazo para dejarla en el pecho de un compañero y después termina sacando la defensa de Cruz Azul. Llegamos un remate de larga distancia que vuelve a bloquear el muro defensivo de la máquina, el balón va a terminar incluso pasando el medio campo. Chivas ya recupera el balón, allá van otra vez con la esférica pegadita al círculo central del campo para venir hacia el sector derecho, hacia la zona de Ledesma. Richie hacia atrás, tocando para Castillo, la pide Campillo, prefieren ir todavía más atrás al área para que Wally reciba con la pierna derecha y después controle con la zurda otra vez y busque hacer el amague ante la presión que poco a poco van intentando hacer los jugadores de Cruz Azul, porque Wally los invita a que le ataquen. Acá viene el servicio de Wally hacia el medio campo. Chivas con un control que no fue el mejor de todos, se arriesgaba la pelota, después se pide una falta sobre el jugador de la máquina Paradela, deciden ir con el cambio de juego. Acá viene otra vez el cuadro del rebaño sagrado con el trazo largo, con otro cambio hacia la izquierda para que por este lado intenten un nuevo centro. El remate se va para adentro. Chica, alcanza a desviar con la cabeza y las Chivas se van al frente del marcador una vez más. Un servicio largo desde la banda izquierda, Sepúlveda se desmarca y el Guadalajara quiere ir a una nueva final. ¡Qué golazo! Una anotación para imponerse y mantener el control del partido como el nuevo Nissan Sentra, que tiene todo bajo control. Capi Beltrán, lo ganan las Chivas 2-1.
2: Más allá del gran remate que...

0: buscar un disparo cruzado, termina mandándole de honores atrás, evitando el movimiento de sus compañeros. Me parece que era para tirar cruzado y poder empatar el partido.
1: 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Pues sí, cuánto nerviosismo. Ya estaremos recuperando a Joel Morales en la cancha, porque fue una acción dramática, primero por parte de Chivas con el gol, después con la jugada de Cruz Azul por el carril izquierdo, en donde avanzó Palavecino, después llegó un servicio retrasado que no le llega a nadie, recuperó la máquina de inmediato. Ebero fue a cuidar el balón al límite del área, a protegerla, recibe un contacto abajo, así lo indica el árbitro, y ahora tenemos un tiro libre muy peligroso, apenitas afuera del área, pero lo que dice el Capi, en una de esas pudo haber sido dentro del área.
0: Está en el límite, o sea, sí. El árbitro no ha reanudado, es la línea, o sea, ¿qué jugada tan complicada? La falta existe, porque sí le pegan a Ebero. Pero la pierna del jugador de Guadalajara está en la línea. Yo creo que el VAR está revisando, por eso no se ha reanudado. Y me parece que puede marcarse penal, digo, ¿eh?
1: Y acá hay indicación del VAR, y bien lo dijo el Capi desde hace rato. Esto puede ser penal y me parece ya lo marcaron. Habrá penal para Cruz Azul. Así o más dramático. El Azteca retumba, la gente de la máquina. Ahora quiere el empate. La gente de Chivas reclama. Pero la falta, como le indicaba Joaquín Beltrán, parecía dentro del área. Y ya se marcó dentro del área.
0: Sí, la realidad es que en el momento en que el árbitro marca la falta, que aparte sí existe, es en la línea. La línea es dentro del área. Y otra vez el Cruz Azul rápidamente puede encontrar el empate después de verse superado por el Guadalajara. Veremos quién lo cobra, ¿no? Ese es un detalle interesante, a ver quién es el jugador del Guadalajara, del Cruz Azul, perdón, que termina cobrando. Hemos tenido la oportunidad de ver una repetición y sí, es en la línea la falta. Veremos si lo canjea por gol. Adelante,
2: ahí
0: Joel.
2: Está Joel. Cristian Ebero será el encargado de cobrar el penal para la máquina. Un hombre que en los entrenamientos comenzaron a definir sobre todos estos tiros y fue el que mejor cobró. Recordar que también en la serie anterior tiró desde los 11 pasos.
1: Señoras y señores, amigas, amigos, ya lo confirmó también Joel Morales, será Cristian Ebero quien impacte la pelota desde el manchón penal. La máquina quiere el empate, es ahora o nunca, para volver a inspirarse rumbo al último tramo del partido. Guali llegó para suplir al tal Arrangel. Ebere aprovechó las lesiones de Ibáñez y sobre todo después del Toro Fernández para quedarse hoy como titular. Hace algunas semanas, hace algunos meses, ninguno de los dos se imaginó estar en este momento, aunque en el sueño siempre estuvo. Y hoy los dos con una tremenda responsabilidad. Ebere contra Wally, esperando por el silbatazo. Hay penal para la máquina. Llega el silbatazo. Va Ebere. Joaquín Beltrán.
0: Qué cobro, sangre fría de Ebere, porque se perfila, hace una pequeña pausa antes de impactar el balón y engaña completamente.

0: a Wally, que como bien decía Steve, se tiró a la izquierda otra vez. Qué importante para la máquina empatar rápido. Ahora tiene que buscar llevarse ventaja. Vimos cómo Evere fue a festejar con la banca y todos los demás futbolistas de Cruz Azul ocuparon su posición rápidamente, queriendo reanudar rápido porque saben que necesitan un gol más, por lo menos para llevarse ventaja ya.
1: ¡Qué golazo! Una anotación para imponerse y mantener el control del partido, como el nuevo Nissan Sentra, que tiene todo bajo control. Joel Morales, Evere aprovechó la titularidad y por ahora no la suelta, y acá marca el del empate desde el manchón penal.
2: Ha respondido el nigeriano. Osinachi, Cristian Evere, les comentaba, lo descubrieron en el entrenamiento, que era muy bueno tirando penales. ¿Por qué? Porque aquí en Cruz Azul había dos futbolistas antes de él, que era Carlos Rodolfo Rotondi y también José Paradela. En ese encuentro contra Atlas fue con personalidad, agarró la pelota y demostró de lo que era capaz. Acá tomó la pelota el número 4, Guillerdita, y se le entregó. Hazlo ahora, le dijo el colombiano al nigeriano.
1: Vamos con el tiro libre para Cruz Azul, porque ya se ha marcado una falta, así que esta puede ser de muchísimo peligro en favor del conjunto celeste. El tiro libre cerca de la zona en donde está Joel Wiki dando indicaciones, pegadito a la banda derecha. Solo uno va a la barrera, todo Chivas defiende. Cruz Azul manda a 9 elementos a buscar el remate. Acá viene el servicio, manchón penal, cabezazo defensivo, rebotes para la máquina, opción para el tiro de zurda y un cruce defensivo a tiempo y perfecto para que eso no ocurra y para que posteriormente cuide la pelota del conjunto de Chivas. Desde atrás la van a tocar para el arquero Wally, le van a presionar en el área chica, levanta la pelota buscando el medio campo, la peinada que va a llegar hacia la zona de ataque, pero Cruz Azul ahora sí bien parado termina sacando la pelota, van a buscar a Rotondi y compañía. Chivas bien parado atrás también, alcanzan a tocar el balón en tres cuartos del terreno para buscar ahora la banda derecha. La devolución fue correcta, Dubia que toca hacia el frente, el balón ahora va con un trazo larguísimo hacia el sector izquierdo del campo para que por este lado intente ahora el conjunto de las Chivas con el Cotorro González y también con Gómez. Los dos se sumaron al ataque. Cruz Azul bien parado para sacar el balón de la cancha y el rebote, además de ser árbitro, que es para la máquina. Saque de manos, qué ambientazo. Joel Morales, recuérdanos por favor tus redes sociales.
2: Arroba yo Morales 10 TV.
1: Joaquín Beltrán, ¿cómo te seguimos en X o en Instagram, donde gustes?
0: En Instagram, arroba Capitán Metral 3.
1: Acá estamos como arroba Cristian Elguea o Tibu Elguea. Ya es que llegamos a los 10 minutos y la máquina va a buscar el tercero. Le quiere dar la vuelta a Rotondi con el impacto de zurda. Que se va abierto, el tiro fue por abajo buscando el poste izquierdo de Wally. Saque de portería, le metieron un pase a Joel Morales, que está allí cerquita de la jugada. Ya voy contigo otra vez, Joel, porque son 10 minutos. Cruz Azul y Chivas empatan a 2. 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Acá viene Chivas, ahora desde la media cancha, voy contigo, Capi.
0: Fíjate, en esta última de Rotondi, comentarle a la gente en el radio que otra vez llegó con un buen perfil por el sector izquierdo y ahora sí tenía el ángulo y sí intentó disparar. La anterior me parece que era exactamente lo mismo y terminó haciendo una diagonal que evitó una jugada de gol para la máquina en un segundo. Me quedé viendo la jugada de Mier, es increíble, increíble.
1: ¿Cómo la acaba de pisar Mier? O sea, fueron a presionar, pisa la pelota hacia atrás, ya se estaba metiendo en un lío, le salió bien, pero ¿con cuánto riesgo, Joaquín Beltrán?
0: Innecesario, o sea, a ver, Mier tiene eso, ¿no? Es un tipo que con los pies sabe mucho, pero arriesga además, y después del error que cometió, no te arriesgues a cometer otro, ¿no? Imagínate lo que sería que te hubiera quitado la pelota ahí, en Sepúlveda, en fin, le salió la jugada, pero... Qué peligroso lo que hizo Mier.
1: 15 minutos de partido en el Azteca. Cruz Azul 2, Chivas 2. 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Joel Morales, ahora sí, estoy contigo en la cancha. ¿Qué nos cuentas? Porque entre el gran ambiente y que el partido no da un respiro, Esto está cardíaco, ¿eh? Y ahora voy contigo porque viene Cruz Azul. La peinada iba para Cristian Ever. El balón se va de la cancha. Será tiro de esquina, dice el árbitro. Estoy contigo, Joel Morales.
2: Mucha intensidad en los banquillos por Milito, por Wiki. En esta última jugada se quería meter Joel Wiki para que le pudiera sacar la tarjeta amarilla después de ese entradón que le hicieron a Piovi.
1: Vamos entonces con el tiro de esquina. Punta de la derecha para el conjunto de Cruz Azul. La piden seis elementos en el área. Chivas otra vez a defenderse con todo. Saben que a pesar de que les empataron, tendrán todo para la vuelta, cerrando como locales. Acá viene el servicio, manchó penal el cabezazo, que se va completamente desviado por encima de la portería para que venga un nuevo córner, porque al final el último que la tocó fue un elemento de las Chivas, cuando Dita ya empezaba a amenazar. 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Como les quedó $1,000,000, ¿eh? Acá viene Cruz Azul con el tiro de esquina. Cabezazo defensivo para alejar la pelota. Y bueno, al final saca la defensa. Joel Morales, te escuchaba.
2: Sí, te dejo.
1: Porque viene otra vez Cruz Azul y Rotondi manda un servicio hacia la zona peligrosa. Queda botando la pelota después de un rebote. Pedir una falta a los celestes. Al final sale Wally simplemente a aventarse y recoger el balón. Ahora sí estoy de regreso contigo.
2: Es tanta la intensidad, Tibo. Incluso se ven futbolistas que tienen esta capacidad. Te dejo.
1: Porque Cruz Azul presiona y quiere robar de la pelota a las Chivas, que la toca desde su área. Y después va para Wally, que se queda recargado por izquierda, pero dentro del área chica. Va tocando más abierto para el Cotorro. González, que levanta la pelota para buscar el medio campo. La pelota que pica y llega a la media cancha, en donde finalmente la saca Piovi. Cruz Azul en tres cuartos del terreno quiere recuperar el balón. Chivas mete la pierna para recuperar, pero sin falta, dice el árbitro. Y se escapa el Oso. Y atención, porque cruza el medio campo a levantar la oreja. El pase hacia el frente fue correcto. Avanza el Marín y el cuate cerca de la pelota. El toque va hacia atrás. Viene el impacto de pierna derecha de larga distancia. El balón que se va desviado. Y ahora sí estoy contigo, Joel Morales.
2: Te decía, Tibu, que es tanta la intensidad que ha identificado Joel Wiki y algunos futbolistas que quizás tienen esta fichita para salir dentro de los próximos minutos. A quien le ha pedido que empiece a hacer movimientos precompetitivos, pero cada vez un poquito más de proyección, es a Lucas Romero.
1: Así que Romero otra vez puede tener minutos en liguilla. Llegamos al minuto 63. Si apenas nos sintonizas, te voy a contar algo. Esto está tremendo. En el Azteca, en el Banorte, Cruz Azul 2, Chivas 2, en 63 del partido. 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Se pide la falta. ¿Es en favor de la máquina o no? ¿Qué dice el árbitro? Finalmente sí, la señal atrás de la media cancha para que mueva el conjunto de Cruz Azul. Cuando Mauri pedía el esférico, se termina señalando la falta cuando Chivas intenta ir a presionar y recuperar capilla.
0: Sí, la intensidad no ha bajado, ¿eh? Y eso habla de lo decía al medio tiempo, de la preparación física de los jugadores. Sigue sin sacar una tarjeta amarilla el árbitro central. Creo que ha mantenido el diálogo. El partido en general ha sido limpio. Creo que ha habido tal vez algún par de jugadas que sí las merecían, pero bueno, ahí está el árbitro hasta el momento controlando esta situación sin tarjetas.
1: Acá viene Cruz Azul otra vez para intentar ir a la zona de Charlie Rodríguez, que tiene que aguantar al esférico. Después de este cambio de juego para ir hacia atrás, escucha Chivas, de inmediato responde la gente de Cruz Azul. Acá controla Piovi, se le escapa el balón y Chivas aprovecha para seguir jugando a velocidad, busca generar peligro, la pide el cuate, Marín avanzaba con ella. El árbitro indica que hay pelota parada para el Guadalajara delante del medio campo, justo por el centro del terreno, y esto lo piden como
0: amarillo
1: para una tarjeta. Ya la sacaron, gracias Capi.
0: Ya la sacaron,
1: no
0: alcancé a ver quién es Campos.
1: Sí.
0: Y fíjate, la tarjeta amarilla, creo que el árbitro se la saca a Campos porque no se la sacó a Piovi, que se barrió cuando quiso recuperar la pelota.
1: Hizo mal control,
0: exactamente. Piovi, ¿no? Hizo un mal control y luego se barrió y hizo contacto con el futbolista de Guadalajara. Después se reiteran las faltas y bueno, Campos es el primer jugador amonestado del partido.
1: Así que tiro libre para las Chivas. Ahora cambia todo y Cruz Azul con sus 11 en su propio lado de la cancha, de tres cuartos del terreno para atrás, y Chivas fuera del guardameta con todos hacia adelante para empezar a tocar la pelota. Hacia atrás recibe Castillo. Vámonos a la zona de Campillo. La pide y se acerca el Cotorro. González que va a tomar la esférica y abre ahora hacia el sector izquierdo. Acá está Gómez para recibir y tocar hacia atrás de nueva cuenta. La va cuidando el cuadro del Guadalajara y devuelven para Wally. Wally de pierna derecha recibe en el área chica, después de zurda. Va a tocar para Campillo, que levanta la cara y sale jugando, buscando el medio terreno de juego. Buen cabezazo defensivo para que no pase la pelota. Cruz Azul la vuelve a tomar ahora, recargando el juego por el carril izquierdo del campo, en donde se pide la falta sobre Campos. El árbitro dice que no hay nada, pero aún así recuperan de inmediato porque Chivas la manda al medio terreno y Cruz Azul la aprieta. Qué manera de meterse la pierna, de disputar cada balón por parte de los dos equipos. Avanza Cruz Azul, se van acercando al área. No permite Campillo que avance en más metros. Termina reventando la saga de las Chivas. Y acaban al frente después de que la dejaron botar. Viene un cabezazo para dar el pase. Y puede ser con Marín y compañía. El Guadalajara la tiene, acercándose al área. Pero el pase fue incorrecto hacia atrás y fue muy fácil para que la defensa de Cruz Azul saque el balón y para que posteriormente reciban la falta en 20 minutos de partido. 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
0: Fue amonestado Ángel Sepúlveda por cortar la jugada después de la mala medición de Piovi, donde fue superado en el golpeo con la cabeza y era un contragolpe cantado para el cuadro de Guadalajara, donde Marín creo que se hace bolas con la pelota. Todo mal parado Chivas y Sepúlveda corta la jugada y termina siendo amonestado. Cambio, Joel, adelante.
2: Lo que les comentaba, Omar Campos abandona el terreno de juego a la cancha con la playera número 18, Lucas Romero. Seguramente el movimiento cantado, bajar al Rodo Rotondi para que Lucas ocupe ese espacio.
3: Sale con el número 3.
1: Perfecto, bien explicado, mi buen Joel Morales. Gracias por la información del cambio. Así que Romero ya está en el terreno. Capi, Cruz Azul va por la victoria.
0: Sí, cambia Wiki a un futbolista con más cuestiones defensivas, aunque Campos suele pisar el área, por Romero, que sabemos que es completamente ofensivo. Vamos a ver si modifica, ¿no?, esa línea de 5. Creo que así será, y entonces Cruz Azul estará jugando a partir de ahorita con una línea de 4 y tendrá a Romero jugando un poquito más cercano a Paradela para acompañar a Ebere.
1: Ahí está Romero para buscar entonces en ataque. Y ahora vamos a ir del otro lado con el cambio de las Chivas, Joel, porque también responde Milito para este segundo tiempo.
2: Le gritó Ricardo Marín a Milito que lo sacara, ¿no? Con esa tarjeta amarilla sale del campo el playera número 17, a la cancha Sergio Aguayo.
1: Ahí está Aguayo, que muchos lo querían incluso como titular, ¿eh?
3: Cambio,
1: y bueno,
3: sale con el número 17.
1: Tendrá minutos en esta semifinal el número 67, Sergio Aguayo, para estar entonces con Sepúlveda, para buscar el ataque seguramente, Capi, porque también Chivas quiere, ¿por qué no?, intentar llevarse la ventaja cuando se le permite en el partido. Y ahora viene Cruz Azul a atacar, pero con falta, aunque al público no le gusta la decisión. Ya cuando también Romero quería empezar a generar peligro, se marca la infracción en favor de las Chivas para que muevan desde atrás los del Guadalajara. 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Mueven las Chivas. El trazo al frente, cabezazo defensivo para que no pase el balón. Cruz Azul, que ha recuperado cerca del medio campo, la barrida con todo abajo, para que después la pelota salga disparada hacia la banda, en donde hace el esfuerzo Ever para llegar. El balón se va del terreno de juego, aún así le pertenece a la máquina ahí cerquita, en donde está dando indicaciones Joel Wiki. Avanza la máquina para buscar por esa banda derecha, se pide la falta, ya se está señalando un poco de metros al frente, donde se genera el saque de manos. Así que pelota detenida para Cruz Azul. Ahora Chivas atrás y Cruz Azul a mandar a todos al frente, Capi.
0: Sí, buscar que la pelota parada sea una posibilidad, ¿no?, para poder darle la vuelta al marcador. Dos veces ha venido atrás el cuadro de la máquina. Necesita una buena ejecución. Gente que puede ganar la pelota en el juego aéreo tiene la máquina, pero no ha tenido buenas ejecuciones, ya sea en tiros diagonales o en tiros de esquina.
1: Y estamos por llegar al 25 ya de esta segunda parte. Tiro libre para Cruz Azul. Atención acá, hay que levantar la oreja, amigo de W Radio y W Deportes, porque la máquina tiene tiro libre a favor, uno solo a la barrera, el servicio desde el costado, viene el centro a segundo poste, el cabezazo incomodísimo para que quede simplemente en las manos de Wally. 25 minutos del segundo tiempo, Cruz Azul 2, Chivas 2. 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Avanza Chivas. Y van con el servicio arriba para buscar a Sepúlveda. Agüello, que se queda un poco más atrás. Y ahora viene una finta tremenda por parte de Dita para salir avante y ganar la pelota y después tocar por derecha, aunque ya se había señalado previamente la falta a favor de Cruz Azul en la zona de la máquina. Los celestes a mover con el juego recargado por derecha. Trazo largo para buscar el ataque. La pelota pica fuera del área, después iba a entrar hacia la zona del área. Y ahí está atento Wally para justamente atrapar en el momento certero. La juega con Campillo. Este va hacia adelante. Movea hacia atrás. El Cotorro. González para levantar esa pelota. Viene la peinada. Ahora para intentar ir con Aguayo, que mete presión junto a Sepúlveda. Después Cruz Azul, que saca la pelota del campo. Aunque querían que se le marcara una falta ahí en esa zona a Piovi, que finalmente tendrá que mover con la infracción que ya se ha señalado.
0: Sí, Aguayo presionó de muy buena manera, pero terminó arrollando a Piovi. El árbitro muy cerca termina marcando la falta. Yo creo que después del gol de Cruz Azul se ha bajado un poco la intensidad del partido. Era difícil, ¿no?, pensar que 90 minutos al ritmo que estaban jugando se pudieran mantener. Ahora está un poquito más roto el juego y parece que hay más espacios para las contras.
1: Y aún así sigue siendo un partidazo, pero estoy contigo, ¿eh? Parecía que se aflojaba el partido y atención porque viene Cruz Azul con el pase filtrado buscando el área chica. Sale bien Wally para quedarse con la pelota. Ahí está Joel Morales cerca de la acción ahora que Cruz Azul buscó atacar con Márquez también sumándose al ataque. Y atento estuvo el portero del Guadalajara, que da indicaciones en estos instantes, Joel.
2: Se la pedía por arriba Charlie Rodríguez ahí a Jeremy Márquez. Por cierto, ahora dando información un poco de lo que sucedió con Gabriel El Toro Fernández, Tivo. Durante la semana incluso estuvo en el 11 titular trabajando de la mano de Joel Wiki. Se resintió tantito, es lo que me dicen, pero prefieren guardarlo para la vuelta. ¿Qué quiere decir? Que esté al 100% el futbolista uruguayo.
1: Perfecto, así que para la vuelta ahí sí podría tener más minutos. Y ahora está esa decisión, lo Capi, de saber a quién utilizar en el ataque después de que había marcado goles Severe.
0: Sí, la verdad es que lo comentábamos, ¿no? Severe ha aprovechado al máximo el tiempo que ha estado en el terreno de juego. La lesión desafortunada de Nico Ibáñez, precisamente en este mismo estadio, enfrentando al América, y de repente este resentirse del Toro Fernández ha permitido que Vere tenga muchos minutos y los ha aprovechado, ¿no? No nada más por el penal, sino porque es un tipo incisivo, que presiona, que es generoso en el sacrificio defensivo, en el correteo. Y bueno, veremos, ¿no? Ya si está al 100% el Toro Fernández en la vuelta, que decide Joel Wiki y su cuerpo técnico.
1: Ahí está una de las decisiones que tendrá que tomar Wiki, que arrancó ganándole al Necaxa, después eliminando al Atlas. Ahora quiere superar a las Chivas, pero de momento está empatando a 2 goles en el juego de ida. Ya platicábamos que apenas se vieron las caras en los cuartos de final del torneo pasado, pero para Cruz Azul, Joel, el tema es avanzar a la final después de que han llegado en las últimas ediciones. Se recuerdan los partidos contra el América, también el duelo contra Tigres en semifinales. Y ahora la misión por lo menos es llegar a la final, Joel.
2: Sí, y es lo único que le vale a este equipo, el poder salir campeón, el poder conseguir la 10ª estrella. Mucho se habla acerca del director técnico, Tibu. A raíz de la salida de Nico Larcamón había algunos nombres. Hoy hay duda por lo hecho, por Joel Wiki, que seguramente habrá
1: que viene. Y avanza Cruz Azul, opción para que venga el centro, la barra. barrida para que la pelota quede alta y después venga un cabezazo defensivo del Guadalajara para alejar el balón hacia la banda, que no sale porque Chivas hace el esfuerzo. La pelota pega para la máquina y el centro que llegaba ahí buscando el área chica. Atrapa a Wally porque ya estaba amenazando otra vez para Del y compañía, llegando por esa banda derecha. También Jeremy, que lo hemos visto mucho más adelantado, Capi.
0: Sí, la realidad es que Jeremy también adelantó su posición también ante la salida de Campos. Sí, hubo una modificación táctica por parte de Joel con ese cambio, ¿no? La salida de Campos y la entrada de Romero. Esta última jugada, ¿no? El afán de Ledesma de evitar que la pelota salga para regalar un tiro, un saque de banda, hace que la termine regalando. El centro viene muy rápido y por milímetros no hizo contacto con la pelota paradela, ¿eh?
1: Acá está Dita para recibir en el medio campo la pelota que tiene que arriesgar para tocar por izquierda después de la presión de Aguayo. Y acá viene el cuadro de Cruz Azul otra vez a buscar peligro. El trazo que va hacia el frente, lástima del control. Era una buena opción para Cruz Azul, pero arriba no pudo llegar el mejor control de todos para intentar generar peligro con Paradela. Palavecino estaba junto a él. Ahora Márquez abre la cancha para intentar por el costado derecho del terreno. ¿Llegará el servicio o no? La piden dos en el área. Prefieren con la diagonal. El impacto de pierna derecha. Llegaba Rotonde a pegarle. Y la barrida ahí al límite del área chica fue efectiva para mandar hacia tiro de esquina en favor de Cruz Azul. Juan Morales, qué acción tan peligrosa por parte de Cruz Azul.
2: Y se cruzó. Exacto, en defensivo de Chivas, porque ya la había desviado también Lucas Romero.
1: Y Romero, bien lo dices, Capi, ingresó y empieza a generar mucho peligro a favor de Cruz Azul.
0: Desde el cambio, Tibu, el Cruz Azul ha tomado la rienda del partido, ha pisado más el área y ha tenido más oportunidades cercanas de gol. Lucas Romero muy participativo, pidiendo la pelota, generando profundidad por los dos costados. En fin, le ha venido bastante bien el cambio a la máquina La realidad es que tiene que hacer así, porque tiene que buscar llevarse ventaja a Guadalajara.
1: En el tiro de esquina no pasó nada, pero sí se tiene Joel por ahora el juego, porque hay un jugador de Chivas tendido en el terreno, también otro de Cruz Azul que se va al césped, pero bueno, por ahora se lo llevan con mucha calma, el juego detenido.
2: Tibu, no va a seguir José Paradela. Fue muy gráfico al momento de llevarse la mano cuando se acerca a Gobea con este tema de ser compañeros. Se lleva la mano y le hace la seña en el tema de la ingle. Ya se prepara Andrés Montaño para ingresar a la cancha.
1: Perfecto. Muchas gracias, mi estimado.
0: Oye, pero sí, qué complicado, Tibu. O sea, siendo un tema muscular, ¿no? Tomándose la ingle Paradela, difícilmente puede estar para la vuelta. O sea, es una baja realmente importante. Digo, ojalá sea por precaución y simplemente el jugador diga, prefiero no seguir para no... para estar al 100 en la vuelta, pero si realmente tiene ahí un piquetito en la ingle, y eso difícilmente se puede recuperar para la vuelta.
1: Son tres días,
0: ¿no? No es como las cuartos, que era una semana exactamente.
1: Sí, de acuerdo contigo, Capi. Gracias a Joel Morales por la información de lo que está ocurriendo con Paradela. Son 75 minutos 30 del segundo tiempo y el marcador está Cruz Azul 2, Chivas 2. 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
2: Sí, a la cancha Andrés Montaño, se va José Paradel.
1: Perfecto, ahí está entonces Montaño a tener minutos con el conjunto de Cruz Azul. Ya está el 10 en el terreno de juego de la máquina, Capi Beltrán. Ay, Joel, perdón, me contigo, porque Chivas va a modificar.
0: Pero aparte, cambia Cruz Azul y la siguiente jugada no deja ni reanudar casi Chivas y manda dos cambios. Adelante, Joel.
2: A la cancha, Yael Paedilla, y también está por ingresar el Tiba Sepúlveda. Sale Santiago Sandoval y José Castillo. Por cierto, lo de Santi Sandoval, más allá de que es un grandísimo jugador, cuando encara uno pareciera que está viendo, ¿no?, al negrito Sandoval, su papá, que le mandamos un saludo.
0: Sí, muy parecido, muy buen parecido.
1: Abrazo, sí. Y además acá marcando ya diferencia en el partido.
0: No, bueno, tres goles en dos partidos de Sandoval, o sea, aprovechando al máximo el muchacho las ausencias por selección y la necesidad que tenía Milito de ocupar otros futbolistas. Y pues imagínate, haces dos goles y con eso avanzas a semifinales. Y en la semifinal haces uno. Muy bien lo de Sandoval.
1: Ahí están los cambios también de Chivas y el punto de vista de Joaquín Beltrán. Porque en cuanto Cruz Azul modifica, Chivas lo hace y no es la primera vez que pasa en el partido, ¿eh?
0: Sí, no, por eso es la segunda ocasión. Entró este Romero e inmediatamente después entró Aguayo. Y ahora sale este Paradela y rápidamente entran Padilla y Sepúlveda, ¿no? Entonces, rápidamente reacciona Milito a los cambios de Wiki.
1: Y llega el centro, pero no puede ejecutar el remate en el área. El conjunto de Chivas se le llega muy fácil a Kevin Mier. A fin de cuentas, no hubo buena comunicación ahí al momento de que se ejecutara el remate por parte del Guadalajara. Revienta la saga de Cruz Azul hasta el otro lado. Avanzan y quieren ganar terreno, pero termina sacando la defensa de Chivas. Tenemos saque de manos para el conjunto de Cruz Azul. Vamos a llegar a los 35 minutos ya de este segundo tiempo. La máquina está empatando con Chivas 2-2. 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Bienvenidos al juego, el disparo de larga distancia. ¡Qué cerca Cruz Azul! El impacto que pasa muy cerca del poste derecho de Wally. Bastantes metros fuera del área queda el balón rebotado. Y el impacto poderoso que se va cerquita de la portería del conjunto de Chivas, que había sacado la pelota, no se la pensó dos veces. Y desde donde la termina por prender un Dita que casi hace un golazo Joaquín Beltrán.
0: No sé si fue Charlie Rodríguez, ¿eh?
1: Dita.
0: Toda la razón. Dita, muy bien, o sea, le queda la pelota de frente en una velocidad adecuada y no la piensa dos veces. El colombiano le pega de lleno con entre la parte interna y el empeine, y qué cerca pasó de la portería de Wally.
1: Viene la máquina tocando el balón hacia el frente. Arriba la quería ver, no le tocan la pelota hacia la media luna del área, pero va a insistir el conjunto de Cruz Azul buscando los espacios. Ahí cerquita de la zona de Wiki, el trazo que va más hacia adelante para buscar la línea de fondo y que puede llegar al centro de Jeremy, que se quiere quitar la marca de encima. El toque de tres dedos para buscar el primer poste fácil para que la defensa de Chivas termine por sacar esa pelota. Y ahora van a buscar con un trazo largo por parte del Cotorro para buscar en la zona de ataque a Aguayo. Pero antes el cruce de Dita fue perfecto para mandar un pelotazo también hasta el otro lado de la cancha, hacia saque de meta. Ahí en donde está Joel Morales para los últimos instantes de este partido, Joel, y todo quedaría, si esto queda así en cuanto al marcador se refiere, abierto para la vuelta y además en el Jalisco. ¿Cuántos recuerdos con estos equipos que ya se han enfrentado en varias ocasiones también en el Estadio Jalisco?
2: Sí, y a ver, en esa jugada de Guillermita se la saboreó Tibu, que otro poco y le sale un golazo. Todo quedará para la vuelta. Si esto queda así, faltan todavía, por lo menos le pongo 10 minutos más a este partido.
1: También lo creo, yo también, porque además ha parado mucho el juego con la intensidad, también las lesiones que ya platicaba el Capi Beltrán. Acá se están empujando, se mete en cuerpo, vienen las tarjetas, toma tú también, una para cada lado, porque hubo de todo en esta última, Joaquín Beltrán.
0: Pero es que es increíble la de Cruz Azul. A ver, la del Guadalajara, se confía el futbolista de Chivas con la pelota, se duerme, le roban el balón y no le queda otra más que mira, se duerme el futbolista y termina jalando al jugador de Cruz Azul, bien la amarilla. Y después Palavecino quiere reanudar rápido y lo termina jalando, y entonces también se lleva una tarjeta amarilla el argentino, innecesaria la y regalada la de Cruz Azul. Y lo de Chivas, pues sí, corta bien la jugada el futbolista sabiendo que le iban a sacar a tarjeta amarilla Ledesma, que hizo demasiada confianza en la jugada.
1: Y ahí está finalmente el tiro libre en favor de Cruz Azul, pero sí, ha sido un enfrentamiento donde se ha metido mucho la pierna, donde se ha jugado con intensidad, como desde el recuerdo de aquella primera semifinal, y la única me parece, en la temporada 71-72, viene Cruz Azul con el tiro libre, el servicio buscando el segundo palo, el cabezazo fue defensivo para alejar la pelota, para mandarla hasta la banda, pero cerca de la zona del tiro de esquina, en donde Cruz Azul va a mover rápidamente, no tiene tiempo que perder, la pide otra vez Márquez, del otro lado estaba Romero, el servicio buscando el área, el cabezazo fue defensivo para alejarla por la esquina izquierda, y ahora viene Chivas a buscar la contra. El trazo que queda botando hacia la banda se la van a dar a Wiki. Saque de manos para Cruz Azul adelante del medio terreno de juego. Moverá el cuadro celeste. Pero sí, dentro de los grandes recuerdos, pues seguramente hay muchos partidos en la historia que vienen a la mente con Cruz Azul y Chivas, sobre todo en liguillas desde esos años 70 que ya les comentaba. Qué decir, también hace un par de décadas, ahora les sigo contando porque llegamos al minuto 40 y es la recta final del compromiso. 40 minutos en el Azteca, Cruz Azul 2, Chivas 2. 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Seguimos con el 2-2. 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Trazo largo en favor del Guadalajara. Viene la peinada fácil para que Kevin Mier recoja el balón.
0: No le ha funcionado a Milito los cambios. Me parece que ha perdido muchísima presencia el Guadalajara en el área de Kevin Mier. Hace rato que no le exigen. Producto también de lo bien que ha trabajado la presión y la recuperación de la pelota el cuadro de la máquina.
1: 2-2 Cruz Azul y Chivas. Acá viene el trazo buscando la media cancha. Recupera el Guadalajara, intentando aprovechar el espacio. Toca hacia el frente, acá puede llegar el tiro de fuera del área. El tiro de zurda, Kevin Mier se lanza sobre su derecha y tapa, y después sale con todo para quedársela. Pero el cuadro tapatío acá parecía tener una buena. Joaquín Beltrán, Mier evita el gol, pero con cuánto peligro, y además vuela otra tarjeta.
0: Sí, muy bien el árbitro, deja correr la jugada, hay una falta clarísima. Creo que Rotondi es el futbolista amonestado. Deja correr perfectamente bien la jugada el árbitro. Es una muy buena atajada de Mier. Esta sí no era dio rebote, pero esta sí era complicada, no como el gol que regaló. Y después para la jugada, para amonestar a Mauri García. Es el futbolista amonestado. Una jugada imprudente, una barrida peligrosa que pudo lesionar al futbolista de Chivas.
1: En los 80s, a principios de los 90, les decía, hace un par de décadas, también en el 2003, muchas historias entre Cruz Azul y Chivas, siempre duelos interesantes, parejos, emocionantes. También hace un torneo apenas se vieron las caras con ese penal de Chicharito que muchos recuerdan. Cruz Azul termina por eliminar al conjunto del rebaño. Últimos instantes del duelo, la gente le canta a su equipo en el Azteca, en el Banorte. Se escucha el Yo Soy Celeste a todo pulmón. Joel Morales, por llegar a los 90 minutos, y esto está tremendo.
2: Sí, lo que se está viviendo acá abajo dentro del terreno de juego es espectacular, Tibu. Hay que mencionarlo de esa manera. Al tiempo que Chivas va a hacer una última modificación, Miki Tapias entrará a la cancha. Ahora es que... te confirmo quién saldrá por el conjunto de las Chivas. Por cierto que también Cruz Azul va a responder. Se van a venir tres elementos del conjunto cementero. Todo lo que nos dice el Capi pasa dentro del terreno de juego.
0: Sí, no, qué cosa. Reacciones rápidas. ¿Sabes qué? Saldrá Ledesma, desafortunadamente.
2: Richie Ledesma.
0: La barrida es muy, muy temeraria de García. Y sí se le atora el tobillo a Richie Ledesma. Intentó, ¿no? El futbolista mexicoamericano salir caminando y se fue al suelo, imposible de seguir. Una mala noticia, evidentemente, para el cuadro del Guadalajara, porque por el gesto de Richie, creo que también el periodo tan corto entre un partido y otro, está pensando en que no se va a poder recuperar para el partido de vuelta.
1: ¿Qué tanto vendrá a la mente también el tema selección, caso? Porque se habrá pensado, a ver, si me lo traía la concentración, esto no pudo haber pasado. Y al final, uno de los elementos que se pedía en la selección mexicana está saliendo lesionado por el cuadro de las Chivas en la semifinal de ida contra Cruz Azul.
0: Se tomaba el tobillo, Tibú, ¿no? Ojalá no sea algo más grave. Ojalá. Que un esguince, que se recupere en una semana. Pero el tema es que intentó Richie Ledesma seguir después de la barrida y no pudo continuar. Dio unos 10 pasos y se fue al suelo de nuevo.
1: Sí, acá... ya con el apoyo también de los ingenieros a la distancia alcanzamos a ver que si era también Ledesma. El buen Quique y el buen Yamil atentos también haciendo la labor acá desde el Estadio Azteca con nosotros, con Edith Ávila en la producción. Por cierto, Mike Pedrosa y el Cala Redondo están en los controles de W Deportes y W Radio. Cruz Azul maneja el balón desde el medio campo ahora que se reanuda el juego, y Joel Morales, en breve estaremos otra vez contigo porque la máquina va a mover al parecer más piezas rumbo al cierre de partido. Acá viene el pelotazo largo, largo, largo, buscando el carril derecho por parte del conjunto de Cruz Azul. Cabezazo defensivo del Cotorro para mandar hacia afuera. Saque de manos para el conjunto de Cruz Azul. Ahora responde la gente de Chivas con el Chivas, Chivas, Chivas, desde la tribuna de la Azteca. Y ahora sí, Joel Morales, vamos contigo y acá te van a poner a prueba porque vienen como mil cambios, ¿no?
2: A ver, no se preocupen, estamos controlados. Iván Silva, Ariel Castro y también Mateo Levy se van del campo. A Mauri García, Agus Palavecino y Cristian Évere.
1: Tremendo, tremendo, Joel Morales. Lo salvaste acá y lo hiciste todo en 2 segundos. Bueno, ahí están los cambios por parte de Cruz Azul para estos últimos momentos, Capi.
0: Refresca piernas. Joel Wicke hace un esfuerzo grandísimo de los futbolistas que abandonan la cancha. No modifica el parado táctico y simplemente busca cerrar con piernas frescas para seguir con la intensidad, sabiendo que un gol de último minuto sería valiosísimo en la eliminatoria.
1: Y tanto se habló de que Levy podría haber tomado antes el lugar de Vera. Adelante, Joel.
2: 6 minutos más de partido, semifinal de ida Cruz Azul contra Chivas.
1: Así que 6 minutos más. Dos grandes del fútbol mexicano. Se ven las caras en la semifinal de ida. Viene Cruz Azul con el centro, primer palo a media altura. Termina sacando la defensa de las Chivas. El rebote sigue siendo para la máquina que lo quiere ganar en la ida. El toque es bueno porque arman una pared. Y ahora viene un servicio larguísimo que se va hasta el otro lado de la cancha. Bota en el área, se va de ella y se va del terreno de juego. Para que venga saque de manos por derecha con referencia al ataque de las Chivas. Eso sí, en la zona de seguridad, en la zona defensiva. Va a mover el Guadalajara, que por ahora deja escapar algunos segundos. Lo que sí, lo que me queda es el ambientazo en la tribuna. Transmitir desde acá se hace más emocionante, Joaquín Beltrán, por escuchar justamente a la gente. Y es esta gente la que también le da la grandeza a sus respectivos equipos. No han dejado de alentar un solo segundo, tanto la afición de Chivas como la afición de Cruz Azul. Acaba el cuadro de la máquina para buscar ahora por el otro lado. Hablo del izquierdo, termina sacando la defensa de Chivas y además con una falta a favor. Para que venga la pelota parada, hay tarjeta amarilla para Montaño, que llega tarde en esta última acción, y Chivas que se lo lleva con calma para cerrar en el Jalisco. Se habló mucho, se habló muchísimo de las 5 bajas del Guadalajara, se habló muchísimo de que después de la ida Tigres estaba ya en la semifinal, que lo iba a eliminar a Chivas, que no tenía nada que hacer. Pero el conjunto tapatío se impuso con actitud y buen juego, con la personalidad de muchos y de varios jóvenes que han trabajado desde cantera y han llegado hasta acá y que quieren estar en una final del fútbol mexicano, porque la presión para Chivas ha ido creciendo, porque les tocó ver el bicampeonato del Atlas, el tricampeonato del América, y ahora quieren ellos ir por la final y van hacia el ataque, el disparo de larga distancia que queda bloqueado. Y del otro lado, ¿qué decir de Cruz Azul? Si hablamos del más obligado posiblemente en los últimos años, ha sido la máquina, que se ha reforzado y que se ha quedado cerca, que ha sido constante, pero que quiere levantar un nuevo título 5 años y medio después de no hacerlo. Bueno, un lustro prácticamente. Acá viene el conjunto de las Chivas tocando la pelota, buscando desde las afueras del área por el sector derecho. El servicio peligroso, el remate que llega desde el segundo poste, se va desviado hacia saque de meta. Saque de portería para Cruz Azul, Joaquín Beltrán.
0: No se había plantado en el área el cuadro del Guadalajara, se resbaló. No sé si fue Lucas Romero o el mismo Castro que acaba de entrar y aprovechó Padilla, ¿no? Que llegaba a cerrar el segundo poste, pasó cerca el primer remate de Chivas en los últimos 15 minutos. La realidad es que ese segundo tiempo, después del segundo gol, el penal de Vere, lo había dominado completamente.
1: Termina sacando la defensa, un servicio que llegaba por abajo muy peligroso. Ahora será saque de manos para Cruz Azul, que lo va a intentar, que quiere ganar con el apoyo de su afición hasta el último momento. La máquina quiere llegar a la final después de haberlo hecho contra el América y aquella final recordada contra el conjunto de Santos. Ahora con estadio lleno quieren celebrar el campeonato, aunque no sea en el Azteca, porque se va a entregar a la FIFA después de este partido, pensando en el Mundial, Joel Morales. Pero allá va la máquina, estamos contigo.
2: A las 11:59 hay que entregar el estadio. último partido acá en el Coloso de Santa Úrsula. Nos vamos a reencontrar pero en la inauguración de la próxima Copa del Mundo, México contra la selección de Sudáfrica.
1: Y todo el mundial en la cadena W. Acá nos estaremos acompañando. Viene Cruz Azul con el tiro de esquina, punta de la izquierda. Lo quiere ganar la máquina en la última, en el tiempo de compensación. Todo mundo arriba. Chivas defiende con los 11 en su área. El centro buscando el segundo palo. El recentro se manchó, un penal, sacó la defensa. Chivas la quiere reventar como sea para alejar los problemas y, ¿por qué no?, pensar en una contra. Pero Cruz Azul responde de inmediato. La quiere mandar hacia el frente por el sector derecho del campo. Se mete con toda la pierna. ¿Quién se quedará con ella? Saca la defensa de Chivas al medio campo y la van a regresar hasta la zona de Kevin Mier. Y Mier que la va a tocar en corto para que venga Piovi. Recibe de pierna zurda, recorre con ella hacia el medio campo y después toca para Dita. La pelota le va a llegar a Wheeler. Dita que abre la cancha para el Capi. Y atención, porque acá viene el conjunto de la máquina con la opción de servicio y sigue Charlie para buscar. El toque va ahora hacia el costado izquierdo. Se suma Piovi al ataque. ¿Le pega de zurda o no? ¿Se va a animar o no? Le pegó un zurdazo que queda bloqueado en el muro de las Chivas, que ahora va a buscar la contra, pero es uno contra cinco, me parece el cuate, y el cruce de Dita desde el otro lado. Se aventó un carrerón para sacar la pelota, Juan.
0: Qué pique, qué pique tuvo en los 90 minutos de Wheeler Dita. Si algo tiene Dita es una gran visión para hacer coberturas y recorridos, y con esta jugada se terminó un muy buen partido de fútbol.
1: En estos momentos el árbitro indica que hasta aquí llegamos. Termina el partido en el Azteca, termina el partido en el Banorte. Se va a entregar a la FIFA para el Mundial del Fútbol, para que viva este recinto, este inmueble, este coloso, su tercera Copa del Mundo. Y Cruz Azul y Chivas lo van a definir en el Jalisco. Acá culminamos con el 2-2. Y la Liga BBVA presenta lo más relevante de este segundo tiempo en la voz de Joaquín Beltrán.
0: Cruz Azul vino de atrás en dos ocasiones. El Guadalajara plantó cara, hizo un muy buen partido de fútbol. Aprovechó algunos errores, y después del segundo gol, en el penal que estuvo en la línea, ¿no?, la marcación del árbitro ayudado por el VAR, dominó el juego, pero no pudo llevarse una ventaja a Guadalajara. Un muy buen partido de fútbol, muy intenso, y de un gran despliegue físico de todos los futbolistas.
1: 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Nosotros empezamos a despedir esta transmisión agradeciendo también a nombre de Juan Morales, que hizo un trabajazo en la cancha. Capi, muchas gracias.
0: Gracias, Tibo, un placer de verdad acompañarte en esta transmisión por vivir más juntas. Abrazo a Juan, que es crack ahí en la cancha. Gracias a toda la producción, a los ingenieros. Un placer estar el día de hoy aquí en el Estadio Azteca.
1: De verdad, un gustazo compartir contigo, mi Capi. Y también a nombre de Enrique Hernández, Leonardo Yamil, El Cala Redondo, Miguel Pedrosa, Enid Ávila, Juan Morales, Joaquín Beltrán, y quien les habla, Cristian El Tibú, El Guea. Nos dejamos de fondo con el grito de azul de Cristian Castro, porque acá ya nos vamos. Cruz Azul y Chivas empataron en un partidazo de la ida. 2-2 en el Estadio Azteca, que se despide antes de la Copa del Mundo, y será el 11 de junio cuando acá vuelva a revivir la ilusión mundialista con la selección mexicana. A la vuelta se definirá en el Estadio Jalisco. Muchas gracias, que tengan una excelente noche. ¡Hasta la próxima!
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12: Hola, hola, bienvenidos, ¿cómo están? Estamos hoy en un nuevo episodio de Ya Oíste. Hoy les traigo un tema muy interesante, poco conocido, que incluso yo al momento de investigar, la verdad me quedé con muchísimas dudas. Y tener el privilegio el día de hoy de poder contar también con un especialista en el área es algo que, wow. O sea, definitivamente vamos a aprovechar y vamos a sacar todas esas duditas. Es un tema que, pues no creo que muchos hemos escuchado, yo me incluyo en esa parte. Es la lucidez terminal. Pero para yo no quitarle la palabra a nuestra querida invitada, a nuestra querida doctora Adriana Baltasar Bastidas, una especialista en geriatría y cuidados paliativos. Bienvenida, doctora, ¿cómo se encuentra?
13: Muchas gracias, muy contenta, muy feliz de poder estar aquí el día de hoy para compartir este tema que me gusta mucho, me apasiona y creo que es importante que lo conozcamos.
12: Pero antes que nada, me gustaría que nos explicara un poquito a qué se relaciona o qué es la lucidez terminal, porque yo me imaginaba una cosa y ya cuando leí, pues, era completamente otra.
13: Claro, mira, la realidad es que la lucidez terminal es un episodio súbito,

0: desesperado de claridad mental y como de un aumento súbito de energía en un paciente que ya está en el contexto de una enfermedad terminal, ya en una situación pues al final de la vida o previa a la muerte. Este episodio pues es súbito, dura generalmente un periodo muy corto de tiempo y lo importante es que se presenta una conexión como muy inesperada, muy súbita, pero a la vez relevante, tanto para el paciente como para quienes lo rodean, ¿no?
1: Claro.
0: Imaginémonos, la situación de lucidez terminal es cuando yo tengo a un ser querido, a un, pues sí, vaya, un enfermo, un ser querido, que ya tiene una enfermedad pues muy avanzada, en un estadio terminal prácticamente, que ya sabemos que quizá el final se acerca,
1: Okay.
0: que ya tiene cierto grado de desconexión con su entorno, que quizá ya no logramos entablar una conversación con él, ya no nos contesta quizá nuestras preguntas, ya no nos pide alimento, líquido, etcétera. Y de repente, de manera súbita, tiene un rush de energía, tiene otra vez entabla una conversación, otra vez logra comunicarse con nosotros, nos pide alimentos, nos pide un refresco, nos pide algo que antes ya no hacía.
1: Ya no.
0: Eso es la lucidez terminal.
1: Estaba viendo que en este tipo de situaciones, pues lo impactante es para la persona también que lo está acompañando, ¿no? Porque creo que piensa que todo volvió a la normalidad, ¿no? Entonces yo creo que ahí es un tema pues delicado, en el aspecto en el que, pues, claro, ¿quién no quisiera ver a su familiar volver otra vez a hacer sus actividades, que salga de esa enfermedad? Pero lo que estábamos leyendo y lo que estábamos platicando, doctora, es que a veces pues es cuestión solamente de horas o de días, ¿no?
0: Exacto. Generalmente cuando nos enfrentamos a un episodio de lucidez terminal, nos está indicando que seguramente el final ya se acerca. Una realidad es que es imposible predecir cuánto tiempo nos queda de vida. No
1: Claro.
0: hay forma, no hay alguna forma que con certeza nos ayude a esto, ¿no? Si bien hay algunos factores pronósticos y algunas puntos, a lo mejor parámetros de laboratorio, parámetros clínicos, etcétera, que nos orientan a que el final ya se acerca. La realidad es que muchas veces los pacientes no se comportan como en los libros y pues desafían, ¿no?, a estos pronósticos. A veces el fallecimiento puede ocurrir pues en las siguientes horas, en los siguientes días, 7 días, o a veces no. A veces los pacientes pues desafían esas posibilidades. Y lo que pareciera ser un episodio ya de lucidez terminal, pues no, resulta que fue simplemente una lucidez paradójica, se llama,
1: Okay.
0: cuando ya no es, no ocurre la muerte de manera inmediata, ¿no? Sino que a lo mejor presenta esta lucidez y el fallecimiento puede ocurrir en meses incluso.
1: Pero ahora, por ejemplo, doctora, estábamos hablando de enfermedades terminales, ¿no? Y hay, por ejemplo, una estadística, perdón, de la edad en la cual se presenta más este tipo de lucidez terminal.
0: Sí, generalmente se ha observado que predomina en pacientes ya adultos mayores, en pacientes geriátricos, y específicamente se empezó a observar este fenómeno en pacientes con enfermedades neurodegenerativas,
1: Okay.
0: como las demencias, la enfermedad de Alzheimer, la demencia vascular, las demencias mixtas, otro tipo de condiciones ya de deterioro cognitivo. En estos pacientes como tal se empezó a observar los cuadros de lucidez terminal. Por lo tanto, pues es más frecuente que un paciente presente lucidez terminal ya en edades avanzadas, ¿no? Estamos hablando 80 años o más. En realidad, cualquier paciente que presente una enfermedad terminal propiamente, llámese un cáncer en un estadio avanzado, una insuficiencia orgánica, por ejemplo, una falla cardíaca, una enfermedad renal crónica, una enfermedad hepática avanzada, etcétera, cualquier paciente que se encuentre en esa situación de terminalidad o al final de la vida puede presentar un episodio de lucidez terminal, aunque pues se ha observado o se ha descrito con mayor frecuencia en pacientes mayores con demencia.
1: En la parte psicológica o emocional, ¿cómo es que lo estudian o lo abarcan? Porque creo que es un poquito más lo vemos en físico, ¿no? Que me
0: Claro.
1: duele algo, tengo malestar, pero ¿cómo? O sea, esa es una parte muy interesante, doctora.
0: Fíjate que en el ámbito de los cuidados paliativos, que es como mi área de especialidad, además de la geriatría, realizamos una evaluación de varias esferas del individuo, ¿no?, de la persona. una esfera biológica, que estamos hablando justo de los síntomas físicos, el dolor, náusea, vómito, sueño, etcétera. Los síntomas emocionales o psicoemocionales, que estamos hablando ahí de cómo afronta su diagnóstico, cómo afronta una pérdida, posibilidad de trastornos de ansiedad, de depresión, incluso el duelo anticipado, ¿no?
1: Claro.
0: De saberse perdiendo su estado de salud. Y también abordamos la esfera espiritual, que muchas veces en la medicina pues difícilmente la abordamos, ¿no? Y en cuidados paliativos sí es súper importante realizar el abordaje de esas creencias que tiene el paciente, ¿no? Si es una persona que se considera espiritual, si tiene alguna creencia, alguna religión.
1: Okay.
0: Espiritualidad va mucho más allá de la religión. Pero bueno, es como una esfera muy importante también que evaluamos. Y ahí pues vaya en el aspecto psicológico o emocional, es donde pues vamos indagando este tipo de síntomas, ¿no? Si el paciente presenta algún cuadro de depresión, compatible con depresión, con ansiedad, con este duelo anticipado, ahí es donde nos vamos dando cuenta y pues por supuesto, al darnos cuenta, logramos integrar un diagnóstico y dar un tratamiento en esa situación.
1: Antes de terminar, doctora, a mí me gustaría que, pues, no sé qué mensaje, algo para todos aquellos que están en el sector de salud, porque es un tema, como bien dijimos, que no muchos tienen el privilegio de poderlo ver personalmente o de saber qué les puede dejar a esas personas que están en el sector médico y a las personas que están fuera de.
0: Yo creo que muy importante, no olvidemos que los cuidados paliativos se deben de brindar de una manera oportuna por un equipo. Paliativos no es nada más una persona, el paliativista es un equipo de el médico, enfermería, psicología, nutrición, vaya, somos un equipo de varios integrantes que nuestro objetivo es siempre acompañar y aliviar síntomas, ¿no? Aliviar síntomas físicos, emocionales, espirituales, este sufrimiento, para dar confort, para dar calidad de vida, calidad de muerte también. Y creo que un punto bien importante es que como profesionales de la salud, nadie nos enseña a afrontar la muerte. Esa es la realidad. Tal vez los que estamos en el área de paliativos lo sabemos hacer.
1: Claro.
0: Pero en medicina nos enseñan a curar, siempre a curar. Y pues no siempre podemos curar, alguna enfermedad. Y es importante que cuando ya no podemos curar, entonces siempre acompañemos, siempre busquemos dar confort, calidad de vida, aliviar síntomas, acompañar. Eso es la clave. Es un tema delicado, pero muy bonito y creo que se presta reflexión.
1: Así es. Y pues muchísimas gracias. Esperemos verla aquí de nuevo, doctora. Y gracias a todos los que se quedaron hasta esta parte del podcast. Nos vemos en el siguiente episodio. Gracias, doctora. Y hasta pronto. Yo soy Génesis Sainz. Esto fue un episodio más de Ya Oíste. Adiós.
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0: ya son las 6:01 de la mañana. Yo soy Janet Leyva Reus y les doy la bienvenida a esto que es Negocios W. Y sí, sí está usted escuchando un clásico de Frank Sinatra, porque hoy murió, pues hoy se recuerda, hoy murió un 14 de mayo de 1988. Lo que está escuchando es That's Life, sí, una de sus canciones pues más reconocidas. Obviamente todos conocemos siempre pues esta clásica, ¿no? Ivette, que Ivette ya también está en cabina y vamos a darle la bienvenida antes, porque Ivette, feliz cumpleaños.
1: Gracias, Janet, todo está muy bien, muchísimas gracias a todo el equipo, a todos mis compañeros por este recibimiento tan bonito.
0: Así es, y por eso esta canción, vamos a seguir escuchando la vida, y bueno, aquí con muchísima información vamos a escuchar a Frank Sinatra, y mientras está aquí festejando con trabajo Ivette Parga.

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1: ¿Qué tendremos en la próxima hora aquí en Negocios W? Pues como cada jueves, nuestro colaborador especialista en economía, Víctor Piz, nos va a platicar de las implicaciones de este cambio en la perspectiva de la calificación de México por parte de la agencia calificadora Standards & Poor's y qué viene más hacia adelante. También la directora del Museo Interactivo de Economía, el MIDE, Silvia Aguilar Singer, pues va a platicar con nosotros acerca de la inauguración que tuvo el día de ayer. Ayer pasa el balón, pues sí, todo esto de educación financiera, pero relacionado, pues sí, al deporte que a muchos les gusta, que es el fútbol. Desde luego, esté atento porque vamos a regalarle boletos para ir a esta exposición que está muy interesante en el centro de la ciudad. Esto y más aquí en la próxima hora, pero antes de iniciar nos vamos al servicio informativo con Ivette Parga. ¿Qué tenemos en la información, Ivette?
2: Claro que sí, Janet. Vamos a iniciar con esta información el día de hoy, 14 de mayo del 2026.
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2: Ya nos estamos acercando al Mundial en este ánimo futbolero. Estamos a solo 28 días del inicio de la Copa Mundial de la FIFA 2026. Recordando que el próximo 11 de junio se llevará a cabo el partido inaugural entre México y Sudáfrica en el Estadio Banorte de la Ciudad de México. Y ya saben que en W Radio y W Deportes tendremos todos los partidos en exclusiva. Y una noticia que también se dio a conocer ayer por parte de la FIFA, pues que Shakira, Madonna y BTS, nada más ni nada menos, actuarán el 19 de julio en el show de medio tiempo de la final de la Copa Mundial de Fútbol en el MetLife Stadium de Nueva Jersey en Estados Unidos. Así lo dio a conocer la FIFA. Todos ellos fueron convocados por Chris Martin, vocalista de Coldplay. Se va a poner bueno también este gran final de la Copa del Mundo. En otra información, el senador de Morena, Enrique Insunza, señalado por Estados Unidos por tener vínculos con el cártel de Sinaloa, faltó nuevamente a la sesión de la Comisión Permanente del Senado de la República. De todo lo que ocurrió nos cuenta mi compañera Verónica Méndez.
3: Gracias, Ivette. ¿Qué tal? Muy buenos días. Ni asistencia, ni licencia, ni sus luces. Por segunda vez, el senador de Morena, Enrique Insunza, acusado de colaborar presuntamente con el cártel de Sinaloa, no asistió ayer a la Comisión Permanente del Congreso de la Unión. La presidenta del Senado, Laurecel Castillo, informó que el senador Insunza no ha solicitado licencia para dejar su escaño en la Cámara Alta ante las investigaciones en su contra. Sin embargo, en la tribuna, las acusaciones al gobernador de Sinaloa, Rubén Rocha Moya, y el senador Enrique Insunza fueron tema obligado en el debate político. Los morenistas abrieron fuego acusando al PAN y al PRI de ser unos traidores a la patria y unos entreguistas. La senadora Julieta Ramírez les dijo cabilderos de Washington, a lo que respondió la panista Lili Téllez: a mí me invitan a dar conferencias de sus negocios sucios. En cambio, a ustedes los persigue la justicia por narcotraficantes. Los morenistas Arturo Ávila y Gabriel García a una sola voz insistían en que la gobernadora de Chihuahua, Maru Campos, ha violado la soberanía nacional, pero el emecista Gibran Ramírez les advirtió que también traicionan a la patria y a la soberanía nacional quienes le sirven al crimen. Pero entre los dimes y diretes, la panista Verónica Pérez les pedía a los morenistas que se entregaran. Así.
4: En verdad, entréguense. Les va a ir mucho mejor si se entregan desde ahora que si no colaboran.
3: Sí, cómo no, respondieron los morenistas. ¿Cómo vamos a entregarnos si no hay pruebas? No tienen pruebas ni elementos para acusar a Rocha ni a ningún otro morenista. En medio de los reclamos, la legisladora también de Morena, Simei Olvera, terminó cambiando la frase célebre de Benito Juárez: entre los individuos como entre las naciones, el respeto al derecho ajeno es la paz.
5: Esta frase de Vicente Guerrero que todos los días vemos: la patria es primero. Y la de nuestro gran presidente oaxaqueño indígena, Benito Juárez. ¿Qué dice? Compañeras y compañeros, nosotros sí nos la sabemos. Ellos, yo creo que la necesitan leer. Entre los individuos como entre las naciones, el derecho al respeto ajeno es la paz.
3: Y mientras son peras o son manzanas, el senador Insunza posteó en sus redes sociales que se encontraba leyendo y disfrutando la obra El arte de la prudencia, de Baltasar Gracián. Hasta aquí mi reporte, muy buenos días.
2: Las dirigencias nacionales de Morena, Partido Verde y el Partido del Trabajo refrendaron su alianza electoral y su intención de competir juntos en 2027 con el método de selección de candidatos por encuesta. La presidenta de la Comisión Nacional de Elecciones de Morena, Citlali Hernández, detalló que se deberán respetar las reglas de cada partido, incluyendo las reglas aprobadas contra el nepotismo en candidaturas, aunque esto represente que los tres partidos no vayan juntos en algún territorio.
6: Para nosotros es muy importante que quienes representan a nuestra coalición, a Morena, al PT y al Verde, sean personas con cercanía a la ciudadanía, con una trayectoria honesta, y que no tengamos, digamos, en nuestras filas personas que manchen los principios e ideales de esta coalición.
2: La presidenta del Consejo General del INE, Guadalupe Tadei, pidió a los diputados aplazar la elección judicial hasta el 2028, lo cual significaría un ahorro de 2,000 millones de pesos. De esto nos cuenta Jaime Obrajero. Adelante, Jaime.
7: ¿Qué tal, Ivette? Buen día. Así es, la presidenta del Instituto Nacional Electoral, Guadalupe Tadei Zavala, y casi todos los consejeros electorales se reunieron este miércoles con el presidente de la Junta de Coordinación Política de la Cámara de Diputados, Ricardo Monreal Ávila. Los integrantes del Consejo General del INE buscan convencer a los diputados de las bondades de diferir la fecha de la elección judicial para no empalmarla con los comicios políticos del 6 de junio del 27, sino posponerla unos meses o hasta el 2018, como lo proponen algunos legisladores. Al término del encuentro privado que se llevó a cabo en el recinto de San Lázaro, Guadalupe Tadei advirtió que si no se pospone para el 2028 la elección judicial, los comicios concurrentes costarían casi 21,000 millones de pesos. La elección judicial costaría poco más de 8,000 millones de pesos y se tendrían que imprimir casi 1,000 millones de boletas, contratar a 100,000 capacitadores y se tendrían que instalar más de 354,000 casillas. La presidenta del INE señaló que de no separar las dos elecciones, los ciudadanos tendrían que votar en diferentes casillas y la idea es hacer más fácil y accesible la votación para evitar el abstencionismo.
8: En la elección judicial siempre está el riesgo latente de que se mantenga la participación ciudadana como la vimos en 12.813% o que se reduzca la participación. ¿Qué es lo que nosotros estamos pensando? Que justamente el hecho de tener concurrencia estos dos procesos electorales puede afectar la participación porque tú tendrías que estar en una casilla votando por todo lo ordinario y en la siguiente casilla a emitir tu voto por el Poder Judicial.
7: Por su parte, el coordinador de Morena en la Cámara de Diputados, Ricardo Monreal, consideró positiva y viable la propuesta del INE para modificar la fecha de la elección judicial. El líder de la mayoría legislativa en San Lázaro dijo que la iniciativa que propusieron senadores y diputados de Morena para cambiar la fecha de la elección y aumentar los requisitos para ser candidato a juzgador es susceptible de ser modificada. Y ve el reporte que tenemos.
2: La secretaria de Gobernación, Rosa Isela Rodríguez, informó que ya se estableció un corredor seguro para llevar alimentos, medicinas y servicios básicos a todas las familias desplazadas de forma forzada a causa de la violencia y los ataques ejercidos por el grupo criminal de Los Ardillos, esto en Chilapa, Guerrero. La dependencia ofreció a las comunidades celebrar una mesa de diálogo para construir y firmar un acuerdo con condiciones duraderas de paz y convivencia entre los grupos en conflicto. Además, la Secretaría de Gobernación dio a conocer que se restablecerán las bases de operación del Ejército y la Guardia Nacional en esta región. La Fiscalía General de la República abrió una nueva línea de investigación por la presencia de dos agentes estadounidenses de la CIA en un operativo contra el narcotráfico en Chihuahua. Señaló que la conducción de la política exterior, al igual que las funciones en materia de seguridad nacional, son atribuciones exclusivas del gobierno y a las entidades federativas les está prohibido celebrar cualquier alianza, tratado o coalición con otro estado o país. México y la Unión Europea firmarán un nuevo acuerdo global que incluye un capítulo enfocado en colaborar en el combate al crimen organizado el próximo 22 de mayo en una cumbre que se va a realizar en la Ciudad de México. El pacto también contempla fortalecer el libre comercio, reducir aranceles y ampliar la colaboración en áreas como migración, medio ambiente, energía, salud y transformación digital. Y en cuanto amanece hoy el dólar y el euro, el dólar estadounidense se cotiza en 16 pesos con 66 centavos a la compra y 17 con 62 a la venta, mientras que el euro se compra en 20 con 11 centavos y se vende en 20 pesos con 12 centavos. Hasta aquí por lo pronto este resumen informativo. Continúen con nosotros, estamos en Negocios W.
1: Muchísimas gracias, Ivette. Son las 6:13 de la mañana.
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1: ¿Qué publicó el día de hoy en el diario El Financiero, que usted puede consultar en su versión impresa y digital? Bueno, en la columna Moneda en el Aire, pues la visión de los tres secretarios de Estado que estuvieron el día de ayer en el foro organizado por el diario Construyendo Oportunidades, Crecimiento Económico con Equidad, en donde, bueno, hago un resumen de qué es lo que están viendo tanto el secretario de Economía como la secretaria de Energía, como la secretaría de Hacienda para el país, y desde luego la visión también del sector empresarial que tienen de México. En el caso de la Secretaría de Hacienda, bueno, como todos hemos estado informando, el cambio de la perspectiva de positiva a de estable a negativa por parte de México, pues tiene diferentes, generó ciertas alertas y preocupaciones. Desde luego en estos días usted estará viendo noticias de cómo cambian algunas perspectivas de las empresas que están ligadas o de las instituciones que están ligadas al gobierno federal. Esto es algo normal, pero sí lo que llama la atención también es que en este sentido la Secretaría de Hacienda, pues bueno, mencionaba que hay que trabajar en temas económicos. La lectura de Standard & Poor's dice que tiene pues algunos matices importantes que no deben perderse de vista, sobre todo que la calificadora mantuvo el grado de inversión. Esto no cambió de triple B porque reconoce que México conserva estas fortalezas macroeconómicas relevantes, que es la estabilidad financiera, la disciplina monetaria, un sistema bancario sólido y una posición comercial privilegiada frente a Estados Unidos. Esto es algo muy importante. Además, el gobierno pues apuesta por algo que puede convertirse en el principal motor en esta nueva etapa de la economía, y que es la inversión productiva. ¿Por qué? Porque el plan de inversión de infraestructura está pues previsto en alrededor de 5.6 billones de pesos entre 2026 y 2030, lo que busca no solo modernizar el sistema energético, carretero, trenes, puertos, agua y salud, sino también esto significará el crecimiento de la economía y por ende la creación de empleo. Desde luego, este es quizás el mensaje pues más relevante detrás del momento actual. México, dicen, no está entrando en un frenón económico, sino que pues están reacomodándose después de venir de un primer año en donde pues no hubo crecimiento económico, y lo consideran más un reacomodo financiero, y que estas calificaciones, este cambio en la perspectiva, pues bueno, es solamente un ligero tropezón que irán cambiando. Por parte de la Secretaría de Energía, bueno, también están pues echados hacia adelante en el tema de la inversión que se espera en el sector eléctrico, y ya iniciaron las licitaciones, lo que significa que antes de que termine este año, pues estarían poniéndose en marcha alguno de los planes más importantes, y con ello también estaría pues ligándose a lo que es la creación de más empleo. Esto y más usted puede consultar el día de hoy en el diario El Financiero, pues la visión de los tres principales secretarios de Economía, Energía y Hacienda que tienen para el país para el siguiente, los siguientes meses, y sobre todo para el corto plazo. Son las 6:16 de la mañana.
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1: Bueno, ¿cómo amanece la Ciudad de México el tráfico? Si usted ya va al trabajo, a dejar a los niños, a hacer ejercicio, nos vamos directamente con el oficial Óscar Valderas. ¿Por dónde sí, por dónde no transitar en esta mañana de jueves 14 de mayo, oficial?
10: Hola, ¿qué tal? Muy buenos días, un placer saludarte, a Leiva, a ti, al auditorio de esta mañana de jueves 14 de mayo. Y bien, vámonos con la información, donde hay que tomar muy en cuenta que en estos momentos en la zona centro de la ciudad encontraremos la afectación vial debido a reencarpetamiento a través de la avenida de Niza. Esto es para quien deja atrás la avenida Paseo de la Reforma y se dirige hacia la avenida de Chapultepec. Hay que tomar muy en cuenta que también en estos momentos el lento avance ya muestra la avenida Insurgentes para del paradero de Indios Verdes y con destino hacia el circuito interior. Vámonos en materia de concentraciones y movilizaciones, donde alrededor de las 8 en la zona sur se espera arribo de manifestantes a las inmediaciones de la avenida Insurgentes Sur número 2065, esto cerca del Parque de la Bombilla de la Alcaldía Álvaro Obregón. Hay que tomar muy en cuenta que durante el desarrollo de sus actividades no se descarta la posible afectación a la misma, considerar las alternativas viales que nos estará brindando la Avenida Revolución para evitar toda esta zona de conflicto. También tomen en cuenta que a las 9 de la mañana otro grupo de manifestantes espera que arribe a las inmediaciones del Ángel de la Independencia, ubicado sobre la Avenida Paseo de la Reforma, a cruce con la Avenida de Florencia. Tomen en cuenta que también una hora más tarde, a las 10, una concentración y marcha que estará saliendo de las inmediaciones del Palacio de Bellas Artes y tiene como destino el Zócalo capitalino. La vialidad principalmente afectada será la Avenida Juárez, la Avenida del Eje Central, Lázaro Cárdenas y la calle 5 de Mayo. Ya para finalizar, también les recordamos los vehículos que no circulan este jueves con la terminación de placas 1 y 2 en gomado verde. Recordarles que esto únicamente aplica para los hologramas 1 y 2. Este aquí es el reporte. Soy el oficial Oscar Valderas, el centro de orientación blanca. Secretaría de Seguridad Ciudadana. Muy buenos días.
1: Muy buenos días, muchísimas gracias. Y bueno, antes de irnos al corte, recuerden que pueden comunicarse con nosotros al 55 25 69 09 41, mandarnos un mensaje, sus dudas, sus reportes, sus comentarios. También pueden comunicarse al 55 51 66 8900 y el 807 18 14 14. Y a mí, seguirme a través de todas mis redes sociales en @jleibarreus en Instagram y en X y en www.jleibarreus. Nos vamos a un corte y regresamos.
0: Hacemos una pausa y en breve continuamos la conversación.
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17: Joan Jett recibió su primera guitarra como regalo de Navidad cuando tenía 13 años. Después de tomar algunas clases y salirse de ellas porque solo le enseñaban canciones folk, decidió experimentar con el rock.

0: años después, en busca de una guitarra nueva, fue a la fábrica de Gibson en Memphis, Estados Unidos, y se encontró con una ES-339 color rojo. Supuestamente, esta guitarra era para tocar exclusivamente jazz y blues, pero a partir de ese momento, Joan no la soltó y la ha acompañado durante toda su carrera. Y cuando le preguntan la razón por la que la eligió, Joan responde que es porque le recuerda a ella misma al romper estereotipos, porque siempre le dijeron las mujeres no pueden tocar rock y que esa guitarra era para tocar solo un tipo de música. Angiano, y esto fue Historia Detrás de la Guitarra en Música W.
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0: cuestiones de último momento y sobre todo pues con muchas actividades de educación financiera, Silvia, y ahora con el Mundial pues no podía ser la excepción.
1: Así es, muchísimas gracias por este espacio. Estamos felices de poderles comunicar este nuevo proyecto del MIDE que esperamos sea del gusto de todo su auditorio. Pasa el balón, nuestra exposición.

0: monstruos financieros que también hay que ir a verlos, pero en el tema del fútbol, ¿cómo han logrado unir pues este tema de educación financiera con un deporte que a todos los mexicanos nos gusta?
1: Exactamente. Mira, partiendo de esa pasión que sentimos por el fútbol y de la emoción que le ponemos al fútbol todos, hemos encontrado, como la economía y las finanzas están en todo, hemos encontrado la manera de utilizar el fútbol como un vehículo para hablar de cosas como, por ejemplo, la economía, el fútbol mueve a la economía. Desde los hogares, la comunidad, los amigos, el país, el mundo. No se trata tanto de analizar cuánto va a costar el mundial y cuál es el efecto de los países, si tenemos beneficios o no por ser sedes de una evento de esta magnitud, pero más que eso, entender cómo tomamos decisiones que tienen que ver, bueno, hasta con lo que vamos a comer el domingo si hay partido, ¿no es cierto? Es esta idea de el gasto del snack, que gastamos más dinero ese domingo en comer en familia de lo que gastaríamos normalmente, pero en realidad lo que queremos es explorar cómo la exposición te permite reflexionar en entender cómo ese equipo que es la selección o que es el equipo titular tiene otro equipo detrás, que es el equipo de todas las personas que hacen posible el fútbol. Entonces, a través de esto estamos hablando de orientación vocacional y demostrarle a los jóvenes las múltiples opciones que hay para seguirse formando y seguir planeando tu futuro. En la exposición estaremos hablando también una parte muy importante, lo que le hemos llamado el fuera de lugar, que es el fútbol femenino. Hay un enfoque de género muy importante en esta exposición, en donde estaremos hablando de, bueno, qué terrible que no hemos tenido un fútbol femenino que sea reconocido al mismo nivel que el fútbol que juegan los hombres y que no hemos tenido las mujeres las mismas oportunidades. Vaya, hasta hace muy poco tiempo ni siquiera había zapatos de mujer para jugar fútbol. Pero además queremos meter a los visitantes de manera interactiva en qué significa el juego. Entonces vas a poder narrar jugadas, vas a poder calificar el desempeño de un equipo, vas a poder grabar tu juego, tú vas a poder grabar como si fueras un comentarista, vamos a poder ver de qué están hechas y cómo están diseñadas, por ejemplo, las camisetas y por lo tanto cuánta ciencia y tecnología hay detrás de esto. Y desde luego, en cada uno de estos aspectos que pareciera que no tienen que ver con economía y finanzas, el toque económico y financiero. Y por otro lado, pues la exposición está acompañada de un programa de mediación, un programa de talleres en sala verdaderamente increíbles. Tenemos un juego espectacular en donde vas a jugar fútbol con la mente, sin meter las manos, vas a mover tu pelota y vas a anotar gol en un formato fantástico, con la energía y la fuerza de tu pensamiento, por ejemplo. Tenemos un juego sobre las monedas que se han emitido a lo largo de los diferentes mundiales y un álbum a llenar que será parte de lo que viene con tu boleto de la exposición. Y por otro lado, para aquellos que no están en la Ciudad de México o que quieren continuar su experiencia, un programa muy importante de contenido digital, en donde vamos a tener videos cortos y dinámicos que explican cómo el fútbol mueve la economía global. Estos videos están pensados para las redes sociales, y son desde luego saque inicial, pase el balón y pase el balón en un minuto, son sus nombres, ¿no? La economía de vestidor abre una conversación sobre dinero y decisiones financieras propias, como si estuviéramos jugando un juego de fútbol. Y habrá un quiz financiero, al que le hemos llamado el guardameta financiero, en donde vas a poder jugar como portero para defender tus propias finanzas personales. Y luego, pues, la verdad es que tendremos esto que también caracteriza al MIDE de una manera muy importante, que es nuestro programa de extensión académica, en donde vamos a tener conferencistas, expertos economistas, comentaristas de fútbol, figuras del fútbol, hablando a lo largo

0: pues de los 94 días que va a estar abierta la exposición. Desde estamos abiertos desde el día 13 de mayo hasta el 30 de agosto. Y bueno, pues estas conferencias se irán programando y las iremos anunciando en nuestras redes sociales, en nuestro sitio web.
1: Desde luego esto va de la mano con las exposiciones o con lo que está de manera permanente. Te comentaba hace un momento, pues esta parte muy interesante de pues todos los monstruos financieros que también pues han sido un éxito en parte de la exposición del MIDE y que nos permite pues conocer más allá pues de en qué gastamos, sino identificar precisamente que gastar no es malo, pero hay que saberlo hacerlo de manera consciente, ¿no?
0: Muchas gracias por mencionar esto, porque como bien sabes, tenemos un museo recientemente renovado con una oferta totalmente nueva y novedosa, en donde estamos hablando de nuestros temas corazón, digamos, de nuestro trabajo, que son los de la educación financiera, ¿no? Y en donde tenemos experiencias espectaculares con un nuevo enfoque, con un enfoque muy moderno. Por ejemplo, en la sección en la que hablamos sobre pues no solo del ahorro, sino de cómo organizar tus finanzas, es un juego contra tus propios sesgos, que son unos zombies que te están atacando y que no te permiten llevar a cabo tu planeación financiera. Por ejemplo, los famosos pesadillas financieras de las que tú me estás hablando, el presupuesto de la nación, entender cómo puedo planear mi futuro financiero y pensar a dónde quiero llegar, mi yo del futuro, en el futuro, en dónde quiero estar. Toda esta parte muy importante del museo, ahora hay una pequeña exposición temporal que es parte de un taller que es una nueva aproximación del MIDE fantástica sobre secretos financieros, en donde te invitamos a que nos cuentes tu secreto financiero, esa cosa que te ha pasado, que no te atreves a contarle a nadie. Y encontramos una manera de que lo puedas expresar, entender, superar. Y esto, junto con la exposición de fútbol, creo que hace de un MIDE que esperamos que todo mundo visite este verano.
1: Pues muchísimas gracias, Silvia, por estar con nosotros aquí en Negocios W. Y desde luego, pues esta exposición y todo lo que tiene el MIDE alrededor, pues bueno, es para todas las edades.
0: Para todas las edades, tenemos cosas para niños, la mayor parte de nuestra oferta es para jóvenes, porque esa oferta, los jóvenes no tienen oferta en esta ciudad, y creemos que es un momento muy importante desde que cobras tu primer sueldo, o buscas tu primer trabajo, o empiezas a tener ingresos, tienes que saber cómo manejarlos para tener un futuro financiero que te ayude a vivir mejor. Porque finalmente, la misión del MIDE es hacer un trabajo educativo en pro del bienestar de las personas y el bienestar de las familias.
1: Muchísimas gracias, Silvia Singer, directora del MIDE, por estar con nosotros aquí en Negocios W.
0: Es un placer, muchas gracias por su oportunidad.
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1: Son las 6:34 de la mañana, Jackie y Beth Parga, la cumpleañera, pues con las columnas financieras del día de hoy.
4: Claro que sí, Janet, vamos a revisar las columnas del día de hoy. Iniciamos con Capitanes en Reforma. Entre todas las reacciones que hubo en el mercado con la rebaja en la perspectiva de la nota crediticia de México a negativa por parte de Standard & Poor's, hay una que retumba, la de cambiar el rumbo de las finanzas públicas. La directora de Análisis Económico de Grupo Financiero Base, Gabriela Siller, plantea que el cambio de perspectiva en la calificación es visto como una advertencia para corregir el rumbo, pues el déficit sigue por encima del 3% y la deuda podría alcanzar un nivel de 60% antes de que termine el sexenio. En todo caso, preocupa no solo que la consolidación fiscal planteada por el gobierno ha sido más lenta, sino que los recortes en el gasto público para la infraestructura también han afectado el crecimiento económico del país. Desbalance en el Universal. Ni siquiera porque el evento es de escala internacional, el Banco de México, que encabeza Victoria Rodríguez, lanzó las nuevas monedas conmemorativas al torneo de fútbol sin ninguna presentación especial. Nos dicen que se perdió una gran oportunidad de resaltar al mundo la identidad nacional de uno de los tres países que serán sede de la Copa Mundial, plasmada en sus hermosas piezas metálicas, y al mismo tiempo mostrar que México no solo es conocido por los escándalos políticos y problemas de inseguridad. Nos cuentan que con eso se nota que continúa vacante la Dirección General de Misión, que estaba a cargo de Alejandro Alegre hasta febrero del 2024, y que sigue fallando la estrategia de comunicación. Mauricio Flores, gente detrás del dinero en La Razón. Congreso inmobiliario mucho más que concreto. Cuando un congreso inmobiliario logra reunir en un mismo escenario a funcionarios federales, bancos, hipotecarias, desarrolladores y fondos de inversión, el evento deja de ser solamente una reunión de negocios. Eso es lo que piensa ocurrir con la Liga Inmobiliaria, el proyecto encabezado por Horacio Urbano, cuyo capítulo 3 se celebra hoy en la Ciudad de México. David Páramo, análisis superior en Excelsior. Como parte del trabajo para reflotar Banamex bajo la gestión de Fernando Chico Pardo, destaca la contratación de fichajes de primer nivel en áreas que se habían descuidado mientras fueron parte de Citi, encabezado por Jim Fraser. Uno de los sectores que se necesitaba apuntalar era el de la banca corporativa y de investigación, para lo cual contrataron a René Pimentel, un hombre de gran experiencia en este sector. Darío Celis, la quinta transformación en El Heraldo. Durante la inauguración de la edición 35 de la Convención de Aseguradores, la subsecretaria de Hacienda y Crédito Público, María del Carmen Bonilla, planteó que el país busca escribir una historia de crecimiento sostenido a partir de obra pública, disciplina fiscal y coordinación con capital privado. El plan suma 5.6 billones de pesos hacia 2030, cifra que exige ejecución sin margen para errores. La infraestructura puede ordenar territorios o multiplicar fallas según cómo se contrate o se vigile. En ese entramado, las aseguradoras juegan un papel fundamental con más de 2.4 billones de pesos. Bajo gestión, funcionan como financiadores y como filtro técnico del riesgo. Enrique Quintana, coordenadas en El Financiero. ¿Cómo reactivamos el crecimiento? Ayer, en un foro organizado por El Financiero, el secretario de Hacienda, Edgar Amador, planteó los nuevos esquemas y propuestas para impulsar el crecimiento. Uno de los déficits más importantes que tiene el país es la falta de crecimiento. En lo personal y en la filosofía de este diario, creemos que el crecimiento debe ser algo que México debe impulsar. Hasta aquí las columnas del día de hoy. Janet, continúen en Negocios W y recuerden que me pueden seguir en todas mis redes sociales como @IvetteParga.
2: Muchísimas gracias, Ivette. Y antes de irnos al corte, vamos a regalar 3 pases dobles para ir al MIDE, para ir a esta exposición y, bueno, ver las exposiciones completas. Después del corte les vamos a decir qué tienen que hacer. Va a ser muy, muy sencillito y les aseguro que esta experiencia les va a gustar muchísimo. Son las 6:37 de la mañana. Nos vamos a un corte y regresamos con más.
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1: El gobernador Mauricio Curi adelantó que en mayo podrían recibir a la presidenta Claudia Sheinbaum, quien anunciaría la construcción de la Universidad Nacional Rosario Castellanos en Ezequiel Montes. La Agencia de Movilidad del Estado de Querétaro comenzará el proceso de incorporación de aire acondicionado a las rutas de transporte público. Un fallo en la infraestructura de agua potable fue lo que ocasionó el socavón que fue reportado la mañana de este lunes.
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0: de la mañana. Y bueno, como les decíamos antes del corte, para aquellos que nos llamen por teléfono al 55 51 66 8900, aquí en la Ciudad de México o en alrededores, tenemos 3 pases dobles para ir al MIDE, sí, y al MIDE para ver esta exposición Pasa el Balón. De verdad que está muy interesante porque logran conjugar, como bien decía Silvia, pues este tema de educación financiera con el fútbol. Así que marquen al 51 51 66 8900. Y bueno, ¿cómo estará el clima el día de hoy jueves? Nos vamos al pronóstico con nuestro meteorólogo de confianza, José Martín Cortés.
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2: Hola Janet, muy buen día a todos. Les comento que para este jueves esperamos que el tiempo sea más caluroso debido a una reducción en la extensión de precipitaciones, aunque algunos estados todavía van a estar presentando tormentas localmente fuertes. Primero, con respecto al calor, buena parte del país tendrá más de 30 grados Celsius, resaltando, como ha sido en días pasados, los estados del sureste, a lo largo del Pacífico, el noroeste, y gradualmente también se incrementan un poco en el norte y noreste del país. En promedio, en estas entidades rondarían de 30 a 40 grados Celsius, pero la región de Tierra Caliente, Michoacán, Guerrero, así como en zonas bajas de Sonora, Baja California Sur y Sinaloa, pueden estar oscilando entre los 40 a 45 grados Celsius, incluso no se descarta localmente un poco más. Desde Chihuahua hacia Tamaulipas, a lo largo del Golfo de México hasta la península de Yucatán, podrían tener máximas de 30 a 35 grados Celsius en promedio, pero también algunos puntos bajos de Chihuahua, Coahuila, Nuevo León, Tamaulipas, la Huasteca y el interior de la península de Yucatán, así como la región del Istmo de Tehuantepec, podrían rondar de 35 a 40 grados Celsius. En el caso del altiplano, desde el Bajío también hacia el Valle de México, las temperaturas durante esta tarde se incrementan. Después de varios días con lluvias, hoy habrá más periodos de sol, dando como resultado valores máximos de 25 a 30 grados Celsius. En cuanto a las precipitaciones, les decía que tiende a disminuir un poco su extensión, aunque todavía se van a presentar. De acuerdo a la previsión, los modelos están indicando que hoy se estén presentando esta tarde-noche en estados del occidente, sur y sureste, principalmente desde el sur de Zacatecas, Jalisco, Colima, Michoacán, el Estado de México, Guerrero, Oaxaca, Tabasco, Chiapas, Campeche, Yucatán y Quintana Roo. En estos estados puede haber tormentas moderadas a localmente muy fuertes, principalmente en montañas del occidente y del sur, así como en el interior de la península de Yucatán. Hoy Ciudad de México se reduce notablemente el potencial de lluvias, dominando periodos de sol, ráfagas de viento, aire seco, se sentirá calor por la tarde, pero en horas nocturnas baja la temperatura.
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0: Son las 6:45 de la mañana y bueno, como hemos venido platicando, este cambio de panorama en la perspectiva que hizo la agencia calificadora Standard & Poor's, pues tiene diferentes panoramas, diferentes aristas. Vamos a escuchar a Víctor Piz, especialista en temas económicos, que tiene cuál es su opinión sobre este tema.
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4: ¿Qué tal, Janet? Muy buen día. Te saludo a ti y al auditorio de Negocios W. Hoy te quiero comentar que hace 2 días, y además de manera inesperada, la agencia Standard & Poor's Global Ratings, mejor conocida como S&P, ratificó la calificación crediticia de México en BBB, pero revisó la perspectiva de esta calificación de estable a negativa al reflejar el riesgo de una consolidación fiscal muy lenta debido principalmente al bajo crecimiento económico, lo que resulta en un aumento de la deuda pública mayor de lo esperado y también en una mayor carga de intereses. El previsible y continuo apoyo fiscal sustancial a Petróleos Mexicanos y a la Comisión Federal de Electricidad agravaría aún más la rigidez fiscal de México, considera S&P. Además, un deterioro inesperado de los estrechos vínculos comerciales y económicos de México con Estados Unidos también podría debilitar la sólida posición externa del país, advierte. Como parte de sus escenarios, S&P agrega que en los próximos 24 meses podríamos rebajar la calificación crediticia de México si no reduce sus déficits fiscales de manera oportuna, lo que estabilizaría y controlaría la deuda pública, la carga de intereses y los pasivos contingentes. Eso fue lo que dijo textualmente en su comunicado, pero también podríamos rebajar la calificación soberana si reveses inesperados en el comercio y otras relaciones económicas con Estados Unidos socavan la estabilidad económica y debilitan la sólida posición externa de México, apuntó. Ahora la calificación de S&P coincide con la de Moody's, que también le asigna a México una perspectiva negativa, en este caso desde noviembre de 2024. Recientemente, el analista de Moody's dijo que en el primer semestre del año se actualizará la calificación crediticia de México, lo que debe ocurrir entre la segunda quincena de mayo y en junio. Apenas el pasado 10 de abril, Fitch Ratings, que es la otra de las grandes calificadoras, confirmó la calificación de México en BBB-, que es el nivel más bajo en la escala del grado de inversión, con una perspectiva estable. Todo esto que comento quiere decir que el país mantiene el grado de inversión con perspectiva estable con solo una de las tres grandes agencias calificadoras que lo evalúan. Al tener una perspectiva negativa con dos de ellas, la señal es que el perfil crediticio de México ya no está tan sólido, dado el panorama retador para la consolidación fiscal, que como lo comenté antes, no es otra cosa más que la reducción del déficit en las finanzas públicas. Este es el comentario de esta mañana. Janet, un gusto como siempre.
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0: Son las 6:49 de la mañana y muchísima información. Como bien decía hace un momento en columnas financieras, Ibet, bueno, a menos de un mes que inicia la Copa Mundial de la FIFA 2026, el Banco de México, que lleva Victoria Rodríguez, presentó el día de ayer y puso en circulación 12 monedas conmemorativas de este evento deportivo organizado pues de forma conjunta por México, Estados Unidos y Canadá. Son monedas bimetálicas de cuño corriente, tienen forma dodecagonal con un valor de 20 pesos, mientras que las elaboradas en metales finos tienen forma circular, las de 25 pesos son de oro y las de 10 pesos son de plata. Desde luego, interesante que estas monedas tienen la leyenda de Estados Unidos mexicanos, son coleccionables para muchos, pues ya están buscándolas desde el día de ayer. Y bueno, la moneda dedicada a la Ciudad de México muestra a la izquierda a un jugador de fútbol con un balón y a la derecha el ángel de la independencia. También la dedicada a Guadalajara muestra un jugador de fútbol golpeando un balón del lado izquierdo y a la derecha la figura de la escultura de la Minerva de Guadalajara, mientras que la moneda dedicada a Monterrey en la parte inferior central tiene la fuente de crisol, una de las más reconocidas pues del Paseo de Santa Lucía cuando vamos a esta entidad. Al fondo tiene el Cerro de la Silla. Asimismo, se representa un balón de fútbol impactando en una red. Estas son de las monedas pues conmemorativas y que desde luego serán muy coleccionables. Otra de las cuartas monedas pues muestra al centro y ligeramente cargado a la izquierda también un balón de fútbol, pero tiene un jaguar arriba como imagen latente, el contorno de la República Mexicana y a la derecha el logotipo oficial del evento deportivo y el microtexto México triple sede mundialista. Desde luego, estas monedas, decía el Banco de México, pues se busca exaltar el patrimonio natural, histórico y cultural de nuestro país, así que ya están ahí en circulación. Hay que pues irnos a ver qué encontramos, si todavía las encontramos, porque seguramente los coleccionistas ya estarán buscándolas ansiosamente. Y Beth, ¿qué tenemos en las primeras planas?
5: Claro que sí, vamos a revisarlas y sí dan ganas de adquirir estas monedas y quedarnos con este muy bonito recuerdo de lo que va a ocurrir en México, Estados Unidos y Canadá. Pues iniciamos con Reforma, dice, arrastran a México, Pemex y CFE, Standard & Poor's. Sube robo de gas, también otro de los temas. Se queda sin agua la mitad de Iztapalapa y es que la megafuga de agua potable que se registró ayer por la mañana en Los Reyes, Culhuacán, provocó afectaciones en el suministro de líquido a la mitad de los habitantes de Iztapalapa. Los contrastes, algunas zonas inundadas por las fuertes lluvias y otras por esta mega fuga de gas que además va de agua, que además va a dejar sin este servicio a muchos de los habitantes. También imágenes de Jardines del Pedregal y de la Gustavo Amadero. Bienvenida a la lluvia y al mundial, dice la jefa de gobierno Clara Brugada. Matan a dirigente morenista en Chihuahua, otro de los temas, y este encuentro entre Donald Trump y Xi Jinping, socios no rivales, pide China a Estados Unidos. El Universal, Sheinbaum ve conjura detrás del CIA Gate, convierte Brugada a la Ciudad de México, en Ajolotitlán, porque ya vemos muchos puentes, bajo puentes, edificios y toda la ciudad con ajolotes. Muchas personas no están de acuerdo, dicen, bueno, ya es un exceso, y otras, pues que sí, ven bonito que se esté cambiando esta vista urbana. Raúl y Fernanda, hijos de la violencia criminal en Michoacán, uno de los reportajes especiales del diario, aumenta a cobertura positiva de la presidenta, economía, tema más mencionado, sí, la protección económica con un 44% destaca en esta encuesta. Vibrante empate en el partido de ida, otro de los temas que ocupan las primeras planas. Ayer iniciaron las semifinales entre Chivas y Cruz Azul, 2-2 quedaron, y hoy Pachuca contra Pumas. Vamos, Pumas, ese regalito de cumpleaños me caería muy, muy bien. Eso se, por favor, Pumas. Milenio, programas sociales y resguardo militar a Narcozona Guerrerense es el titular. Se impone el verde a la 4T con la norma del nepotismo. También esta decisión de Standard & Poor's, Excelsior aplazar elección judicial, ahorraría 2,000 millones de pesos, según lo que dice el INE. Ajolotizan también a YouTube, y las imágenes que ayer circulaban de este encuentro entre Clara Brugada y los integrantes de YouTube, con una invitación para que vengan al Zócalo de la Ciudad de México a brindar un concierto. Veremos qué pasa. Y con canes a sus pies, dice también, con esta presentación de ceniza en la boca, la película que estrenó allá en el Festival de Cannes, Diego Luna, muy aplaudida, 5 minutos de ovación, bien por Diego Luna y por Gael García, que también funge como productor. Y la jornada se va también por este encuentro entre China y Estados Unidos. ¿Y qué tenemos en las portadas económicas, Janet?
0: El diario El Economista: la Unión Europea desgravará los argumentos mexicanos. Esto dice la Secretaría de Economía. México se enfoca en los 12 productos con mayor participación en el mercado europeo y otros 17 con potencial de crecimiento. Esta es la primera plana del diario El Economista, y otra nota destacada que trae es: recupera dinamismo ensamble de camiones y exportaciones en abril. El diario El Financiero, en su primera plana, bueno, toda la información sobre el foro Construyendo Oportunidades, Crecimiento Económico con Equidad, en donde pues trae en su portada al secretario de Hacienda, a la secretaria de Energía y al secretario de Economía, en donde llaman a apostar por México y su potencial, dice tanto el gobierno federal como los empresarios convocados a este foro, porque dicen y coinciden que tenemos todo para ser una potencia económica global. Esta es la primera plana del diario El Financiero. Muchísimas gracias, Ivette, y a nombre de todo el equipo que integran este programa, Zaira de la Rosa en la redacción, Juan Verdeja en el área digital, Carla Cisneros en la producción, Jorge Mata en los controles, yo les doy las gracias por estar aquí con nosotros. Soy Janet Leiva Reus y nos vemos mañana viernes tempranito en punto de las 6 de la mañana.

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0: 7 de la mañana con 2 minutos tiempo del centro del país y ya estamos listos, señoras y señores, en este jueves 14 de mayo del 2026. Uf, llegamos al jueves de una semana que para variar ha estado intensa, intensísima, y por eso quisimos arrancar con los Beach Boys simple y sencillamente, pues para sentir qué otro ritmo también es posible. Gracias a quienes ya nos están saludando hoy desde muy temprano. Ya saben, estamos en absolutamente todas las redes sociales y este programa se transmite completamente en vivo a través del canal de W Radio México en YouTube. Ahí nos podemos mirar, nos podemos saludar y podemos, por supuesto, también intercambiar mensajes, opiniones y lo que ustedes quieran. Mañanita fresca aquí en la Ciudad de México. Híjole, Víctor Sandoval, ¿cómo ha estado el tráfico complicado? Ayer les decía que en la mañana había estado más o menos leve, que había llegado con cierta rapidez aquí a la estación de radio. Casi hice la mitad del tiempo el que hago normalmente, pero híjole, haberlo dicho, me saló y me cayó encima. Ahora sí que la maldición de la ajolotización de esta ciudad. Y estuve, yo creo que ayer, en el coche cuatro horas y media haciendo, a ver, por ejemplo, de San Ángel a Santa Fe, más o menos como 40 minutos, de Santa Fe para llegar a la colonia Roma, casi 2 horas, bloqueos, una locura. Víctor Sandoval, ¿cómo estás? Muy buenos días.
1: Sí, Gaby, ayer en la mañana estuvo ágil el tránsito, sí, en algunas zonas, sí. Quizá por la lluvia de antier, algunas personas pues o salieron más tarde o dejaron el vehículo por los encharcamientos que aún estaban temprano, pero sí, después de ya del mediodía se complicó la movilidad en diferentes zonas de la Ciudad de México. Y bueno, Constituyentes, si pasaste por esta zona, un bloqueo. Hay que recordar que en febrero pasado esta familia de Nezahualcóyotl que acudió a Culiacán y que levantaron a 3 hijos de una, ¿cierto?, familia y al yerno también de la misma, no han sido localizados desde febrero pasado. Ayer una vez más se manifestaron en Constituyentes cerrando las dos vialidades frente a las instalaciones de la Secretaría de Ciudad Pública y Protección Ciudadana, las ruinas de Harfuch. Ahí se manifestaron, no fueron recibidos y bueno, siguen con estas movilizaciones en espera de saber dónde está el paradero de esas personas, pero sí desquiciaron a miles de automovilistas que iban a Coajimalpa o a Toluca o a algún punto, o bien quien venía hacia la Ciudad de México en esa carretera. La zona de Reforma Lomas fue insuficiente, ¿eh? Sí, problemas totalmente también para desplazarse en esa zona. Vasco de Quiroga y toda la zona de corporativos, pues un conflicto vial intenso. Y esta mañana, bueno, tenemos también buenas manifestaciones que se tienen programadas a partir de las 8, las 9 y las 11 de la mañana, que saldrán Monumento de la Revolución, otros se concentrarán frente a la Suprema Corte de Justicia y estaremos atentos a las mismas. De este momento, la vialidad complicada en algunos tramos ya prácticamente identificados. En Zaragoza, de la Valvanera, es la zona de bajando el puente de la Concordia hacia Rojo Gómez, al igual que algunos puntos de circuito interior entre Oceanía y Calzada de Guadalupe. El reporte, Gaby.
0: Gracias, Víctor Sandoval. Sí, la verdad es que ayer particularmente muy, muy complicadas las vialidades, y además como, y de verdad no es por quejarse uno, pero la verdad es que como están pintando todo, ahora sí que marchas forzadas para que quede color morada en la Ciudad de México, me imagino que previo al Mundial, no sé si les ha tocado, pero por ejemplo ayer me tocó Constituyentes, un carril completo cerrado porque estaban pintando. Periférico, la lateral del periférico a la altura más o menos de Televisa San Ángel, todo un carril cerrado porque estaban pintando. Y de ahí nos podemos ir a donde quieran, ¿eh? O sea, de verdad es impresionante porque estamos hablando de horas pues de tráfico, ¿no? Y yo lo que sí les diría es, no sirve de nada y además no es correcto mentarle la madre a las personas que están pintando. Que yo entiendo, y ayer veía varios que pasaban, varios automovilistas, y a la gente que está pintando, la gente está pintando, está solamente haciendo su chamba. Ellos no tienen la culpa. La culpa la tienen quienes pensaron que unas semanas antes del Mundial había que pintar la ciudad de morado y por lo tanto cerrar carriles de por sí con muchísima complicación vial. Así que bueno, de verdad, hagamos eso, no seamos así. La gente que está pintando, de verdad, solo están haciendo su chamba. A ellos no les toca, pues que le digamos a quienes decidieron esto. De verdad, es impresionante. Impresionante lo que están causando en una ciudad que cada vez se puede mover menos. Pero bueno, pues así las cosas esta mañana. Gracias a la gente que ya nos está escribiendo desde muy tempranito. Y sobre todo, ya lo saben que ustedes nos pueden también aportar información vial desde donde se encuentren, estén en la Ciudad de México o estén fuera de la Ciudad de México. Y yo, feliz de la vida, por aquí lo comparto. Hoy tenemos mucha información. Hoy vamos a hablar de un tema del que aquí no habíamos hablado y que es este auto eléctrico, el mini vehículo eléctrico mexicano Olinia. El día de ayer en la conferencia matutina se habló nuevamente de él. Dicen que es un vehículo accesible para la población mexicana, un vehículo que sea más barato, un vehículo eléctrico que no contamine, así lo dijo Claudia Sheinbaum el día de ayer en la conferencia matutina. Hoy vamos a hablar de ello y sobre todo pues que nos expliquen qué tipo de vehículo es, cuándo va a estar listo este vehículo, porque ya trae por ahí algún retraso considerable. Ayer decían que para junio ya estaría este coche Olinia, este primer mini vehículo eléctrico. Así que hoy voy a platicar con Roberto Capuano, que es el director precisamente del proyecto Olinia, que se presentó ayer nuevamente, no es la primera vez, pero se presentó el día de ayer nuevamente en la conferencia matutina. Nos vamos a ir a Guerrero, por supuesto, las cosas siguen muy complicadas con estos desplazamientos forzados de la población que está siendo atacada allá por grupos del crimen organizado. Hoy nos vamos a ir otra vez para allá, para Guerrero, y hoy en estos micrófonos Diego Luna, el día de ayer presentó su primera película, él como director. ¿Cómo le fue en el Festival de Cannes allá en Francia? Hoy vamos a platicar con Diego Luna por ahí de las 9 de la mañana. Así que un programa muy, muy, muy completo en este jueves 14 de mayo del 2026. Así que gracias, échenme por ahí sus mensajitos. Yo ya tengo hoy sí mi café caliente y negro como mi alma. Y así es como suena la noticia.
2: Estos vínculos, este pacto, esta alianza del crimen organizado con el gobierno no solamente implica al narco gobernador Rubén Rocha Moya. El problema se extiende al poder legislativo, el problema se extiende al poder judicial.
3: Tenemos información histórica, tenemos información altamente especializada, técnica, que avisa el impacto que puede tener la implementación en este momento de un proceso electoral concurrente en lo ordinario, en lo local, en lo federal judicial y en lo federal local.
4: Es decir, estamos obviamente en un momento muy complejo, pero con muchas oportunidades. Hay que pensar como siempre cuáles son las oportunidades de la situación en la que estamos. Y vamos a tener también, que por si no fuera poco, esas dos cosas. También tendremos este mes, vamos a enviar misiones comerciales tanto a China como a la India. Entonces México está en un despliegue comercial relevante.
5: Muy, muy distinguished and respected president of China. And we will be having some discussions. I think we've already agreed to a lot of things, and we'll agree to some more right now.

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1: Bueno, son las 7 de la mañana con 11 minutos. Los sonidos de la noticia que tienen que ver con mucho de lo que ha estado sucediendo en las últimas horas. Escuchábamos al senador del PAN, Ricardo Anaya, ya que el día de ayer en el Senado su partido planteó un periodo extraordinario de manera inmediata para que el Senado declare la desaparición de poderes en Sinaloa. Como ya escuchaban ustedes, Anaya aseguró que la alianza del crimen organizado con el gobierno no solo implica a Rubén Rocha Moya. En un ratito más, nuestra compañera Verónica Méndez nos va a traer todo lo que ha estado sucediendo por allá en el recinto del Senado. Y luego escuchábamos a la consejera presidenta del INE, a Guadalupe Taddei. Ayer estuvo en la Cámara de Diputados en un encuentro donde se establecieron puntos y opiniones respecto a la elección judicial del próximo año. Tengo en mis manos, por cierto, el documento del Instituto Nacional Electoral que dice tal cual: análisis institucional relativo a la concurrencia de los procesos electorales ordinarios y judiciales. Este es el documento que se presentó el día de ayer, 13 de mayo. Y bueno, pues en resumen, lo que están diciendo desde el INE es lo que se ha dicho ya con muchísima frecuencia, es que si el próximo año suceden al mismo tiempo las elecciones de todo lo que se va a votar en el país, gubernatura, Cámara de Diputados, congresos locales, etcétera, etcétera, etcétera, más la elección judicial, esto va a ser algo que el Instituto Nacional Electoral simple y sencillamente no va a poder operar. Y por eso, y ustedes también lo saben bien, porque aquí hemos hablado con algunos legisladores de Morena mismo que están pidiendo que se aplace la elección, se está buscando que la elección judicial sea en el 2028. También de esto les tendremos, por supuesto, el reporte el día de hoy, pero ahí está la voz de Guadalupe Taddei, la consejera presidenta del Instituto Nacional Electoral. Y después, en un foro muy importante que hizo el día de ayer el diario El Financiero, ya nos estará contando Enrique Quintana de él, este foro que se llama Construyendo Oportunidades, Crecimiento Económico con Equidad. Por ahí estuvieron participando Edgar Amador Zamora, que es el secretario de Hacienda y Crédito Público, Luz Elena González Escobar, la secretaria de Energía, y Marcelo Ebrard, el secretario de Economía, cuya voz escuchábamos. Pues por ahí se habló de tal cual, y se llaman a apostar por México y su potencial. Tenemos todo para ser una potencia económica global. Y bueno, en este audio escuchaban ustedes a Marcelo Ebrard, que dijo que uno de los principales objetivos de México rumbo a la revisión del Tratado México-Estados Unidos y Canadá, el famoso T-MEC, será reducir la incertidumbre comercial con Estados Unidos y evitar una renegociación total del acuerdo. ¿Será posible esto o no? Hoy, como les digo, vamos a tener el análisis de Enrique Quintana, pero desde ya, felicidades al Financiero por este foro Construyendo Oportunidades, Crecimiento Económico con Equidad. En la página del propio Financiero y obviamente en el periódico pueden ustedes ver este foro que se llevó a cabo el día de ayer. Y escuchábamos después la voz del presidente de Estados Unidos, Donald Trump, durante su visita a China, y al presidente Xi Jinping. Lo reconoció como un gran líder, un gran país y como un aliado por mucho tiempo. Miren, la verdad es que los chinos supieron cómo apapacharle el ego a Donald Trump, entonces lo recibieron de una manera fastuosa, que es lo que le encanta a Donald Trump, ¿no? Sabía, por ejemplo, un montón de chamaquitos y de chamaquitas que estaban ahí donde estaba Trump, pero un montón es un montón de chamaquitos y chamaquitas que estaban todos con unas flores y una bandera china y una bandera de Estados Unidos, y estaban todos brincando ahí al unísono y aplaudiéndole, y Trump estaba, bueno, verdaderamente así en el éxtasis total. En fin, lo recibieron en grande, pues porque obviamente lo que China sabe es que eso es lo que le gusta a Trump, y China se quiere posicionar como la carta fuerte en esa relación y sabe perfectamente bien cómo hacerlo frente a Trump. Y finalmente escuchamos un fragmento de la nueva canción de The Strokes, Falling Out of Love. Esta canción será parte de su nuevo disco que saldrá el próximo mes de julio y será llamado Reality Awaits. Así que así las cosas con los sonidos de la noticia. Y bueno, pues ya les decíamos, en el Senado de la República, en la Comisión Permanente, que está en el Senado, pues sucedieron varias cosas y sobre todo se dieron, para variar, con todo. Querida Verónica Méndez, cuéntanoslo, muy buenos días.
2: Buenos días, querida Gaby. Pues ni asistencia, ni licencia, ni sus luces Por segunda vez, el senador de Morena, Enrique Insunza, acusado de colaborar presuntamente con el cártel de Sinaloa, Gaby, pues no asistió a la comisión permanente. La presidenta del Senado, Laura Itzel Castillo, informó que el senador Insunza no ha solicitado licencia para dejar su escaño en la Cámara Alta ante estas investigaciones de Estados Unidos en su contra. Sin embargo, pues en la tribuna, las acusaciones al gobernador de licencia de Sinaloa, Rubén Rocha, y al senador Enrique Insunza, pues fueron tema obligadísimo en el debate político, Gaby. Los morenistas abrieron fuego, acusaron a los panistas y a los priistas de ser unos traidores a la patria. Los emecistas, en voz de Gibran Ramírez, también decían, bueno, también traicionan a la patria los que sirven al crimen, que no se les olvide. El PRI no bajó a los morenistas de narcopolíticos, y bueno, pues se dieron otra vez con todo. La senadora del PRI, Anabel Ábalos, pues insistió en la tribuna, ya basta de narcopolíticos, lo dijo así.
0: Ya basta de proteger a capos, ya basta de narcogobernadores, que muera el mal gobierno de Morena.
2: Y Gibran Ramírez de MC, pues les dijo, también son traidores a la patria los mafiosos. Escuchemos.
3: Los hechos son sencillos de relatar. Desde 2021 comenzó en Sinaloa la construcción de un régimen autocrático, autoritario, mafioso.
2: Pero pues de plano, Gaby, al estilo de las películas de los hermanos Almada, la panista Verónica Pérez les decía a los morenistas, ya entréguense de una vez, casi casi los tenemos rodeados. Escuchemos.
4: Entréguense de una vez, sí, por más que griten, no van a ocultar lo que está pasando en nuestro país. En verdad, entréguense. Les va a ir mucho mejor si se entregan desde ahora que si no colaboran.
2: Sí, cómo no, ahorita, le respondió el diputado de Morena, Arturo Ávila, no hay pruebas y la única que ha violado la ley y la soberanía nacional es la gobernadora de Chihuahua, Maru Campos. Arturo Ávila.
5: Los del PRI y del PAN son unos traidores a la patria, entiéndanlo, escúchenlo, son unos traidores a la patria. Y que les quede muy claro a todas y a todos. Nosotras y nosotros no protegemos a nadie.
2: La petista Giovanna Bañuelos se sumó a las acusaciones contra la oposición, acusaciones en las que dijo han violentado la ley, han violentado la soberanía y la soberanía se defiende. Escuchemos.
6: Que la soberanía no se negocia, no se terceriza y no se administra por conveniencia política. La seguridad nacional se defiende con legalidad.
2: Y muy sorprendida les respondió la panista Kenia López, ¿por qué se enojan tanto cuando se ataca al narco? Escuchemos.
7: ¿Por qué defienden tanto a los cárteles? ¿Por qué se enojan tanto que una gobernadora haga su trabajo y desmantele un narcolaboratorio? ¿En dónde ustedes se ponen a pensar en las y los mexicanos? ¿Cuándo? No. ¿Saben por qué ya no piensan en los mexicanos? Porque piensan como narcolegisladores, como narcopolíticos, como narcoprivilegiados. Por eso, señores, es que se van a ir.
2: No es cierto, no somos narcos, decía la morenista Simei Olvera. Nosotros no defendemos a los narcos, defendemos a la patria, defendemos al pueblo, dijo, y se envolvió en los principios juaristas, pero se envolvió mal, Gaby, porque a la hora de recitar el pensamiento de Benito Juárez, Simei Olvera simplemente se equivocó. Vamos a escuchar.
8: Esta frase de Vicente Guerrero, que todos los días vemos, la patria es primero, y la de nuestro gran presidente oaxaqueño indígena, Benito Juárez. ¿Qué dice, compañeras y compañeros? Nosotros sí nos la sabemos. Ellos, yo creo que la necesitan leer. Entre los individuos como entre las naciones, el derecho al respeto ajeno es la paz. Por eso, aquí en la Cuarta Transformación lo tenemos como máxima. Acá ni siquiera se lo saben.
2: Pues ni es ni máxima ni tampoco se la sabe. Vaya oso tan espantoso el que terminó haciendo la morenista Simei Olvera. Y de inmediato su compañera Julieta Ramírez, la senadora Ramírez, volvió a subir a la tribuna y reiterar, se fue directamente contra la panista Lili Téllez, la acusó de ser una cabildera de Washington, de ser una entreguista, y lo hizo así.
9: Y ese acto de injerencismo dictado desde otra, lo puedo repetir, señora. Mira qué bueno que vino usted al Senado. Hasta ahora que viene, felicidades, oiga. Felicidades por estar aquí presente y no andar allá de cabildera de Washington. Ya nos hacía falta que pasara aquí al Senado de la República, porque usted prefiere irse a otro país, a mitotear allá, a ver qué.
2: Y así le respondió Lili Téllez.
10: Esta senadora es tan torpe. Yo estaba esperando una oportunidad para volver a pasar. Gracias. ¿Por qué no vino, senadora, hoy a defender a su amigo Insunza? Responda, senadora de Baja California. ¿Dónde está Insunza, que se sentaba ahí tan tranquilo porque sabía que estaba protegido por ustedes, mafiosos? Son ustedes una vergüenza. A mí me invitan a Estados Unidos a dar conferencias y a dar entrevistas para explicar el narcopacto. En cambio, a ustedes los persigue la justicia por narcos.
2: Oh, bueno. ¿Y dónde está Insunza? Abajo de un árbol de ceiba y a los pies del río, leyendo libros, porque fíjate que el senador Insunza, Gaby, posteó en sus redes sociales que estaba disfrutando de la obra El Arte de la Prudencia, de Baltasar Gracián. Fíjate qué bonito, no, Gaby, bueno. que te paguen 130 mil por no trabajar, y con todo y demanda encima, te des chance de filosofar. Así las cosas, Gaby.
1: Muy buen cierre, gracias Verónica Méndez. Pues sí, la verdad es que el senador Insunza pues anda leyendo libros, sigue cobrando, ¿no? Pero anda leyendo sus libros, pues porque no se ha presentado a la comisión permanente. Él dijo, sí voy ahí voy a estar, no sé qué, pues no se ha presentado a la comisión permanente, pero eso sí sube por ahí sus libros que está leyendo. Y sí, a ver, nada más retomar este momento, es que mira, si te vas a poner así rudo para regañar y para decir unas cosas, híjole, pues nomás no te equivoques, porque si no, pues todo queda mal, ¿no? Todo queda mal y quedas un poco en ridículo. A ver, este audio que escuchábamos, parte de los audios que nos ponía mi querida Verónica Méndez, es de la senadora Simei Olvera. A ver, vamos a escucharlo otra vez.
8: Entre los individuos como entre las naciones, el derecho al respeto ajeno es la paz. Por eso, aquí en la Cuarta Transformación lo tenemos como máxima. Acá ni siquiera se lo saben.
1: Pues no, pues ella tampoco, porque no es el derecho al respeto ajeno, es la paz. Es decir, lo que dijo Benito Juárez, el benemérito de las Américas, es entre los individuos como entre las naciones, el respeto al derecho ajeno es la paz. Justamente al revés, no el derecho al respeto ajeno es la paz. Todos nos podemos confundir y enredar, y yo no soy nadie, porque saben perfectamente bien que a mí se me olvidan las fechas, a mí se me olvidan los nombres. Yo me puedo enredar en cualquier cantidad de cosas. Siempre he dicho, mi peor pesadilla sería que me pusieran a cantar en algún evento el himno nacional. Uno, porque canto mal. Y dos, porque seguro me enredaría. Seguro me enredaría. Pero si ya te vas a echar una perorata y ya le vas a decir...

0: nacional, pero también dice que va a presentar muy pronto un plan para desmentir las noticias falsas que se dicen de su gobierno. De eso estaremos hablando por ahí de las 8 de la mañana. Siguen, por supuesto, todos los dimes y diretes respecto a la presencia de la CIA en nuestro país. Hoy también hay por ahí algunos artículos de opinión muy importantes. Y ya les decía, el otro tema es la propuesta de posponer la elección judicial para que no sea concurrente con los comicios de 2027. Esto dijo ayer Guadalupe Tadei, permitiría un ahorro de 2,000 millones de pesos. La funcionaria explicó que de no modificarse la fecha, ambas jornadas costarían en conjunto 21,000 millones de pesos. Nada más, ¿eh? 21,000 millones de pesos. Así las cosas, y también la secretaria de Gobernación, Rosa Isela Rodríguez, y la mandataria Guerrero, Evelyn Salgado, se reunieron con las familias desplazadas de las comunidades de Tula, Xicotlán y Acahuehuetlán. En Chilapa, en Guerrero, les ofrecieron diversos apoyos sociales, un corredor de ayuda. Hoy nos vamos a ir con ellos, porque la verdad la propia secretaria de Gobernación confirmó que lograron el retiro de bloqueos, que habían dialogado con los lugareños, que se brindaron servicios médicos de alimentación y seguridad. La gobernadora prometió que se levantará un censo preliminar de viviendas que serán atendidas. En fin, prometieron y prometieron y prometieron, pero lo cierto es que son poblaciones que viven el asedio del crimen organizado desde hace muchísimo tiempo, y de esto, por supuesto, también les hemos hablado aquí en estos micrófonos. Y hoy, como ya les dije, nos vamos a ir nuevamente hasta Guerrero. Y sí, también ya les decía, la nota internacional es la visita de Trump allá a China. Al recibir en Pekín a su homólogo estadounidense Donald Trump, el presidente chino advirtió al republicano que evite un posible choque entre las dos naciones en referencia al apoyo de Estados Unidos a Taiwán. La cooperación beneficia a ambas partes, mientras la confrontación perjudica a las dos. Y bueno, pues vamos a ver cuál va a ser la respuesta finalmente de Estados Unidos. Y sí, en el fútbol, ya lo saben, porque ahora sí que no es nuevo. 2-2, Cruz Azul Guadalajara. Estuve viendo los goles, unos golazos, ¿no? La verdad, unos golazos. 2-2, Cruz Azul Guadalajara. La moneda en el aire, dice por acá el suplemento cancha. Y hoy, por supuesto, yo espero que mis Pumas pasen por encima del Pachuca. Con un abrazo a Pachuca, no es personal, no, me caen muy bien la banda de Pachuca, pero espero que hoy mis Pumas, de verdad, den el rugido definitivo allá en Pachuca. ¡Vámonos al corte! ¡Suele!
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0: tener una marca propia. ¿Qué tipo de vehículo? Un vehículo accesible para la población mexicana. Un vehículo que sea más barato, un vehículo eléctrico que no contamine y un vehículo que permita ir por cualquier pueblo con calles angostas en nuestro país. Entonces está diseñado para México, para las ciudades o para los pueblos.
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2: Bueno, son las 7 de la mañana con 35 minutos. No comienza aún la conferencia de todas las mañanas de la presidenta. Ya saben, cuando comience y si hay algo que destacar, aquí se los decimos. Pero bueno, el día de ayer se habló, yo escuchábamos ahorita un fragmento de lo que dijo la propia presidenta, el día de ayer se habló de este mini vehículo eléctrico mexicano Olinia. Es la primera vez que se habla de él, ya se ha hablado en muchas ocasiones, pero bueno, pues ayer se dieron aún más datos de este mini vehículo, que por cierto es tendencia en redes ya desde hace un rato, desde hace varias horas. Como ya escuchaban ustedes también, el objetivo es tener una marca propia. ¿Qué tipo de vehículo? Un vehículo accesible para la población mexicana, un vehículo que sea más barato, un vehículo eléctrico que no contamine, dijo también la presidenta de México. Y saludo en la línea a Roberto Capuano Trip, él es director del proyecto Olinia. Roberto, ¿cómo estás? Muy buenos días.
3: Hola, Gabriela. Bien, buenos días. ¿Cómo estás tú?
2: Bien, gracias por estar con nosotros esta mañana, pues para hablar, aunque sea unos minutos, de este mini vehículo eléctrico Olinia. A ver, pues cuéntanos un poco, hemos visto por ahí, ayer veíamos las imágenes, es un cochecillo ahí como muy simpático, a mí me genera como siempre una sonrisa cuando lo veo, pero pues cuéntanos tú, que estás ahí al frente del proyecto, ¿qué es Olinia?
3: Con mucho gusto, pues empecé ayer platicando que de los siete países que más fabricamos vehículos en el mundo, somos el único que no tiene su propia marca de coches. Entonces Estados Unidos pues tiene sus armadoras, Japón, China, Taiwán, Corea del Sur, y México no tiene. Entonces la intención detrás de Olinia es aprovechar el hecho de que tenemos una gran cantidad de conocimiento e infraestructura en la industria automotriz para poder crear una marca nacional. Y lo estamos haciendo a través de la mini movilidad, porque es un nicho de mercado en el cual creemos que podemos tener un impacto muy positivo, porque es una categoría que no existe en México. En otros mercados, por ejemplo en China, el mini auto eléctrico con características similares a las que describí es un auto bastante popular. De hecho, más o menos la industria empezó con eso, pero hoy en día entre el 5 y el 6% del mercado anual son mini autos eléctricos. Y eso es precisamente lo que estamos haciendo, pero para el mercado mexicano y diseñado específicamente para los usos que identificamos en el país.
2: ¿Qué? A ver, y cuando hablas de un mini vehículo, ¿de qué estamos hablando en términos de tamaños? Es decir, no necesito necesariamente las dimensiones, pero sí, o sea, ¿cuánta gente cabe, por ejemplo, en un mini vehículo?
3: Lo que tiene el mini vehículo es que, o sea, en México, cuando una empresa vende un coche, tiene que cumplir con la norma 194. Sí. Es decir, para emplacar un coche, tiene que cumplir con ciertos requisitos. Un mini vehículo es un vehículo más chiquito, pero también más económico, y en nuestro caso es eléctrico, porque es una categoría de vehículo que no existe en el país. Es decir, si yo trajera hoy este vehículo y lo plantara en mi país, no habría ni manera de emplacarlo. Entonces, cuando hablamos de esto, estamos creando una nueva categoría de vehículos que son, insisto, populares no nada más en Asia, también en Europa. Y la intención pueden ser mini, desde caber una sola persona hasta el nuestro, que no es tan mini en términos de, digamos, no es una persona, es bastante amplio. Y el hecho de que es eléctrico y que todo lo que se llama el tren motriz lo tenemos en el piso, en la parte de atrás, en esa cabina que ustedes llegan a ver en el vehículo, logramos tener un espacio súper amplio. Tanto así que podemos meter a un número importante de gente, o sea, cabe más gente que en un coche convencional, pero también cabe una silla de ruedas. Y esto nos lo permite el hecho de que tenemos un nuevo tipo de vehículo que podemos normar o que podemos considerar como un vehículo que no es ni un coche ni una moto. Es un mini auto. Y es una categoría que estamos creando con una nueva norma.
2: Sí, porque tendría que venir una nueva norma para que sea un vehículo que, entre otras cosas, se pueda emplacar y que, por lo tanto, pueda circular, ¿no?
3: Exactamente. Exactamente. Y también un mini vehículo, bueno, pues primero es un coche que es muy accesible para comprar, va a tener un precio sustancialmente menor a cualquier subcompacto del mercado del momento. Al ser 100% eléctrico, cuesta muy poquito operarlo. Para darles una idea, un vehículo convencional, más o menos con 1 litro de gasolina, pues si es eficiente, logra avanzar 12 kilómetros. Y el litro de gasolina hoy está como $24. Eso quiere decir que por litro de gasolina, te comas como $2 cada kilómetro que avanzas. Un vehículo eléctrico cuesta menos de 15 centavos el kilómetro, porque es tanto más barata la energía y la eficiencia de un vehículo eléctrico es tanto mayor que en la reducción de costo es simplemente espectacular. Y por eso tener un coche eléctrico, particularmente si eres un prestador de servicios como un taxista o un mototaxista, o eres una empresa que tiene reparto urbano, un vehículo con un costo tan bajo, a un precio tan bajo, pues se vuelve una alternativa sumamente atractiva.
2: Hay un tema que a mí siempre me generaba cierto resquemor cuando salieron los eléctricos, eléctricos, eléctricos. Sé que han cambiado mucho las cosas, pero cuando salieron los eléctricos, que era el rango, digamos, el alcance, ¿no? Incluso existe este concepto de angustia de rango, de que sientes que se te va acabando la pila y te vas a poder quedar parado en la mitad de algún lugar porque ya no tienes cómo cargarlo. En este caso, yo entiendo que está pensado no para largas distancias, entiendo que está pensado para, decías ahorita, por ejemplo, la circulación urbana y demás, Roberto, pero esto, si yo tengo un carro de estos y lo tengo cargado a la pila 100, ¿qué tanto me va a alcanzar?
3: Tenemos un rango real de 100 kilómetros y cuando digo real quiere decir que lo tenemos validado. 100 kilómetros es más que suficiente para poder recorrer un recorrido de 1 o 2 días en una ciudad. Recordar que el 70% de la población de México vive en zonas urbanas o lo que puede ser considerado como urbano y esos viajes en más del 90% son de 30 kilómetros o menos todos los días, lo cual quiere decir que una carga de Olinia te puede dar para 1 o 2 días. Lo cual está muy bien, porque como el vehículo se puede cargar en cualquier enchufe convencional, entonces eso lo hace muy fácil de cargar. Hoy en día, una de las principales barreras para que la gente adquiera un vehículo eléctrico, además de que son más caros que los de combustión interna, es que es difícil cargarlo.
2: Así es.
3: Aquí, cualquier enchufe que tengas a la mano es suficiente para poder cargarlo, como si fuera un celular. La mayoría de nosotros cargamos nuestro celular diario. Un vehículo eléctrico como línea se podría cargar cada 1 o 2 días. O sea que sería análogo a la forma en la que uno carga su celular.
2: Me están llegando muchísimas preguntas que tienen que ver con el tema de seguridad, Roberto. Cuando uno piensa en un coche que es más pequeño, cuando tenemos pues un poco la cultura vial que tenemos en México, que es bastante salvaje, hay que decirlo, uno se imagina ir en un carro que es más pequeño, que es compacto, y la pregunta es seguridad. ¿Qué tan seguro es este coche como tal? ¿Tiene las medidas de seguridad como bolsas de aire, etcétera, lo que tienen hoy la mayoría de los vehículos? ¿Qué pasa con los frenos? ¿Qué pasa con la propia carrocería? Es decir, ¿no es un carrito de papel? Me están preguntando por acá.
3: No, para nada. Hay que pensar, cuando hablamos de la seguridad, hay que pensar seguridad en comparación a qué. Nosotros estamos buscando dar una alternativa, particularmente para las personas que se mueven en condiciones muy inseguras, en mototaxis y en taxis muy viejos, en zonas urbanas. O sea, vivimos en la Ciudad de México y tal vez por eso nos sentimos como más apegados o gravitamos a ejemplos aquí. Pero el mototaxismo es algo que se usa en todo el país. Y los coches viejos es algo que vemos también mucho en el país, particularmente haz de cuenta en el norte, que la gente compra coches viejos usados de Estados Unidos. La intención de Olinia es ofrecer un vehículo que sea primero seguro, cerrado. Nosotros todo lo que diseñamos lo tenemos que pasar por pruebas. Es un proceso, pues, digamos que regulado de cómo un vehículo se va construyendo. Hoy en día, la mayoría de las simulaciones se hacen en computadora, lo cual nos permite hacer no una ni dos, sino millones de simulaciones de impactos frontales, laterales, traseros, y de esa manera nosotros vamos diseñando la estructura de manera que sabemos que el vehículo es seguro. Pero es muy importante entender que estamos nosotros llegando a sustituir no un vehículo que viera carretera a 150 kilómetros por hora, sino más a un vehículo urbano en la ciudad. En la Ciudad de México, en Guadalajara, en Monterrey, que son tres grandes ciudades, las velocidades promedio son de menos de 20 kilómetros por hora. Generalmente, cuando hay una colisión en una ciudad, no son colisiones de alta velocidad.
2: ¿Este coche pretende circular a máximo 50 kilómetros por hora? ¿Estoy en lo correcto?
3: Es correcto, y es porque el uso al que nosotros estamos diseñando el coche específicamente para viajes adentro de la ciudad en zonas contenidas. Es decir, nosotros no buscamos sustituir el tipo de viajes que se hacen, por ejemplo, cuando uno llega al metro Tláhuac, a cualquiera de las estaciones de Tláhuac, afuera de la estación está lleno de mototaxis. Y esos taxis lo que hacen es que llevan a la gente del metro a su casa y en las mañanas de su casa al metro. Pero también es un transporte que sirve para llevar principalmente a mujeres que llevan a los niños a la escuela, que van al mercado, que van a dejar a sus papás o mamás a la clínica. Ese tipo de viajes se hacen millones de veces en el país todos los días en vehículos, pues, que traemos, importamos de otro lado, o directamente son vehículos hechizos, que son motocicletas normales a las cuales se les solda una calandria y la gente va atrás, pues, en las condiciones en las que uno puede ir en un vehículo de esa naturaleza. Este vehículo lo estamos diseñando con una idea y un usuario muy particular en mente. Y por eso tal vez a algunas personas les hace ruido los 50 kilómetros por hora, pero para el uso para el cual lo diseñamos es una velocidad completamente adecuada.
2: Entonces, no es un auto que alguien pueda de repente decir, a ver, pues yo voy a cambiar el coche que tengo por un coche de estos, porque es un poco más pequeño, es más compacto, me permite tal vez circular, estacionarme en lugares donde normalmente no quepo, en fin, no está pensado, vamos, como para el grueso de la población, sino está pensado para usos mucho más específicos. Has hablado en varias ocasiones de los mototaxis, por ejemplo, o has hablado de estos transportes como muy, muy de servicio, tal vez de las propias familias y demás, pero entonces no está pensado como un auto que, pues yo de repente diga, a ver, ya no quiero tener el coche que tengo y voy a usar uno de estos, me voy a comprar uno de estos, pues para usarlo como un coche normal.
3: Pues lo que planteamos nosotros es que el vehículo lo queríamos construir para una necesidad particular en México, que tuviera una situación donde encontramos un espacio para mejorar con un producto mejor las circunstancias de los usuarios. Y eso lo encontramos específicamente en lo que es el uso utilitario, que es lo que acabas de describir, principalmente transporte de personas, transporte público similar al mototaxismo, digamos, como dices, al taxismo urbano. Y para los envíos. Ahora, hay que recordar que Olina es una empresa y, como cualquier empresa automotriz, pues tiene que tener un plan a futuro. Nuestro plan a futuro es sí poder entrar a competir al segmento de vehículos donde participan los subcompactos, el Renault Kwid, el Aveo, el Nissan March, pero eso viene más adelante. Hoy en día estamos nosotros pensando que el vehículo lo estamos dando específicamente para proveedores de servicios que requieren el vehículo en las condiciones que acabo de describir, que son urbanas, cuya velocidad es aceptable. Y realmente, cuando lo pensamos, muchísima gente en la Ciudad de México, como menciono el ejemplo, únicamente el 30% de la gente tiene vehículo privado, el 70% de la gente se está moviendo en transporte público. Entonces, cuando pensamos en cómo podemos crear un mayor impacto, nos fuimos al 70 y no al 30 para darles alternativas de transporte como lo están utilizando ahorita, pero en mejores condiciones a menor costo.
2: ¿Cuándo estará este vehículo, Roberto? Estoy platicando con Roberto Capuano, que es director del proyecto Olinia. ¿Cuándo estará listo? ¿Cuándo podrá alguien ya ir a comprar este vehículo?
3: Pues ahorita el 7 de junio lo que vamos a mostrar es un prototipo que se ve bastante real, pero no es un vehículo real porque está producido, digamos, está impreso en 3D y está producido a la medida para hacer un prototipo. Pero es un momento muy importante porque para nosotros es un momento en el que cerramos la ingeniería de diseño del vehículo y empezamos el proceso de lo que nosotros llamamos industrialización. Ese proceso para crear la línea de ensamble toma entre 13 y 14 meses. Entonces, en la primera mitad, a finales del año que entra, estaremos ya rodando los primeros vehículos de la línea de producción.
2: Bueno, pues la verdad es que me da mucha curiosidad y me dará mucha curiosidad verlo, porque por lo menos lo que alcancé a ver de los videos y lo que han estado presentando ustedes, pues sí, sí me da mucha curiosidad ver este vehículo. Y pues ojalá, ojalá esto funcione como ustedes están pensando que funcione y ya estaremos esperando el prototipo. Gracias, Roberto, por estos minutos.
3: Gracias, por favor, aparte el 7 de junio. Nos va a gustar mucho tenerte el día del lanzamiento.
2: Me encantará, ahí voy a estar. Gracias, Roberto.
3: Gracias.
2: Roberto Capuano, director proyecto Olinia. Bueno, pues ahí está. Hay muchos comentarios a este respecto. Insisto, yo lo que he visto sobre todo, pues en los videos se ve como un camioncito ahí, como simpaticón. Pero bueno, pues ahora sí que hasta no ver, no creer.
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1: Confirma la Secretaría de Salud la muerte del conductor de la pipa que fue impactada por el ferrocarril en la comunidad de Viborillas, en Colón. Juan Carlos Bravo, de Saca la Bici, confirmó que el jueves 14 de mayo se realizará el diálogo ciudadano solicitado por colectivos de movilidad, con la presencia del gobernador Mauricio Curi. Feminismo para Todas, MX, se manifestó afuera de las instalaciones del Centro de Convivencias Familiares para denunciar a la jueza Octavo Familiar por proteger agresores y violentar madres e infancias.
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0: Carlos Quintana, ¿cómo estás? Buenos días.
1: Muy buenos días, Gaby. Muy bien, afortunadamente.
0: Qué bueno, querido Enrique. ¿Tú no andas en un mini vehículo eléctrico?
1: Quizá no quepa.
0: Estaba pensando qué voy a hacer con mis perros, pero bueno, en fin. Así que así las cosas. A ver, querido Enrique, ahorita quiero hablar de este foro que tuvieron ayer en El Financiero, que me pareció fascinante muchas de las cosas que se dijeron ahí. Pero a ver, vamos rápidamente con la visita de Trump a China. ¿Qué sabemos hasta ahora? Estaba escuchando hoy tempranito, ya ves que luego me echo algunos noticiarios allá sobre todo Estados Unidos para ver un poco qué traen. Y, digamos, estaban las dos versiones, la lectura un poco desde Estados Unidos, que no se sentía, digamos, como tan aplaudida por parte de los analistas. Y desde la parte de China, pues un poco decir, hasta creo que petróleo de Estados Unidos van a tener que comprar. Pero ¿qué es lo que se sabe realmente?
1: Mira, falta que evidentemente se revele lo que se ha estado claro. negociando, pero todo indica que no va a ser un gran acuerdo como sí. quizás en algún momento pudo pensarse, un gran acuerdo que cambie las reglas del juego en materia de aranceles, en materia de acceso a mercados. Esto aparentemente no va a pasar. Sin embargo, empezó muy cordial, muy amable, casi una fiesta. De hecho, la cena de Estado que le dieron al señor Trump, pues ahí en la mesa principal brindando, hubo pato Pekín, desde ajá, luego,
0: claro.
1: en el menú, también hubo noodles, pues sí, tenía que haber, pero también hubo hamburguesas, de lo que le gusta a Trump
0: sí,
1: también,
0: claro, claro.
1: papas fritas y una ensalada César, así que pues, se sentía muy cordial. Pero ya en los últimos minutos, las últimas horas, resulta que aún en plena reunión, la prensa oficial de China señaló que los gobernantes chinos le advirtieron a Trump y a su delegación que el tema Taiwán es extremadamente delicado. ¿Y por qué le dijeron esto? Porque hay un plan de Estados Unidos para venderle 14 mil millones de dólares en armas a los taiwaneses. Y a China no le gusta en absoluto esta operación. Entonces, esto, de acuerdo a la mayor parte de los testimonios, pues ya descompuso el ambiente, produjo un incómodo silencio en la reunión, y pues lo único que nos queda claro es que van a seguir hablándose. Aparentemente ya se acordó que en el mes de septiembre ahora haga la visita recíproca Xi Jinping a Washington. Pero por lo pronto, pues parece que no hay tal acuerdo. Sigue tensa la situación entre las potencias.
0: Sí, y así es como lo estaba leyendo yo. Y de hecho, hoy se resalta mucho en los últimos minutos esto que estás diciendo, lo de Taiwán. Y que siempre ha sido, ¿no? Siempre ha sido como un tema entre Estados Unidos y China, pero bueno, yo no sabía este tema de la cantidad de armamento, lo que estaban posiblemente vendiéndole Estados Unidos a Taiwán y demás, ¿eh?
1: Sí, es una cantidad significativa.
0: Impresionante, sí, es bueno. Sí.
1: Y digamos, lo singular es que el gobierno actual de Taiwán es un gobierno muy antichino. La oposición que se quedó cerquita ahí de poder controlar el gobierno es filochino, digamos, ese partido, más cercano al gobierno de Pekín. Sin embargo, el actual gobierno de Taiwán ha sido duro en términos de subrayar su soberanía e independencia de China continental.
0: Bueno, pues así Trump en China. Oye, Enrique, y entonces este foro que ustedes tuvieron el día de ayer, estuvieron pues varias personas, pero digamos de funcionarios, ya comentaba yo, el secretario de Hacienda, la secretaria de Energía, el secretario de Economía. ¿Qué resaltas de lo que hablaron ayer en el foro que organizó El Financiero?
1: Mira, el gran telón de fondo es el crecimiento y la falta de este.
0: Sí, así es.
1: De lo que hemos hablado aquí un sinnúmero de veces. ¿Cómo le hacemos para motivar inversión privada? Y le pedimos a los funcionarios pues que explicaran qué es lo que el gobierno está haciendo para animar a los empresarios a invertir. Ese fue el gran telón de fondo. El secretario de Hacienda pues marcó el ámbito macroeconómico y las nuevas fórmulas de inversión en infraestructura que van a permitir entrada al sector privado. La secretaria de Energía pues ya detalló, por ejemplo, en materia eléctrica, la cantidad de proyectos en donde puede haber inversión privada, y de hecho ya está habiendo inversión privada. Y Ebrard habló del Plan México y de manera abundante sobre la negociación comercial, la negociación del tratado, que nos está diciendo ya el secretario de Economía que para el 1 de julio no hay que esperar nada. Es decir, esta negociación es muy probable que se extienda por varios meses más, si no es que se va hasta el próximo año. Pero que esto no debe frenar las decisiones de inversión, porque México sigue con una ventaja arancelaria respecto a otros países. Y bueno, tuvimos un puñado de empresarios, 10, 12 empresarios de muy alto nivel, de todos los tamaños, desde grandes inmobiliarios hasta un chavo que causó sensación porque está abriendo, Alejandro Franco, está por abrir en unas semanas la primera planta de chips en México, de diseño y fabricación de chips en México. Y bueno, en general, animados, pero digamos, el tema de fondo es cómo llevar este ánimo positivo al resto del empresariado, porque hay escepticismo y hay desconfianza. Vamos a ver si estas iniciativas y esta deliberación pública, esta discusión, pues contagia un poquito más de un optimismo que hace mucha falta y que no se ve.
0: Sí, y la verdad es que, por cierto, me preguntan si se puede ver este foro, si lo tienen ustedes en algún lugar. Imagino que en la página del Financiero.
1: En la página del Financiero. No está completo porque es muy largo. Se empezó a las 8 de la mañana y terminamos después de las 2 de la tarde, pero sí hay, digamos, los elementos principales de las participaciones de los funcionarios y de los empresarios en la página del Financiero.
0: ¿Y con qué te quedas, Enrique? Porque pues ahora sí que estos son temas que tú manejas todos los días, hablamos de ello todos los días, tienes el análisis, tienes la información, has hablado con todas estas personas también en muchas ocasiones. ¿Con qué te quedas en particular de ayer?
1: Mira, me quedo con la tarea con la convicción de que hay oportunidades. Es decir, quien piense que en México no hay oportunidades de invertir es que no ha explorado lo suficiente. Y también tengo la certeza de que el gobierno no ha hecho la tarea. Definitivamente, de explicarlas, difundirlas, persuadir, etcétera, etcétera, son desconocidas estas oportunidades. Entonces, pues el gobierno tiene una tarea importante y los empresarios, pues a rascarle más, porque sí hay chance de invertir en este país.
0: Bueno, pues ahí está el foro y felicidades nuevamente por estas iniciativas. ¿Y nuestra moneda, querido Enrique?
1: Nuestra moneda, pues viendo los toros desde la barrera cómodamente, 17.23 en este momento.
0: Bueno, pues así las cosas. Gracias, querido Enrique, te mando un abrazote.
1: Igualmente para...
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0: 8:07 en el tiempo del centro de la República Mexicana. Bienvenido, bienvenida a este espacio informativo. Así las cosas, Querétaro, por la señal de W Radio. Me da mucho gusto saludarle desde estos momentos y hasta las 10 de la mañana. Le estaremos acompañando Cristian García en los controles y la producción y una servidora, Claudia Ivonne Hernández Torres, de este lado del micrófono. Y si le parece, vamos arrancando rápidamente esta jornada con un rápido resumen de lo que le estaremos compartiendo. Luego de que el director de la Guardia Nacional reconociera la presencia de grupos del crimen organizado en Querétaro, el fiscal Víctor Antonio de Jesús Hernández declaró que a la fecha no cuenta con la referencia de células delictivas que operen en la entidad.
1: ¿Podrán existir personas que vengan a querer realizar actividades ilícitas, que tengan ciertas afinidades? Ahí sí, pues ustedes saben que la afinidad corresponde directamente a una decisión personal. Pero eso no significa que nosotros estemos o permitamos o que habremos de permitir que exista alguna actividad ilícita de estas características.
0: Acción Nacional en Querétaro prepara una campaña de recolección de firmas a la ciudadanía queretana para solicitar de manera formal el retiro del registro político del partido Morena a nivel nacional tras las recientes polémicas que los vinculan al crimen organizado.
2: Hacemos un llamado a toda la ciudadanía queretana para que se sumen a eso, para que nos ayuden con su firma, con la de su familia, con la de sus amigos, para hacer valer la voz y decirle a Morena que no se vale jugar de esa forma y decirle al Instituto Nacional Electoral que lo que ha venido haciendo este partido político sí tiene consecuencias legales.
0: Este jueves 14 de mayo se llevará a cabo el primer diálogo ciudadano en el que participarán el gobernador del estado, Mauricio Curi González, titulares de infraestructura y movilidad, así como los colectivos solicitantes y 4 testigos más. El mecanismo busca acuerdos de forma conjunta, entre ellos conexiones ciclistas y mapeos para la avenida 5 de febrero.
3: No solo se escuchan las posiciones de quienes están promoviendo el diálogo, sino que se buscan acuerdos de forma conjunta. En este sentido, también hicimos un listado de los que nos gustarían fueran los acuerdos que se vuelvan compromisos.
0: Protección Civil en Querétaro asegura que hasta el momento no existe una situación de riesgo climático que orille a tomar la decisión de modificar el calendario escolar 2025-2026.
4: Sí, estamos constantemente en pláticas con la Secretaría de Educación Pública del Estado y con la UCEBEC, en donde hay zonas en donde sí se pudiera modificar la cuestión de los horarios, pero es local, es regional. Ellos lo estarán manejando, nosotros estaremos dando los pronósticos como vienen.
0: Aunque todavía no se han registrado fuertes lluvias en la entidad queretana, los bordos y presas se mantienen con niveles aceptables, siendo la presa de Colón la que cuenta con mayor almacenaje hasta en un 93%. Esto lo confirmó la Comisión Nacional del Agua.
5: Bueno, la presa Santa Catarina la tenemos casi al 70%. La presa San Ildefonso, que es de las presas del distrito de Riego de San Juan del Río, la tenemos al 54%. La presa La Soledad al 75%, Colón al 93%.
0: Confirma el Instituto Nacional de Antropología e Historia el hallazgo de restos arqueológicos en San Juan del Río derivados de las obras del Tren México-Querétaro.
6: Y caminamos el camino 2 veces por semana, nuestro equipo de arquitectas con el equipo de ingenieros de ellos. Tenemos más o menos una supervisión al día de lo que va pasando.
0: Este mes de mayo se registran varios puentes vacacionales y suspensiones en el sector educativo. El primero fue del 1 al 5 de mayo. El segundo megapuente será este 14 al 18 de mayo en varios estados de la República Mexicana. Sin embargo, en Querétaro solo se tendrá libre el 15 de mayo. Y en la información de carácter nacional e internacional, le comparto que la presidenta de México, Claudia Sheinbaum, negó este miércoles que agentes de la Agencia Central de Inteligencia de Estados Unidos operen en el territorio nacional luego de algunas versiones periodísticas de CNN acerca de una supuesta operación encubierta llevada a cabo en el Estado de México, centro del país, en la que muriera un integrante del cártel del narcotráfico. ¿Se acuerda? Es absolutamente falso, dijo la mandataria durante su mañanera manera en el Palacio Nacional luego de una publicación que atribuía al fiscal del Estado de México información sobre la presencia de agentes de la CIA en un operativo que terminó con la muerte de Francisco Efraín Beltrán, el Pallín, presunto operador del cártel de Sinaloa, a las afueras de la capital mexicana. Vaya que hay una crisis en materia de intervención extranjera en temas de seguridad. Habrá que revisar qué es lo que verdaderamente importa con este tema. En fin, tendremos hoy mesa de análisis, así que ahí seguramente habrá oportunidad de hacerlo. Por lo pronto nos vamos al corte cuando son las 8 de la mañana con 13 minutos ya en el tiempo del centro de la República Mexicana. Quédese con nosotros, usted está en la señal correcta, esta la señal de W Radio y nosotros listos y prestos para llevarle la información más importante generada en las últimas horas en Querétaro y en el resto del país.

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1: Estamos ya de regreso en esta jornada informativa. Gracias por permanecer con nosotros en esta sintonía y vamos rápidamente con la información que hoy le vamos a presentar. El día de ayer, el fiscal del Estado, Víctor Antonio de Jesús Hernández, habló sobre las declaraciones de Ricardo Melendres, quien es el titular de la Guardia Nacional aquí en Querétaro, la delegación de la Guardia Nacional. Resulta que un día antes, es decir, ayer fue miércoles, el martes, el comandante de la Guardia Nacional dio un desayuno, se reunió con algunos medios de comunicación y ahí declaró que en Querétaro efectivamente existía la presencia de grupos delincuenciales y dio referencia a dos cárteles que dice el comandante que están operando también aquí en Querétaro. Y bueno, no quiso entrar en los detalles, la parte, digamos, más suavecita de las declaraciones del comandante es que, pues bueno, a pesar de que hay presencia delincuencial en Querétaro, Querétaro es uno de los estados más seguros en comparación a otros estados de la República Mexicana. Y ayer inmediatamente el fiscal Víctor Antonio de Jesús Hernández reviró a estas declaraciones y dijo que él no tenía ninguna constancia de que hubiera operación de algún grupo criminal en el estado de Querétaro. Por cierto, declaraciones que dio el fiscal al haber convocado a un grupo muy particular y privilegiado de medios de comunicación. No dieron rueda de prensa. Invitaron solo a algunos medios de comunicación que después

0: Nacional en Querétaro afirmará que han detectado la presencia y operaciones de dos organizaciones delictivas en Querétaro, principalmente en los límites con el estado de Guanajuato. El fiscal estatal, Víctor Antonio de Jesús Hernández, descartó completamente dicha declaración.
1: Creo yo que les puedo decir que no tengo al día de hoy referencia de células activas trabajando o asentadas o residiendo en territorio queretano. Podrán existir personas que vengan a querer realizar actividades ilícitas, que tengan ciertas afinidades. Ahí sí, pues ustedes saben que la afinidad corresponde directamente a una decisión personal, pero eso no significa que nosotros estemos o permitamos o que habremos de permitir que exista alguna actividad ilícita de estas características en nuestra entidad.
0: De Jesús Hernández mencionó que podría haber presencia delictiva en la entidad, pero que esas acciones no eran sinónimos a que estos grupos operen desde Querétaro. Apuntó que desde la dependencia han apostado por duplicar la operatividad en zonas colindantes con Guanajuato, para así seguir combatiendo el índice delictivo en la entidad. Finalmente, apuntó que la Fiscalía, así como las corporaciones policiales, estatales y municipales, trabajan de manera cercana con las instancias federales. Recientemente, el coordinador estatal de la Guardia Nacional en Querétaro, Ricardo Melendrés, declaró que han detectado la presencia de dos grupos delictivos que tienen operaciones en el estado, pero a su vez apuntó que a pesar de esta situación, considera que Querétaro cuenta con una baja incidencia delictiva.
2: La seguridad es buena en el estado. Hay eventos, como usted lo señala, hay eventos muy concretos, como lo que dio en Corregidora, ¿no? El mes pasado, pero también son originados por los grupos provenientes de Guanajuato, ¿no? Y en ese sentido, pues, el cártel de Santa Rosa de Lima, con presencia en los límites con el estado,
3: con presencia en Querétaro,
2: proveniente de Guanajuato, y el cártel de Jalisco, ¿no? Que también tiene presencia en el estado en algunos lugares, son temas que estamos atendiendo todos los días para mantener la seguridad en el estado. Que hay que reconocer, Querétaro es uno de los estados más seguros del país. Y eso también se tiene que decir, ¿no?
4: Bueno, lo dijo muy claro el representante, el delegado, el director de la Guardia Nacional aquí en Querétaro, dice Santa Rosa de Lima y el Cártel Jalisco Nueva Generación, que tienen presencia en el estado y que pues se reconoce paralelamente a esto que el estado de Querétaro es un estado seguro y tranquilo en comparación a otros estados de la República Mexicana. Y hablando de temas de seguridad que se cruzan con el tema político, el presidente del Partido Acción Nacional, Martín Arango, presentó una campaña para recolectar firmas de la ciudadanía y buscar pedirle al Instituto Nacional Electoral que le retire el registro como partido político al Partido Movimiento de Regeneración Nacional, luego de esta polémica nacional en la que se ha visto envuelto el partido Guinda y que lo relaciona directamente con el crimen organizado. Dicen la campaña, es una campaña nacional que nace en Querétaro.
5: El presidente del Partido Acción Nacional en Querétaro, Martín Arango, presentó la propuesta Firma por Cuidar a Querétaro para pedir que se retire el registro del partido político a Morena, tras los recientes pronunciamientos que presuntamente vinculan al partido con células del crimen organizado. Dicha propuesta no será exclusiva del partido político, sino que convoca a la participación de la ciudadanía queretana para la recolección de firmas que fortalezca y respalde dicha propuesta. El documento pretende exponer hechos señalados desde las elecciones de 2021, en las que se acusa a Morena no solo de recibir financiamiento de estas organizaciones, sino también de imponer candidatos, proteger narcogobiernos y de realizar actos violentos como intimidación, secuestros y hasta asesinatos a diferentes candidatos opositores. Aunque hoy Rubén Rocha es el principal señalado, acusa a otras personalidades políticas de figurar en investigaciones similares, como Américo Villarreal de Tamaulipas, Alfredo Bedoya de Michoacán, Marina del Pilar en Baja California o Adán Augusto en Tabasco, así como a la presidenta Claudia Sheinbaum por inventar polémicas con el tema del calendario escolar o por reunirse con artistas como Junior H y BTS antes que a las Madres Buscadoras. Aunque no hay un número de firmas vinculantes específico para este proceso, se busca el mayor número de ciudadanos que se sumen a esta idea. La recolección se realizará a través de los ciudadanos que impulsan Acción Nacional, aunque cada ciudadano es libre de presentarse en las oficinas del partido, en el Comité Estatal o bien en los comités.

0: Claudia Sheinbaum por inventar polémicas con el tema del calendario escolar o por reunirse con artistas como Junior H y BTS antes que a las madres buscadoras. Aunque no hay un número de firmas vinculantes específico para este proceso, se busca el mayor número de ciudadanos que se sumen a esta idea. La recolección se realizará a través de los ciudadanos que impulsan Acción Nacional, aunque cada ciudadano es libre de presentarse en las oficinas del partido, en el comité estatal o bien en los comités directivos municipales para realizar dicha acción.
1: Hoy hacemos un llamado a toda la ciudadanía queretana para que se sumen a eso, para que nos ayuden con su firma, con la de su familia, con la de sus amigos, para hacer valer la voz y decirle a Morena que no se vale jugar de esa forma. Y decirle al Instituto Nacional Electoral que lo que ha venido haciendo este partido político sí tiene consecuencias legales y estas derivan, y lo decimos con argumentos estrictamente jurídicos, en la pérdida del registro de este partido político.
2: Bueno, pues mire, toda proporción guardada, me parece que todos los partidos políticos han incurrido de una manera en este tipo de actos en donde se pone en evidencia pues las claves que les permiten mantenerse en un poder casi pues intocable. Y si bien hoy a Morena le toca la mala suerte de una sociedad y un partido desde la oposición, creo yo, más organizado, eso no significa necesariamente que sean los únicos y que el resto de los partidos políticos hayan sido, pues, blancas palomitas. Nos vamos al corte, son las 8:33 y regresamos con más información en esta jornada informativa. No se vaya, hoy es jueves y tendremos a nuestros amigos periodistas aquí en esta mesa de todas las mañanas, de los jueves, por supuesto. Voy al corte y regresamos. Quédese con la programación, quédese con esta señal, la del 1310 de amplitud modulada y el 90.1 de frecuencia modulada, las señales de W Radio.

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2: El gobernador Mauricio Curi adelantó que en mayo podrían recibir a la presidenta Claudia Sheinbaum, quien anunciaría la construcción de la Universidad Nacional Rosario Castellanos en Ezequiel Montes. La Agencia de Movilidad del Estado de Querétaro comenzará el proceso de incorporación de aire acondicionado a las rutas de transporte público. Un fallo en la infraestructura de agua potable fue lo que ocasionó el socavón que fue reportado la mañana de este lunes.
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1: Son las 8 de la mañana ya con 36 minutos en el tiempo del centro de la República Mexicana y como todos los jueves arrancamos esta mesa de discusión, esta mesa de diálogo. Hoy Adolfo Manríquez Macías, la voz atrapada en su radio. ¿Cómo estás, mi querido Adolfo?
2: Claudia Ivonne Hernández Torres, qué gusto siempre saludarte y a todo tu auditorio, que es una maravilla, siempre lo he dicho, el auditorio de la radio aérea.
1: Qué bonito, la radio aérea, a mí me encanta. Ojalá la gente se acostumbrara más a escuchar la radio aérea, porque no sé si te pasa, de repente, con tanta celeridad, pues la gente ya, pues lo único que escucha es el Spotify o algunas otras redes, y se olvida de la interacción que significa la radio. No, la radio aérea.
2: Bueno, cuando yo estuve mucho tiempo al aire, yo traía 6 horas diarias al aire, ¿no? Entonces, de lunes a sábado, había una interacción en ese momento muy padre con las personas que me estaban escuchando del otro lado, y había una comunión muy bonita. La radio todavía tiene contenido muy interesante, muy interesante. Ahora la radio tiene que aprovecharse de las redes sociales para encender radios.
1: Claro.
2: ¿Cómo lo tienen que hacer? No lo sabemos, pero creo que esto lo debieron haber visto desde hace muchos años y están a tiempo de hacerlo porque sí, la radio tiene contenido. Yo he ido a lugares lejanos, muy lejanos, en donde también únicamente se escucha una estación de radio.
1: Así es.
2: No hay teléfonos, donde no hay señal de nada,
1: no
2: más
1: hay internet,
2: que una, donde a una señal de radio escuchas por ahí
1: algún
2: locutor que está hablando, o alguna persona como tú que está dando información veraz y con credibilidad absoluta.
1: Muchísimas gracias, amigo. Bueno, pues vamos arrancando esta mesa. Víctor López Jaramillo hoy se disculpó, anda un poquito malito de la garganta y nosotros vamos a arrancar. Kike Mireles sí va a llegar, supongo que en un ratito más, pero ¿qué te parece, amigo? Me gustaría arrancar esta mesa de análisis con la tan desafortunada declaración de Agustín Dorantes el día de ayer. Si te parece, vamos a escucharla para darle contexto a la gente y entramos en el detalle del análisis. Mi querido Cris, arráncate con la declaración.
3: Ahora bien, hay otras posiciones que son más complejas. Por ejemplo, yo siempre he dicho que la capital es un toro bravo. ¿Por qué? Pues porque tienes que resolver los baches, los servicios públicos municipales, tienes que estar en el día a día, tienes que estar en la calle, tienes que estar, dicen que eres la sirvienta de la ciudad, y es cierto, porque tienes que estar limpiando, tienes que estar cuidando, tienes que estar podando los árboles, tienes que estar, y creo que la posibilidad, o sea, la alcaldía necesita y te requiere que estés 100% concentrado en los retos diarios del municipio, y lo hemos visto, los dos últimos alcaldes que buscaron ser gobernadores, Manuel González Valle y Roberto Loyola, apoyados por los gobernadores, como te desconcentras de la capital, empiezas a salir a otros lados del estado, pones en riesgo la capital y pones en riesgo el estado.
4: Ya que lo mencionas, dicen que tú no le quieres entrar a ese toro bravo.
3: No es que no le quiera entrar, es que tengo la responsabilidad de ser senador de la República. Y usted sabe, don Sergio, que el Senado es una gran responsabilidad, no solamente con Querétaro, sino con el país. ¿Qué quiero yo? Incidir, impactar en la calidad de vida de la gente. Entonces yo busco
4: del estado,
3: de todo el país, pero lógicamente yo busco espacios donde más puede incidir. Y por supuesto que la gubernatura es un espacio donde incides más que el Senado de la República. Y yo creo que el Senado de la República es un espacio donde incides más que la capital.
1: Bueno, a ver, Agustín Dorantes dice, entre otras tantas cosas, que a él le sigue interesando la gubernatura, ¿no? Le sigue interesando la candidatura a la gubernatura. Kike Mireles, ¿cómo estás? Buenos días, bienvenido.
5: Muy buenos días a todos. Sí, justo, ¿no? La semana pasada creo que también dio unas declaraciones sobre que no tenía plan B.
1: Que no
5: era
1: tenía plan B.
5: Su plan A y
1: es el único, exacto. Eso es lo que ya sabemos y que Agustín ha insistido en ello durante todo este periodo en el que se ha dado esta posibilidad de elegir a quien será el próximo candidato, candidata a la gubernatura del estado de Querétaro por el Partido de Acción Nacional. Pero a mí lo que me parece muy desafortunado es esta declaración que Agustín lanza sin mayor pudor de género. Eres la sirvienta del municipio. ¿Por qué? Porque tienes que limpiar, porque tienes que cuidar, porque tienes que podar los árboles. A ver, una declaración tan simple que trae una enorme connotación de género.
2: Sí, la verdad es que sí, equivocado el
1: se tema. Resbaló.
2: Al final consiguen algunos de ellos el que hablen de ellos. Sí, o sea, estar en el escenario de cualquier forma.
1: O sea, comentarios de Satina. Como kamikaze.
2: Posiblemente es que muchos tratan de imitar, yo creo, la forma como habló mucho tiempo Andrés Manuel, ¿no? Que Andrés Manuel, que es un manipulador de masas y que maneja a los medios de comunicación como él quiso y a los comunicadores como él quiso, al final lo hizo grandote la oposición. Ajá. Aquí seguramente él querrá pues que lo trate de poner en un escenario la oposición a él, ¿no? De la forma que sea. No fue una manera muy inteligente de haberlo desarrollado. Hay otras formas de estratégicamente
1: poder hablar. Se hubiera quedado con lo de Toro Bravo, ¿no? Y punto.
2: Punto. Te quedas, pero ya hablan un poco más como un Peña Nieto, ¿no? Diciendo que no era la señora de la casa, ¿no? Que no sabía,
1: que no sabía cuánto costaba un kilo de tortillas.
2: O sea, son comentarios desatinados. Yo siento que Agustín no le alcanza para este próximo 2027 llegar a ser un candidato. Ha mejorado en su discurso a excepción de esto, ¿no? Lo hemos visto ya un poco más más formado, un poco más estructurado en sus declaraciones, en sus entrevistas. Lo veo más fuerte.
1: Más maduro políticamente.
2: Más maduro, lo necesitaba. Creo que hoy en día, al no tener posibilidades de contender para la gubernatura, sí, posibilidades sí las hay, oportunidad de ser, eso es diferente. Yo creo que quedarte en el Senado es una posición sumamente tranquila, muy agradable, y es te quedan 4 años y medio todavía. Tres años y medio para poder seguir en el Senado de la República y buscar alguna diputación federal. Ya no hay consecutiva para el Senado de la República, pero seguir dentro de estos escalones en la cúpula.
1: Tendría menos golpeteo de aquí al 30.
2: Mucho menos, ¿no?
5: Además, no se podía ser senador de manera consecutiva.
2: No, ya no. No
5: podía ser
2: diputado federal.
5: No, sí podía ser senador, pero tendrías que ser por la otra vía, que sería plurinominal. Uh-huh. Eso sí, sí se podía, pero no puedes contender por el Senado de... No se podía, nunca se pudo, ni tampoco.
2: No, sí se podía anteriormente. Eran dos. Senado de la República eran dos. Diputados federales y locales son 4. Hasta esta última ya puede. O sea, es la última que se puede. No, 4.
5: Hasta 5 se podía ya. O sea, la que ganas...
2: La que ganas más 4 adicionales, ¿o qué?
5: Sí, ya no se puede de manera inmediata, ni tampoco puede ser ni diputado ni senador por otra vía, porque antes lo que hacían era, fui por la vía del voto, ahora me voy plurinominal.
1: Por la pluri.
5: Fui plurinominal, ahora sí puedo ser, porque lo separaban. Entonces, por eso a lo mejor tenías las dos canchas, pero ahora no se puede de manera inmediata volver a ser ya por... ninguna, ¿no?
2: Oye, después del Senado, a veces muchos de ellos entraron al Senado y culminaban como magistrados, con sueldos impresionantes,
1: Por supuesto, era el premio al final, ¿no?
2: Gran premio, otros 10 años que te quedabas en esa posición, 16 años cerrabas tu carrera política así. Bueno, sí, desatinado el comentario por parte de Agustín. Creo que tiene posibilidades únicamente de continuar en el Senado de la República y seguir moviéndose y madurando políticamente para ver qué posiciones puedes alcanzar por ahí del 2030.
1: Quique.
5: A mí, la verdad es que siento que ya compitiendo a esas esferas, buscando los cargos que se están buscando, pues yo creo que sí debe de haber una, pues ahora sí que una preparación total, pulcra del discurso. O sea, creo que no hay ningún tipo de opción para...
1: De permiso,
5: para,
1: ¿no?,
5: cometer este tipo de resbalones. Siento que eso fue un resbalón. No, tampoco veo que haya un tema de una hazaña.
1: No, claro que no.
5: Y además, hablo por mí, lo conozco, sé que no es ese tipo de persona, porque hemos incluso platicado aquí que ha habido comentarios cuando ves que una persona recurrentemente incurre, es otra cuestión. Creo que lo que sí no debe ser permisible es el abrir el espacio para poder cometer este tipo de errores, pero yo estoy viendo que es una cuestión que se está dando cada vez más en los temas políticos. Justo ayer mismo vi, por ejemplo, dos ejemplos. Veo a un personaje que es el vocero, por ejemplo, de el partido Morena en la Cámara de Diputados, Arturo Ávila,
1: sí,
5: cometer garrafal cantidad de errores en estos debates que se tienen, meter su, él mismo meterse en un jarro de su vida personal, salir, intentar utilizar estas como herramientas de violencia de género contra otro hombre en una discusión de hombres, entre ellos mismos, de machismo, de misoginia, salir, entrar. Lo que únicamente lo que me da la luz es que no hay una preparación previa y que están saliendo a declarar sin precisamente estar preparados y luego pues la joya de la corona en la permanente cuando también se ve una senadora a citar a Benito Juárez y decir que ellos se la saben de memoria la frase de Benito Juárez y la termina citando mal, dijo... el derecho al respeto ajeno es la paz y dijo, nosotros sí no la sabemos, el derecho al respeto ajeno es la paz, cuando en realidad es el respeto al derecho ajeno es la paz, pero presumiendo que se sabe. Entonces,
1: bueno, era disléxica.
5: Entonces yo estoy viendo que pues a mí me sorprende y creo que ahí hay que tener mucho cuidado cuando se tienen estos cargos y creo que sí, ahora incluso con el tema de las redes sociales, que todo queda grabado, que todo está... Creo que hay muchos que pues tal vez no están poniendo el cuidado necesario en un tema que antes era pues lo que movilizaba el tema político, que era el arte del discurso, el de claro, cuidar el discurso, pulir el discurso. Creo que hubo un momento en que las mismas redes sociales hicieron que esto pasara un poquito de lado, le quitaron como este pues esta romantización que tenía el discurso político. Creo que es momento de que otra vez se empiece a cuidar de una manera muy, muy rigurosa este tema, ¿eh?
1: Pero, a ver, ¿el discurso como forma o el discurso como postura de vida, como algo integrado? O sea, es decir, yo la crítica que lanzo respecto de este desafortunado declaración de Agustín Dorantes es, a mí me parece que en materia de género, el discurso no es suficiente. O sea, es decir, la narrativa, lo que dices no es suficiente. Tienes que integrarlo a tu vida, tiene que formar parte de tu creencia para que luego entonces no tengas resbalones.
5: Ah, no, eso es de cajón, ¿no? Yo estoy asumiendo que eso es realmente, si no estamos haciendo trajes.
1: Claro, personajitos, que no le quedan, ¿no? Claro.
5: O estamos creando máscaras o personalidades que no son las personas que están ahí detrás y eso siempre termina, como tú dices, por salir. Creo que particularmente en este, creo que no es el caso, pero sí se ha dado, se ha hecho como muy común que le pongan máscaras a los políticos y al final de cuentas, al estar, como te digo ahora, que es una exposición, antes esta máscara pues la podían mantener porque pues solo la tenían que tener
1: en unos medios,
5: sí, en una entrevista de televisión, en una entrevista de radio. Hoy con las redes sociales están todo el día expuestos a que cualquier cuestión que sea incongruente, creo que es la palabra, incongruencia con lo que pregonan, pues quede expuesta. Entonces ya es cada vez más difícil que los políticos mantengan estas máscaras y también, hay que decirlo, la gente le molesta muchísimo cuando descubren que han estado siendo engañados de esta manera.
1: Por supuesto.
5: Y no hablamos de promesas incumplidas ni nada, sino de...
1: El personaje,
5: algo,
1: ¿no?
5: Algo tan simple como la forma de ser, la forma de pensar, cuando se sienten engañados de decir, oye, pues ahí tenemos, también hemos platicado el caso, por ejemplo, de Noroña.
1: Claro.
5: Que incluso ya es cuestionado por personas que durante años habían apoyado e impulsado su carrera política, que los mismos seguidores, muchos de ellos, dicen, oye, pues ¿qué pasó, no? Aquí me vendiste piñas y me traes sandías, ¿no?
1: Por supuesto.
2: Sí. La clase política, no hablo ahorita del caso de Agustín Dorantes, pero es un político joven que está teniendo una madurez importante, pero hemos visto a políticos con un cargo importante que son al servicio del pueblo, que no, cuando llegan al poder no saben absolutamente nada, no saben qué van a hacer. Yo me he topado con políticos, sobre todo diputados locales en diferentes entidades federativas, donde ganan por la razón que tú quieras.
1: Sí.
2: Y realmente no puedo decir esta palabra. Bueno, a mí me acostumbraron en radio no decir groserías. Y ahorita ya escucho que dicen, pero bueno, los he visto y digo, ¿y ahora qué vas a hacer?
1: Claro.
2: Ellos mismos me han dicho, no tengo la más mínima idea de qué es lo que tengo que hacer. Le he preguntado a algunos legisladores cuando van a terminar sus gestiones, de esos que brincan de un lado a otro, lo que habíamos hablado, Quique, que ahorita son diputados locales, luego federales, luego senadores, etcétera. Digo, oye, ¿no deberían de legislar para que un diputado, cuando inicia su cargo, por la vía que haya llegado o la forma como haya llegado, que no tenga experiencia, le tengan, el que va saliendo, tenga por obligación un año por lo menos de asesorarlo para evitar un poco la curva de aprendizaje, porque van saliendo dos años, únicamente dos años, con un medio aprendizaje, y es cuando hacen disparates, dicen disparates, se equivocan por todos lados, y esto le cuesta al pueblo. Llegaron por un rebote. Debería el legislador anterior o legislador anterior que ocupa su lugar por obligación, el tener que estar asesorándolo sin goce de sueldo, si quieres, si no, entonces no entres, que entre el perfil que deba de ser adecuado para poder manejar un cargo legislativo sobre todo. Creo que es algo que deberían de hacer los políticos, no lo van a hacer nunca, porque
1: ¿será
2: quién
1: que
2: va
1: vamos
2: a querer?
1: Para atrás. O sea,
2: pero esto debería de ser, hemos visto políticos, ya lo dijimos, muchos de muchos calibres que no tienen absolutamente nada que hacer en un cargo importante de elección popular o plurinominal o como hayas llegado, pero que es dinero público que se tiene que estar dando a ese político que no sabe hacer absolutamente nada, ¿no?
1: Híjole, bueno, pues es que la discusión respecto de la formación de los perfiles que ocuparán un cargo de elección popular, a mí me parece que sí, efectivamente vamos para atrás. O sea, es decir, antes había por lo menos esta famosa disciplina de partido, ¿no? Me refiero al revolucionario institucional, pero también Acción Nacional solía hacer buenos cuadros políticos, y creo que la celeridad con la que estamos viviendo este mundo obliga a pues estar en la batalla, pero no prepararte para la batalla. Yo lo veo con políticos jóvenes, con cuadros que llegan, a lo mejor no tan jóvenes algunos, pero que llegan pensando que hacer política es una cosa y no les explicaron lo que es hacer política, ¿no?
5: A mí me preocupa porque hoy sí hay en el tablero muchos, muchos políticos que puede decir jóvenes o que acaban de cruzar la línea. Es que ya no sé si la línea es a los 30, las Naciones Unidas dicen que a los 35... Pero yo considero que los políticos jóvenes, estamos hablando de los menores de 40 años que están incursionando y que ya tienen alguna responsabilidad, ¿no?
1: Sí.
5: Estos que hoy vemos en el tablero de ajedrez, pues sí se formaron en escuelas, muchos de ellos vienen de las escuelas de cuadros de los partidos. Sin embargo, el problema va a venir en las próximas generaciones porque de un tiempo para acá, yo creo que de los últimos 15 años para acá, las escuelas formadoras de cuadros de todos los partidos, bueno, Morena ni la tiene, no la ha tenido, creo que apenas la están empezando a impulsar. La escuela del PRI, que era muy reconocida, la Reyes Heroles, el Instituto Reyes Heroles,
1: sí, claro,
5: se cayó. Prácticamente está en el olvido. Acción Juvenil, que era la escuela formadora. De hecho, de ahí vienen muchos de los actores, por ejemplo, concretamente en Querétaro, de los actores que hoy están en altos cargos políticos, ahí está...
1: Nacieron de ahí.
5: El mismo Agustín Dorantes, Felifer Macías, Josué Guerrero, todos son
1: de Acción Juvenil.
5: El problema que comento es que durante los últimos 20 años estas escuelas de formación no tuvieron el boom, el alcance que tuvieron hace tiempo. Entonces, apenas veo a los partidos queriéndose meter de nuevo a renovar estos temas y poderlas impulsar. Y el tema que hablaban de sobre la formación que debe de tener un legislador para poder, se ha debatido muchísimo sobre esto, y el problema es que se ha considerado en muchas de las ocasiones que el poner como una limitante un tipo de formación o el tener que tener alguna línea de estudio, alguna capacitación, certificación, contraviene el derecho que está en la Constitución de libertad para poder votar y ser votado. Es decir, que violenta los derechos políticos de la gente si tú le pones, oye, para ser diputado tienes que tener conocimientos básicos de A, B y C, entonces lo debes de probar, te debes de meter a algún tipo de capacitación. Entonces, que al momento de poner eso, violenta los derechos políticos que tiene un ciudadano. Decir, oye, yo me puedo postular.
1: Que esos son los riesgos de la democracia, ¿no?
2: Pero además...
5: Pero es un debate que ha quedado, y más porque vimos el caso de Morena, en el cual pues empezó a dar diputaciones por tómbola, literalmente.
2: Sí,
5: y
2: sí,
5: que
2: claro.
5: Había gente que no es ni siquiera que no estuviera preparada para el cargo, sino que había gente que decía, oye, yo ni siquiera quería. Uh-huh. O sea, me están avisando que yo quedé, pero realmente yo ni siquiera...
1: Yo ni sabía.
5: Eso ya está peor, porque ni siquiera tenían la vocación. Sí. Podemos debatir sobre el tema de, ¿tienes las bases? No, al final de cuentas, por eso también es que los diputados o los legisladores en nuestro país tienen una serie de acceso a recursos para hacer sede, uh-huh, todo tipo asesores,
1: capacitaciones,
5: tanto técnicos como legislativos, operativos, políticos, para que se puede decir que hagan el match de, no hay pretexto para que cualquier persona que llegue, pues tenga...
1: Se arrope.
5: Se puede hacer de un equipo. El problema es que, bueno, ya sabemos que luego esos equipos se arman. Uh-huh. Pues no se arma. Si llega una persona sin las capacidades y luego en el equipo también se incluye gente sin capacidad, pues tenemos ahí un desastre legislativo, ¿no?
2: En los recintos legislativos existe quien te está asesorando, o sea, dentro del mismo recinto legislativo, no el personal. Eso ya es cuestión de acuerdo a la bolsita que tienes, tendrás que distribuirlo.
5: La misma Cámara de Diputados, ajá, y el Senado
2: tienen un bloque, incluso al presidente del Congreso, cada uno que quien preside, ya sea la permanente o el otro trabajo legislativo que se desarrolla cada periodo legislativo de cada año, o cada medio año, pues siempre tiene una persona que le esté apoyando. Aquí lo que es ahí donde cabe el que la persona que va saliendo, el diputado que va saliendo, tendrá por obligación que asesorar a esa persona. En el caso, vuelvo a decir, la corcholata o un Cuauhtémoc Blanco, o sea, ¿quién te va a asesorar? El que acaba de salir, que tuvo también un aprendizaje importante y que ya viene mucho más pulido para la siguiente persona que estará ocupando este cargo. Tienes que darle toda la asesoría, toda la expertise que ya obtuviste. Por aquí no te vayas. La curva de aprendizaje, esto no lo vayas a hacer porque te vas a equivocar.
1: Claro, pero dice por ahí que nadie aprende en cabeza ajena, ¿no?
2: No lo van a hacer, desafortunadamente, y que sea sin goce de sueldo. Esto lo deberían de poner los legisladores porque al final le cuesta al pueblo el tener una persona que esté aprendiendo de esos niveles. Y como dices, Quique, por una tómbola que te quedes, que te saques, que entraste le pegaste la caja de los monitos, te lo llevaste... Y resulta que no sabes hacer absolutamente nada, ¿no?
5: Deja tú eso. A mí los que me parecen muy, muy graves son cuando han salido sorteados y que ellos mismos han declarado, uh-huh,
1: yo no quería.
5: Ahí digo, imagínate, estás dándole un curul o un escaño a una persona que ni siquiera, que abiertamente dice, oye, yo participaba dentro de mi vida partidista, pero hasta ahí, yo no quería. Ahora imagínate, pues ya te imaginarás lo que viene enfrente de, pues, ¿qué va a pasar con esa persona si aparte es de... Muchos van a decir, no, pues ¿quién no va a querer ser diputado? Pues si hay gente que no quiere,
1: claro,
5: quizás porque dice...
1: ¿Para qué me meto en ello?
5: No, no quiero meterme en este tema, no tengo el conocimiento. Y también puede ser, y también es muy respetable que diga, la verdad es que esto a mí no me gusta.
2: O sea, que puedas crear un monstruo como un Juanito, ¿no?
1: Claro, que de repente, ¿te acuerdas? Juanito, el Juanito.
2: Y se hizo grandote.
1: Claro.
2: Y
1: Juanito,
2: se hizo
1: Iztapalapa, ¿no?
2: Iztapalapa. Entonces, bueno, ¿cuántas veces la esposa... O sea, el género era mujer y resulta que dijo,
1: las
2: va a ser mujer.
1: Juanitas, ¿no?
2: Ajá, no, entonces va ella y la mujer dice, como dijo pues aquel, ¿no? ¿Y yo por qué?
5: A la gente
2: es
5: ya
2: la
5: se
2: violencia.
5: Le olvidó, a la gente ya se le olvidó, pero en la famosa historia de Juanito, uh-huh, la historia, ya a lo mejor ya nadie habla de él, pero gracias a ese Juanito, uh-huh, es que hoy Clara Brugada gobierna la Ciudad de México. Porque Clara Brugada llega como jefa delegacional, uh-huh, antes de la reforma de las alcaldías.
2: Sí, claro, sí.
5: En sustitución de Juanito,
1: Juanito.
5: Y ahí arranca la carrera política de Clara Brugada. Para los que decían, no, pues eso de Juanito fue un relajo. Sí, un relajo que...
1: Que le permite,
5: no,
1: le
5: pues,
1: permite esta
5: la
1: mujer
5: carrera
1: llegar.
5: De Clara, uh-huh, Brugada arranca justamente en esta polémica. La gente ya no se acuerda, pero ella es jefa de gobierno de la Ciudad de, uh-huh, México.
1: por sustituir a Juanito.
5: La ciudad más importante del país.
1: Déjenme hacer un corte, son las 9 en punto y regresando me gustaría compartirles un audio que acaba de ser publicado desde la mañanera de la presidenta Claudia Sheinbaum. Me parece que el tema de las intervenciones estadounidenses en el país se está saliendo un poco de las manos. Primero fue Chihuahua, ahora están acusando a la presidenta de la República de pues este operativo en el que muriera un líder de un grupo delincuencial en el Estado de México, en el que también participó al parecer ser agentes de la CIA, y ahora la presidenta hoy saca una declaración justo en estos momentos en la mañanera que hace referencia justo a esta intervención por el señalamiento que hacen desde Estados Unidos de 10 funcionarios que están vinculados con el crimen organizado allá en Sinaloa. ¿Les parece? ¿Vamos al corte?
5: Sí, nada más para aclarar, sí eran 2 periodos Senado y 4 periodos de Diputación Federal, okay. Pero tenían el candado que tenían que ser por el mismo partido o la misma coalición.
1: Okay.
5: Si en el transcurso cambiaban de bancada, o de distrito. Ahí sí se les rompe, ahí tenían que
1: ahí ya no otra. Tenían
2: o distrito. Ajá, sí cambiaba.
1: Ya, muy bien.
5: Tenía que ser como igualito que como llegaste, ajá. Igualito te postulas. Sí.
1: Bueno, vámonos al corte.
5: Ya se acabó de todas formas.
2: Ya.
5: La última.
2: Ya tienes uno más, sí.

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1: Bueno, pues rápidamente vamos a escuchar, si les parece, el audio de la presidenta Claudia Sheinbaum, que habla justo de esta solicitud que hace los Estados Unidos de extradición de 10 funcionarios de la administración del gobierno de Sinaloa, que están señalando directamente como responsables o trabajar directamente con el crimen organizado. Vamos a escuchar a la presidenta.
2: De San Luis Potosí. Aprovecho para hacer una reflexión de lo que viene en todos los medios de comunicación, de lo que son los comentócratas y estos programas de televisión, Tercer Grado, por ejemplo, u otros programas, en donde hay un supuesto debate o hay debate sobre lo que ocurre en la vida nacional. Hay esta idea de que la presidenta tiene solamente 3 opciones en este momento. Una, entregar a los 10 que pidió el gobierno, bueno, más bien, no el gobierno, a estas 10 personas mexicanas, entre ellos el gobernador con licencia de Sinaloa, por la petición de un juzgado o de un, perdón, otra vez, que la presidenta solamente tiene 3 opciones. La primera, que extradite con sentido de urgencia o detenga y luego extradite con sentido de urgencia a 10 ciudadanos mexicanos que un juzgado, una oficina del Departamento de Justicia de Estados Unidos en el sur de Nueva York ha pedido que se detenga. Esa es una opción. La segunda, encarcelarlos en México. Y la tercera, no hacer nada. Se les olvida la más importante: pedir pruebas. Ningún ciudadano mexicano, no importa de qué partido político sea, no importa si no pertenece a un partido político, no importa si es funcionario público o no es funcionario público, debe llevar un juicio justo. Y si es acusado, debe haber pruebas para acusarlo. La próxima semana les vamos a presentar. Hay 38 casos, a ver si me dan exactamente el número, lo dije hoy en el gabinete. Hay 38 casos donde Estados Unidos ha negado la petición al gobierno de México para detener con urgencia a una persona con fines de extradición. Estados Unidos ha negado. ¿Por qué? Por falta de pruebas. ¿Cuál es la visión de Estado? ¿Cuál es la visión de largo plazo? Más allá de la coyuntura política que debe seguir la presidenta y su gobierno y la Fiscalía General de la República y el Poder Judicial. La ley, la Constitución y una visión de defensa de la soberanía. Esa es la visión de Estado. ¿Qué estamos pidiendo nosotros? Oye, ¿tienes pruebas contra el gobernador con licencia? Preséntalas para que la fiscalía pueda hacer su investigación. No es una decisión política, como lo han querido hacer ver. No es la decisión política de que la presidenta decida entre esas 3 opciones. No, es la decisión responsable de la presidenta de México. Primero, de defender la soberanía nacional. Y segundo, de que frente a cualquier...
1: Híjole, pues está en una posición complicada la presidenta Claudia Sheinbaum. Y aquí lo que me gustaría poner sobre la mesa es si efectivamente tiene estas 4 alternativas la presidenta. Es decir, no hacer nada, entregar a Rubén Rocha Moya, detenerlo aquí en el país o esperar a que Estados Unidos presente las pruebas. En estricto sentido y apegado a derecho, entiendo que esta solicitud de extradición, Estados Unidos tiene que acompañarla precisamente con pruebas que acrediten justo lo que están señalando. Y bueno, aquí en la mesa, pues la discusión a propósito de esta defensa a capa y espada que está haciendo la presidenta Claudia Sheinbaum de esta circunstancia en donde ha puesto Rubén Rocha Moya a todo un movimiento, no solamente la figura y el gobierno de Sinaloa, sino a todo un movimiento llamado Movimiento de Regeneración Nacional. Adolfo, Quique.
3: Sí, la verdad es que creo yo que, digo, el que
1: estaba
3: acusa,
1: enojada, ¿eh?
3: Sí, estaba enojada, al principio tan enojada que se le hacía bolas el engrudo con lo que quería decir, ¿no? Al principio, pero creo que sí, cuando acusas tienes que mostrar pruebas. Yo creo que los Estados Unidos de Norteamérica va a mostrar algunas pruebas de y claro, que lo haga con todos, ¿eh? O sea, con todos aquellos que estén involucrados, bien lo dijo Claudia Sheinbaum en su momento, al que sea, o sea, si son de nuestro movimiento, adelante, o sea, y eso le serviría también a ella decir, bueno, pues se encarceló, entonces pues que vengan los demás acusados. El asunto de enjuiciarlos o encarcelarlos en México, aquellos personajes que se hayan portado mal, los Estados Unidos no querrá que pase eso, porque no, claro, va a suceder, hay un involucramiento total y absoluto de las autoridades históricamente. Se te escapó el Chapo Guzmán con túneles, a Vicente Fox se le escapa, el sistema anterior. La verdad es que eso ¿quién te lo cree, no? Que se escapó de manera inteligente. Pues no, está coludido.
1: Y que él solito lo hizo.
3: O sea, está coludido siempre. Y hoy en día los Estados Unidos va a decir, no quiero tenerlo encarcelado en México porque se va a escapar, porque hay una corrupción total. Entonces, pues por eso la extradición que quieren tener en los Estados Unidos. ¿Cuántos personajes que se han portado mal, a lo mejor del narco, ellos prefieren que mejor combatirse en una redada que exista de la DEA con ellos en México y quedar aniquilados a que se los lleve la DEA a Estados Unidos, porque ahí no van a salir jamás?
1: Claro, por supuesto. Quique.
4: No, pues lo que estamos viendo es un tema no solo de impunidad estructural, porque recordemos que la impunidad estructural no es una cuestión únicamente de falta de pruebas, sino más bien una situación de falta de voluntad institucional por buscar las pruebas y por presentar pruebas para garantizar justicia de las víctimas y de las familias. Hay un libro que de Bailey que se llama The Politics of Crime in Mexico, que habla precisamente sobre las relaciones que llega a tener el crimen con el poder. Sí. Él habla de que la relación de los criminales cuando tienen ya una cercanía con el poder puede ser de tres tipos. Puede ser de evasión, de corrupción o de confrontación con el mismo poder. Y es donde el Estado, cuando ya hay este tema de impunidad selectiva, es cuando el Estado decide, ¿no? Decide a quién tolera,
1: claro,
4: decide a quién persigue y también decide a quién confronta.
1: Claro.
4: Y eso ya es cuando se empieza a dar este tema. Bailey es un libro, se publicó hace bastante tiempo, tengo entendido, debe de ser hace más de 10 años, es un gran académico sobre estos temas, y la verdad es que me parece que eso, que de lo que él habla, está sucediendo en estos momentos. Estamos viendo un caso total de impunidad selectiva, ¿no? Porque
1: ya,
4: el gobierno federal está decidiendo, con el caso de Rocha Moya, evidentemente, pues no está decidiendo ni perseguir, ni confrontar, sino parece ser que está abiertamente diciendo, esto va a ser tolerado, sin importar absolutamente nada. El problema es que tenemos un tema bilateral con Estados Unidos y que la semana pasada, vinieron declaraciones del presidente Donald Trump en el que decía que el crimen organizado controlaba el gobierno de México. Sabemos que es incendiario, pero lo está diciendo, y eso siempre es un foco rojo que lo esté diciendo. Y luego vino también el fiscal hace 2 días a decir, en pleno con una reunión con congresistas de estadounidenses, diciendo lo que hicimos de los 10 funcionarios mexicanos es el arranque.
1: Dicen que hay una lista, ¿no?
4: Interprétenlo como ustedes quieran, pero si así fue el arranque, yo no quiero ver cómo va a ser el kilómetro 2 o la curva.
1: Claro,
4: ¿no? O sea, pues yo creo que, y ya nadie habla del T-MEC.
1: No, claro, por supuesto
4: que está ahí,
1: que no,
4: en medio, como que el tema está diciendo, oigan, aquí estoy, aquí,
3: a ver,
4: estoy en medio, ¿no?
3: Más de 340 millones de habitantes de Estados Unidos de Norteamérica, una cantidad impresionante de ciudadanos de todas partes del mundo, pero que habitan ahí.
4: Esa es la población mexicana.
3: A ver, ¿quién distribuye todo lo que llega de México, de Colombia, de Latinoamérica, de Europa, en los Estados Unidos? No me digas que mexicanos.
1: Claro.
3: O sea, hay células impresionantes que creo que debería de controlar primero el gobierno estadounidense, el que se bloquee todo eso, capturar a esa gente. Si traen la inteligencia, si traen todo medido para saber dónde se encuentran esas personas que distribuyen, desde ahí es donde debes determinar. Es como lo que decíamos del tema del agua a nivel nacional, internacional, ¿no? Primero soluciona tus problemas que tienes internamente de las fugas de agua, de todo lo que no está visible, con tecnología importante, y después entonces haz inversiones poderosas para poder resolver un problema que ya tienes desde hace mucho tiempo y que sabes cómo detectarlo y que existe tecnología. Estados Unidos tiene que hacerlo inmediatamente para poder evitar este tipo de confrontaciones con países, sobre todo que lastiman esta relación entre México y el país estadounidense.
4: Creo que no va por un tema de la relación. Creo que más bien también estamos dejando fuera el contexto de que también es periodo electoral en Estados Unidos.
1: También, intermedio.
4: Es un periodo muy, muy, muy fuerte y Donald Trump, a nivel popularidad, cayó mucho después de su operación con todo el tema de Irán. Fue todo lo que había crecido en popularidad con el tema Venezuela, porque el tema Venezuela sí, a nivel popularidad en Estados Unidos, le fue muy, muy bien. Y, ojo, estamos hablando de temas de popularidad, de aceptación, de cómo fue visto en Estados Unidos. No estamos diciendo si hizo bien, si hizo mal. Aquí nadie está hablando del tema. Estamos hablando de cómo lo percibió la población. Y todo esto fue contrario cuando sucedió lo de Irán. La misma gente de Estados Unidos, el mismo Partido Republicano, se topó con un escenario totalmente diferente a lo que había visto con Venezuela. Entonces también está este tema, y pues así como hablamos de impunidad selectiva de este lado, tal vez con lo que se menciona aquí podemos hablar de justicia selectiva del otro lado.
1: Claro.
4: Que no quiere decir que los que estamos hablando no estén involucrados, pero tal vez sí hay también intereses que se están moviendo alrededor por los dos bandos. Pero al final de cuentas no estamos hablando de lo más importante, ¿no? Los de aquí se están centrando en si Trump lo está haciendo por un tema electoral, pero no estamos hablando de, bueno, la culpabilidad de estos cuates. ¿Qué onda con lo que presuntamente los están acusando? ¿Y por qué no estamos hablando de la gravedad de estos hechos? Y de este lado estamos hablando también de lo mismo, ¿no? De un tema de soberanía, de un tema de defensa de un movimiento partidista. Y lo más importante, que es la gravedad de que haya funcionarios involucrados directamente, ya no como aliados solamente del crimen, sino operadores del crimen. Es que esto es lo más grave, ya cruzamos la línea. No estamos hablando de posibles alianzas del crimen con determinados funcionarios, estamos hablando que el crimen está enquistado dentro, es decir, el crimen está ejecutando política pública, está gobernando, al menos es lo que parece ser que está sucediendo en Sinaloa, ¿no? Y eso es muy, muy grave, y tal vez yo siento como, ¿cómo se dice cuando en el cigarro, no? Que no se le ha dado el toque, ¿no? Sí, es así, ¿no? Sí, que sí. Es que ya no fumo, entonces, sí es, ¿no? Cuando le dabas como, sí, dale, claro, el toque.
1: Dale el toque.
4: Siento que no.
3: No, nomás como el puro, ¿no?
4: O al puro.
3: Ese no hay que darle.
1: No, si le das el toque al puro,
3: te ahogas.
4: Al cigarro, entonces siento que falta que se le dé el toque de decir, oye, no solo estamos hablando de una persona involucrada en actos de corrupción, estamos hablando que el crimen organizado ya gobernaba un estado de la República, con todo lo que eso implica, ¿no?
1: Bueno, tengo que despedir esta mesa, chicos, ya son las 9:23, les agradezco, y se nos quedan muchas cosas siempre sobre el tintero, sí, siempre.
3: Estamos en plena faena.
4: Hasta los buenos.
3: Estamos en plena corrida y ya nos vamos. Ahora nos invitas, ahora seguimos.
4: Me quedo en el primer
3: tercio. Yo me voy de aquí a las 11, Claudia, a ver cómo les va.
1: Muchas gracias, mi querido Adolfo, esta es tu casa. Quique, muchas gracias.
4: Muchísimas gracias.
3: Gracias.
1: Vámonos al corte, 9:23, regreso con más información. No se vaya, usted está en la frecuencia correcta, la de W Radio.

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1: Aquí en el estudio le agradezco mucho a la investigadora doctora Tere García Gasca, que está aquí con nosotros en cabina, porque fíjese que la doctora Tere participó activamente en el Parlamento Abierto al que convocó Eric Silva y un grupo de diputados y diputadas del bloque de la 4T para conformar esta nueva ley de

0: aguas, o más bien crear una ley de aguas en el estado de Querétaro, porque hasta donde entiendo no existe una ley como tal, una ley de aguas como tal no existe. Hay una iniciativa a nivel federal que tiene que ser homologada en estados de la República Mexicana, y bueno, esto abre la puerta para discutir seriamente lo que Querétaro necesita en ese tema. Doctora, ¿cómo está? Bienvenida.
1: Bien, Claudia Ivonne, encantada, gracias por el espacio. Sí, efectivamente, un parlamento abierto. Más bien convocado por la ciudadanía, porque este esfuerzo, sí, esta iniciativa de ley de aguas para Querétaro, que tiene un nombre más largo de saneamiento y demás, está conformada la iniciativa por 14 o 15 grupos de la organización civil, es, sí, decir, o sea, no es un tema menor, es un tema que ha llevado mucho tiempo, al menos 4 años, porque en el 2022 fue que Querétaro, digamos, justo, ¿no? Es el prácticamente el único estado de la República que no tiene una ley de aguas.
0: Así
1: es. Y en el 2022 lo que se propone y se acepta finalmente en la legislatura es una ley que regula los servicios públicos de agua, pues, ¿no? El alcantarillado y finalmente las concesiones. Pues hay que decirlo, sí, y así le decimos, la ley de las concesiones. Pero no es una ley de aguas. Desde entonces y desde mucho antes muchos grupos estaban trabajando sobre el tema, pero esto logró aglutinar a un buen número de organizaciones y de académicos para trabajar sobre una propuesta que ha llevado todo este tiempo, que ha tenido sus bemoles, porque sabemos perfectamente de las represiones, de los amparos, de muchas situaciones que se han tenido que dar para ir dándole pie justamente a este momento. Entonces, es un parlamento abierto, sí, convocado por la Comisión de la Agenda 2030 de la legislatura, que encabeza Eric Silva, pero sobre todo por estas 15 organizaciones, y que tiene la consigna, digamos, de presentar esta iniciativa de ley para que la legislatura la pueda valorar y eventualmente la pueda aprobar, porque tenemos 180 días también a partir de fechas próximas,
0: sí,
1: para armonizarla con la Ley General de Aguas a nivel nacional.
0: Sí, antes de junio, sí, entiendo, tendría que estar lista esta armonización de la ley y la propuesta para Querétaro. Ahora, doctora, entiendo que este fin de semana se habló particularmente del uso o del reuso de las aguas o de las aguas residuales en, sí, el estado de Querétaro, pero entiendo que usted hacía referencia a justo que no existe en una norma que nos indique los valores específicos o las características, lo voy a decir así, soy ignorante en ello, pero las características químicas, supongo que debe de tener el,
1: sí,
0: agua.
1: Sí, son dos cosas, o sea, sí, ahorita tocamos el punto del uso de las aguas residuales para consumo humano, tratadas evidentemente, que ese fue uno de los puntos. Digamos que el corazón de este parlamento abierto era salud y saneamiento, y entonces, hablando de contaminación, pusimos sobre la mesa justamente una problemática que ya habíamos hecho patente desde que surgió el proyecto del Batán y que saltó fuertemente justamente porque se pretendían utilizar aguas residuales tratadas para consumo humano. Y es que la norma 127, la norma oficial mexicana 127 del 2021, no contempla la determinación de contaminantes emergentes y de algunos patógenos. Igualmente hay algunos patógenos que están fuera de la norma. Entonces también me refiero a microorganismos patógenos, ¿no? Pero particularmente los contaminantes emergentes, que son sustancias que se vierten al agua, derivados justamente pues de nuestros consumos de fármacos, de hormonas, de cosméticos.
0: Oiga, de artículos de limpieza.
1: De artículos de limpieza, okay, industriales también se generan contaminantes emergentes, microplásticos.
0: Okay.
1: Y estos contaminantes emergentes están relacionados con una serie de afectaciones directas a la salud, disruptores endocrinos, algunos tipos de cáncer y demás. Y claro, debe entenderse, porque es importante decirle a nuestra sociedad que no se trata de una cuestión de generar pánico, sino de decir que la normatividad mexicana tiene que actualizarse, porque ya hay estándares internacionales. Países de la Unión Europea, Estados Unidos, de Asia, ya tienen integrados en sus normativas la determinación de contaminantes emergentes, que son cientos, Claudia, no podríamos decir vamos a determinar todos. Cada país establece pues cuál es el catálogo de los contaminantes emergentes que le interesa normar, porque son los que están más persistentes. Pero no tenemos ni el catálogo, ¿sí me explico?
0: Okay.
1: Es decir, está algo, hay una idea muy general.
0: Ya.
1: Fármacos. Ajá. Pues, ¿cuáles fármacos son los más importantes?
0: Sí.
1: hormonas y demás, antibióticos, que son muy importantes porque a la larga generan resistencia en bacterias y entonces el agua que bebes trae bacterias resistentes y eso genera otras enfermedades.
0: Qué interesante. Y supongo, perdón, doctora, que le interrumpa, pero supongo que estas sustancias emergentes no pueden ser tratadas igual, o sea, es decir, no tratan igual a un detergente que a un desodorante, por ejemplo.
1: No, necesitan tener sus mecanismos particulares para la para eliminarlos.
0: Y
1: ¿no?
0: si vienen todos mezclados,
1: claro, se vuelve muy complejo. Entonces, bueno, hay técnicas ya probadas a nivel internacional que funcionan de forma genérica, y si hay algún contaminante persistente, pues hay que ir sobre ese contaminante persistente. Okay. Pero en principio necesitamos saber cuál es el contaminante persistente sobre el que tenemos que enfocarnos. De suerte, pues, que ¿en dónde está el mayor riesgo de los contaminantes emergentes? Pues en las aguas residuales. Ciertamente, las presas, los manantiales que están siendo hoy mismo contaminados con desechos domésticos, por ejemplo, o industriales, sin ser aguas residuales, son simplemente descargas de contaminación, no van a tener esos altísimos niveles, pero necesitamos que sean regulados, justamente, porque no vamos a esperar a que los tengan, ¿no?
0: Claro.
1: Porque me han preguntado, bueno, entonces el agua que bebemos, si no estamos detectando los contaminantes emergentes, porque nuestra normativa no los incluye dentro del catálogo de contaminantes.
0: Ese es el primer problema. Okay.
1: El agua que bebemos tiene contaminantes emergentes, y yo respondería, probablemente sí, pero si viene de manantiales o si viene de cuerpos de agua que no son aguas residuales, que son agua limpia, pero que eventualmente puede estar contaminada, seguramente en bajas concentraciones. El tema es,
0: dependiendo del lugar, ¿no?
1: Claro.
0: Porque nos centraríamos en la sierra, que las condiciones son completamente diferentes.
1: Y en la sierra el problema mayor son los metales pesados.
0: Así es.
1: Que no es cosa menor, porque en la información que yo he estado estudiando, digamos, le dan menos importancia a la contaminación del agua en la sierra, cuando en realidad el tema de los metales pesados es importantísimo.
0: Gravísimo.
1: Por la minería y por muchas razones. Entonces, a cada lugar hay que darle su justa proporción en ese sentido. Necesitamos actualizar la normativa. Entonces, ese fue uno de los puntos que yo puse sobre la mesa. Hay que actualizar la normativa, la norma 127, o generar una norma estatal adicional que se adecue a las necesidades del Estado, para que entonces tengamos la garantía de que paulatinamente, porque esto no va a darse de un día para otro, paulatinamente podamos lograr tener una normativa lo más completa posible.
0: Después de generar esta norma, si acaso estuviera contemplada la posibilidad, doctora, operativamente, ¿tiene Querétaro alguna salida? Es decir, la ciudad se ha complejizado. Entiendo que antes era muy fácil identificar las cuencas, las cuencas ahí están, pero identificar hacia dónde caminaban, hacia dónde llevaban, qué tipo de cosas arrastraban, pero han estado sucediendo cosas como una cosa tan simple que pareciera que no sucedió en la capital, pero en la zona serrana, ¿se acordará usted? Hace 2 años hubo un pequeño temblor en la zona de que afectó las zonas altas, creo que Pinal. Y derivado de ese pequeño sismo, se abrió una grieta y se desviaron venas de algunos manantiales. Manantiales que hoy no sabemos en dónde van a aparecer y que traían justo pues agua importante de algunos lugares en donde estaba concentrada pues una cantidad importante de contaminantes a propósito de la minería. Pero entiendo que se ha complejizado cada vez más este escenario en el tema de las aguas superficiales, las aguas más profundas, estas aguas, ¿cómo le dicen? ¿Aguas prehistóricas o cómo?
1: Sí, pues aguas que son muy profundas,
0: ¿no? Ajá. Que también están contaminadas y que ha sucedido, por ejemplo, en San José Iturbide hubo un caso de contaminación severa con este tipo de aguas. Es decir, ¿en dónde está parado en estos momentos el estado de Querétaro con todas sus complejidades frente a este escenario de crisis hídrica de la que tanto se habla?
1: Los acuíferos en Querétaro están sobreexplotados en su mayoría, y cuando nos referimos a los acuíferos hablamos de las aguas subterráneas principalmente, los pozos, mientras que por parte de las aguas superficiales, cerca del 80% de las aguas superficiales se encuentran contaminadas. Entonces, digamos, tenemos dos grandes grupos, las subterráneas y las superficiales. Las superficiales, pues, son estas presas, estos manantiales, que sabemos, tenemos más certeza de qué tipo de contaminantes tienen por el tipo de descargas que reciben. Yeah. Pero, por ejemplo, las aguas subterráneas, pues, el tipo de contaminantes, yo no sé si se les podría llamar contaminantes porque son componentes propios del agua dependiendo de la profundidad de la que vengan.
0: Okay.
1: Entre más profundidad tenga un pozo, es más probable que encontremos metales pesados, compuestos fluorados, arsénico y demás. Así entonces, justamente no se debe extralimitar la profundidad con la que se excava un pozo, que ha sido como una dinámica, ¿no? Ya no hay agua en este pozo, excava más, entonces ya llevamos 100, 150 metros de excavación y ya estamos sí. llegando a aguas muy profundas. Y justo la fragmentación también, la fragmentación pues por estos fenómenos naturales, ¿no? Los temblores. Sí. Pero también la fragmentación por la misma actividad que se tenga sobre una zona en particular. Entonces, sí estamos ante una situación compleja, pero no quiere decir que sea una situación irremediable. Creo que hay que darle orden, hay que dar espacio para que la gente que sabe sobre ciertos temas pueda opinar y pueda generar estrategias en conjunto con los tomadores de decisiones,
0: claro,
1: justamente para tener las mejores estrategias y acciones que nos permitan estas prácticas, esas mejores prácticas, ¿no? En ese sentido, me parece que en este foro, en este Parlamento Abierto, perdón, se presentaron académicos de muchas áreas del conocimiento y, bueno, se puso sobre la mesa una gran cantidad de temas importantes que tienen que ver justamente con la monetización, por ejemplo, de quienes más contaminan, más pagan, que no es una necesariamente una solución, es una sanción, ¿no?
0: Claro.
1: La solución más bien está en prevenir. ¿Cómo le hacemos para que tu empresa no contamines? Te hagas responsable de tus descargas y que cumplas con las normas de acuerdo al tipo de agua que estás descargando y hacia dónde la estás descargando.
0: Porque hemos visto en los últimos meses, ni más ni menos recuerdo que acá por la zona de Santa Rosa Jáuregui, una descarga que pintó el agua de verde, de amarillo, de morado, no sé, y así como esas.
1: Y de repente,
0: en
1: ¿no?
0: cantidad.
1: Muchos peces muertos y no sabemos sí, claro. por qué y demás.
0: Claro.
1: Y un tema que se tocó también, que bueno, que lo toqué yo porque traigo el tema de los data centers desde hace rato también. Mm. Y bueno, que justamente el tema de los data centers ha tocado por varias razones, principalmente el alto consumo de energía, que eso lleva también a un alto consumo de combustibles fósiles para las plantas eléctricas, entonces tiene un efecto indirecto, digamos, sobre el medio ambiente.
0: Okay.
1: El alto consumo del agua que usan para el enfriamiento de los servidores, pero no habíamos puesto sobre la mesa la contaminación térmica. Estas empresas, como otras más, no solamente los data centers, descargan agua caliente a cuerpos receptores.
0: Caray, okay.
1: Y el agua caliente genera contaminación térmica que evidentemente va a modificar toda la biodiversidad.
0: Todo el entorno, claro.
1: Y va eutrofizando los cuerpos de agua, es decir, los va convirtiendo. La eutrofización es la conversión de un cuerpo de agua en un pantano a lo largo del tiempo. Se va haciendo pantano, y luego después se hace tierra fértil. Eso, digamos, es el proceso natural, ¿no?
0: Yeah.
1: Y ya en tierra fértil es otra cosa diferente. Es decir, es un ciclo natural de los cuerpos de agua, pero aquí los estamos hiperacelerando sin ninguna necesidad, porque además estos cuerpos de agua están en equilibrio con sus ecosistemas.
0: Okay, okay.
1: Entonces, la contaminación térmica también se tiene que nombrar. Ya decía yo, lo que no se nombra no existe.
0: Claro.
1: Si no ponemos en la ley tales grupos de contaminantes, no están los contaminantes emergentes, hay que poner contaminantes emergentes con todo lo que quepa, pero hay que integrar también la contaminación térmica. Y en ese sentido, Claudia Ivón, decir que lamentablemente en términos de data centers hay una opacidad importante en la información, no sabemos cómo están operando. Se habla de que llegarán y llegarán más data centers a Querétaro cuando las condiciones no son propicias para ello en nuestro estado.
0: Yeah.
1: Y es algo muy preocupante, bueno, que es un tema, digamos, que por sí mismo da para todo una discusión, ¿no?
0: Sí.
1: Entonces, bueno, pues de eso se habló. Se habló desde luego de la prevención, importantísimo, y la prevención va de la mano con la educación, la educación cívica, la educación formativa, el cambio de paradigma en nuestras niñas y niños con respecto al uso y reuso del agua, la economía circular del agua, que es algo que tenemos que ir
0: adaptando en nuestro día a día, ¿no? Por ejemplo, reutilizar el agua de la lavadora. Entonces, vemos, la vamos a utilizar para volver a limpiar, para trapear.
2: Incluso para regar, a lo mejor algunas plantas que no tienen ninguna bronca con recibir, ¿no?
0: Son aguas, la separación de aguas grises y negras, por ejemplo. Claro. Que es un gran problema, ya en nuestras casas no tenemos un drenaje diferenciado.
2: No.
0: Sería muy problemático, pero que de aquí en adelante todas las nuevas construcciones tengan un drenaje diferenciado.
2: Oiga, voy a decir algo muy, muy, a lo mejor va a resultar difícil escucharlo, pero estoy pensando que cuando vas al baño y vas a hacer pipí nomás, no le bajes, ¿no? Ajá. O sea, aguántate unas cuantas descargas.
0: Claro, porque puedes ahorrar ahí descargas de agua.
2: Exactamente. Claro. Alguien me decía, es que a quién se le ocurrió que podíamos utilizar agua limpia para pues descargar nuestros residuos, desechos.
0: De hecho estaba Ricardo, no recuerdo su apellido, junto a mí sentado, y él decía, yo en casa tenemos baños secos.
2: Claro.
0: O sea, hemos ido avanzando hacia el menor gasto de agua, ¿no?
2: Claro, claro.
0: Y claro, ¿por qué vamos a llenar nuestra el agua limpia de desechos?
2: Claro, pero no tiene, es un tema no de cultura, sentido. Doctora.
0: Es un tema de cultura, la cultura del agua, que es un tema que se va a tocar de este sábado al siguiente.
2: Ok, 23.
0: Que es un tema muy importante. Entonces, en ese sentido, pues, invitar a toda la sociedad a que participe. Y tocamos el tema de las aguas residuales. Claro, había una pregunta expresa que decía, ¿prohibir o no prohibir el uso de aguas residuales tratadas para consumo humano? Porque la ley, la iniciativa de la ley, propone prohibir. Y entonces yo decía, prohibir es una palabra muy drástica, ¿no? Uh-huh. Ciertamente, actualmente no es factible. O sea, actualmente no tenemos la tecnología para implementar un proyecto como el que querían implementar del Batán. Uh-huh. No hay forma. Pero lo cierto es que sí se hace en otros países y que México, Querétaro, podría empezar a implementar tecnología para tratar agua residual, no necesariamente para consumo humano. Dejemos el consumo humano al final.
2: Claro.
0: Reutilicémosla para todos los demás consumos que sean
2: industrial, necesarios. Comercial, claro.
0: Incluso yo dejaría el agropecuario y el humano al final, porque estamos hablando también de nuestros alimentos.
2: Claro,
0: ¿no?
2: Sí, entiendo.
0: Y entonces, ir generando esta infraestructura que nos va a llevar, no sé, 10, 20 años, no lo sé, porque no es una cosa tan sencilla. Uh-huh. Los países que la tienen implementada hoy por hoy nos llevan décadas de experiencia, décadas.
2: Sí, claro.
0: Pero no es algo imposible. Hay países que utilizan gran parte de su agua residual tratada para consumo humano, como Namibia, que no tiene agua. Y hay otros países como Singapur, que en situaciones de sequía o de estrés hídrico utiliza un pequeño porcentaje para ir completando, pero desde luego con controles y normativas muy estrictas con respecto a los contaminantes, sobre todo los emergentes, que es lo que no tenemos.
2: ¿Qué es lo que yo decía? A ver, ¿cómo pretendemos en Querétaro, con el proyecto del Batán, lograr estos avances si no hemos logrado ni siquiera resolver el tema de las aguas residuales en las plantas de tratamiento que no hay,
0: funcionan?
2: ¿No? Que no funcionan.
0: Además, claro, las plantas de tratamiento que están...
2: Están rebasadas.
0: Claro, que están rebasadas, ¿no? Uh-huh. Entonces, las fugas de agua. Bueno, claro. Resolvamos el 42% de fugas de agua potable que tenemos en la zona metropolitana. Es un montón. Entonces, y no me digan, o sea, hay hoy por hoy con inteligencia artificial puedes detectar los cambios de presión y saber en dónde hay fugas sin tener que romper toda la calle, digamos.
2: Ya, claro. Entonces, bueno, para romper la calle están los socavones de 5
0: pues
2: de febrero,
0: sí, están, ¿no? Y serán solitos. Sí, efectivamente.
2: Doctora, se me está terminando el tiempo. Sí, me gustaría reiterar la invitación a la gente a que participe en este Parlamento Abierto y que quienes están sumando ahí no solamente son expertos, operadores, técnicos, también la ciudadanía con sus propios aportes puede enriquecer esta visión que ya de facto ustedes tienen como expertos en el tema, ¿no?
0: Sí, la mirada de la ciudadanía es importantísima. Creo que en este parlamento, al que yo asistí como panelista, las aportaciones de quienes estaban ahí como público fueron riquísimas. Entonces,
1: No se necesita necesariamente ser panelista, ¿no? Puedes ir, escuchar, opinar, dejar tus opiniones incluso por escrito para que se vayan tomando. Hoy por hoy me consta que se están haciendo modificaciones a la iniciativa con respecto a lo que se está integrando de los parlamentos abiertos. Y bueno, pues trabajar mucho. Querétaro tiene... ¿Cómo salir adelante? Tenemos infraestructura instalada en las universidades, en centros de investigación, que está ahí desaprovechada por parte del gobierno y que podemos echar a andar un gran proyecto para mejorar la calidad del agua que tenemos y, desde luego, cambiar todo este esquema de la distribución, en fin, de las desigualdades, de las concesiones. Hay muchos problemas que resolver. Se tiene que resolver... pero tenemos que echar a andar una maquinaria importante.
0: Claro. Doctora Tere García Gasca, esta es su casa.
1: Gracias,
0: Claudia. Muchísimas gracias. Encantada. Sí, muchísimas gracias. Doctora, este Parlamento Abierto es un ejercicio de muchos tantos que hoy me parece están poniendo a Querétaro en una prueba importante. El que los gobiernos abran los oídos y su percepción y su voluntad para escuchar a la ciudadanía, los obliga a tomar decisiones, sí, a moverse. Y esto lo digo porque justo el día de hoy, 14 de mayo, se lleva a cabo este diálogo ciudadano enmarcado en la Ley de Participación Ciudadana recién reformada. Me parece que esta ley se reformó el año pasado, en el 2025. Los grupos lo están estrenando y, bueno, pues vaya que lo están estrenando. Hoy se sientan los colectivos en materia de movilidad con el gobernador del estado y aquí le presentamos un previo de lo que significará este ejercicio, porque ojo, no solamente sentarte y platicar con el otro, hay todo un esquema de participación, hay reglas dentro del Parlamento Ciudadano, hay reglas dentro del diálogo ciudadano, hay reglas que tienen que observar quienes participan del lado de la sociedad civil organizada y del otro lado de la autoridad. Vamos a escuchar este previo que le dejamos. Hoy a las 5 de la tarde es la reunión y mañana, por supuesto, le tendremos los detalles. Vamos con la nota.
3: Colectivos de movilidad segura y accesible sostendrán este jueves 14 de mayo un diálogo ciudadano con autoridades estatales, incluido el gobernador de Querétaro, Mauricio Curi, para abordar pendientes relacionados con infraestructura ciclista, accesibilidad y prevención del acoso sexual en el transporte público. La reunión se realizará bajo la figura de diálogo ciudadano contemplada en la Ley de Participación Ciudadana del Estado. En el encuentro participarán titulares de la Secretaría de Gobierno, Secretaría de Planeación y Participación Ciudadana, de Desarrollo Urbano y Obras Públicas, la Comisión Estatal de Infraestructura y Agencia de Movilidad. Entre quienes impulsan este ejercicio se encuentran Marco Barrubias, alcaldesa de La Bicicleta, Mariana Marín, de Neta Ciudadanas, Alejandra Chaire, activista por personas de talla baja, y Juan Carlos Bravo, integrante de la Coalición por la Movilidad Sostenible. Marco Barrubias señaló que el mecanismo busca generar acuerdos entre ciudadanía y autoridades, a diferencia de una audiencia pública. Mencionó que este mecanismo implica un intercambio bidireccional, no solo escuchar las posiciones de quienes están promoviendo el diálogo, sino que se busca hacer acuerdos de forma conjunta. Indicó que presentarán una lista de acuerdos que buscan convertir en compromisos institucionales. Entre los temas se encuentra la conexión de ciclista en Paseo 5 de Febrero y la atención a observaciones relacionadas con el mapeo de detalles de la obra. También se abordará asuntos pendientes con la Comisión Estatal de Infraestructura y una propuesta para desarrollar un protocolo y campaña de prevención del acoso sexual en el transporte público.
4: Frente a la audiencia pública, ya que implica un intercambio bidireccional, no solo se escuchan las posiciones de quienes están promoviendo el diálogo, sino que se buscan acuerdos de forma conjunta. En este sentido, también hicimos un listado de los que nos gustarían fueran los acuerdos que se vuelvan compromisos.
3: En calidad de testigos observadores, asistirán Claudio Sarmiento Casas, titular del Consejo Municipal de Urbanismo, Karen Montes de Oca, integrante del Consejo Estatal de Movilidad, Agustino Sornio, presidente de Saca la Bici, y Yolanda, integrante del colectivo Pan que Ayuda.
0: Hoy a las 5 de la tarde se llevará a cabo este diálogo ciudadano y por supuesto que nosotros le estaremos compartiendo los resultados de este diálogo, a qué acuerdos llegan con la autoridad. Y bueno, pues no va a haber entrada, no va a haber acceso a los medios ni al público en general, pero de los colectivos estarán en la tarde-noche, por ahí de las 7 de la tarde, en Plaza de Armas, estarán convocando a medios y público en general para socializar lo que se acordara en este diálogo ciudadano y nosotros, por supuesto, se lo estaremos compartiendo mañana a primera hora. Muchas gracias por habernos acompañado en esta jornada informativa. Gracias, Cristian García, en controles y producción. Muchas gracias a usted por permanecer en sintonía con W Radio. Yo soy Claudia Ivonne Hernández Torres, de este lado del micrófono, y el día de mañana, ay, viernes, aquí nos escuchamos.

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2: Confirma la Secretaría de Salud la muerte del conductor de la pipa que fue impactada por el ferrocarril en la comunidad de Viborillas, en Colón. Juan Carlos Bravo, de Saca la Bici, confirmó que el jueves 14 de mayo se realizará el diálogo ciudadano solicitado por colectivos de movilidad, con la presencia del gobernador Mauricio Curi. Feminismo para Todas, MX, se manifestó afuera de las instalaciones del Centro de Convivencias Familiares para denunciar a la jueza octavo familiar por proteger agresores y violentar madres e infancias.
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1: ¿Están listos para rumbear, cuentavientes? ¿Sabes qué, Rebeca? Mm. Después de tu mix, ¿por qué no te echas un poquito de hielo seco?
2: Va, va. Súbanle. ¿Listo? Venga.
1: Listo.
2: Pero sí se oía. Se oía el final. 100%. Este, así se oía.
1: Exacto.
2: Okay. Y de pronto en la pista...
1: Okay. Sebas, échate los lances.
2: Venga, échate los lances.
1: Sí. Muy bien.
2: Los hielos sin drink, los hielos de brindar.
1: Rífense unos cosmopolitans para que entremos a tono, cuentavientes.
2: Un sex on the beach, por favor.
1: Échame un Long Island iced tea.
2: Buen hombre, tráigame una boligoma.
1: ¿Quieren bailar? Escuchen esto.

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1: Y ahora sí, con todo.

0: Que acelerarle el beat un poquitito.
1: No se me hace.
0: Yo creo que sí. Pero un poquitito,
1: es que
0: con
1: justo,
0: esa mano.
1: ¿Por
0: DJ
1: qué creemos
0: DJ
1: que las canciones de bailar tienen que ir a 150 beats por minuto?
0: No. Pero esta sí un poquito. Yo no subiría tanto.
1: Mi pregunta es,
0: bueno, en
1: ¿sabes qué?
0: En la tuya tú, dejala.
1: Pum. Oigan esta belleza, oigan el piano. Clásico del house. Tan, tan, tan. ¿Me quieres dar un regalo?
0: Sí, ¿quieres un sintetizador?
1: Quiero crackazat en el programa.
0: Vamos a conseguir.
1: Este es un DJ inglés que se llama Crackazat, que es un crack. ¿Me das esa ilusión?
0: 100%.
1: Ok, consígueme a Crackazat. Quiero hablar con él. Perfecto. Quiero declararle mi amor en radio internacional. Oigan, no, mi pregunta es, ¿por qué ponen esta canción y la gente en una boda
0: se sienta?
1: Ay, no, qué pesadez. Ah, no pongan las estupideces y ahí están todos en la pista. Oye, el sábado
0: tengo
1: fui
0: la
1: una boda
0: de Ana.
1: Y quiero invitar al DJ de esa boda.
0: Hubieron muchísimas bodas ese fin, ¿eh?
1: Sí, se llama Alan Espinosa. No sabes qué bien tocó.
0: Pues ya, dame
1: de hecho, teléfono. Hasta puso a Breakbot.
0: ¡No manches!
1: Estaba yo sorprendida.
0: Nunca se pone jamás
1: nadie,
0: en la nadie vida. Nadie lo pone.
1: Siento que conoce a Breakbot. Muy bien este
0: pero
1: cuate.
0: Pero tú no indujiste.
1: Hay que invitarlo.
0: Poco,
1: cero.
0: No dijiste, ponme a
1: no, lo fui a felicitar. Hay que invitarlo a hacer un matamesta. Hay que buscar a ese DJ. Pero yo sí tengo esa pregunta. ¿Por qué pondrían esta belleza de canción en un antro, en una boda, y todo el mundo de... Ya vámonos a la mesa. Cuando esta es la que hay que bailar. Bárbara Anderson, cero te veo prendida, ¿eh?
0: Exacto.
1: O sea, esta canción, esta música, a ti no te significa nada.
2: Me significa un montón, pero no sabía en qué momento tenía que entrar.
1: Ah, tú eres soberana. Mira, ya hasta se agarró las chichis Bárbara Anderson del entusiasmo que le dio la rola. O sea, tú,
0: quitando el saco.
1: Yo. Si ponen esta canción... ¿Te sientas?
2: No, arriba de la mesa.
1: Arriba de la mesa, muy
2: eso.
1: Bien.
2: 100%.
1: A ver, ya díganle, entonces digan ustedes, ¿quién de ustedes, si ponen esta canción, se va a la mesa a sentar?
0: No importa, no los vamos a juzgar.
1: No los vamos a juzgar, pero adivina qué, no los vamos a invitar. Exacto. A una fiesta que vamos a hacer en el verano.
0: ¿Cómo para pagarle su compu?
1: Exacto, 100%. 100%. Gran rola, se llama Fly Away.
0: Fly Away.
1: Crackazat. Qué bonita. Me vale, déjame el look. Ok, Rebeca trae un amor con Bárbara Anderson, que ya saben qué es.
2: Yo no lo sabía.
1: Quien dirige The Anderson Report, que es una plataforma informativa de curaduría semanal de historias sobre negocios, finanzas, tecnología, columnista de Opinión 51. Bueno, ha sido periodista toda su vida, autora del libro Los dos hemisferios de Luca, inspirado en su hijo. Y aparte viene con un libro nuevo, Inventos que usamos a diario y que rompieron la barrera de la discapacidad.
0: Claro.
1: Y de eso vamos a hablar con nuestra amiga Bárbara Anderson. Pero... tienes que contarle a los cuentavientes por qué traes una relación de amor con Bárbara Anderson.
0: No, lo que le estaba contando antes de entrar al aire era que cuando... ¿Se acuerdan que de chavitos, no sé, tú sí, yo sí?
1: Ah, 100%. Ajá.
0: Nos cambiábamos los nombres, así
1: ¿cómo?
0: De... ¿cuál es tu nombre de infancia para
1: claro, escogías
0: toda...
1: el nombre.
0: Claro, hacías todo tu rollo. O sea, yo tenía una empresa de quién sabe qué vendía.
1: Ajá.
0: Pero tenía yo mi cajita registradora.
1: Sí.
0: Mi... tarjetitas de presentación y mi nombre era Bárbara Anderson.
1: No, no es cierto.
0: Bárbara Anderson, dueña.
1: ¿Pero de dónde sacaste
0: así, Bárbara
1: eso?
0: Bárbara Anderson, dueña.
1: ¿Pero de dónde sacaste mente? El nombre?
0: No sé, Bárbara.
1: No, lo oíste en algún lado.
0: En algún
1: ¿no
0: momento?
1: Hay una Bárbara Anderson así como en Los Ángeles de Charlie o
2: no,
1: algo así.
2: No.
0: ¿Sabes
2: Barbara
0: qué había?
2: Streisand,
0: pero Bárbara Streisand. Cuando sale la Barbie, había una Bárbara.
1: Y no se verá por Bárbara Streisand y Hans Christian Andersen.
0: No, salió tal vez por Barbie. Por las Barbies, había una otra muñeca que
2: pero
0: se llamaba...
2: la combinación está rarísima.
1: Esa, la combinación está rarísima.
0: Y el Anderson, y luego se me iba el rollo y decía, ¿era Anderson o era Richardson? No, Anderson. Me ponía Anderson, jamás Richardson.
2: Bueno, y a mí me pasó al revés. Cuando yo fui a mi primer trabajo como becaria a los 20 años a una revista, me dijeron, bienvenida Bárbara Anderson, pero ¿nos podría decir su nombre correcto para recursos humanos? Le dije, es que mi nombre correcto es eso.
0: Claro.
2: No, debe ser su nombre artístico. Nadie se llama Bárbara Anderson. Usted se debe llamar, no sé, Florencia,
0: sí,
2: Paola.
0: Claro.
2: Y yo, no, de verdad les voy a traer mi documento.
1: Me llamo Bárbara Anderson.
0: Ahora tú diles cómo te llamabas.
2: ¿Cómo te llamabas tú?
1: Mi nombre era muy sencillo cuando
0: sí,
1: era una
0: muy
1: chica.
0: Sencillo, qué bonito. Pero
1: igual que les conté que yo jugaba a la casita y que cuando mi hermana, la más chiquita, Eugenia,
0: era
1: quería jugar con nosotros, le decía, ok, puedes jugar, pero es el perro. Feo, ¿no?
0: Pero qué padre, porque yo es me una
1: llamaba,
0: mascota.
1: Yo era la mamá. Ajá. Y me llamaba, no van a creer.
0: Dilo.
1: Meche.
2: Meche.
1: Se me hacía tan adulto.
0: Claro.
1: Tan adulto.
2: Él de señora.
0: Oiga, doña Meche.
1: Una señora adulta. Meche. Pero cool. Meche.
0: Yo era Barbara Anderson y mi hermana era Chelo.
2: Chelo.
0: Sí, cierto. Yo me quiero llamar Chelo. Sí. Y luego dijo, no, pero me voy. No, ella lo escogió. Y dijo, no, le voy a dar un tono así como mucho más extravagante. Ok. Ajá. ¿Cómo te vas a llamar? Chelop.
2: Chelop.
1: No,
2: con
1: no,
2: P.
1: No puedo. O sea,
0: ¿qué tal, güey?
1: No.
0: Díganos, ¿cómo le decían?
2: ¿Cómo era su nombre?
1: Sí, ¿cómo era su nombre?
0: No, mi hermana se llama...
1: ¿Cómo era su nombre cuando jugaban?
0: Sí, exacto, que nos digan. Mi hermana Liliana Rebeca, Barbara Anderson, Chelop. Marta de baile, su nombre de juego, Meche. Y díganos, cuéntame.
1: ¿Y sabes qué nombre me gustaba también? Penélope.
0: Ah, Penélope es bonito.
1: Penélope, ¿no?
0: Pero ¿qué puede haber sido? ¿Por la rola?
1: Nada más quiero hacer... A lo mejor. Quiero hacer un rewind, ¿eh? Uh-huh. A ver, Carla dice, me volví la loca del house gracias a ustedes. Cuando me casé, mi boda solamente va a tener house y estarán invitadísimas. Carla, perfecto. Te agradezco homenaje en vida que nos haces. Qué buena pinche vibra se traen, que contagian, dice Lala.
0: Lala.
1: Te queremos, para eso estamos, chiquita. La super hermosa, como dice la canción, lástima que seas ajena. ¿Quién me escribió esta?
2: Oy, oy, oy.
1: Esta insinuación.
0: Sí, es una insinuación.
1: Cielito lindo. Oye, Marta de Baile, ¿es cierto que para entrar al club de las menopáusicas no hay ninguna regla?
0: Qué bonito chiste, muy bien.
1: Exacto.
0: Está buenísimo, fino.
1: Ok, tienen que decir cuál sería su nombre, cuál era su nombre cuando jugaban. Dos cosas quiero decir antes de empezar a platicar contigo, Bárbara.
2: Sí, señora.
1: Ayer estuve en Mérida 4 horas.
0: Ay,
1: fui a dar una conferencia,
0: allá.
1: Ya sé. Sí. Les digo una cosa, qué alegría verlas y verlos. Fue una conferencia sobre el poder de la intuición en los negocios. Tuvimos todavía como, aparte, 20 minutos de puras preguntas y respuestas.
0: Muy bien.
1: No sabes qué adoradas y adorados todos... ¿Cómo se dirá? ¿Meridenses?
0: No, yucatecos.
1: No, ya sé, pero los que son de Mérida, Mérida.
2: No sé, ¿cómo es el gentilicio?
0: Soy de Mérida,
2: meridianos.
0: Soy yucateco.
2: No, yucateco es el estado.
1: Exacto.
0: Por eso.
2: Meridianos, no sé.
1: ¿Cómo se llama? ¿Meridianos?
0: No.
1: ¿Meridenses?
0: Meridenses.
1: Bueno, adorados, no comí cochinita.
2: ¿Meridianos?
1: Entonces voy a tener que volver. ¿Meridianos? Suena muy bien.
0: Meridiano.
1: Voy a tener que volver porque les digo que no comí cochinita.
0: Ay, no
1: comí cochinita, pero estuvo muy espectacular. Me encanta dar conferencias porque es una gran oportunidad de verlos en vivo y a todo color y de conectar con ustedes. Me gustaría tener más tiempo de dar más,
0: claro.
1: pero estuvo muy sensacional. Segundo punto que quiero comentar.
0: En el 89.3 XHMIA. Ahí nos escuchan.
1: Saludos, Mérida.
0: Bien.
1: Oigan, ayer el Estaca y Videgaray
0: ganaron
1: el Spotify Award.
0: El podcast Air.
1: Del podcast al aire.
0: Exacto.
1: Qué cosa más increíble. Felicidades a nuestros chiquitos.
0: Air Podcast.
1: Exacto, los queremos
0: muy
1: mucho.
0: Muy bien, por fin.
1: Se me
0: pobres.
1: Regañó internamente porque me dijeron que cómo era posible que yo no les haya dicho a ustedes que estábamos nominados nosotros también.
0: ¿Cómo? Sí sabía, pero ¿quién dijo eso?
1: Pero nunca les dijimos...
2: Voten por nosotros.
1: Me dio mucha pena. Me dio pena decir, oigan, vamos a hacer una campaña para que voten por nosotros para ganar un Spotify Award.
0: Yo también.
1: ¿Te dio pena?
0: Me dio mucha pena.
1: A mí también me dio pena.
0: O sea, no íbamos a pedir un voto así.
1: A lo mejor si hubiéramos remado eso, igual hubiéramos ganado
0: pero
1: por
0: dijimos,
1: votos.
0: Oye, Videgaray Estaca, nunca se gana nada.
1: ¿Sabes qué? Tienes toda la razón.
0: Sí, exacto. También dijimos, les toca a ellos.
1: 100%.
0: Pero bueno, todo se queda en la casa y es un premio compartido, ¿cómo no?
2: Claro.
1: Los queremos, chicos. Muchas felicidades.
0: Felicidades.
1: Ahora sí, regresando del corte, les va a encantar este libro que se llama Inventos que usamos a diario y que rompieron la barrera de la discapacidad con la gran Barbara Anderson, hoy en W Radio.
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1: Estamos de regreso en W Radio. Les va a encantar lo que van a aprender el día de hoy. Descubrimientos, inventos que usamos diario y que rompieron la barrera en su momento de la discapacidad.
2: Impresionante.
1: La autora es Bárbara Anderson. Es su segundo libro. Es el segundo.
3: Tercero.
1: El tercero. A ver, espérame. Entonces, ¿en dónde me quedé? Los 12 misterios de Luca.
3: Invisibles.
1: Invisibles. Y este que es tu primer libro infantil.
3: Es una maravilla.
1: Pero, ¿qué inventos?
3: Están increíbles. A porque ver. Aparte son inventos que usamos todo el tiempo, que no nos imaginaríamos la vida sin ellos, pero que en realidad nacieron inicialmente para ayudar a una persona con discapacidad.
1: A ver,
3: el teléfono. ¿Quién no usa el teléfono? Si no fuera por el teléfono no estaríamos acá. Graham Bell, que es el inventor del teléfono, en realidad su mamá era sorda. Y él se lo volvió un experto en cuerdas vocales y en vibraciones. Su papá y él fueron maestros de personas sordas. Se casó con una sorda que conoció en la escuela. Y diseñó todo el desarrollo del teléfono fue usando todos los estudios de vibraciones. Porque su único deseo en la vida era que su mamá le escuchara decir te quiero.
2: ¿Qué tal?
3: Impacto.
2: La máquina de escribir el papel.
1: A que eso no lo sabían.
3: No, claro que no.
1: Pero aparte, estas son historias para que sus hijos conecten con la importancia de la inclusión.
3: De la inclusión, de la empatía, de pensar en el otro, de no estar tan metido en las pantallitas, sino viendo lo que alguien más necesita. Porque todos estos inventos en realidad nacieron para una persona o dos, no mucho más, y después se volvieron súper universales, como la máquina de escribir.
1: A ver.
3: La máquina de escribir se inventó en 1808 en Italia por un enamorado que se llamaba Giuseppe Turri, que tenía una vecina, condesa ciega, y se querían mandar cartas de manera sumamente privada. Y antiguamente las personas que eran ciegas tenían una doncella o alguien que los ayudaba a escribir. Y él dijo, yo quiero mantener la intimidad entre nosotros. Y decidió inventarse una máquina de escribir. Consiguió unos tipos de metal y un piano, y teclas de un piano, e inventó una máquina para escribir. Y para esta condesa que se llamaba Carolina, fue la primera que usó una máquina de escribir y es el antecedente de todos los teclados que conocemos. Claro. 200 años más tarde.
2: ¡Claro!
1: ¡Qué locura!
3: Es una cosa hermosa.
1: Hermosa, pero espérense. O sea, la lista es interminable.
2: Son emprendedores, Marta.
1: A ver, ¿quién de ustedes no ama meterse al jacuzzi? Bueno, el jacuzzi es uno de esos inventos que rompieron la barrera de la discapacidad.
3: Ah, y es una historia tan bonita y tan paternal, porque es la historia de un ingeniero que se llamaba Cándido Jacuzzi. El jacuzzi lleva ese nombre por el inventor. Un
1: ¿Italiano?
3: Italiano. Parecía japonés, pero es italiano.
1: Sí, claro, jacuzzi.
3: Jacuzzi.
1: Ajá.
3: Y vivían en California. Él era un ingeniero aeroespacial, hacía motores.
1: ¿Año?
3: Ay, ya lo buscamos aquí.
1: A ver, ¿año?
2: 1800.
3: No,
2: 1956,
3: no.
2: Perdóname. Okay. Leí mal.
3: Y tenía un hijo que se llamaba Kenneth, que tenía artrosis y le dolía muchísimo su cuerpo. Y él soñaba con poder ayudar a su hijo a que le doliera menos el cuerpo. Y se le ocurrió poner un motor, de los que él hacía para los aviones, en la tina de la casa. Entonces, con agua tibia y ese motor que tiraba burbujas, el cuerpo de su hijo se relajaba un montón. Y eso empezó siendo por un papá que no quería que su hijo llorara en casa y terminó convirtiéndose en un objeto de lujo que no hay hotel que no tenga un jacuzzi, crucero y no se diga.
2: No, y para las terapias de rehabilitación hoy. O sea, ¿se están entendiendo el rollo? O sea, que este invento nace a partir de una necesidad de alguien que
3: amaba mucho a alguien.
2: Claro,
3: discapacidad. Todo este libro son más de 24 inventos, pero todos están atravesados por el amor. Todos. O un enamorado como Giuseppe Turri, o un papá que quería mucho a su hijo, o una esposa que inventó los botones magnéticos porque su esposo tenía Parkinson, era coach de fútbol americano y no se podía vestir rápido y le inventó los botones. O un cirujano que se enamoró de una enfermera en el John Hopkins Hospital y como él era un obsesivo de la limpieza, como alguien que conozco, le hacía poner unos ácidos fuertísimos para entrar al quirófano y ella se terminó generando una dermatitis brutal y lastimada las manos. La enfermera dice, yo le voy a renunciar. Y el cirujano dice, no, porque me quiero casar con usted. Entonces mandó a pedir a Goodyear en Nueva York un molde para hacerle unos guantes de látex, unos guantes neumáticos para que el ácido quedaba por fuera.
1: Casi de caucho.
3: De caucho de aquella época. Y él se hizo hacer unos para quedar los dos en compose en el quirófano. Y se dieron cuenta que en ese quirófano había muchísimas menos muertes que en los demás. Y se convirtió en un básico de la salud mundial. Hasta el día de hoy, claro, lo vimos en la pandemia. Ahora hasta los chefs usan guantes de látex. Claro. Pero empezó por una historia de amor de un médico y una enfermera.
2: 1889 fue.
1: A ver, el cepillo dental eléctrico, yes. Bárbara.
3: Es la historia de un suizo que se llama Philippe Guigon, que en 1954 inventa esto. Él toda su vida había sufrido de gingivitis, de esta cosa que las encías se hinchan y se ponen horribles. Y su dentista le dijo, tiene que comer manzanas, tiene que comer cosas crudas. Y el tipo dijo, está completamente loco mi dentista porque me sangra la boca. Y el tipo le dijo, no, porque la gingivitis se produce por no masajear correctamente la encía cuando nos cepillamos. Uno se cepilla el diente y se va, y hay que cepillar la encía. Entonces se volvió un obsesivo este tema. Viajó a Estados Unidos, se puso a estudiar, se convirtió en odontólogo, y a todos sus pacientes les obligaba a masajearse, excepto aquellos que tenían alguna discapacidad motriz o no tenían fuerza, que eran personas de la tercera edad. Y dice, ¿cómo los ayudo? Porque no quiero que tengan gingivitis. Y se inventó el cepillo eléctrico. Lo vendió, lo patentó en Estados Unidos, y hoy en Estados Unidos se consumen más cepillos eléctricos que cepillos estándar.
2: Ajá.
3: Y empezaron para alguien que no tenía fuerza para pasar el cepillo de dientes.
1: ¡Qué locura!
3: Es una maravilla.
1: Pero les digo una cosa, a mí me trauma en general, la gente que inventa cosas.
3: Pero aparte, uno siempre está acostumbrado a pensar en los inventos en las guerras, ¿no? Las guerras son unos grandes generadores de inventos por la desesperación, por la necesidad. Esto ocurre en hogares, en casas, en gente muy atenta y en gente muy preocupada por hacerle la vida más fácil a una persona más. Entonces, también entender que los inventos vienen del amor y que la discapacidad es una enorme catapulta de creatividad. Metido dentro del libro hay un invento que a mí me encanta, que es el fonógrafo. Sí. El fonógrafo inventado por Thomas Alva Edison, que sin él no tendríamos la industria de la música que tenemos hoy. El fonógrafo permite trasladar la música a donde vayamos. Spotify anoche le debía su evento a Thomas Alva Edison. Y Thomas Alva Edison era completamente sordo. Nunca escuchó nada. Y él agradecía su sordera porque decía, yo sordo no me distraigo con nada, ni un pajarito me distrae, estoy concentrado inventando la bombilla eléctrica y 1800 inventos. Y es una manera de desmitificar esta situación de que la discapacidad es menos de, ¿no? Para pensar que la discapacidad no tiene nada que ver con eso y que la creatividad está en todos los envases que nos podemos imaginar.
1: Claro. A ver, regresando del corte, ¿cuál es el invento que más les impresiona a ustedes? Y en una de esas es parte del libro de Bárbara Anderson, Inventos que usamos a diario y que rompieron la barrera de la discapacidad. Y Bárbara les cuenta la historia de ese invento. Regresando del corte, no se vayan.

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0: siempre. Y eso te lo digo. Estamos conectados 24/7. Antes llegabas a tu casa, de donde quieras, del colegio, del trabajo, y no había manera de que nadie supiera dónde estabas, qué subías en el restaurante.
1: Oye, pero si estabas en un restaurante hace dos horas.
0: Oye, ya cuelga. Él ya cuelga divino.
1: Oh, ya cuelga, güey, que me va a hablar mi novio.
0: Exacto.
1: Ya.
0: No, y estabas hablando con alguien así con tu novio y por el otro teléfono.
1: Rebeca, llevas horas, ya cuelga.
2: Ay, sí. Te voy a decir otro invento que me trauma. De hecho, creo que es de los más traumáticos.
1: En
2: avión,
1: ¿no?
2: Estás hablando del avión.
0: Claro.
2: No puedo creer el avión. Es que no puedo creer el avión.
1: Y que estés ahí arriba y que sean 350.
2: Y que no se caiga.
0: Claro.
2: Por su aerodinámica. Uh-huh. Y que un 100%. Avión que pesa toneladas, ¿sí? Se sostenga en el aire. No, no puedo creer el avión.
0: Y haga 4 horas de aquí a Nueva York.
2: No pueden creer ustedes. Mira, aquí dice
0: 9 horas ya estás en Madrid.
2: A mí me admira la creación, dice Lala. De Google Maps.
1: Claro.
2: Google Waze.
1: Sí, es absoluto.
0: No, no, no, locura.
2: No entiendo
1: cómo era la vida con Rocky.
0: Seguía Rocky. No, yo cómo llegaba. Yo no entiendo. No entiendo.
1: Ajá.
0: Claro, sí entiendo. Yo tenía que llegar a mi casa desde donde estuviera. Para de ahí salir
2: y ubicarte. Ir a otro lugar.
0: Si yo tuviera que ir a la VM que me queda aquí a 2 pasos, primero voy a mi casa y luego regreso.
2: Ya.
0: Así era mi vida.
2: Antes. En los 80s. ¿Cómo viajábamos a otros países y rentabas un coche?
0: Claro, y agarrabas
1: con un mapita.
0: Sí. Un mapita, era un mapita.
1: Claro. Sí, te daban un mapita con la renta.
0: Mapas, ¿sí?

0: Ya sabes, Redford, Lauderdale, no sé.
1: No, y a ver quién lee, y estaba eso de quién lee bien mapas, porque era todo un expertise leer mapas.
0: Y leía en la salida.
2: No cualquiera puede leer un mapa.
0: No, hombre, eran unas letritas además.
1: Sí, no, y tenías que ver cuál era el gateway
0: claro.
1: Y todo.
0: Ahora, yo servía a mi papá, hace cuenta, cuando tenía que hacer alguna, cualquier cosa, una cita o algo, un día antes, conseguía a Rogi y su lupa, ¿eh? A ver, déjame ver.
1: Y la trayectoria.
0: Y el Andrés ha dado para decirle por dónde.
2: No, no lo puedo creer. ¿Sí? A ver, dicen aquí, Alexa.
1: Alexa también fue creado por... para una persona con discapacidad, es parte de todos los inventos que hizo Ray Kurzweil. Ray Kurzweil fue el inventor del sintetizador de voz, con el cual tenemos todos los instrumentos en un órgano, por ejemplo, ahora. Y él dio la casualidad que viajaba en un avión con un ciego, y él es inventor y es un gran, gran inventor. Y le pregunta, ¿cómo hacen ustedes para leer si no saben braille? Entonces el ciego le dice, uy, me encantaría inventar una máquina que me lea. Y el tipo dijo, soy inventor.
0: Wow.
1: Entonces llegó a su laboratorio y se puso a inventar primero un lector de páginas, o sea, fue el inventor del escáner. Entonces era un lector que agarraba cualquier página y tipografía y lo leía. Y luego a ese texto lo convertía en sonido para que lo pueda escuchar. Así nació ese sintetizador de voz. Lo presenta en un programa de tipo Shark Tank en Estados Unidos y lo está viendo en la televisión, viendo es una manera de decir, Stevie Wonder. Y dice, esto es una maravilla, yo soy ciego, me encanta la música, este señor no tiene idea de lo que ha inventado. Y se convirtieron en socios. Y todo el desarrollo de los sintetizadores de voz en el mundo es una sociedad entre Kurzweil y Stevie Wonder. Y es la madre de la Alexa, de ponme tal música, sácame...
3: Alexa, cállate.
1: Ajá.
2: Sí, claro.
1: Es una maravilla.
2: A ver, te voy a decir qué más dicen. Dicen por aquí, a mí me parece impresionante... Ah, sí, esto es impresionante. ¿Qué? Los barcos cargueros cargados de una cantidad inmensa de contenedores.
0: Ah, no.
1: Claro.
0: Esos es contenedores
1: que y los cruceros.
2: Mercs, ¿no?
0: Sí,
2: algo
0: claro.
2: Y no se hunda.
1: Sí, o un crucero. Un crucero.
2: Ay, con... los cruceros que tienen
1: hasta,
2: o sea, 120
1: hasta pista de coche.
2: No,
0: que son edificios adentro.
2: Que digo... El no mall, puedo creer que no se hunda.
1: El casino, sí, todo.
0: El casino,
2: ah,
0: el
2: no,
0: mall.
2: Esto está cañón. Ana Laura tiene uno.
0: ¿Cuál?
2: Muy impresionante. El fax.
0: El fax, hija. Claro.
2: Una cosa rarísima.
1: Rarísima, pero que te permitía conectar dos.
0: O sea, que te llegue, no,
1: con
0: por supuesto,
1: dibujito,
0: te
1: claro.
0: Llega un papel firmado por ti al otro lado del mundo.
1: Y ¿sabes qué? Hay una cosa súper interesante en este libro. Conseguí ubicar en Estados Unidos a Vinton Cerf. Vinton Cerf es ni más ni menos que el inventor de Internet. Uh-huh. ¿Ustedes se imaginan la vida sin Internet?
2: Obviamente,
1: ¿cómo era la vida sin Internet?
2: Sí, ¿Cómo es? De entrada con monografías.
0: Exacto.
2: No, pero oye, ¿cómo? En Argentina habían monografías.
1: Claro, y las comprabas en la librería.
2: Exacto.
0: Claro.
1: No, bueno, pero no te imaginas ahora ni 10 minutos sin Internet. Todo corre por ahí. Esta invención se hizo en los años 60. En Estados Unidos contratan a este ingeniero que se llama Vinton Cerf para que desarrollara un sistema que se llama ARPANET, que conectara muchísimas computadoras en distintos lugares del mundo para información militar de Estados Unidos. Esa era la primera razón de tener muchas máquinas conectadas alrededor del mundo. Y este señor es sordo, completamente sordo, se casó con una sorda y dijo, ¿cómo hago yo encerrado en el Pentágono para hablar con mi esposa? Entonces inventó un correo punto a punto, que ustedes se acordarán que se llama email,
0: claro,
1: para poder comunicarse con ella. Él escribía y su esposa recibía, y él escribía usando esto que estaba empezando a desarrollar, que es la Internet. Entonces lo busqué, le fascinó el libro, le gustó mucho, de hecho es amigo de Kurzweil, es amigo de muchos de los inventores que están aquí en el libro, y él decía, me parece fantástico impulsar a los chicos a que empiecen a entender cómo se inventan las cosas, que las cosas se inventan desde lugares muy... chiquitos, de solucionar un problemita, o sea, después llega el crucero de edificios adentro, pero empezar a pensar en cómo habilitar a otras personas para que lleven una vida mejor. Y me pareció un mensaje hermoso y está también escrito ahí, como uno de los presentes en el libro, Vinton Cerf.
0: Y ahorita lo dijiste, el email, claro, el email, conjunto con el internet. Yo me acuerdo que una amiga mía que vivía en Nicaragua, imagínate, estoy hablando de los 90, yo trabajando en la empresa más grande de Latinoamérica de comunicación, Televisa.
1: ¿Como Bárbara Anderson o como Rebeca?
0: No, como Rebeca Mangas, trabajando cañón en Televisa. Y me habla un día desde Nicaragua, 1991. Y me dice, oye, no sé qué, contactamos y todo. Mándame tu email para... Y yo, ¿qué?
1: ¿Qué? ¿Mi fax?
0: ¿No tienes? Y yo, ¿qué es eso? Por favor, explícame. Tu email. O sea, manda. Teníamos una sola computadora con internet. Las demás eran con disquete para hacer nuestras cosas internas.
1: De administración, claro.
0: Entonces me empiezo a meter y por primera vez le pico a Altavista. ¿Se acuerdan de Altavista, el navegador?
1: Sí, sí, sí.
0: Pero yo decía, ¿cómo Nicaragua en su empresa tienen internet y tienen emails y yo no tengo, no tenemos aquí en Televisa 1990 ni medio email?
2: Sí, qué joya.
0: Qué joya.
2: 100%.
0: Pero bueno, ya a los 6 meses ya todo mundo.
1: Ya, no, y ha sido impresionante.
0: Fue el boom.
1: No, no, y se ha convertido en una gran rampa de comunicación. O sea, el internet, claro, le ha permitido a muchísima gente viajar por el mundo durante la pandemia, trabajar durante cualquier situación, estar conectados, estar Zoom, o sea, ha achicado el mundo de una manera impresionante.
2: Impresionante.
0: Ahora, ¿ustedes creen?
2: No, quiero que diga uno.
0: ¿Qué? Dilo.
2: El popote flexible.
0: El popote flexible.
2: ¿Cómo?
1: El popote flexible, a pesar de que no se creó para alguien con discapacidad, ayudó muchísimo a las personas con discapacidad, pero fue inventado también en Estados Unidos por un inventor serial, estos locos que inventan muchas cositas, todas fallidas, todas con poco éxito. Y un día estaba viendo a su hija muy pequeñita en una fuente de sodas con un vaso alto de una malteada, tratando de llegar al popote para poder tomar, y le quedaba larguísimo y movía el vaso, pero movía el popote. Y el tipo dice, a ver, tiene que haber alguna manera de que ese popote baje, porque el vaso no y ella tampoco. Entonces le pidió a la mesera un tornillo y agarró el popote y lo empezó a girar, a girar, a girar, a girar con un tornillo, y le generó el fuelle, ¿sí?, que lo plegó. Ha sido uno de los inventos más exitosos de la historia de los inventos en Estados Unidos. Parece una tontera. Popote encima es una palabra mexicana, es una palabra náhuatl.
2: Sí, de Popocatépetl, sí, originalmente.
0: No, no quiere decir Popotl.
1: Popotl, ajá, sí, uh-huh, es más corto. Y era un popote de flexible de cartón, que ahora es la nueva onda. O sea, ahora con todo esto de la contaminación de los mares, claro, y demás, ha vuelto y se convirtió en uno de los inventos más exitosos, así como el Rubik en su momento. El popote flexible.
0: Oye, los hospitales
2: ya. Y
0: lo
2: una
0: tienen.
2: Más, porque estamos a 2 minutos de comenzar con el tema. El futbolito.
1: ¡Ay, sí!
2: Un invento que ustedes no van a creer rompió la barrera de la discapacidad. Uh-huh. Bárbara.
1: El futbolito, que hoy no conozco a nadie que no haya jugado al futbolito, uh-huh, y está a punto de ser convertido en deporte olímpico. Lo inventó un español. En la Guerra Civil Española, él estaba en Barcelona, muy rebelde, estuvo en un bombardeo, se queda con un problema en sus piernas y termina en un hospital en las afueras de Barcelona, en Montserrat, en una cuadra donde había muchos niños con el mismo problema, ya no podían caminar. Entonces, mirando por la ventana, muchos de ellos, a un partido de fútbol que había enfrente. Enfrente había un campo donde la gente jugaba al fútbol. Y él decía, yo creo que estos chicos no van a poder volver a jugar al fútbol. Pero qué injusto que exista tenis de mesa y no exista fútbol de mesa. Entonces habló con un carpintero, que era amigo de él, le trajo una mesa de cocina literal, que entraba arriba de la cama, le pusieron unos palos de escoba, con una moldeadora le hicieron los muñequitos y una pelota de corcho, y pusieron en realidad fútboles de cama. Entonces en una cama entraban dos chicos, uno de cada punta, a jugar al futbolito. Y luego fue mutando hasta el futbolito que tenemos hoy en todos los centros de diversiones.
2: ¡Qué belleza!
0: ¿Qué tal?
2: Te digo una cosa. Ahorita les contamos algunos de los inventos, pero hay más de 26 inventos en este extraordinario libro de inventos que usamos a diario y que rompieron la barrera de la discapacidad, que es el tercer libro de Bárbara Anderson, pero es el primer libro
1: infantil
2: para niños.
1: Ay, sí.
2: ¿Por qué te era importante hacer este libro de niños?
1: Porque creo que, primero, no había libros para niños sobre discapacidad. O sea, la discapacidad siempre es un tema tan tabú, tan olvidado, tan no me quiero meter y no la entiendo. No había libros sobre la discapacidad, y también porque me parecía que era una manera mucho más simpática de asomarse a la discapacidad, que es lo más normal del mundo, a través de estas cosas de ¿sabías qué? El futbolito y los chicos. Y empecé a buscar eso y empecé a encontrar el wow effect en un montón de inventos para contarlo de esta manera, colorido, divertido, y están todos contados en primera persona por el inventor, en el año que lo inventó. Entonces está el propio el señor Jacuzzi diciendo, a mi hijo le duele el cuerpo y tengo que hacer algo por él. Entonces, están contadas desde un lugar tan bonito, tan personal, que me pareció que fue la mejor manera de empezar a impactar a los chicos. Los chicos son sumamente permeables a estas cosas, a la empatía, a la cercanía, al cariño, a la creatividad.
2: ¿Sabes qué me quedé pensando ahorita que estabas hablando? Que cuando uno está criando a sus hijos, una de las prioridades siempre es la educación, que le vaya bien en el colegio, que pase el año, que regrese con una boleta con dieces. Algunas otras cositas a lo mejor por ahí de no debes de pegar, no debes de morder. Pero que creo que pocas veces de manera como muy consciente pensamos en cómo formar a un ser humano con una linda alma, con educación del alma, como decía mi abuela.
1: Qué bonito, sí.
2: Y creo que esto abona, este libro abona a eso.
1: Gracias. Sí, sí, yo también creo en eso. Creo que la empatía es un músculo y la única manera de usarlo es ejercitándolo. Y la empatía se aprende a ser empático, se aprende a mirar a los otros, se aprende a ponerte en el lugar del otro, y este es un excelente ejemplo de eso.
2: Pero tú que eres madre de Luca, que tiene una discapacidad, dinos a todas, ¿cómo se le hace para promover que tus hijos sean unas lindas almas?
1: En principio con el ejemplo, o sea, no hay nada más fuerte que el ejemplo. Y lo segundo es pensando en los demás, no solamente pensando en uno. Trascender de uno mismo, ponerse en los zapatos del otro, walking with his shoes. Y siempre tener una frase. Yo a Bruno y a Luca todo el tiempo les estoy exigiendo que tengan una frase al borde de sus labios, que es, ¿cómo te ayudo? ¿Qué puedo hacer por ti? Si encuentra alguien desorientado en la calle, ¿cómo te ayudo que puedo hacer por ti? Si hay alguien que no puede subir la banqueta, ¿cómo te ayudo que puedo hacer por ti? Si hay alguien entrando en un negocio no encontrando algo, ¿cómo te ayudo que puedo hacer por ti? Esa frase es el, no sé, me parece que para mí es el Everest de la empatía y del me acerco a otro humano desde un lugar muy común.
2: Y del servicio a los demás. Mi papá se cansa de decir todos los días a todos nosotros, el que no sirve, no sirve.
1: Es absolutamente cierto.
2: Y el servir a los demás te saca de ti mismo.
1: Sí, y te pone en otro lugar y te convierte en una persona con un alma más bonita.
2: El libro se llama Inventos que usamos a diario y que rompieron la barrera de la discapacidad, de Bárbara Anderson, editado por Alfaguara, algo que deben de comprar todos, compartir todos, y un gran regalo para sus hijos, para sus nietos, para sus sobrinos. Porque el mejor regalo que le podemos dar a nuestros hijos y al mundo son personas con más educación del alma.
1: ¡Qué bonito! Me lo llevo.
2: Te lo llevas, te lo regalo. Es de mi abuela. Muchas gracias, querida.
1: No, gracias.
3: ¿Tenemos tres libros?
1: Tres libros.
2: ¿Qué? Más bien. Con tres tote bags. Están divinas.
1: Tote bag. ¿Qué un divino, regalito.
2: Un que regalito viene, o sea, que viene aquí adentro.
3: ¡Viene un futbolito!
2: ¡Qué cosa más increíble! Oigan, es una bolsa como de manta padrísima. Adentro viene este futbolito, más el libro. Y se los vamos a regalar a las tres primeras personas que nos digan qué fue lo último que hicieron por alguien más.
1: ¡Ay, qué hermoso! ¿Te gusta? Te quiero.
2: Y arroban
3: a Bárbara.
2: BA_Anderson. ID de cuentaviente y les regalamos esto. Gracias, Bárbara.
1: Gracias.
2: Sus tres kits espectaculares. Están muy bonitos del futbolito. Me gusta.
3: Muy bien.
2: Me gusta, precioso. Oigan, a ver, antes de ir a corte, dos cosas que les tengo que decir muy importantes. A ver, ¿se acuerdan que hace poco platiqué con Magdalena Madero, especialista en medicina interna y es nefróloga, sobre qué suplementos sí necesitamos y cuáles la verdad son una vagancia? Una de las cosas más importantes que dijo y que les quiero recordar es que la vitamina D sí es muy importante, pero cuando realmente hay deficiencia. Y les digo algo, Saben que nosotros somos fans de la vitamina D. Hemos promovido muchos años la vitamina D, porque hay mucha deficiencia de vitamina D entre nosotros. Y es una vitamina de confianza, está respaldada por médicos, perfecta para quienes sí necesitan corregir sus niveles. Por ejemplo, mujeres en perimenopausia y menopausia. Porque la vitamina D no solo impacta huesos y músculos, también influye en tu sistema inmune, en tus niveles de energía, en tu salud en general. Y si la vanidad es lo suyo, en el pelo y en la piel también. Así es que no se automediquen ni se dejen llevar por modas. Háganse el estudio correcto en un laboratorio para averiguar cómo están sus niveles de vitamina D3. Pregúntenle a su doctor por Histofil, porque ya saben que cuando se trata de salud, lo inteligente no es tomar de todo, es tomar lo que realmente tú necesitas. 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No, señoritas. 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Con esto vamos a hacer una pausa y regresando, para todos los amantes de los perros, de eso vamos a hablar al volver, y vamos a hablar de cómo puedes diseñar y definir el sentido de tu vida y tu propósito según los famosos Enneagramas.
0: N-A,
2: y no la N-A. Master de Masters, Adelaida Harrison, es prima hermana de Bárbara Anderson. Adelaida Harrison.
0: Pero Adelaida Harrison es como de 1946 y Bárbara como de los 70.
2: Ajá, y las dos son autoras de novelas.
0: Exacto.
2: Erótico-sexuales. Siento.
4: Gracias. Siento.
2: ¿Ya leíste la novela de
0: Adelaida Harrison?
2: No, de Bárbara Anderson, la de Hazme tuya en el desierto. ¿No?
4: Sí. Lo voy a pensar.
2: Piénsalo. Ahorita regresamos, no se vayan.
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8: El gobernador Mauricio Curi adelantó que en mayo podrían recibir a la presidenta Claudia Sheinbaum, quien anunciaría la construcción de la Universidad Nacional Rosario Castellanos en Ezequiel Montes. La Agencia de Movilidad del Estado de Querétaro comenzará el proceso de incorporación de aire acondicionado a las rutas de transporte público. Un fallo en la infraestructura de agua potable fue lo que ocasionó el socavón que fue reportado la mañana de este lunes.
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2: Los saludo, muy buenos días, soy Yvette Parga Ávila, vamos con la información más destacada hasta el momento. Iniciamos Noticias W, son las 11, las 10:57. La presidenta Claudia Sheinbaum dijo que la economía mexicana va bien y se demostrará que la calificadora Standard & Poor's se equivocó al cambiar de estable a negativa las perspectivas de la calificadora crediticia de Pemex, la CFE, los gobiernos locales e instituciones financieras, y bajó la calificación también de riesgo de crédito de Nuevo León.
3: Entonces ya tenemos toda la base jurídica para seguir avanzando en las inversiones mixtas que planteamos. Y todo eso se va a notar mucho en el segundo semestre. Entonces, vamos bien. Yo estoy trabajando todos los días, evidentemente, pero confiada en que la economía de México está bien. Vean, el peso está hoy 17.16 o algo así. 17.22, bueno, con una tasa del 6.5%.
4: Muchas gracias, presidente.
3: Y esta calificadora que hace una perspectiva negativa, pues le vamos a dar la vuelta para que se dé cuenta de que se equivocó.
2: La mandataria aseguró que mientras otros países se enfrentan un desabasto de combustibles por las circunstancias internacionales, México está desarrollando una economía fuerte. Respecto a la renovación del acuerdo de libre comercio que concretará México con la Unión Europea la próxima semana, la presidenta dijo que no afectará en nada las negociaciones en curso que tiene nuestro país con Estados Unidos y Canadá para revisar el T-MEC. Por el contrario, el acuerdo que se firmará con la Unión Europea el próximo 21 de mayo abrirá las posibilidades a las exportaciones mexicanas. El director general de Conagua, Efraín Morales, informó que la mayoría de las obras hidráulicas que se desarrollan en la zona oriente de la zona metropolitana del Valle de México estarán en operación a partir de este 15 de mayo. El objetivo es reducir el riesgo y el tiempo de duración de inundaciones y encharcamientos durante la temporada de lluvias. Todos estos trabajos se concentran en municipios y alcaldías como Chalco, Los Reyes, La Paz e Iztapalapa, zonas que registran inundaciones recurrentes. En temas internacionales, Donald Trump afirmó que su homólogo de China, Xi Jinping, le ofreció ayuda para reabrir el estrecho de Hormuz y le aseguró que Beijing no enviará material militar a Irán en el conflicto que mantiene con Estados Unidos. China mantiene estrechos lazos con Irán y es el principal consumidor de petróleo iraní. Si puedo ser de alguna ayuda, me gustaría hacerlo, le dijo Xi a Trump, según reveló el republicano a Fox News. Por su parte, el secretario de Estado, Marco Rubio, declaró a la NBC que Estados Unidos no pidió ayuda a China y que no se necesita de su ayuda. En los deportes, Cruz Azul y Chivas empataron anoche a 2 goles en el partido de ida en las semifinales del torneo Clausura 2026 en el Estadio Banorte, dejando todo para la vuelta el sábado en el Estadio Jalisco. Hoy se juega la ida entre Pumas y Pachuca en el Estadio Hidalgo a las 19 horas. Y ya en los espectáculos, este fin de semana se llevará a cabo la quinta edición del Festival Tecate Emblema, uno de los festivales más importantes de la Ciudad de México, en el Autódromo Hermano Rodríguez, en 3 escenarios diferentes, que contará con artistas como los Jonas Brothers, Kazu, RuPaul, Hot Dog, Gloria Trevi, Kenia Oz, Hash, Lola Índigo y Paris Hilton, entre muchos otros. ¿Y qué creen? Les tengo un pase doble para que acudan al primer día del Tecate Emblema, este sábado 16 de mayo. ¿Qué tienen que hacer? Marcar en este momento al 55-51-668-900 y mencionar a 3 artistas que van a estar en el Tecate Emblema. Recuerden que W Radio te invita. En una hora, más información en Noticias W. Que tengan un excelente día. Soy Yvette Parga Ávila. Ya regresamos cuentavientes con Marta de Baile y todo su equipo. Síganos a través de las diferentes redes sociales de W Radio.
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5: Estamos de regreso en W Radio. Qué bueno que están con nosotros. Si ustedes son amantes de los animales, si ustedes adoran a sus perros, les tengo una pregunta. ¿Qué tan seguros están de que les están dando de comer bien? Y se los pregunto porque cuando he hecho esa pregunta en redes sociales, me mandan una lista de latas de atún, tortillas, huesos y una alimentación que si verdaderamente fuéramos mucho más conscientes e informados, jamás le daríamos a nuestros perros que tanto amamos, porque al final, número uno, queremos que vivan muchos años. Número dos, queremos que vivan muy bien. Y número tres, queremos que desarrollen todo su potencial. Por eso el día de hoy invité al doctor Joel García Rivera, que es médico veterinario zootecnista, para que nos diga a todos, con toda honestidad, aunque nos duela muchísimo, Joel, a ver, vemos a un perro y a un gato. Pensamos que está sano porque camina, porque corre, porque brinca, porque jadea. Pero, ¿qué probabilidades hay de que ese perro o ese gato en realidad no esté en su mejor versión por lo que come?
4: Hola Marta, muchas gracias por invitarme. Primero que nada, altas probabilidades que no estén en su mejor versión. Estamos muy acostumbrados hoy en día a que los perros y los gatos hacen sus actividades todos los días.
5: A pesar de,
4: y asumimos que están en su óptima condición de salud. Pero realmente esta parte de la óptima condición de salud puede ser muy subjetiva, ¿no? Cuando nosotros buscamos la nutrición debe de buscar no lo normal, sino lo excepcional. Y ahí es en donde nosotros tenemos que poner nuestros ojos.
5: Me encanta lo que dices. No lo mínimo indispensable, no la comida básica, lo excepcional. Porque como yo siempre les digo, ¿ustedes aman a sus perros? El amor no es lo que uno siente por ellos. El amor es lo que uno hace. Entonces yo quiero que nos expliques, Joel, ¿cuáles son esas señales sutiles que puede tener tu perro, tu gato, que te indica que no está bien alimentado?
4: Cosas tan sutiles como el pelo, ¿no? Si lo tiene opaco, si se le cae mucho. Hace ratito lo mencionabas sobre si es solamente vanidad y la verdad es que no. La salud externa es un indicador de tu salud interna. Entonces, la parte del brillo del pelo es súper importante. Otra puede ser algo que subestimamos mucho, que es la salud intestinal. Nos acostumbramos a que nuestro perro tenga flatulencias, de repente tenga mal olor o que las excretas sean un poco más húmedas y pensamos que eso es lo normal cuando realmente no es. No necesariamente tiene que estar enfermo el perro, pero puede ser que no esté en su nivel óptimo de salud o bienestar nutricional. Algún otro punto puede ser, por ejemplo, que los perros tienen un umbral de dolor diferente al nuestro. Entonces puede ser que sí tengan alguna enfermedad y nosotros no lo notamos porque ellos no nos lo dicen. Sin embargo, pueden estar enfermos por eso mismo, porque no estamos dando la nutrición que ellos realmente necesitan para estar en su óptimo potencial.
5: Oye, eso está interesante. ¿Cómo saber si tu perro tiene dolor articular, por ejemplo, por falta de una buena alimentación?
4: Puede ser, nos podemos dar cuenta porque tal vez el perro tiene poca vitalidad, no se levanta mucho de la cama, no tiene tanta actividad o no sube las escaleras. Claro. Son cosas sutiles que nosotros a veces no percibimos y mucho de eso tiene que ver con que la nutrición tal vez no está dando aquello suficiente para que pueda disminuir su umbral de dolor y aumentar sus capacidades para simplemente caminar.
5: Yo creo que muchas personas, yo creo que por falta de información también, creen que darle croquetas a un perro no es necesariamente lo ideal. Y lo que queremos explicarles es que hay de croquetas a croquetas. Y hay croquetas extraordinariamente bien formuladas para apuntalar todas las necesidades del músculo, del esqueleto, del cerebro, de la visión, del pelo, de la cognición de nuestros perros.
4: Sí, correcto. Es una creencia muy común pensar que todas las croquetas son iguales y afortunadamente no es correcta esta percepción.
5: No todas las croquetas son iguales.
4: Correcto. Una de las percepciones que nosotros podemos cambiar a través de la nutrición es básicamente que a través de darle ciertos ingredientes que están diseñados por la ciencia, podemos hacer que ese perro alcance su máximo potencial. Hay una diferencia notable entre una fórmula cualquiera y una fórmula diseñada con ciencia. La forma de diseñar la conciencia normalmente tiene un respaldo científico, tiene estudios científicos, tiene estudios clínicos, también que pueden llegar a tener algunos resultados muy evidentes en perros reales. Se especifican para ciertos estilos de vida de la mascota y para ciertas necesidades muy particulares de ciertas mascotas.
5: A ver, aquí tengo Purina Pro Plan, ya saben que el Active Mind para perros adultos de más de 7 años, son perros senior. ¿Cuáles son los ingredientes científicamente comprobado que apuntala las necesidades de tu perro?
4: En este producto Active Mind tenemos la inclusión de triglicéridos de cadena media que cambian completamente la manera en la que el perro aprende, interactúa con su medio ambiente y resuelve problemas. Y esto es a través de que la ciencia desarrollada en este producto nos va a ayudar a que el perro pueda tener mejor interacción con su medio ambiente por un mejor desarrollo cerebral.
5: Ok. Es un ingrediente.
4: Este es un ingrediente, pero puede haber muchos otros. Te pongo un ejemplo en gato, ¿no? Porque también tenemos amantes de los gatos. Existe un alimento que se llama Lip Clear. No es este en particular, pero es muy similar. En donde un gatito puede estar consumiendo un alimento con alto nivel de proteína de buena biodisponibilidad. Esto mantiene su masa muscular y hace que se extienda su vida por hasta al menos 2 años. Ahora, otro punto. Este mismo alimento nos puede ayudar a que disminuya la probabilidad de que el gato desarrolle problemas renales más adelante en su vida. Y lo más maravilloso es que al comerlo también le ayuda a su dueño a que no desarrolle una alergia al gato. Solamente el gato teniendo el beneficio, también le da el beneficio a su dueño.
5: Oye, me vale, yo sí quiero la lista de los ingredientes que tiene, por ejemplo, este Purina Pro Plan. ¿Qué hace una diferencia en la cognición y el cerebro y el cuerpo y la energía y el pelo y el movimiento de un perro?
4: Mira, una buena nutrición se nota. Lo más importante es la proteína. Todos los productos ProPlan tienen proteína fresca como primer ingrediente. Segundo, puede tener alguna inclusión de probióticos o prebióticos que van a mejorar la salud intestinal. También puede llegar a tener seguramente aminoácidos y algunas vitaminas adicionales que incrementan las capacidades físicas de la mascota. Y algunos elementos como son este tipo de grasas que nos ayuda a bajar de peso al perro de manera natural, pero también mejorar su cognición.
5: Pues ahí está. Oye, ¿qué cosa pasa internamente que no vemos cuando una mascota empieza a comer mejor? Cuando un perro, cuando un gato empieza a comer bien, ¿en qué lo podemos notar?
4: La maravilla de la nutrición es que cuando tú cambias la alimentación, no solamente cambia lo que tú ves, sino cambia completamente el cuerpo. Y algunas de las cosas que podemos ver es el perro tiene menos ansiedad, juega más, tiene más actividad, digamos, se para más, interactúa. Cuando llegas tú a la casa, te saluda, que cosas que a veces va perdiendo y nosotros normalizamos eso. Pero ese tipo de factores pueden ser algunos muy sutiles en donde el perro está cambiando su vida internamente a través de la nutrición.
5: Bueno, pues ahí está el doctor Joel García, médico veterinario zootecnista, para que ustedes se queden en profundos pensamientos de en cuanto a alimentación, en cuanto a verdadera nutrición, porque yo creo que una cosa es darle de comer a tu perro o a tu gato y otra cosa es alimentar y nutrir a tu perro y a tu gato. Piensen si lo están haciendo lo mejor que pueden, porque una vida excepcional para un perro, no importando la raza, o para un gato, sin duda alguna es una combinación de un profundo amor de sus dueños y de su familia, pero también de una muy buena alimentación, porque todos queremos que nuestros perros y gatos vivan muchos años, pero sobre todo porque nadie quiere tenerlos que dormir, que vivan muy bien. Aquí está Purina Pro Plan. Y bueno, ahí lo tienen, Purina Pro Plan, también para gatos, por si alguien ocupa. Muchas gracias,
4: Juan. Muchas gracias, Marta.
5: Con esto hacemos una pausa y ya regresamos.
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8: La selección de Portugal es una clara candidata para ganar la Copa del Mundo en el 2026.

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0: Ustedes sienten que han diseñado conscientemente su vida.
2: Cero.
0: O sienten que gran parte de su vida es una serie.
3: Es una
0: de
3: improvisación.
0: Accidentes, decisiones, improvisación, ir a tumbos. Y que acabó siendo lo que la verdad es que no se imaginaron que iba a ser. Y se los pregunto, porque hoy está con nosotros Adelaida Harrison. Y Adelaida tiene una especialidad. Ella es autora, conferencista y capacitadora de Enneagrama Coaching. O Enneagram Coaching.
3: Así es.
0: Y el día de hoy viene a confrontarlos a todos y ayudarnos a hacer un ejercicio para entender, ¿neta la vida se diseña? A ver.
3: Claro que sí. Mira, les voy a contar mi historia para que venga. Vean, porque luego dicen, ay, esta señora está feliz y hace su vida, es perfecta. No era así. Y en algún momento me invitaron a ayudar a mujeres en Álvaro Obregón y un día estaba yo parada enfrente de 1,000 mujeres y les decía, sueñen sus metas, ya sabes, la típica historia.
0: Motivational speech.
3: Ok, ya. Y de repente les dije, fíjense que hace 30 años yo fui a una terapia y me dijo la terapeuta, dibuja tus sueños en una hoja. Y me dio crayolas y una hoja. Y yo no dibujé nada. Pero ¿sabes qué es lo peor? Que en ese momento me dio pena con la terapeuta. Chin, qué pena, no pude hacer el trabajo.
2: Claro.
3: O sea, imagínate lo dormida que estaba, que ni siquiera sabía que no tenía sueños. O sea, era para que me hubiera sentado a llorar y fuera a terapia, sí, y dijera, a ver, ¿qué voy a hacer? Pero lo peor es que no sabía que merecía tenerlos. Y de eso me di cuenta hace 3 años en esa conferencia.
0: ¿Cómo?
3: Que dije, claro. O sea, me cayó el 20, 30 años después.
0: Porque, a ver, tú te
3: porque
0: casaste,
3: mi vida era.
0: Tú tuviste hijos.
3: Claro, y tenía la familia perfecta, pero a mí me dijeron, tú vas a crecer, a bordar bonito, coser bonito, planchar bonito, cocinar bonito, tratar bien a tu maridito, cuidar a tus hijitos. Y fue bien padre, tuve una familia muy linda. Pero nunca me di cuenta que yo no tenía sueños personales. Y eso no está peleado con ser buena mujer, ser buena mamá, educar bien a tus hijos. Y de eso me di cuenta mucho. Hace 10 años entré en crisis horrible, porque dije, chin, mi pareja, pues no, ahorita ya no le gusto como soy, porque empecé con el Enneagrama, empecé a tener sueños y dijo, no, eso no estaba en el contrato que firmamos tú y yo. Y digo, ¿qué pasa si aprendes a meter tus sueños en la vida de tu familia? Por eso diseñé Integra tu Vida. O sea, es diseña tu vida, porque estás resolviendo y estás contestando y estás respondiendo a lo que te dijeron de niña. Y yo era mucho, mi papá me decía, cállate y obedece. ¿Y qué crees que hice? Me callé y obedecí. Obedecí las reglas sociales, obedecí a lo que me pedía mi marido, lo que querían mis hijos, lo que quería todo el mundo, la sociedad. Pero pues mi vida era eso, responder y reaccionar a lo que otros querían. Entonces de ahí salió Intégrate Mujer y el programa de diseño de vida.
0: ¿Y cómo se diseña una vida?
3: Pues mira, primero que nada, yo soy floja, entonces a mí me gustan las cosas fáciles.
0: Sí.
3: Y yo digo que son 3 pasos. ¿Dónde estás hoy? Haz un diagnóstico de tu vida hoy. Y les traje la rueda de balance, si quieren lo hacemos, y además se los comparto feliz a todo
0: ¿dónde
3: mundo.
0: ¿Dónde estás hoy? A ver, ¿dónde conseguimos la rueda de balance? ¿Lo podemos
4: tuitear,
0: Alex?
4: Sí.
0: Vamos
3: sí,
0: a
3: si quieren,
0: la
3: sí,
0: rueda
3: para
0: de
3: que
0: balance
3: lo vayan viendo.
0: Ok.
3: Entonces, todo
0: ¿dónde
3: está...
0: ¿Dónde estás hoy?
3: Ajá, ¿dónde estás hoy? ¿Cuál es tu situación? Y la segunda es, ¿a dónde quisieras llegar? Que ahí entran las metas y los sueños.
0: Uh-huh.
3: Si no tienes sueños, ¿cómo vas a saber a dónde quieres ir?
0: ¿Dónde estás?
3: ¿A dónde quieres llegar? No, y lo más importante es el paso 3, ¿cómo llego? Claro. Y para
0: ¿dónde
3: cómo
0: estás,
3: llego...
0: ¿A dónde quieres llegar y cómo le vas a hacer para
3: así
0: llegar?
3: Así es, y es bien fácil. ¿Qué
0: esas
3: quitas
0: son las 3 cosas
3: y qué pones? ¿Quieres bajar de peso? Pues primero te tienes que subir a la báscula a ver cuánto pesas. Después tienes que ver cuánto quieres pesar. Paso 3, ¿qué vas a quitar? La coca, la tele, ¿qué vas a poner? Ejercicio, lechuga y agua. Bien fácil. Bueno, eso lo uso hasta con los líderes para tomar decisiones. O sea, es muy fácil saber porque el cerebro necesita que sea fácil. Entonces, bueno, así lo hice. Y lo diseñé con Enneagrama porque el Enneagrama dice que tenemos 3 inteligencias, cabeza, corazón y cuerpo. Pero si esos 3 no están alineados, tú no entras a lo que yo llamo el yo intuitivo o potencial, que es donde está la maravilla del ser humano. Entonces, mientras no entres ahí, no diseñas tu vida. Sobrevives. Ya. Tu ego te sobrevive.
0: Entonces, la rueda de balance de vida está dividido en 4 pies. Ok. ¿Vamos que uno por uno o cómo
3: si
0: lo
3: quieres,
0: vamos a hacer?
3: La primera es, ¿dónde está tu vida personal? Entonces, la idea, primero que nada, y chequen, es qué tan satisfecho estás con tu vida el día de hoy, con tu vida personal. Del 1 al 10.
0: ¿Quién va en esa canasta de vida personal?
3: Tú.
2: ¿Todos?
3: Solita.
2: ¿Tú
0: solita?
3: Sí, claro. Tú. Yo, no. Mí, me, conmigo.
0: Más preguntas, Adelaida.
3: Ok, a ver. Nada más vamos a decir qué hacer. Ok. Aquí dale. Digo que no como.
0: Sí.
3: El 2, tu vida familiar. ¿Qué tan satisfecha estás con lo que es tu vida familiar? Y lo padre es que no necesito decirte qué significa, es lo que para ti signifique la vida familiar.
0: Ok. ¿No? Oye, pues no estoy contenta porque mis hijos están peleados y yo no le hablo a mi hermana y entonces hay un desmadre. Exacto, y estamos pues fracturados, sí. Y alucino.
3: Ahí sí, ponte un 5 o 4, lo que tú creas.
0: Y es más, odio a mi familia, ¿no?
3: Perfecto.
0: Esa puede ser.
3: Pero también puede ser, por ejemplo, no, pues no tengo hijos y entonces empiezo, pero no los quiero y no quiero pareja, soy feliz, ponte 10. ¿Qué tan satisfecho
2: claro,
3: estás con tu vida
2: está
3: hoy?
2: Padrísimo.
3: Okay. No es que también cumples con las normas sociales, porque siempre estamos calificándonos, no evaluando nuestra satisfacción. Esa es la diferencia.
0: A ver.
3: Si tú te calificas, estás en el ego, estás cumpliendo con lo que crees que esperan otros de ti. Ese es el niño, la niña chiquita o el niño chiquito, y ese es el ego. Cuando tú te permites decir, ¿yo qué quiero? Y no tienes que ir a decírselo a nadie. Es enciérrate en un cuarto y tú sé honesto contigo. ¿Yo qué quiero? Y que estoy contenta o no estoy contenta. No importa para dónde te muevas, pero tienes que saber dónde estás. Porque no puedes hacer un pastel si no sabes qué ingredientes tienes.
0: Ok.
3: ¿Sí?
0: Bien.
3: ¿Sigo?
0: Me gusta.
3: La vida profesional. Hay miles. Yo, por ejemplo, veo muchas mujeres que dejé de trabajar y por mis hijos y no. Bueno, ¿estás contenta con eso o no? Uh-huh. ¿Estás satisfecha o no? Porque a lo mejor hay mujeres que me dicen, yo soy feliz,
0: oye,
3: que me mantengan.
0: Claro. Trabajo como una perra 24/7, estoy agotada, no tengo tiempo
2: cuando
0: ni de hacerme
2: ya,
0: un
2: cuando
0: facial.
2: Cuando ya es un plus uh-huh. eso.
3: ¿Estás contenta con eso? No.
0: ¿O no?
2: Exacto.
3: Pero primero tienes que saber qué tan satisfecha estás para ver qué vas a hacer.
0: Okay,
3: porque tu cerebro necesita órdenes precisas.
0: Ok, ¿están usando así la medida del 1 al 10?
2: Es esa medida, claro.
3: Sí, o la que quieras.
2: Se vale el sí, pero no.
3: Sí, sí, sí, se vale.
2: Bien.
3: Luego la vida social. Y fíjate que es bien chistoso, porque eso de vida social sí pueden ser los amigos, la chorcha, pero algo bien importante, hay una de las necesidades básicas psicológicas, es la vinculación. Y los seres humanos, si sentimos que tenemos algo que es importante para el mundo y que el mundo nos regresa algo, esa vinculación con la sociedad es súper importante. Claro. Y no nos la inculcaron. Y en Estados Unidos el servicio voluntario es básico. Y es eso, porque te da dignidad. Cuando te estás quejando a nivel víctima, pobre, no tengo nada que dar, ve a un asilo, ayúdale a los viejitos o a los niños y verás que sí tienes algo que a ti te sobre.
2: 100%.
3: Y eso cambia la actitud mental.
2: Eso vamos a hablar después de ti, del siguiente
3: ¿sí?
2: tema, que es impresionante.
3: Y solo es cambio de chip.
2: ¿Cómo te acercas a esta parte, a la parte social?
3: Sí,
2: claro.
3: Pero solo es cambia tu chip.
2: ¿Solamente?
3: Deja de estar esperando que te den, te rescaten y empieza a ver que sí puedes dar. Y hay una frase que me encanta, que dice, en una tarjeta de teléfono, ¿te acuerdas las tarjetas de teléfono hace 1,000 años?
2: Sí, sí, sí.
3: Que decía, no hay nadie tan pobre que no tenga una sonrisa, ni nadie tan rico que no la necesite. Así es que regálala. Y es esto, aprender a dar sonrisas a los demás, ¿no?
0: Entonces, bueno, tu vida personal, tu vida familiar, tu vida profesional y tu vida

0: satisfecho, tienes que hacer algo con eso,
1: claro,
0: que es reconciliarte o cambiarlo. Pero deja de quejarte por algo que no vas a cambiar. Ese es el primer tip que les doy.
1: Oye, como dice Mario Guerra, el que se queja, digo, el que no hace nada al respecto pierde el derecho a quejarse.
0: Claro.
1: Entonces, el yo físico, ajá, ¿qué tan contenta estás con lo que ves en el espejo? Uh-huh. Con cómo te sientes, con cómo estás comiendo, sí, con si te
0: ¿cómo
1: puedes
0: duermes?
1: Hincar a recoger una tapa o se te rompe la rodilla, cómo estás durmiendo, ajá, cómo te ves.
0: Exacto.
1: Y cómo te sientes con tu cuerpo.
0: Ajá.
1: Ok, luego, el yo emocional.
0: El yo emocional es cómo son tus relaciones. Y le puse, la primera es mi relación conmigo. ¿Cómo estoy conmigo? ¿Qué tan bien me caigo? ¿Qué tan satisfecha estoy con mi relación? Hay gente que de verdad no se quiere y está bien. Si estás contento así, está bien. Pero muchas veces hay algo que no te gusta, pero no haces nada. Y ya ponerle numeritos, comprometerte, decir, no, pues no estoy contenta. A ver qué vamos a hacer. Paso dos. Pero primero el uno. Luego, ¿qué tan satisfecha estás con tu relación de pareja? Uh-huh. Ay, todo el mundo, ay, tienes que tener pareja para ser feliz. No, si no tienes, si no quieres, ponte 10.
1: Sí.
0: ¿Qué es el chiste? Satisfacción, no calificación.
1: Sí.
0: ¿No? Bueno, ¿cómo es con tu familia? ¿Cómo es tu relación con tu mundo extendido, con tus amigos, en tu trabajo? Pueden cambiarla, modificarla. O sea, es una base para que tú tengas un antes y un después. La idea es que lo hagan ahorita y lo vuelvan a hacer en 6 meses y lo vuelvan a hacer después. O sea, esto es un sistema de diseño de vida. No, es que sepan qué hay que hacer. Porque
1: claro,
0: si ya no lo hacen, ya no se quejen.
1: Ya,
0: ¿no?
1: Claro. El yo mental.
0: Eso es todo lo que tiene que ver con la mente, que creo que es lo más importante. Las creencias, los miedos. De repente el miedo te paraliza. Dices, es que tengo tantos miedos que no me atrevo a hacer nada. O a lo mejor es de las personas que no te gusta aprender, no te gusta leer. Pues tu vida no va a cambiar.
1: Oigan, les estaba contando en el estudio esta mañana, y yo me voy a apuntar aquí en el yo mental, un pendiente que tengo que cambiar. Me dice una de mis hijas, ma, es que te lo juro que no puede ser. O sea, el estado emocional en el que vives.
2: Alterada.
1: Y yo, ¿de qué hablas, mi amor? Me dice, ma, este eres
2: estás
1: tú.
2: Estás en naranja.
1: Con el celular en la mano, ¿no? Le haces, no lo puedo creer. Y entonces me dice, y mi hija que está,
2: sí,
1: junto a mí,
2: ¿qué pasó?
1: Así
2: ¿qué
1: ya
2: pasó?
1: Se le sale el
2: corazón.
1: ¿Quién
2: se murió?
1: ¿Qué pasó, sí, mamá? Y yo, ve la belleza de vestido.
2: Sí, no.
1: O sea, me dice, mamá, no puede ser. Entonces, esa exaltación, uh-huh, la tengo que moderar.
0: ¿O no? Si a ti te molesta. Porque si al otro le molesta, es tema del otro.
1: No, es que te voy a decir por qué molesta.
0: Okay.
1: Y ayer hablamos con Rafael Santandreu del tema.
0: Ajá.
1: Porque vivir en esa terribilitis, en esa, okay,
2: sí,
1: preocupación,
2: sí, en ese túnel constante
1: en
2: del miedo, ¿no?
1: Ansiedad y angustia, sí, permanente. Claro. Es horrible.
0: Bueno, te doy un tip.
2: Y ya se te,
1: sí,
2: bajó el estómago de
0: va
2: algún familiar,
0: ¿no? Un tip mental.
1: Sí.
0: Pregúntate si eso va a ser importante dentro de 5 años. Cada vez que sientas ese, eso es nuestro sistema simpático,
1: sí,
0: y parasimpático.
1: Sí, sí.
0: Esto va a ser importante en 5 años antes de reaccionar.
1: Sí, porque
0: ya,
1: imagínate. Sí,
0: claro. Lo metes en perspectiva.
1: Ya, sí, 100%. 100%. Okay.
0: Ok.
1: Y el cuarto de la rueda de balance personal, que ahorita también, a ver, que me confirme Alex Villatoro si lo vamos a subir a martadebaile.com.
2: Sí,
1: sí,
2: sí.
1: ¿Qué,
2: sí,
1: vamos a hacer?
0: Yo digo que nos manden mensaje y se los
1: lo
0: damos,
1: sea,
0: lo que quiera.
1: El yo potencial, ¿qué es eso?
0: Mira, esto Gurdjieff decía, no sé si has oído El Cuarto Camino,
1: obvio,
0: y que si entras, todo,
1: sí,
0: ese,
1: sí,
0: tema.
1: Sí.
0: Bueno, si tu cabeza, tu corazón y tu cuerpo no están integrados, que son la parte más física del ser humano, no puedes conectar con la esencia, la intuición o como le quieras llamar, alma. Ese es el yo potencial. Todo lo bueno del ser humano está en esa parte de nosotros que no es física, ¿no? Y no la desarrollamos porque el ego nos mantiene en la parte física. Entonces, el yo potencial es qué quieres en la vida, son esos sueños. Es como esa vocecita interior que te dice, tú puedes hacer algo mejor, muévete, ayuda.
1: Tú das para más.
0: Das para más.
1: Tú das para más.
0: Exacto. Es el tú das para más. Y entonces pensamos que, ay, no, es que yo no estoy incómoda, no me conformo con nada. No, es que tu alma te está diciendo, muévete. Tienes,
1: claro,
0: más para darle al mundo, para hacer por los demás. Y entonces ahí está la magia. Pero el problema es que somos magos porque diseñamos nuestra vida siempre. Y yo digo que somos como ese Mickey Mouse que está en el aprendiz de magia o no sé qué, uh-huh, que empieza a mover la varita para todos lados. Así vivimos. Ese es el piloto automático. De repente haces una cosa y dices, ¿cómo fue que me pasó? El,
1: sí,
0: otro día me pasó en Instagram. Estaba haciendo un live con una amiga, con Valentina.

0: De Valientemente Feliz, y le pico algo buscando los comentarios. Obviamente yo piqué el botoncito donde te aparecen filtros. Se me puso un filtro, ya sabes, de chapitas y boquita cursi. ¡Qué horror! Y dije, te juro que no hice nada. Y después dije, a ver, Adela, claro que hiciste algo, porque eso no aparece de la nada. Pero es eso. Ay, no sé qué hice. Y me aparecieron los bigotes, barba y lentes. Hasta que me reí y dije, ya, algo hice. Entonces, esa es la invitación. Date cuenta que lo que hoy estás viviendo es porque hiciste algo, tomaste decisiones o no tomaste decisiones. Entonces, hay que responsabilizarnos y decir, ok, ¿me gusta o no me gusta? La parte difícil. Pero ya que ves que no te gusta algo, ya lo puedes cambiar. Mientras estás echándole la culpa al gobierno, a tu papá, a tu mamá, a tu abuelita, no puedes hacer nada porque el poder no está en ti. Entonces, esa parte de nosotros es la magia.
1: Y regresando del corte, ¿qué vamos a ver?
0: Pues vamos a ver el paso 2 y el 3.
1: Bueno, listas de sueños y metas y todo al volver. No se vaya.
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6: Confirma la Secretaría de Salud la muerte del conductor de la pipa que fue impactada por el ferrocarril en la comunidad de Viborillas, en Colón. Juan Carlos Bravo, de Saca la Bici, confirmó que el jueves 14 de mayo se realizará el diálogo ciudadano solicitado por colectivos de movilidad, con la presencia del gobernador Mauricio Curi. Feminismo para Todas, MX, se manifestó afuera de las instalaciones del Centro de Convivencias Familiares para denunciar a la jueza Octavo Familiar por proteger agresores y violentar madres e infancias.
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2: Mr. Bombastic
3: tiene un programa basado en los eneagramas para diseñar tu vida. Ya hablamos de la rueda del balance de vida, ya hablamos de la rueda del balance personal. Y vamos a
4: la lista
5: en tu
4: de
5: página,
4: metas
5: en marcadebaile.com y en Twitter.
3: Ah, toda la lista de estas ruedas que se las regalamos cortesía de Adelaida, uh-huh, con mucho gusto, para que ustedes calladitos, solitos,
5: lo hagan.
3: Hagan su evaluación.
5: En Twitter está la liga.
3: ¿Dónde están? ¿Dónde quisieran estar? ¿Y qué tienen que hacer para llegar ahí? En todas las áreas de tu vida, uh-huh, en la familiar, en la social, en la personal y en la profesional. Uh-huh. Entonces, vamos con fase 2.
4: Sí.
3: Esta se llama lista de sueños y metas.
4: Así es. Tienes que sentarte y hacer una lista de qué sueños tienes. Y no metas de arreglar el cajón. Mi sueño personal, por ejemplo, uh-huh, hoy, es cambiarle la vida a 1,000,000 de mujeres. Y quiero, uh-huh, ayudarlas, acompañarlas con mi programa a que diseñen su vida. Por eso lo regalo, porque yo sí, uh-huh, quiero impactar al mundo. El caso es que ese es mi sueño. Otro sueño es, quiero llevar a mi familia de viaje. O, uh-huh, quiero aprender guitarra. O, ¿qué querías de niña? Un sueño que tuvieras de niña, que no has hecho, por ejemplo.
3: A ver, eso... ¡Y qué horrible!
4: ¡Es profundo!
3: ¿Qué sueño querías de niña?
4: Que no hayas, uh-huh, hecho.
3: Que no hayas hecho.
4: Uh-huh. ¿No se les ocurre?
5: Pues al mío, sí.
3: ¿Tú sí tienes,
5: o sea,
3: sueño?
5: Yo tenía de chiquita el sueño de, bueno, teenager. O sea, me quiero largar a la playa y ahí vivir.
4: Bueno, pues.
5: Te lo juro.
4: No lo es hecho. Un buen momento recuperarlo.
5: Sí, Marta.
4: ¿Pero qué pasa?
5: A vivir a la playa. O sea, yo quería tener.
3: Bueno, pues ahí te retirarás.
5: Pues sí.
4: Pero fíjate,
5: la playa,
4: cómo
5: para
4: es...
5: mí, eso era mi sueño.
4: Oye, ¿por qué era?
3: Mi sueño de chiquita, bueno, era poner música en la radio.
5: Se van cambiando,
3: y eso lo
5: los
3: cumplí.
5: Sueños. ¿Sí? No, van, se van transformando. Ajá. No sé si ahora sea mi super ilusión, pero me encanta la playa.
4: Pero me encanta que digas esto, porque ¿dónde están los sueños en la infancia? Cuando el ego no entra, cuando no te han roto la,
5: claro,
4: la voluntad,
5: ni
4: cuando
5: la ilusión,
4: no tienes heridas.
3: Eres el límite, claro.
4: Bueno, tu alma y tu yo potencial te habla ahí. Entonces sí hay que regresar a lo que jugabas de niño y a lo que soñabas de niño.
5: Claro.
4: Porque tú lo tenías muy claro. Ahora, los niños lo tienen claro. Sí, sí, luego sí, los papás son los que, ay, yo quiero ser Superman. Ay, mijito, bájale, eso no es para ti. Ay, no, yo quisiera ser presidenta. No, eso no es para ti, mi niña. Y tú soñabas con poner música y ya estás haciéndolo.
5: Ahora, yo de, bueno, chavita, en la secun, hacía yo mis historietitas de en mi grabadorcita, hacía mis historias. Y luego las pasaba enfrente de mi salón con mis, ajá, profesores y se carcajeaban todo mi clase y me subían puntos. O sea, el profesor me daba, muy bien, por eso que hiciste, está, hacía,
3: pues,
5: historias.
3: Un libro de short stories.
5: Hacía, no, historias entre, ajá, y la grababa con mi, ¿te acuerdas esas grabadorcitas chiquitas?
3: Okay. Bueno, bueno, hazlo.
5: Ahora, ¿tú cuál ha sido? O sea, no, lo que digo es que ahorita estoy diciendo igual las mismas tonterías en un micrófono.
4: Pero fíjate,
5: pero no tonterías,
4: si alguien te hubiera dicho a esa edad, oye, qué buena eres para esto, ¿por qué,
5: claro,
4: no lo haces? Y que te hubieran encauceado más. Entonces, bueno, uno, para ver nuestros sueños y metas, una idea es que vayas a la niñez. Que no te pase, uh-huh, como a mí, que renuncias a tu vida, a tus sueños, por cumplir con un patrón que ya está establecido para ti. Uh-huh. Y bueno, a mucha gente le cuesta mucho trabajo. Me pasa con mis coaches que le digo, a ver, dime una lista de 10 defectos. En 3 segundos ya la hicieron. Haz tu lista de metas y sueños. ¿10? Sí. Si no tienes 10, no puedes venir otra vez a la clase. Y cuesta mucho trabajo.
3: Ah. Ok.
4: ¿Sí?
3: Entonces, va a estar, bueno, fuertísimo, sí, lo que les voy a decir. ¿Eh?
5: Okay. ¿Este sueño de chiquita o okay? ¿Qué?
3: No, no. Este sueño es de hace poquito.
5: Mi sueño es...
3: Me muero de ganas de tomarme un año...
5: sabáticos
3: e irme a vivir a Londres.
5: Ándale, muy bueno. Do it.
4: Yes.
3: Vas a cuidar todo el changarro.
5: No te puedes conectar 3 horas y ya sigue tu vida normal.
3: Ahí vas a arruinar mi sueño. ¿Ves? O sea, yo iba a estar en Londres haciendo cerámica, hija.
5: Hombre.
3: Pero ahora ya me quiere, sí, conectar de 5 de la tarde a 8 de la noche, 8 horas de Londres todos los días. Ya me arruinaste el sueño.
5: Tienes toda la mañana.
3: Ese es un sueño mío.
4: Okay.
5: Está genial.
4: Y está padrísimo.
5: Está padrísimo.
4: ¿Qué sigue? La segunda columna es ¿qué te ha frenado?
3: ¿Qué te ha frenado, Rebeca Mangas?
5: Okay. Ay, sí, estúpida.
3: Que me trae amarrada de una pata. ¿Lo podría hacer 2028?
5: Claro, claro.
3: ¿No?
4: Pues sí.
3: Que
4: sí,
3: voy
4: sí,
3: a ver, sí. que cumpliré ese año 60.
5: Ándale.
3: ¿No? Puede ser.
5: Puede ser sí, tu regalo.
3: Puede ser.
4: ¿Y qué necesitarías hacer para lograrlo? Entonces.
3: Que esta vieja me deje en paz. Otra vez todo recae en ella.
5: Oye, lo puedes hacer perfectamente. Claro. Empecemos a grabar desde ahorita.
4: Doble. Doble ¿va? Diario. Uh-huh. Y ya está. Órale. No, bueno.
3: Entonces, tu sueño o meta, ¿qué te ha frenado y
4: qué tienes que hacer para lograrlo?
5: Para lograrlo, ajá.
4: Y a mí me gusta hacer un ejercicio para cambiar los sueños en objetivo. Entonces, por ejemplo, este es un sueño. Hay dos tipos de sueños, el sueño egoísta y el sueño generoso, porque todos tenemos esos dos tipos de sueño. Entonces, por ejemplo, si tú tienes un sueño que me dicen, ay, a mí me gustaría, no sé, mi sueño, cambiar la vida de 1,000,000 de mujeres. Obviamente, hace 5 años que empecé, no tenía más que 2,000 seguidores, no tenía canal, no tenía nada. Y dije, hijo, está en chino. Entonces decía, ay, pues me gustaría, sí. ¿Qué pasa con ese sueño? Y les voy a decir cómo se cambian los sueños en metas, ¿eh? Imagínense si ese sueño yo tuviera una varita mágica y te lo pueda hacer realidad. ¿Cómo sería tu vida en 5 años si Marta estuviera en Londres? ¿Cómo sería tu vida de haber estado en Londres 1 año? ¿Cómo cambiarías? ¿Cómo te sentirías? ¿O cómo me hubiera sentido yo con mi sueño? ¿No? Ya que tienes eso, ya le estás poniendo una carga emocional. Entonces, ajá, tienes el sueño en la mente, empieza a bajar al corazón y ya dices, estaría increíble. Empiezas a pensar que sería lindo que sucediera. Entonces, el chiste es meterle una carga emocional. Imaginarte que estuvieras ahí, aunque no sea posible de momento. Y luego lo tercero que hago, y esta es la parte más difícil, imagínate que tú puedes impactar la vida de muchas mujeres y hombres o lo que sea, haciendo tu sueño realidad. Uh-huh. Eso implica que es un impacto muy grande el que vas a tener en la sociedad.
5: 100%, claro.
4: Okay.
5: Claro.
4: Ahora piensa que a ti te da miedo, tu ego te detiene, te quedas en tu zona de confort y no vas a ayudar a esas personas que sí podrías ayudar. Y eso ya se vuelve una obligación.
5: ¡Qué fuerte lo que acabas de decir! Sí, cierto. Ya es una obligación.
3: ¡Cállate!
5: Es una responsabilidad, por supuesto, hija.
3: ¿Qué hacemos?
5: Piensa que tú eres el piloto de ese avión.
4: Ajá.
5: Me da miedo aterrizar, güey. Ah, sí, cabrón. Chíngate a 200 pasajeros más tú.
4: Exactamente.
5: Claro, güey.
4: Así cambias tus sueños en metas.
5: Ya viste qué fácil lo bajas. Es
3: a ver,
5: que es tan fácil.
3: A barajear, vuélvelo a decir.
5: Somos tan decididos en
3: que
5: eso.
3: Somos de lento aprendizaje. A ver, vuélvelo a decir.
4: Mira, somos muy dados a pensar que por culpa de los demás no podemos hacer nada. Entonces, yo quisiera, te digo, 1,000,000 de mujeres. Ay, me encantaría. Imposible. No, pues, ¿cómo? Y además fuimos con un consultor, porque estaba yo en Junior League en esa época, y dice, ah, 1,000,000 de mujeres entre 5 años, 125,000 al mes, ¿cuántos meses llevas? Uy, ya vas tarde como 20,000 mujeres. Entonces dije, chin, ¿cómo? Hasta que después pensé, ¿cómo sí? Si yo lo multiplico y yo entreno a 100 mujeres, esas 100 a 100 y esas 100 a 100, ah, ya voy en 10,000,000 de mujeres.
5: Claro.
4: Porque solo tengo que cambiarle la vida a 100 para que esas 100 a otras 100 y hacer el efecto cascada. Por eso les regalo la lista de metas y sueños. Porque el chiste es multiplicar lo que sabemos, lo que tenemos.
3: Share knowledge.
4: Yes,
3: ¿sí?
4: Share knowledge. Ajá, eso
3: hoy
4: es.
3: Hoy te estamos regalando como 150,000.
5: Exacto.
3: Más las que se acumulen.
4: Feliz, feliz. Y díganme que sí lo están haciendo para contarlas.
3: Claro, para contarlas.
4: Entonces, eso sucede cuando tú crees que sí puede ser posible y se vuelve tu obligación, empiezas a quitarte la pena. Ay, ¿cómo le voy a decir? ¿Cómo voy a hablar? ¿Cómo voy a dar un curso? ¿Cómo voy a no sé qué? ¿Cómo hablar de mi vida en público? Y el día que empecé a contar mi historia,
3: claro,
4: claramente la gente dice, ay, yo estoy igual, yo me siento igual. Y dije, claro, no se vale que la gente esté viviendo lo que están viviendo. Pero si no empiezas por compartir tu historia y compartir tu conocimiento, esa gente se queda donde está, porque no sabe que puede hacerlo diferente.
3: 100%.
4: ¿Sí?
3: Me encanta. Bueno, y por último,
4: paso 3.
3: Nos quedan 10 minutos, a ver.
4: Ok. Mira, el paso 3 es que tengo que hacer, haz tu do list, tu calendario, pero lo más importante, y aquí quiero hacer una observación básica. Primero tienes que tener sueños, porque si no, no pasaste del 2. En el 3, lo que hay que trabajar son las creencias, las limitaciones, y lo que más necesita México trabajar es el merecimiento.
3: Sí, pues sí. ¿De qué hablaba yo antier en un podcast que va a salir próximamente que me invitaron?
5: De eso, que no somos merecedores, nos sentimos no merecedores
3: de
5: nada.
3: El umbral de merecimiento no lo puedo
5: está
3: creer.
5: Bajo,
3: a
5: bajo
3: ver,
5: cero.
3: Elabora.
4: Entonces, ¿qué sucede? Explica. Soy yo. Tú tienes lo que mereces o lo que crees que mereces. Dios, el universo, la gente, lo que sea, está esperando a darte en cantidades industriales. Ve un árbol. El árbol no tira dos duraznos porque en esta casa viven dos personas. El árbol da. Sí, claro. Entonces, el universo es generoso y yo lo puedo comprobar conmigo. Mi historia, de verdad, es otra hoy, pero lo que he trabajado es mi merecimiento. Entonces, quítense de calendarios. Yo les digo, como siempre digo en mis talleres, media hora es de teoría. 3-5 horas me las paso dándoles herramientas para que cambien sus creencias. Porque si no cambias tus creencias, si no crees que mereces algo mejor, no luchas por ello y mucho menos lo logras. Entonces, si no tienes la vida que quieres, es porque no sabes que mereces algo diferente o mejor. Y eso es lo que hay que trabajar. Y eso es lo que yo hago. Darles herramientas para que cambien su manera de pensar.
3: A ver, danos una.
4: Mira, una obviamente es la típica de las listas de merecimientos, ¿no? Y repetirlas en la mañana y en la noche. ¿Cómo? Imaginándote las afirmaciones. Por ejemplo, yo eso usé. Fui a una terapia y me dijo la chava, no, trabaja tu merecimiento. Y me dio una lista y la pueden hacer ustedes, búsquenla en internet, lo que sea que te resuene. Pero yo repetía a diario, merezco una vida plena, próspera y abundante. Pero no es repetir como merólico, sino es imaginarte que mereces tenerla. O sea, es imaginarte cómo sería tu vida si no te tuvieras que preocupar por el dinero, si yo no tuviera que estar angustiada porque me quieran, por tener cosas. Y sí vas cambiando ese mensaje inconsciente que le das a la gente. Una vez, y se los quiero contar porque de verdad yo me boicoteaba. Me invitaron a una conferencia, una cosa que era Women's Weekend. Llegué a la conferencia, era para 20 personas, tuve 70. Yo no hice nada, llegaron. Y ese día dije, voy a dar un curso de Enneagrama y tenía mi clase abierta. No le dije a nadie, nunca lo posteé, nunca mandé correos. Adivina cuánta gente llegó a mi clase abierta. Nadie.
5: Claro, claro.
4: ¿Qué sucedió? Ay, qué mala suerte, es que nadie quiere el curso. Y después dije, no te hagas guaje, tú no le avisaste a nadie. ¿Cómo quieres tener un resultado diferente si haces nada?
3: Autosabotaje.
4: El autosabotaje. Entonces dije, no, claro, el merecimiento. Hoy las cosas llegan. O sea, tu vida es más fácil. Entonces, si la gente no tiene una vida fácil, y de verdad, sí se los digo, así es. Cambias tú y todo cambia alrededor. Uh-huh. Me pasaba la vida tratando de convencer. Platicamos en el anuncio. A mi esposo de que me quisiera como yo era. Hasta que le dije, ¿sabes qué? Entiendo que no tienes que cambiar y yo ya cambié y puedo no gustarte. Claro. Y si quieres, aquí lo dejamos. Cuando le di la oportunidad de decir, ok, decide si quiero o no, ¿qué crees? Ya le gusté.
3: Claro.
4: Pero cuando estás la necesidad de que te valide otro...
3: Termina esa historia porque fue el mejor año de su matrimonio.
4: Exacto.
3: Y después el señor se murió.
4: Exacto.
3: Bueno, para que vean...
0: Sí, exacto.
3: Que les digo una cosa, hay que ponerse las pilas.
4: Claro.
0: Sí.
3: O sea, tu marido ha de estar en el cielo diciendo, soy un imbécil. No. ¿Por qué desperdicié 10 años?
4: Yo creo que no.
3: Y nada más tuve uno.
4: Te voy a decir algo. Yo sí creo que hay almas que te vienen a ayudar. Si yo esos 10 años de matrimonio no hubieran sido de crisis, yo no sería quien soy hoy.
3: Sí, claro.
4: Porque todo lo que aprendí fue pues para arreglar mi matrimonio. Ahora arreglo matrimonios ajenos, pero bueno, se viste niños y usa domicilio. Sí. Todo lo que aprendí fue gracias a esos 10 años de tema. No aprendí fácil, ¿eh? Y les aclaro, si lo haces de manera fácil, aprendes más fácil, no necesita la vida ponerte tantos retos. Yo fui necia. Pero creo que nada es casualidad, todo es perfecto como es. Y pues así fue. Esa es la historia.
0: 100%.
3: ¡Qué belleza! Qué maravilla. Oigan, si necesitan a Adelaida en su vida, ahí les va cómo está el asunto. A ver, Adelaida, ¿tú das cursos? ¿Todo es online? Porque mira, me chismearon
4: eso el sábado. Casi todo no. Este sábado voy a tener un primer curso presencial por primera vez. Todavía tenemos lugares. Y lo que voy a hacer es magia. No voy a darles tanta teoría, pero vamos a hacer una carta de despedida al ego. Les voy a decir cómo preguntarle a su cuerpo, cómo reconectar con tu cuerpo, cómo crear magia, cómo celebrar, cómo lograr el merecimiento. Todo eso, que son herramientas que no puedo dar online. Pero bueno, ese es de este sábado.
3: Ok.
4: Y si no...
3: ¿Cómo se registra uno?
4: Pues, mi teléfono, WhatsApp, redes, Adelaida Harrison Coach. 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
4: Y ahí está.
3: Ok.
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3: Oye, 1,221 pesos.
4: Sí.
3: Ay, nada.
4: Y tiene una masterclass de Enneagrama que grabamos.
3: Y pueden pagar a 3 y 6 meses de intereses.
4: Sí, sí, sí. Y hoy, oye, hoy aceptamos depósito directo en banco también.
3: Ah, y te voy a decir otra cosa.
4: Qué bueno.
3: Ese es otro autosabotaje. El no sentir que mereces invertir en ti.
4: Claro. Por eso, de hecho, este taller, el de Intégrate, son talleres que deberían costar en dólares. Y yo lo estoy haciendo así porque sé que en México nuestro problema es merecimiento. Entonces, que empiecen, aunque sea 1,200 pesos, no es nada. Te lo gastas en una comida. 100%. Y te puede cambiar la vida.
3: Ahí está, Adelaida Harrison, for you. Muchas gracias, querida. Qué gusto conocerte. Y ¿sabes qué? Gracias por la apertura, por la honestidad y por compartir con todas nuestras cuentavientes tu historia y tu experiencia.
4: Al contrario,
3: de verdad, muchas gracias. Oigan, regresando del corte, vamos a hablar de sonrisas. Cumple tu sueño de ayudar. Se van a traumar lo que van a escuchar. Impresionante. Hablando justamente de lo que es vincularte con los demás. Darte cuenta que el mundo y la vida es más grande que tú. Y más adelante vamos a hablar con el doctor Manlio Fabio Márquez de los microinfartos y sí, las señales silenciosas del corazón. Niñas, esas historias horrendas de, es que le dio un microinfarto pero nunca se dio cuenta. ¿De qué me hablas?
5: Una amiga,
3: not
5: sí.
3: On my watch.
5: Fue por un dolor de hombro.
3: ¿De hombro?
5: Le dijeron, ¿estás infartando? Es un microinfarto.
3: Ay, no, ya cállate. Al volver, no se vayan.
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2: ¿Qué tal? Los saludo. Muy buenas tardes. Soy Ivette Pargad y la vamos con la información más destacada hasta el momento. Son las 12 del día en punto. Iniciamos este recorrido informativo en Noticias W. En la información en este momento, la presidenta Claudia Sheinbaum, desde su conferencia matutina, informó que la economía va bien y esto se demostrará a pesar de que la calificadora Standard & Poor's se equivocó al cambiar de estable a negativa las perspectivas de la calificación crediticia de Pemex, la CFE, los gobiernos locales e instituciones financieras y bajo la calificación de riesgo de crédito de Nuevo León. En otra información, mi compañero Víctor Sandoval nos reporta este incidente que ocurrió esta mañana en las inmediaciones de la Plaza Comercial Mítica. ¿De qué se trató, Víctor? Cuéntanos, por favor.
3: ¿Qué tal, Ivette? Muy buenas tardes. Así se descarta el robo, así como cualquier otro hecho de violencia en esta plaza comercial ubicada en lo que es la avenida Coyoacán, en la zona de la plaza comercial Mítica. Hay un elemento de la policía bancaria que está adscrito a esta vigilancia. Se le disparó el arma de a cargo y se lesionó en la pierna. No corre el riesgo. Su vida fue llevado a un hospital que está contiguo a esta plaza comercial. Y en este momento ya la munición que se realizó en este punto ha sido descartada cualquier hecho de violencia. Reporte de nivel.
2: Para este jueves se pronostican lluvias puntuales fuertes con descargas eléctricas y posible caída de granizo en regiones de Chiapas, Tabasco, Campeche, Quintana Roo, intervalos en zonas de Zacatecas, Jalisco, Colima, Michoacán, Estado de México, Guerrero, Oaxaca y Yucatán, así como algunas lluvias aisladas en Durango, Aguascalientes, Nayarit, Guanajuato, Puebla, Morelos, la Ciudad de México y Veracruz. En tanto, persistirá también la onda de calor en zonas de al menos 14 entidades de la República. Desde la conferencia matutina, la presidenta Claudia Sheinbaum defendió que ningún ciudadano puede ser acusado sin pruebas. Esto con relación al caso del gobernador con licencia de Sinaloa, Rubén Rocha Moya, acusado por Estados Unidos de tener vínculos con el cártel de Sinaloa.
4: Hay esta idea de que la presidenta tiene solamente tres opciones en este momento. La primera, que extradite con sentido de urgencia, o detenga y luego extradite con sentido de urgencia a 10 ciudadanos mexicanos que un juzgado, una oficina del Departamento de Justicia de Estados Unidos en el sur de Nueva York ha pedido que se detenga. Esa es una opción. La segunda, encarcelarlos en México. Y la tercera, no hacer nada. Se les olvida la más importante: pedir pruebas.
2: El Aeropuerto Internacional de la Ciudad de México anunció que como parte de las acciones de ordenamiento se acordó junto con los taxistas de sitio permitir la rehabilitación de bahías de ascenso y descenso en áreas adyacentes a las terminales 1 y 2, esto para el transporte de aplicación a través de plataformas como se les conoce. Además dijo que reforzará operativos de la Guardia Nacional e instalará oficinas para cobro de multas. En los deportes, el Estadio Banorte se entregó ya oficialmente a la FIFA para la Copa del Mundo 2026. Por disposición del máximo organismo de fútbol, el recinto cambiará de nombre a Estadio Ciudad de México para esta justa, que se celebrará del 11 de junio al 19 de julio del 2026. Recibirá 5 partidos del torneo de la FIFA, incluido el partido inaugural que se disputará entre México y Sudáfrica. En los espectáculos, sí, llegó el esperado fin de semana del Festival Tecate Emblema. Este 16 y 17 de mayo se celebrará la quinta edición de uno de los encuentros musicales más importantes en la Ciudad de México. Esto será en el Autódromo Hermano Rodríguez en 3 escenarios. Contará con artistas como los Jonas Brothers, RuPaul, Hot Dog, Gloria Trevi, Kazu, Kenia Oz, Hash, Lola Índigo, Paris Hilton, entre muchos, muchos otros. Y como sorpresa y para que disfruten de este gran festival, les tengo un pase doble para que acudan a este primer día del Tecate Emblema, el sábado 16 de mayo. ¿Qué tienen que hacer? 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Y recuerden que W Radio te invita. más información. Soy Yvette Parga Ávila. Que tengan un excelente día y ya saben que pueden consultar las redes sociales.

0: Varga,
1: reina de las noticias.
0: Oh, happy birthday to you. Es cumpleaños de Ivette Varga. Síguela en Instagram para que la feliciten, por favor, hoy en su cumple. ¿Cuántos cumples?
2: Muchas gracias, Marta de Baile. ¿Cuántos crees?
1: 42.
2: Sí, un poquito más,
0: 43.
2: 44. Ya ver, o sea, me veo joven. Muchas gracias.
0: Oye,
2: amigas.
0: ¿Cuántos cumples?
2: Muchas gracias. 45.
0: Ah, no, pues se ve más chiquita y ves parda, ¿eh?
2: Muchas gracias.
0: Si me hubieras dicho 36, te
2: hubiera
0: creído.
2: Ah, ya ves, se hubiera.
0: Chiquitina.
2: Gracias a todo el equipo.
0: Gracias,
2: muchas gracias por la felicitación. Muchas gracias a ustedes también.
0: Eso, ¿qué horas son a todo esto? Son las 12:07 de la mañana. Oigan.
1: La tarde, un tequila.
0: Oigan, Andrés. Andrés, se van a volver locos. Es más, es hasta humillante,
3: sí,
0: lo que les va a contar Andrés.
3: Exacto.
0: Es humillante y es vergonzoso. Es,
3: sí,
0: vergonzoso.
3: Sí, sí, sí.
0: ¿Están,
3: sí,
0: listos,
3: sí,
0: para escuchar una historia que espero nos deje pensando a todos? ¿Y tú qué estás haciendo? ¿Cómo estás, Andrés?
3: Muy bien, muy contento de estar aquí.
0: Andrés Martínez, no les voy a decir ni quién es ni qué hace.
2: Cuenta tu historia, Andrés.
0: Primero quiero que cuentes la historia.
3: Ajá. Pues bueno, yo tuve la bendición de empezar Doctor Sonrisas hace 23 años, cuando estudiaba quinto de prepa. Algo muy... Yo siempre digo que hay diocidencias, no coincidencias. Estudiando la prepa, me castigaron por andar haciendo tonterías en el salón. Me tocó ir disfrazado de payaso.
0: ¿Quién te castigó? ¿Qué hiciste? Todo. Quiero saberlo todo.
3: Mira, siempre fui muy mal estudiante. Siempre,
0: sí,
3: fui un pésimo estudiante.
0: Bienvenido al club.
3: el relajiento del salón, el que siempre castigaban por hacer tonterías, por hacer bromas. Y el profesor de la clase de participación social me dijo, ¿te crees muy chistosito? Pues tu castigo va a ser ir disfrazado de payaso a un asilo de ancianos que íbamos cada semana por como parte de la clase de participación social.
0: ¿Qué colegio es este?
3: El colegio Seica, ya no existe,
0: okay,
3: de los legionarios.
0: Uh-huh.
3: Íbamos a un asilo que se llama el asilo Vicentino, que está en San Ángel. Me disfracé de payaso de la manera más improvisada, con cosas de mi mamá, de mi hermana.
0: Castigado.
3: Castigado, con tal de, pues, palomita, ¿no? De que pasara el castigo. Y me encantó cómo de una manera tan improvisada, o sea, cómo con algo tan improvisado que yo podía hacer, podía cambiar en tanto la realidad de los viejitos.
0: O sea, que llegaste de payaso, ¿y los viejitos qué?
3: Les puse música, les llevé dulces, les puse a bailar, los puse a cantar, los puse a bailar la Macarena, tonterías que cualquiera haría con tal de pasar el castigo y pasar la materia. Y me encantó eso, me encantó la magia de decir, híjole, ¿cómo yo puedo cambiar la realidad de un viejito que lleva tanto tiempo encerrado?
0: ¿Cómo los veías?
3: Felices, riendo. Lo que más me impactó fue que las siguientes semanas seguían preguntando por el payaso, cuando eran viejitos que muchas veces no se acordaban cuántos hijos habían tenido o en qué habían trabajado. O sea, tenían ya todo este tema de que se les olvidaban las cosas, pero se seguían acordando de eso. Y me impactó mucho eso. Al poco tiempo vi esta película de Patch Adams, que seguramente la viste, y nos marcó a todos. Y no, ¿te acuerdas que él empieza yendo con viejitos y después van con niños con cáncer? Y como que se me marcó mucho eso, los niños con cáncer, sin, gracias a Dios, yo nunca haber tenido un familiar, un amigo, un compañero con cáncer. Y la primera vez que fui con niños con cáncer, que fue muy cerca de aquí.
0: No, espérame, tienes, cuando vas a este asilo, ¿qué edad?
3: 17 años.
0: ¿Y qué pasa los siguientes años?
3: Ese año voy a visitar la Casa de la Amistad para niños con cáncer,
0: sí, sí,
3: en Navidad, y me cambió la vida. O sea, yo creo que fue, encontré mi vocación, encontré mi pasión, encontré la felicidad en el servicio. Me encantó, yo lo digo mucho y me encanta compartirlo aquí, que somos de México mucho más la gente buena que la gente mala. Y estoy convencido, y tal vez mucha gente que me está escuchando no cree, porque no escuchas las noticias y dices todo está mal en el mundo, en el país. Yo veo otra cara de la moneda. Ese día nos fuimos al mercado de Sonora y yo le platicaba a los comerciantes que los juguetes que estábamos comprando no eran para mí, que eran para los niños con cáncer. Y todo el mundo se mochaba y todo el mundo daba más y todo el mundo ayudaba y le llamaban al vecino y al de enfrente. Salimos con dos taxis llenos de juguetes, nos sobró dinero, nos fuimos al mercado de Coyoacán, compramos disfraces. Llegamos a la Casa de la Amistad y de los mejores días de mi vida. O sea, yo me acuerdo de ese día, qué pasó cada momento. Me impactó mucho que al final de ese día, platicando con una mamá, ella me decía que la siguiente quimioterapia a su hijo era hasta el 15 de enero. Esto era el 23 de diciembre. Y le dije, oye, pues ¿por qué no te regresas a tu casa? Pasa Navidad, pasa Año Nuevo en tu casa. Ellos eran de una comunidad, se llama Zacapuaxtla, en Puebla. Y me dijo, porque si me voy, tal vez no tengo dinero para pagar el camino y regresar a sus tratamientos. Y decía, híjole, qué injusta puede llegar a ser la vida, que yo el día de mañana tengo mi cena de Navidad con mis hermanos, con mi familia, mi intercambio de regalos, ¿no?, donde pides tonterías que tal vez muchas veces ni necesitas, y hay una persona que no puede pasar Navidad y no en su casa porque no está seguro de tener dinero para pagar el camino de regreso. Entonces, creo que ahí encontré una, para mí, la magia de la vida, que es saber que tú tienes la magia de poder cambiar la vida de una persona haciendo algo muy sencillo.
0: Y entonces decidiste estudiar qué y dedicarte el resto de tu vida a servir a los demás.
3: Pues decidí empezar Doctor Sonrisas, me fui a estudiar a Monterrey la carrera, no la acabé. Siempre sabía que mi pasión y que mi trabajo iba a ser este. Ni siquiera sabía que se podía vivir de esto, la verdad es que fue algo que fui descubriendo poco a poco. Y hoy Doctor Sonrisas tenemos 23 años, presencia en 23 ciudades, en 5 países de Centro y Sudamérica. Hemos cumplido más de 5,000 sueños de niños de todo tipo de enfermedades crónicas avanzadas y terminales. Hemos entregado más de 2.5 millones de comidas a papás de los niños que están hospitalizados. Ha sido un camino increíble, la verdad es que ha sido un camino que nunca me arrepentiría.
0: Quiero que ahorita se metan a Instagram y pongan Mundo Imagina con Y, ¿ok? Y quiero que vean lo que ha hecho Andrés. No van a poder creer lo que van a ver sus ojos. A lo mejor muchos de ustedes lo conocen. Pero es este lugar en Morelos, donde niños y niñas de hasta 18 años de edad con enfermedades crónicas avanzadas o terminales van a vivir un fin de semana junto a sus familias, todo pagado, totalmente gratis, para transformar el dolor en magia, alegría y diversión. Hagan de cuenta que van a ver un mini Disneylandia. ¿Cuánto costó ese proyecto?
3: Híjole, fueron más de 600 millones de pesos.
0: No puedo creer el poder de la voluntad.
3: Es el poder del amor.
0: Pero ¿cómo lograste hacer este proyecto? Es que tienen que ver el lugar.
2: Sí, sí, sí, métanse ahorita.
0: Métanse. Mundo Imagina con Y. ¿Cómo?
3: Rezando mucho y trabajando más.
0: Pero a ver, de Doctor Sonrisas, ¿cómo sucede Mundo Imagina?
3: Pues mira, a mí había algo que siempre me ha dolido mucho. Cuando hacemos el sueño de un niño, el más común es conocer el mar. Y tenemos aliados increíbles. No digo marcas porque no me quiero meter en broncas.
0: A ver, ¿los sueños de los niños cuáles son?
3: El más común es conocer el mar. Conocer artistas, conocer futbolistas, ser princesas, ser policías, ser bomberos, subirse un coche deportivo, todo. Imagínate, son 5,000 sueños. Nos ha tocado desde comer un mole picoso, que ese es su sueño, hasta ir a Disneylandia. Y hemos hecho todo tipo de sueños. Trajimos a Lionel Messi para conocer a varios niños. Hubo niñas que bailaron con Shakira en vivo y ensayaron con ella una semana antes. Te juro que somos más la gente buena que la gente mala, todos. Y algo que nos pasaba es que, por ejemplo, cuando llevamos a los niños estos sueños, tenemos una limitante, que es solamente puede ir el niño acompañado del papá o de la mamá. ¿Por qué? Por cuestiones de los boletos de avión, el transporte, el hospedaje, las entradas, todo, ¿no? Cuando los niños regresan del sueño, les preguntamos, ¿qué te faltó para que haya sido el mejor día de tu vida? La respuesta siempre ha sido la misma, que hubieran venido mis hermanitos, que también me hubiera venido mi papá. Y por eso decimos construir Mundo Imagina, un lugar. Estas enfermedades lo que hacen es unir o destruir a las familias. Cuando llega esta enfermedad a una familia que tiene pobreza, que hay violencia, que hay no todo esto, como que acaba siendo la gota perfecta que la rompe. Y yo veía por mucho tiempo que cuando un niño moría, la familia se divorciaba. Y nadie hacía nada. Yo le platicaba a los doctores y les decía, es que esto es un tema grave, o sea, hay que cuidar esto, ¿no? Hay muchas culpas, hay mucho dolor, hay que hacer algo por eso. Y me decían, es que pues, como doctor yo tengo que curarlo. Y por eso construimos este lugar, para que sea esta gasolina que los niños y las familias necesitan para salir adelante y en caso de que lleguen a fallecer, que se permanezcan unidas, que para mí eso es muy importante y creo que hoy lo hemos logrado. Hay más de 4,000 familias han pasado por Mundo Imagine en 4 años y, híjole, Mundo Imagine y Doctor Sonrisas han sido mis maestros de vida en todos los sentidos.
0: Y dime una cosa, el plan es que vayan un fin de semana con toda su familia, hermanos, papás,
3: a
0: pasar el fin de semana en este lugar mágico.
3: Sí, van todo el fin de semana, llegan el viernes, se van el domingo, tienen juegos mecánicos, un carrusel, alberca de olas, parque acuático, heladería, lagos, cascadas, sala de cine, todo gratis, comida gratis, los personajes, y todo tiene que ver con unir a las familias a través de los valores.
0: ¿Pero cómo construiste algo de 600 millones de pesos?
3: Tocando las puertas y sumando buenas voluntades. Se sumaron empresas que nos donaron concreto, acero, pintura, colchones, bases de las camas, las regaderas, los excusados, el vidrio. Hoy nos donan, hace poquito, bueno, la semana pasada tuvimos la inauguración de la heladería, hace un mes tuvimos la inauguración de todo este parque de paneles solares para no tener que pagar luz. Eso, sumando buenas voluntades, tocando muchas puertas y...
4: Son 60 villas, ¿no?
3: Son 60 villas. Y lo que siempre digo,
4: recámara.
3: Todo es accesible para que los niños en sillas de ruedas puedan meterse a la regadera, lavarse las manos, los dientes, la cara, meterse a la alberca, subirse al tobogán, meterse a la alberca, a los trampolines, ver una película en el cine. Todo es 100% hecho para que tú puedas hacer lo mismo que un niño que está en silla de ruedas, o un niño que está amputado, o un niño con autismo, o un niño con parálisis.
4: Claro.
0: ¿Cómo podemos ser más como Andrés? Regresando al corte.
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0: va a Mundo Imagine y les hace decoración.
1: ¿Ya? Ay, eso está padrísimo.
0: Ya, Wendy,
2: el viernes, el siguiente viernes.
0: Ándale, el siguiente ya. Viernes, hija.
2: Y le mandamos fotos a Marta.
0: Donde me enteré que no fuiste, Wendy, te lo advierto. 100%. Toda mi admiración, qué maravilla de entrevista, qué joya, sí me siento humillada, gracias. Bueno, no sabes todo lo que te están escribiendo aquí. Muchas bueno, gracias. Esto es Mundo Imagina, esto es Doctor Sonrisas, y bueno, esto es una lección para todos, que no sirve de nada en esta vida tener lo que uno tiene, pensar que uno es lo que es, si tú no estás haciendo nada por alguien más.
2: Eso.
0: El regalo que Dios o la vida nos dio es el talento, es el privilegio, pero el regalo que nosotros damos de regreso es lo que estamos haciendo con lo que tenemos o con lo que somos. Espero que esto haya sido inspiración para todos ustedes. Qué gusto conocerte.
2: Qué bonita entrevista. Te agradezco mucho este espacio. No,
0: sensacional, Andrés. Wow. Me dejaste conmovida. DR Sonrisas AC y Mundo-Imagina con Y, por si quieren ser voluntarios. Hay muchas opciones para hacerlo. Por si quieren donar, en las páginas viene una cuenta de HSBC en donde pueden donar muy fácilmente. Y acuérdense, la generosidad no es dar lo que te sobra o lo que te gusta, o lo que te es fácil. A veces ser generoso implica un gran esfuerzo, pero es un músculo que entre más se ejercita, más crece. Hacemos una pausa y regresamos. No se vayan.
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3: ¿Sabías que la guitarra de Brian May es conocida como la Red Special? Esta guitarra tiene un valor muy especial para el guitarrista de Queen porque fue hecha a mano por Brian y su padre Harold en 1990.

hecha con madera de color rojo de una mesa vieja que tenían en su casa. La guitarra se convirtió en una obra de arte que sigue funcionando casi 60 años después. Y, por supuesto, Brian utilizó la Red Special durante las sesiones de grabación y

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2: ¿Sabías que la imagen personal es fundamental en el ámbito profesional? Esto sucede ya que es una herramienta poderosa para comunicar sin palabras en el entorno laboral. No se trata solo de vestir bien, sino de transmitir confianza, profesionalismo y coherencia con nuestros valores. Cuida tu postura, lenguaje corporal y expresión facial, ya que todo comunica. Elige estilos y colores que reflejen tu personalidad y el mensaje que quieres proyectar. Una imagen alineada con tus objetivos puede abrir puertas y fortalecer tu presencia profesional. Recuerda, proyectar quién eres realmente genera confianza y respeto.
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3: Guardar tu dinero sin que este produzca una ganancia es un gran error, porque ya sea que lo tengas debajo del colchón o en tu alacena, mantener guardados los recursos lo único que provoca es que la inflación los vaya disminuyendo. Sí, aunque exactamente sea la misma cantidad de billetes y monedas, gracias a la inflación cada vez te servirá para comprar menos mercancías o productos. Por eso la mejor recomendación es transformar el ahorro en inversión, es decir, que pongas tu dinero a trabajar para que no solo mantenga su poder de compra, sino que con el tiempo se pueda convertir en una fuente de ingresos adicionales en beneficio de tus finanzas personales.
4: Y seguro te preguntas, ¿dónde puedo invertir mi dinero de manera segura y rentable?
3: Pues afortunadamente cada vez hay más opciones de inversión que puedes iniciar incluso desde 100 pesos. Pero la mala noticia es que también proliferan las ofertas de grandes ganancias en poco tiempo, lo que es la primera alerta de que la empresa que te ofrece esta combinación te quiere estafar. Entonces, después de comenzar tu ahorro, revisa los registros de la CONDUCEF para saber las empresas formales y autorizadas para captar tu dinero.
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0: Ahora resulta, cuentavientes, que te pudo haber dado un microinfarto y tú ni cuenta te diste. Doctor Mario Fabio Márquez, cardiólogo y electrofisiólogo, ¿de qué me está hablando usted?
1: Hola, ¿qué tal? ¿Cómo están? El corazón puede sufrir unos pequeños infartos que se llaman infartos silenciosos, que es cuando no sientes el síntoma típico del dolor en el pecho, que nosotros llamamos dolor precordial. Este dolor, que como ya les he comentado antes, es un dolor opresivo, fuerte, que es el característico de un infarto, en algunas personas no se manifiesta ese dolor, sino que se les manifiesta con, nosotros llamamos parestesias, que son calambres en el hombro, en el brazo, en la mano. Puede haber también una ligera molestia en el cuello, sobre todo del lado izquierdo, o en la mandíbula. Ajá. Es muy característico en la parte baja de la mandíbula que sientan ese dolor. Y a veces, pues obviamente, se confunde con dolores musculares o se confunde con dolores de dientes.
0: Yo creo que me torcí el hombro.
1: Exactamente.
0: No, mamacita, te acaba de dar un microinfarto.
2: Sí, entonces, una amiga le pasó.
1: ¿Qué? Exactamente.
2: Fue con el doctor para ver lo de su hombro, que traía un dolor en el hombro. Le dijo, ¿cuál hombro? Es el corazón, esto es un microinfarto.
1: Sí, hay irradiaciones del dolor del corazón, porque como ya hemos dicho, el corazón sí duele, pero este dolor se puede irradiar a diferentes zonas, incluso en la boca del estómago se puede confundir con gastritis. Entonces, si no lo atiendes, tus amigas hay que mandarlas conmigo.
2: Con gastritis. Estábamos en una comida y dijo, tengo tómate un Riopan, bla, bla, bla, bla, bla, bla. Se fue a su casa, no se me quita. Al otro día, el mismo dolor. Hasta la noche del otro día, llegó el paramédico. Le dijo, ¿está usted infartada? No, no es cierto. No se subió a la ambulancia. Hasta el otro día dijo, no, creo que sí, ya voy.
1: Sí, lo que pasa es que se puede ver infarto, que es un término no formal, el de microinfarto, pero bueno, este infarto que da síntomas atípicos se puede ver en un electrocardiograma. Entonces, si a ti te toman un electrocardiograma en reposo, normal, sin esfuerzo, ahí en ese momento puede aparecer que te está dando el infarto.
0: Por eso, ¿pero el infarto cuánto dura?
1: No, el dolor, más bien. El punto es, si el dolor dura más de 20 minutos, es muy probable que sí sea un infarto.
0: Por eso, descríbeme fisiológicamente qué es un microinfarto.
1: Ah, bueno, así se le llama cuando se obstruye una de las arterias coronarias. Acuérdense que tenemos tres arterias principales del corazón, que son las arterias coronarias, que se llaman así porque coronan, están por arriba, ¿no?, del corazón, del músculo, y desde ahí mandan todos los vasitos que van adentro del músculo. Entonces, si una de estas tres arterias principales del corazón se obstruye, entonces no le llega sangre, y al no llegarle sangre al músculo, el músculo, las células, los cardiomiocitos que se llaman, se mueren. Y ese es el infarto. Infarto es igual a necrosis, es igual a que algo se murió. Puede haber infarto cerebral, puede haber infarto renal. En este caso estamos hablando de infarto miocárdico, del músculo del corazón.
0: Pero, ¿diferencias microinfarto de infarto?
1: No,
0: por el tamaño del bloqueo,
1: por eso decía que es un término informal. No hay una medida que tú digas un centímetro es micro y más.
0: El microinfarto es que te infartaste, nada más que no te diste cuenta.
1: Así es como la gente lo llama.
0: Que imaginaste que era.
1: Así es, exactamente. Es mucho más raro que no haya dolor. Eso se atribuye generalmente a diabetes mellitus avanzada, donde no hay sensibilidad. Pero eso también ha cambiado mucho. Actualmente hemos visto también pacientes que no necesariamente tienen diabetes y pueden tener un pequeño infarto sin dolor. Ahora, ¿por qué le llaman microinfarto? Porque la gente obviamente en ese momento no sufre una consecuencia grave en ese momento, como el infarto habitual que te puede llevar hasta un choque cardiogénico cuando se te baja la presión completamente. Entonces, por eso es que la gente le tiende a llamar eso de microinfarto. Estos microinfartos o infartos silenciosos generalmente ocurren en la pared inferior, no tanto en la pared más grande y más peligrosa, que es la pared anterior del corazón. Generalmente ocurren en la pared inferior. Y te digo, cuando estás en el momento agudo, sí se puede ver en el electrocardiograma que está ocurriendo el infarto. Pero si pasan, por ejemplo, 7 días, 10 días, y después de eso te hacen un electro, a lo mejor lo que se puede ver es una pequeña cicatriz en el mismo electrocardiograma, en, como les digo, que es la pared inferior, en ciertas derivaciones del electrocardiograma que ven hacia esa cara inferior. Y ahí es cuando los médicos muchas veces ven el electro y les preguntan, a alguien, ¿no? Al que tuvo el pequeño infarto, y le dicen, oiga, ¿usted alguna vez tuvo dolor en el pecho? Y entonces ahí es cuando la gente dice, ah, caray, pues no. ¿Y alguna otra molestia? Ah, pues sí, una vez me dolió un poco la mandíbula, tuve un poquito de náusea, pero pues yo pensé que era del dentista, fui a ver al dentista, no me encontró nada y después se me quitó. ¿Y cuánto tiempo le duró el dolor? Pues como una hora. Y dices, no, pues hay que hacer un ecocardiograma. Entonces, en esa etapa ya más avanzada, hay que hacer un ultrasonido del corazón, que es el ecocardiograma, porque si realmente hubo un infarto, y ahí es donde quiero llegar para toda nuestra audiencia, para que no se asusten, si realmente hubo un infarto, en el ultrasonido, ahí se ve que se adelgaza la pared. La pared del corazón, como se muere, se hace más delgadita. Y entonces el ecocardiografista ahí sí o nos confirma o nos descarta. Les voy a decir algo para que se tranquilicen. Más de la mitad
0: cero
1: de las veces...
0: vamos a tranquilizarnos con nada después de eso.
1: Más de la mitad de la gente a la que le dicen que tuvo un microinfarto o que tuvo un infarto silencioso por electrocardiograma, en realidad no tienen nada. Su ecocardiograma es completamente normal, su corazón se mueve bien y se contrae bien, y entonces es nada más un hallazgo electrocardiográfico, claro. Pero no es un infarto real. Eso es muy importante, porque sí, si no la gente se va a asustar mucho cuando en el electrocardiograma ahí puede aparecer probable o sospecha de infarto inferior o de necrosis inferior, y obviamente pues eso te espanta mucho, pero cuando te hacen el ecocardiograma, la mayoría, más del 50%, no tienen infarto, para que estén tranquilos.
0: Okay. Bien. Cuando tú me dices a mi infarto, ¿de cuántos segundos o minutos me estás hablando?
1: Ah, bueno, lo que pasa es que el tejido empieza a sufrir desde que empiezas a tener el dolor. Y a eso nosotros le llamamos isquemia, que es falta de sangre al corazón. Para que esa célula que empezó a tener falta de sangre al corazón termine por morir, tienen que pasar aproximadamente 4 horas.
2: Órale.
1: 4 horas. Si tú en esas primeras 4 horas llegas al hospital, es cuando te abren la arteria, ya sea con un medicamento que se llama trombolítico o con la angioplastia, con el famoso balón. Y ya que te abren la arteria, entonces se recupera el flujo y esa célula no se muere. Pero si pasan más de 4 horas, esta célula sí se puede morir, y por eso es que es tan importante que cuando sí tienes dolor fuerte, intenso, con náusea, con sudoración, corras, con palidez, te vayas lo más pronto posible al hospital y no te esperes como tu amiga 2 días, sí. Porque entonces a eso nosotros le llamamos que ya el infarto ya avanzó o caminó, porque pues ya llegan tarde para la revascularización, que
0: para
1: es volver
0: que
1: a poner
0: la sangre.
1: Para que
0: hoy en la tarde le hables a tu amiga y le digas que
2: ya
0: tiene
2: se murió.
0: Muerto. Ya se murió.
2: Sí, pero
0: la
2: no de eso.
1: Ah.
0: No, hija,
1: sí,
0: ¿sabes
2: no,
0: qué?
2: No de
0: o
2: eso.
0: Sea, estás viendo que a la perra sí. Y le pateas la reja.
2: Ah, Dios la tenga en su santa gloria.
0: Entonces,
2: no, pero sí.
0: Santa gloria.
2: Pero no se murió de infarto.
0: Ok, 4 horas, ¿eh?
1: Cuatro horas. Por eso es súper importante ir inmediatamente al hospital. Ahora, ¿cómo podemos, digamos, de cierta manera prevenir que te pueda dar ya sea un microinfarto o un infarto ya más grande? Pues depende de los factores de riesgo principalmente, ¿no? Si tienes factores de riesgo, antecedentes heredofamiliares, alguien en tu familia tuvo un infarto antes de los 45 años, tienes familiares con colesterol muy elevado, ¿sí? Tú tienes colesterol elevado, por eso es que tienes que checártelo.
2: Claro.
1: Entonces los estudios pueden empezar dependiendo en los hombres a partir de los 45 años, en las mujeres a partir de los 55 años. Pero si estas cifras de colesterol están elevadas, a lo mejor tenemos que hacer más estudios más temprano. Y eso obviamente depende de cada persona, de cada individuo. Tenemos desde la prueba de esfuerzo, que es ponerte en una caminadora con un electrocardiograma, y en ese momento pueden aparecer alteraciones. El ecocardiograma con estrés, que puede ser con medicamento, el estrés puede ser farmacológico o un estrés físico, hay unas bicicletas especiales para hacer esta prueba, uh-huh. Y entonces pones al corazón a un estrés y ahí se ve si el corazón no responde bien, no se contrae bien, quiere decir que puede haber falta de sangre al corazón. Y ya estudios más especializados como la angiotomografía coronaria y el índice de calcio, que van juntos, ¿no? Ya habíamos platicado pasada de eso, que van juntos. En un principio se hacía solamente el índice de calcio, pero después se vio que hay muchas placas de colesterol que no tienen calcio. Entonces, mejor hacer, si ya vas a hacer ese estudio,
2: haz los dos.
1: Hay que hacer los dos completos, ¿no? Angiotomografía con el índice de calcio, juntos.
0: ¡Ay, qué padre! O sea, me acabo de hacer el score de calcio.
1: ¿Y no te hicieron la angiotomografía?
0: No, esa se le hicieron a Juan, mi marido, y salió
2: Impecable.
0: Impecable.
1: Ah, pues eso habla de que está muy bien controlado.
0: Súper bien. Sí. Y mi score de calcio, así. Nada. Nada, cero. Nada, nada.
1: Ah, bueno, pues eso es una gran noticia.
2: Claro.
1: Esa es una gran noticia.
0: Me hicieron una angiotomografía, gracias.
1: Bueno, en
0: por
1: dos años.
0: Por robarme mi sonrisa.
1: No.
2: Pero bueno.
1: En dos, tres años te hacemos la angiotomografía.
2: Es un
1: no
2: buen
1: te preocupes.
2: Indicio que
1: es un muy buen indicio
2: calcio,
1: que tengas el índice claro. de calcio en cero. Es muy buen indicio. Cero. Así es,
0: está
1: exactamente.
0: ¿Tú cómo estás en tu calcio?
2: Yo no me he hecho no score de calcio.
1: Ah, mira qué bien. Mira qué
2: ese
1: bien.
2: Ese ya me lo voy a hacer.
1: Exactamente.
2: Pero además muy
0: te
2: bien.
0: Te lo juro que dura 6 minutos.
2: Sí, sí, voy
0: seis
2: a hacerlo.
0: 6 minutos.
1: Y con la angiotomografía 15, o sea, nada. O sea, realmente vale muchísimo la pena. Vale
2: pero
1: muchísimo
2: el angio es con...
1: Con un poquito de medio contraste.
2: Sí, no, sí, un sí, poquito sí, de medio.
1: Un poquito
2: no,
1: de medio contraste.
2: No, no sean así.
1: Sí.
2: No nos queremos poner yodo.
0: Ok.
2: Es yodo, ¿no?
1: Hay unos que tienen yodo y hay otros que no son yodados.
2: No
1: así
2: importa.
1: Que depende de
0: ya,
1: cada quien.
0: Te voy
1: quien.
0: A hacer la pregunta que no quiero hacer, pero la voy a hacer. Doctor. ¿Te puedes morir de un microinfarto?
1: No. No, no, no, no. No en ese momento.
0: Gracias.
1: No en ese momento. Gracias. No en ese momento.
2: Si no lo atiendes.
1: Exactamente. Si
2: claro.
1: no te atiendes, si no vas y buscas atención, si no se te descubre, pudiera ser que después, en un periodo de entre 6-12 meses, tuvieras un infarto más grande. Y entonces ahí sí ya puede venir un caso mucho más grave.
2: Y si te
1: pero
2: dio
1: de
2: un
1: microinfarto,
2: micro,
1: no.
2: te puede dar recurrente. Quiere decir que por
1: sí,
2: algo te dio, ¿verdad?
1: Justamente, si tuviste un infarto silencioso, es porque tienes una placa de,
2: claro.
1: de colesterol y entonces esa placa puede crecer. Que obviamente el crecimiento es de años, ¿eh? No crean que es de días o de meses, y entonces la placa aumenta y puede ya después darte un infarto más grande.
2: ¿Por qué estás hablando de esto y me está doliendo el corazón ahorita, acá?
1: Se llama angustia.
2: Yo ya tengo náuseas, me duele la quijada.
0: Después del ecocardiograma, me pidieron hacerme un ecocardiograma transesofaicoico, cococo. Con microburbujas.
1: Esa es otra cosa. Esa es un transesofágico con microburbujas.
0: Transesofágico.
1: Es a través del esófago por la boca. Uh-huh. Y ese es con microburbujas para ver si pasan del lado derecho al lado izquierdo de la por las aurículas, la parte de arriba del corazón.
2: ¿El corazón? Uh-huh.
1: Es para ver si hay comunicación entre la parte de arriba y la parte derecha y la parte izquierda. Normalmente, cuando nacemos, tenemos un pequeño foramen oval que se debe de cerrar inmediatamente. En algunas personas ese foramen oval no se cierra, queda permeable y se llama así, foramen oval permeable, y lo podemos ver con esas microburbujas y se ve muchas veces mejor por el transesofágico, pero desde el transtorácico... Por eso le mandaron eso, pero no por infarto ni nada por
0: okay,
1: el estilo.
2: Claro.
0: Oye, Gabriel está preocupadísimo también.
2: ¿Qué dice?
0: Dice, 2 veces me he despertado en la madrugada, empapado de la cintura hasta la cabeza, con dolor en el pecho y en la mandíbula. ¿Serán síntomas de un posible microinfarto?
1: Hay la posibilidad de que sea angina, pero también existe la posibilidad de que tenga apnea del sueño. Eso hay que vigilarlo, porque si es apnea del sueño, la apnea baja la oxigenación y puede favorecer la angina de pecho.
2: Es que hay tantas cosas que te confundes. Perdón, lo voy a reconocer. De pronto me despierto como a las 12 de la noche y me dio un poquito de hambre. Entonces vi un virote de esos Bimbo. Ya sabes que son unas cosas pan lleno de chocolate. Me lo comí, doctor, y me acosté inmediatamente.
1: Ah, no.
2: Y de pronto, un dolor acá.
1: Claro.
2: Y se me fue para atrás. Y yo, no, esto es un infarto.
1: Reflujo gastroesofágico.
2: Nunca pensé en
0: el...
2: Horrible, pero me duró.
0: La gastritis
2: me tomé
0: atrás.
2: Omeprazol, esto. El omeprazol no me hizo nada.
0: Bueno,
2: hasta
0: sí,
2: que me dormí sentada.
1: Sí, bueno, pero es un buen ejemplo para mucha gente que cena fuerte.
2: Sí, Marta,
1: y que tiene exactamente y que tiene ese dolor y es por reflujo, no por un dolor
2: por
1: cardíaco,
2: un
1: para que sepan con quién ir, con qué especialista.
2: Es que ya
1: con
2: me
1: el
2: habían
1: gastroenterólogo
2: dicho, no,
1: en ese caso.
2: Vete a hacer tu score porque eso
1: no,
2: digo,
1: no,
2: pero
1: no,
2: me
1: no,
2: comí
1: no.
2: un virote. No, no, no, no, vete a hacer un score.
0: ¿Cómo nos divertimos en este programa?
2: Pero
0: de
2: sí es un buen ejemplo porque mucha gente se confunde
1: definitivo,
2: como tú, que tú crees que cualquier manchita ya es cáncer de piel. O sea, Marta está loca.
1: No, tampoco, se preocupa
2: sí,
1: por
2: su salud. Sí, se va a hacer
1: salud.
2: En un año que se haga 3 colonoscopías, hija.
0: Hija, ya... no me he hecho 3 colonoscopías.
1: No,
2: por lo menos 2.
0: ¡Cero!
2: Sí, ahí se anda.
0: Me hice una colonoscopía hace como 2 años.
2: Ahí se anda haciendo cosas donde cero.
0: Hay que lo pasa que Rebeca no quiere hacerse nada.
2: Que luego ahí te anden enchichando. Oye, vi unas esporosidades cuando te veo.
1: Ese está del otro lado. Rebeca está del otro lado, no se quiere hacer nada, ni una valoración médica.
0: Exacto. Bueno, pero les digo una cosa, neta. Si háganse el score de calcio.
1: Pues sí, mínimo.
2: Eso sí me lo voy a hacer.
1: Mínimo.
0: Y háganse, si tienen riesgo, una angiotomografía.
1: Exactamente.
0: ¿Estamos
1: ese
0: de acuerdo?
1: Ese es el punto.
0: Bueno, el doctor Manlio Fabio Márquez, que es mi cardiólogo, ya me da pena hablarle. A veces le quiero hablar para decirle...
2: Una pendejada.
0: Oye, tengo un amigo que necesita
2: revisarse. ¿Y eres tú?
0: No, y entonces sé que cuando tú ves... mi llamada,
1: sí, claro,
0: te da muchísima angustia.
1: Exactamente.
2: Porque porque padece de su taquicardia.
0: Que a lo mejor tengo un episodio de taquicardia.
1: Así es.
0: Por eso le escribo, todo bien.
1: Exacto,
0: primero,
1: para empezar.
0: Y luego le digo, oye, tengo un amigo, o a veces le pongo.
1: Lo cual agradezco.
0: Ya me dio taquicardia, estoy en 188. El doctor Fabio Márquez.
2: Manlio siempre
0: es
2: al servicio de la comunidad.
0: Es electrofisiólogo, miembro de la Sociedad Interamericana de Cardiología, de la Academia Nacional de Medicina y del Heart Rhythm Society, presidente electo de la Sociedad Internacional de Holter y Electrocardiología. 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Manlio.
2: Te amamos, Márquez. Manlio.
1: Gracias, muchas gracias. Encantado.
0: Gracias.
2: O sea, antes de que te vayas,
1: sí.
2: Yo le he hablado a Manlio para decirle.
0: Ahí vas otra vez.
2: Espérate rápido. Manlio, se le atoró a mi hermana una pastilla.
0: Ajá.
2: ¿Te acuerdas?
1: Sí, sí, sí.
2: Pero no sabe mi hermana si es un infarto o será la pastilla que le está dando ese ardor. Y Manlio, no, es la pastilla.
0: No, qué vergüenza.
2: Perdón, Manlio.
1: Es normal.
0: Nos vamos, cuentavientes. No se vayan, viene Carlos Loret con todo lo que ha pasado en México y en el mundo. En Así las Cosas, solo en W Radio.
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6: ¿Cuál fue la primera carretera de la historia? Las carreteras son vías rápidas con uno o más carriles para cada sentido de circulación. Se cree que la primera de todas fue la Vía Apia en la antigua Roma, que fue construida en el año 312 a.C. Tenía 540 kilómetros de longitud y 8 metros de ancho. La primera de la era moderna se realizó en Italia en 1921. Unía a Milán y Verace y recorría 347 kilómetros.
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8: El gobernador Mauricio Curi adelantó que en mayo podrían recibir a la presidenta Claudia Sheinbaum, quien anunciaría la construcción de la Universidad Nacional Rosario Castellanos en Ezequiel Montes. La Agencia de Movilidad del Estado de Querétaro comenzará el proceso de incorporación de aire acondicionado a las rutas de transporte público. Un fallo en la infraestructura de agua potable fue lo que ocasionó el socavón que fue reportado la mañana de este lunes.
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10: Proteger la piel del sol en las horas pico entre las 10 de la mañana y 4 de la tarde es fundamental para evitar daños en la piel. Para eso existen recomendaciones como, por ejemplo, usar protector solar de amplio espectro con al menos factor solar de 30 reaplicándolo cada 2 horas. 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Busca sombra y evita la exposición directa durante estos horarios para reducir el riesgo de quemaduras y envejecimiento prematuro. 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
11: Soy Daniela Anguiano y esto es Música W. Feminismo y música. Una combinación que Saint Vincent pone en cada proyecto que realiza. Fue en 2017 cuando, cansada de no encontrar una guitarra cómoda para utilizar en sus presentaciones en vivo, diseñó la primera guitarra eléctrica pensada para adaptarse al cuerpo de la mujer.

0: Vincent trabajó junto a Ernie Ball Music Man para crear un modelo de guitarra que pesa poco más de 3 kilos, con un cuello mucho más alto que el de las guitarras convencionales y con una curva que se acomoda para darle más espacio al pecho. Este modelo ha roto barreras de género, ya que ha sido utilizado por The Linda Lindas, Omar Rodríguez de The Mars Volta, Beck y el propio Jack White.
1: It had to be the kind of guitar that you just pick up and then you don't want to play any other guitars.
0: Soy Daniela Anguiano y esto fue Historia Detrás de la Guitarra en Música W.

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3: 1:02 p.m. Me da muchísimo gusto saludarle. Estamos transmitiendo en vivo a través de las frecuencias de W Radio. Hoy, como todos los días, impresentable del Duende. ¿Cómo le va?
4: Hermano querido, como siempre, un placer saludarte también a mi querida Areli Paz y a todo nuestro amable y fiel auditorio de Así las Cosas con Loret. Quédense porque tenemos mucho que contarles en este jueves de Jarrito Traicionero. ¡Ah, sí! Como debe de ser el jueves de Jarrito.
3: ¿Cómo estás, Areli Paz? ¿Lista?
5: Hola, sí, claro, Carlos Duende, de aquí hasta las 3 con mucho que contar y ya después al Jarrito también.
4: Sí,
3: tenemos,
4: sí,
3: para echarnos... ¿Tenemos bebida para este jueves, Duende, o no?
4: Tenemos bebida. Tenemos bebida, hermano. Tenemos bebida.
3: Quiero escuchar.
4: La que
3: quiero,
4: presento.
3: Quiero irme haciendo ilusión.
4: No, es que es una. Ya se había servido esta, desde el año pasado, pero la volvimos a sacar porque jaló mucho y ahorita, ya, pues, mejor que nunca. Es la Trompada New York. Trompada New York. Esta llegas al Jarrito. Y entonces te pones a decir, oye, qué lugar, ¿no? ¡Qué lugar, el Jarrito! ¡No, hombre! Y el duende es un tipazo, como lo quiero. Oye, Toño, qué bárbaro, Toño es un señorón. No, y además, déjame decirte, las mejores bebidas, ¿eh? Los mejores tragos. Estos muchachos son bueno, hasta me gusta la voz del duende,
3: o sea,
4: como es.
3: Elogios, elogios. Areli Paz fue bailarina de ballet, ¿no? Cosas
5: sí,
3: así.
5: Claro, sí, claro. Habla bien
4: es
5: bonito.
4: Correcto, ¿no? Es correcto. Y Beth Martínez, hombre, ¿quién crees que produjo todo lo de Michael Jackson? Ay, Ivette Martínez. Y al final, antes de que te acerques a la barra a pedir, dice, oye, sí sabes, ¿no? Que van a venir dos auditorías mañana aquí al Jarrito. Sí, sí te habían dicho, ¿no, Duende? Que mañana son dos auditorías y que se subió a 25% más de lo que te cobrábamos por pasarte los tragos que sirves aquí en tu
3: Oye,
4: lugar.
3: Pero qué lugar tan bonito, ¿no? Qué lugar
4: pero
3: tan
4: qué hermoso no. lugar, oye, qué bonitas mesas. Mira nomás la mantelería, qué bonito, qué folclor. Nada más, por cierto, Duende, rápido, avisándote que ya también te subimos lo de los hielos, eso ya te va a costar más, y las botellas de tequila también el 20% arriba de lo que sirve, que es lo que
3: Oye, y ya el clásico remate de, y ya sabemos que tú ni mandas aquí en el Jarrito.
4: ¡Ah, es correcto! Ya sabemos que la inversión no es tuya, es de Toño, así que ni te pares el cuello, Duende, por favor.
3: ¡Qué belleza! Vamos de una vez a nuestros 5 temas de sobremesa, las 5 cosas que nos parecen las más importantes del día.
0: 1.
3: La presidenta Sheinbaum sigue retando al gobierno de Trump. Dice que no hay pruebas que o demuestran que el gobernador Rubén Rocha, con licencia de Sinaloa, y los otros acusados son culpables con pruebas, o no los van a detener y no los van a extraditar.
6: Si hay pruebas suficientes en el marco de nuestro sistema penal acusatorio, de la Constitución, entonces se procede. Si no hay pruebas, no se procede. ¿Qué es eso? La ley. No puede ser que estos comentócratas usen Estado de Derecho cuando les conviene y escondan el Estado de Derecho cuando quieren dar clases de Derecho, que muchos de ellos ni abogados son. Entonces, ¿no tiene opción la presidenta? No, claro que tenemos opción siempre. ¿Cuál es? Lo que juré cuando tomé posesión: defender la Constitución y las leyes que de ella emanen, y no traicionar al pueblo, y no traicionar la soberanía.
3: Dice la presidenta que no es una decisión política.
6: Se les olvida la más importante: pedir pruebas. Ningún ciudadano mexicano, no importa de qué partido político sea, no importa si no pertenece a un partido político, no importa si es funcionario público o no es funcionario público, debe llevar un juicio justo. Y si es acusado, debe haber pruebas para acusarlo. ¿Cuál es la visión de Estado? ¿Cuál es la visión de largo plazo? Más allá de la coyuntura política que debe seguir la presidenta y su gobierno, y la Fiscalía General de la República y el Poder Judicial. La ley, la Constitución y una visión de defensa de la soberanía. No es una decisión política, como lo han querido hacer ver. No es la decisión política de que la presidenta decida entre esas tres opciones. Es la decisión responsable de la presidenta de México, primero, de defender la soberanía nacional.
3: Todos sabemos que están protegiendo a un narcogobernador. O sea, todo este rollo que suena divino, ¿eh? Divino, no, hombre. No, da ganas de ir al Castillo de Chapultepec y envolverse la bandera y aventarse. No, hombre. Puro rollo. Puro rollo para proteger al narcogobernador de Sinaloa, Rubén Rocha Moya. No me diga que no hay pruebas. No nos olvidemos, no nos dejemos marear por estos rollos de la presidenta. Está acorralada. Hoy la presidenta dijo que va a presentar en la mañanera los 36 casos en los que México ha pedido a Estados Unidos la extradición de personas que están detenidas en Estados Unidos y que Estados Unidos no le ha mandado a México. Y sigue la presidenta en esta idea de que fue una oficina de Nueva York la que pidió a Rocha Moya. No, sí es el gobierno de Estados Unidos, opera a través de una oficina, pero lo sabe Trump, lo ha dicho el fiscal general de Estados Unidos, lo ha dicho el jefe de la DEA, vamos por más, ya indiciamos un gobernador. O sea, esto viene de hasta arriba, pero la presidenta trata de maquillarlo. ¿La vio, Duende?
4: Sí, sí, totalmente descolocada, hermano, es la palabra, porque sigue diciendo esta oficinita, hombre. No, espérame, es el Departamento de Justicia de los Estados Unidos, perdón, ¿cuál oficinita? Y además, pues en este afán de querer explicar lo que ya no puede explicar, esa es la palabra, la realidad, pues se empieza a trastabillar, hermano. Empieza a querer decirnos, no, es que ya esta idea de que la presidenta tiene tres opciones. Y entonces solita se empieza a descomponer. Quiero que escuches el momento, por favor.
6: Aprovecho para hacer una reflexión de lo que viene en todos los medios de comunicación. Hay esta idea de que la presidenta tiene solamente tres opciones en este momento. Una, entregar a los 10 que pidió el gobierno, bueno, más bien, no el gobierno, a estas 10 personas mexicanas, entre ellos el gobernador con licencia de Sinaloa, por la petición de un juzgado o de un, perdón, otra vez, que la presidenta solamente tiene tres opciones. La primera, que extradite con sentido de urgencia, o detenga y luego extradite con sentido de urgencia a 10 ciudadanos mexicanos que un juzgado, una oficina del Departamento de Justicia de Estados Unidos en el sur de Nueva York ha pedido que se detenga. Esa es una opción. La segunda, encarcelarlos en México. Y la tercera, no hacer nada.
4: Porque ahí como quien dice, ¿verdad? En ese momento no se estaba pidiendo jamás que le hubieras dicho, señor, ahora si usted dice, bueno, a lo mejor le estamos diciendo, pero no hay corriente, ahí está, como quien dice, ahí está la cosa, sí, pero ahí está el detalle también. Estamos presos de como quien dice, a ver, que no, que estábamos peor, no, pero estamos mejor. Por eso, porque antes estábamos bien, sí, pero ahora es mentira, porque no, ahora como estamos mal, sí, pero es verdad, señor, estamos bien mal, no, pero estamos diciendo que algo como quien dice tener, y yo digo como quien dice, algo malo debe tener el trabajo, señor, o los ricos ya lo habrían acaparado. En ese momento, ¿verdad? Que dicen, no, que es que el trabajo es tan malo que pagan por hacerlo. No, a momento, pues si le estábamos diciendo que se quitaba, porque ahí es como quien dice, to be or not to be, y si te vi, pues ¿para qué te me escondes, hombre? Si estamos diciendo que yo, como quien dice, ojalá se no fuese la conjugación, sino la realidad de que lo difícil lo hago, como quien dice, de inmediato, porque en ese momento era lo imposible, no, pues lo imposible me tarda un poquito más, pero sí lo acabamos haciendo, y es el momento que la primera obligación, como quien dice, y no le he dicho. Es que de verdad, cualquier.
3: Es usted cualquier la versión película estenográfica de la mañanera. Sí, qué cosa, sí, qué cosa.
4: Sí, sí, sí, no.
3: Oh, qué belleza. Sí, bueno, en el caso de Chihuahua, la Fiscalía General de la República informó de los avances de la investigación por la presencia de agentes de la CIA durante un operativo de seguridad para desmantelar un narcolaboratorio. La Fiscalía informó que abrió una investigación para determinar si la Fiscalía de Chihuahua invadió la competencia federal y si ha continuado infringiéndose el diseño constitucional de atribuciones federales al celebrar alianzas con autoridades de Estados Unidos. En Chihuahua renunció a su cargo el fiscal de operaciones estratégicas y antisecuestro, Guillermo Arturo Suani Portillo, por su omisión en el caso de los 4 agentes de la CIA que participaron en un operativo contra el narco en la Sierra Tarahumara. La presidenta obviamente prefiere hablar mil veces de lo de Chihuahua, porque es un gobierno de oposición al que están acusando de aliarse con la CIA para combatir al narco, y no de Sinaloa, en donde es un gobierno de Morena acusado de aliarse con el narco para combatir a Estados Unidos. Escuche usted lo que dice la presidenta.
6: Pues seguir debatiendo y abriendo y decir la verdad. Por eso les digo, imagínense si no existiera la mañanera, que diario estamos informando. Las redes sociales lo que nos permiten, al estar en vivo o dejar grabado lo que decimos, pues es que la gente, si tiene interés, se entere directamente por la presidenta y el gabinete lo que estamos haciendo. Y frente a debates como el que se presentó en el caso de Sinaloa o Chihuahua, pues decir cuál es nuestra verdad y por qué pensamos que lo esencial es cumplir con la ley.
3: 1-12.
7: 2.
3: Un grupo criminal que opera en la Ciudad de México y el Estado de México fue el responsable de haber asesinado a los íntimos colaboradores de la jefa de gobierno, Clara Brugada, a Ximena Guzmán y a José Muñoz. Estamos a casi un año del crimen y todavía no sabemos bien a bien qué pasó. Mataron a su secretaria particular y a su jefe de asesores, brazo derecho y brazo izquierdo de la jefa de gobierno, Clara Brugada. Los ejecutaron al estilo del crimen organizado. No sabemos qué pasó. Esto es un escándalo. Evangelina Hernández, adelante.
8: ¿Qué tal, Carlos? Auditorio, muy buenas tardes. Y efectivamente, como ya lo señalas, el próximo miércoles 20 de mayo se cumple un año ya del asesinato de estos dos colaboradores de Clara Brugada, y en realidad pues no hay avances significativos en la investigación. Esta mañana hubo una conferencia de prensa en la que estuvo la propia jefa de gobierno, la fiscal de justicia de la Ciudad de México, Berta Alcalde, y el secretario de Seguridad Ciudadana, Pablo Vázquez. Ahí se dijo que todavía no se tiene un móvil, un motivo por el cual fueron asesinadas estas dos personas. Tampoco se sabe quién o quiénes son los autores intelectuales de los crímenes. Y lo único que se dio a conocer, ya lo dijiste, es que quien ejecutó el asesinato fue un grupo criminal que opera en la Ciudad de México y en el Estado de México, aunque tampoco se dijo el nombre de este grupo criminal. Por lo tanto, Carlos, el crimen sigue impune, y este caso, según dijo la propia fiscal de justicia de la ciudad, sigue abierto. Vamos a escuchar a Berta Alcalde Luján.
9: Quiero ser muy clara, este caso sigue abierto, sigue avanzando y seguirá siendo una prioridad para la Fiscalía General de Justicia de la Ciudad de México y todas las instituciones que participamos en la investigación. Sabemos que hay preguntas legítimas sobre el móvil, la autoría intelectual y la participación de las personas involucradas. Lo que podemos decir hoy es que trabajamos sobre líneas de investigación sólidas y que la información adicional será dada a conocer conforme lo permita la secrecía de las actuaciones y el avance del proceso judicial.
8: Carlos, tampoco se dio a conocer si este grupo actuó por iniciativa propia o fueron contratados por alguien más, por una tercera persona. Lo único que se dio a conocer ya como algo sólido es que hay 18 personas detenidas y una persona que estaría involucrada directamente con los hechos, está muerta y su cadáver fue encontrado en el estado de Morelos. Las 18 personas aprehendidas ya están vinculadas a proceso, 10 de ellos por este caso y otros 8 por diversos delitos, pero se dijo que sí hay indicios de que participaron en el doble homicidio. Las autoridades dijeron que el asesinato fue planeado con 20 días de anticipación y en un principio se tenía previsto que se ejecutara el 14 de mayo, pero en un cambio en el itinerario de los hoy occisos hizo que esto se pospusiera. Al respecto, la jefa de gobierno dijo que lo presentado el día de hoy no es cualquier avance, que sí hay un avance, y volvió a reiterar, Carlos, que este asesinato, pues no va, estos dos asesinatos no van a quedar impunes. Vamos a escuchar a Clara Brugada.
10: Falta por esclarecer, falta por seguir haciendo justicia, aún tenemos un camino por recorrer. Reconozco el trabajo de la Secretaría de Seguridad Ciudadana, reconozco el trabajo de la Fiscalía General de Justicia, que han sido fundamentales para avanzar en la investigación.
8: Carlos, a ver, hasta aquí la información.
3: Gracias, gracias, y estamos al pendiente, Evangelina. Mire, ha pasado un año. Dicen que fue un grupo criminal, pero no nos dicen cuál. Pero la pregunta de fondo es, ¿por qué un grupo criminal quiso matar y mandar ese mensaje tan personal a la jefa de gobierno de la Ciudad de México, matando en la vía pública, en la mañana, a su secretaria particular? A ver, no es el jefe de la policía, no. Es la secretaria particular y el coordinador de asesores. A mí esto me despierta muchísimas dudas y muchísimas sospechas de hace mucho tiempo. Y son de estas cosas que de pronto se pierden. O sea, de pronto se nos olvida que quién sabe qué rayos está pasando en el gobierno de la Ciudad de México, que mataron al brazo derecho y al brazo izquierdo de la jefa de gobierno. Y los mataron en la mañana, en día laborable, afuera de una de las estaciones del metro más concurridas de la capital del país. O sea, no estamos hablando de gente de la parte de seguridad. Eso a mí me despierta muchas dudas. Un año y no nos han dicho. ¿Usted cree que no lo saben? ¡Requete lo saben! La pregunta es por qué no lo quieren decir. Vamos a Guerrero. En Guerrero está Alejandro Ortiz. La Secretaría de Gobernación informó que ha comenzado el regreso de las familias que fueron desplazadas de Chilapa, que vivían en condiciones humanitarias terribles, casi 2 semanas. Alejandro, adelante.
11: Hola, ¿qué tal, Carlos? Muy buenas tardes, muy buenas tardes al auditorio. Inició el día de hoy el retorno de habitantes de Xicotlán, Tula y Acahuehuetlán a sus respectivas localidades, luego de estar algunos días en la comunidad de Alcozacán, en el municipio de Chilapa, tras haber sido desplazados por esta ola de violencia que provocó el enfrentamiento entre dos grupos de crimen organizado denominados los Tlacos y los Ardillos. De acuerdo con información de la propia Secretaría de Gobernación, comenzó desde hoy por la mañana el retorno de algunos habitantes. Ahora bien, entrevistados con algunas familias señalaban que la mayoría de ellas van a permanecer todavía en Altozacán, en las canchas de Altozacán y con algunas familias de ese mismo poblado, así como en la cabecera municipal de Chilapa, porque en el caso de Xicotlán y de Tula, hay más de 24 casas que fueron incendiadas, al igual que parcelas, e incluso sus animales de granja están ya muertos porque durante días no se les dio de comer y ellos mismos han expresado que no tienen nada a qué regresar por ahora. El compromiso con las autoridades ha sido que se establecerán puntos de control en las entradas de estas tres localidades para evitar nuevamente el desplazamiento forzado a consecuencia de los hechos de violencia. Sin embargo, señalaron que van a dar una semana de plazo a las autoridades y que el próximo jueves o viernes de la siguiente semana se reunirán nuevamente en asamblea en Alcozacán para determinar si existen ya las condiciones necesarias y en caso de que sí, todos retornarían ya a sus poblados y en caso contrario, pues decidirían qué van a hacer. Por lo pronto, insisto, que hay un retorno ya, pero no de todas las familias, solo de aquellos quienes todavía tienen sus casas de pie luego de esta jornada de violencia. La mayoría permanecerán los próximos días en Altozacán, en Chilapa de Álvarez. Mi información, Carlos. Muy buenas tardes.
3: Muchísimas gracias, gracias y muy buenas tardes. Alejandro, ahí están los dos primeros de Sobremesa. Tenemos más después del corte.
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27: Si en estas vacaciones estás considerando dejar a tu perro en guardería, contempla lo siguiente. 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

0: una 25.
1: 3.
0: Oiga, dice el secretario de Hacienda que no hay crecimiento económico en México por culpa del jitomate. Sí, sí, sí, su razonamiento es: la inflación está desatada por culpa del jitomate, producto perecedero. Si baja de precio el jitomate, baja la inflación y entonces se reactiva el crecimiento económico. Ah, entonces todo es culpa del jitomate. O sea, no es que este gobierno sea un ahuyentador de inversiones. No son todas las malas señales económicas, no son las finanzas de Pemex. No, no es el terrorismo fiscal. No, no, no, no, no. No es que la deuda está tremenda y el déficit está en récord. No, es el jitomate. O sea, la bronca es el jitomate. No, no, no, asombroso. Lo dijo así en un foro en el financiero, un foro del financiero Bloomberg. Ayer el secretario de Hacienda dijo: y en el momento en que se resuelva el problema de que baje el jitomate y los perecederos, ¿no? O sea, dice, la inflación, fundamentalmente el 90% de la inflación es culpa del jitomate. En el momento que bajen los perecederos, se retomará el crecimiento económico en México. Ah, mira. O sea, no creo que es la reforma judicial. No, no, no. Hoy la presidenta dijo que esperan que el precio del jitomate baje pronto, igual que otros productos que están muy caros.
2: El incremento que tuvimos de los precios en ciertos productos no tiene nada que ver con el aumento al salario mínimo. Nada. El caso del jitomate. ¿Por qué el jitomate está caro? Número uno, porque Estados Unidos, el jitomate que se consume en Estados Unidos viene de dos fuentes principales, de Florida y de México. Resulta que hubo una helada a fin de año y afectó la producción del tomate en Florida, o del jitomate en Florida. Entonces aumentó el precio en Estados Unidos. Y ese precio alto en los Estados Unidos está impactando en México. Por lo mismo, y además una plaga que tuvo el jitomate en Sinaloa en su siembra, no hay suficiente jitomate.
0: Ayer, otra vez, la calificadora Standard & Poor's cambió a negativa, o sea, de estable a negativa, la perspectiva crediticia de Pemex y CFE. Antier lo había hecho para México. O sea, una ruta de baja de calificación. Dice la presidenta que no es para tanto.
2: Vamos bien. Yo estoy trabajando todos los días, evidentemente, pero confiada en que la economía de México está bien. Vean, el peso está hoy 17.16 o algo así. 17.22, bueno, con una tasa del 6.5%.
3: Muchas gracias, presidenta.
2: Y esta calificadora que hace una perspectiva negativa, pues le vamos a dar la vuelta para que se dé cuenta de que se equivocó.
0: ¿Qué te parece, Valeria Moy? Valeria Moy encabeza el IMCO y es comentarista financiera de este programa. ¿Cómo te va, Valeria?
4: Hola, Carlos, muy buenas tardes. Pues justo ahorita que hablabas de inflación, dije, a ver cómo estuvieron los últimos números, porque esto de que el precio del jitomate representa el 90% de la inflación, dije, me parece un poco raro, porque la verdad es que el Índice Nacional de Precios al Consumidor, con el que se calcula la inflación, precisamente, está compuesto por 299 genéricos de productos. O sea, hay muchísimos productos, estos son genéricos, y luego, aparte de estos genéricos, se va a bienes específicos. El jitomate, Carlos, es uno de miles, literalmente de miles de bienes que están contenidos en esta canasta muy grande que usa el INEGI para calcular la inflación. Entonces dije, bueno, vamos a ver cuánto incidió el precio del jitomate en la inflación.

0: que tuvo sobre la inflación el cambio en el precio del jitomate fue de 0.17. O sea, nada más como para poner un poquito en contexto, dado que hay miles de bienes en la canasta. Entonces, pues no creo que sea el 90% lo que explique la inflación. Y sí, cuando baje el precio del jitomate y el del chile serrano y el de la papa y el de otros, otros alimentos, pues podremos empezar a ver un descenso en la inflación. No es únicamente el jitomate, hay también un componente de servicios que ese sí es mucho más difícil de contener porque pues hace referencia a variables que no son estacionales, sino más propias de mercado. Pero bueno, dejando de lado la inflación, oye, Carlos, déjame...
1: Déjate, pregunto algo, porque el secretario de Hacienda lo ataba al crecimiento económico, que fue lo que me pareció raro. Porque te voy a leer textualmente sus palabras. Dijo, prácticamente el 90% de la variación en la inflación general se ha debido a un solo producto, el jitomate, que tiene condiciones de oferta muy particulares que han hecho que, debido al peso que tiene dentro del índice nacional de precios al consumidor, tenga una ponderación un poco desproporcionada sobre el índice general, que es lo que estabas abordando tú ahorita.
0: Ah, exacto.
1: Y luego dice, entonces, creemos que una vez que quitamos esos factores de los perecederos, o sea, los productos perecederos como el jitomate, estamos ya en condiciones muy monetarias muy favorables para la retomada del crecimiento en los siguientes trimestres de este año.
0: O sea, bueno, ahí sí tengo yo una diferencia de opinión con el secretario. Yo creo que lo que está deteniendo el crecimiento no es el precio del jitomate, no es la oferta de jitomate.
1: Es que eso sino a mí fue lo que me sorprendió. Todas, dije, ahora resulta que el jitomate es culpa de que está frenado el crecimiento, ¿no?
0: Todas las condiciones que están sucediendo en este momento en la economía, ¿no? Y estas condiciones es, pues básicamente yo creo que las condiciones internas, básicamente dadas por una falta de certeza jurídica, y las condiciones externas, que es una falta de certeza en el contexto internacional a la vista de la negociación del T-MEC. Y justo en ese tema, en la parte del T-MEC, pues ayer el secretario de Economía, y esto me parece bien interesante, sobre todo en términos de crecimiento, Carlos, el secretario de Economía mencionó que es poco probable que lleguemos a un acuerdo así donde nos sentemos las tres economías y se firme un acuerdo por otros 6 años, sino que lo que él ve como un escenario más factible es que se llegue a un acuerdo pues temporal, algo así como mucho más dinámico, así lo explicó el secretario de Economía, algo mucho más dinámico, un tipo de acuerdo vivo, quién sabe qué quiere decir esto, un acuerdo vivo que puede cambiar en cualquier momento y que a lo mejor son revisiones anuales. Esto, Carlos, pues habrá que ver cómo se materializa, porque en todo caso, si la volatilidad se mantiene, pues tampoco va a fomentar la inversión que tanto se necesita, y sobre todo en esa franja que es la que está dedicada a la manufactura, uh-huh, que es la que exporta a Estados Unidos. Entonces, ese escenario que nos plantea el secretario de Economía, pues no sé qué tanta tranquilidad le daría a los inversionistas que están enfocando, o los inversionistas que enfocan sus recursos a la cadena productiva frente a Estados Unidos, ¿no? Porque pues mantienes la incertidumbre un año, y cuando tienes proyectos de inversión de largo plazo, pues un año es muy poco, ¿no? Entonces, no sé si sería el mejor escenario, pero a lo mejor el secretario tiene razón y no logramos un acuerdo para 6 años, porque yo creo que con el escenario político que tiene el presidente de Estados Unidos, no sé si se anime a firmar un acuerdo comercial de más largo plazo. Y me parece que es delicado para el crecimiento de México. Y regresando a lo que mencionabas de CFE y Pemex, Carlos, pues sí, en efecto, Standard & Poor's y las calificadoras en general, una vez que cambian ya sea la perspectiva o calificación del bono soberano, al día siguiente o el mismo día, unas horas después, cambian la calificación de lo que ven asociado como al soberano. Y en este caso, pues ven muy asociado a las finanzas públicas la deuda de CFE y de Pemex. De nuevo, no cambió la calificación, cambió la perspectiva. Se sigue estando por arriba de grado de inversión, pero nos cambian la perspectiva, es decir, está como especie de tarjeta amarilla donde te dice, ojo, porque aquí están pasando cosas y las tienes que resolver. ¿Cuáles son las cosas que dice Standard & Poor's que está pasando? Pues que todos estos recursos que se le están pasando a Pemex y a CFE, pero sobre todo a Pemex, recursos que son del gobierno federal y que se le están transfiriendo a Pemex, pues aumenta las presiones en las finanzas públicas, cosa que es completamente cierto, y limita la flexibilidad fiscal del gobierno federal, cosa que también es cierto.

0: Entonces, no están diciendo ninguna mentira. La presidenta no está de acuerdo, pues no se trata de estar de acuerdo, está de acuerdo, o sea, se trata de ver los números y de ver cómo, en efecto, las transferencias que se hacen del gobierno federal a Pemex, pues sí limitan el espacio fiscal, porque es como estirar una cobija que no tiene más para dónde hacerse y le estás pasando recursos a una empresa que está perdiendo y perdiendo continuamente dinero, ¿no? Entonces, Standard & Poor's me parece que es correcto en su apreciación, baja la perspectiva de estable a negativa y la presidenta dice que le va a demostrar, que México le va a demostrar a la calificadora que está equivocada y que le va a dar la vuelta. Yo espero que así sea, Carlos. De verdad espero que le demos la vuelta, porque lo que México necesita es mucha inversión y crecimiento. Le urge inversión y crecimiento. Así que ojalá que lo que dice la presidenta, en el sentido de le vamos a dar la vuelta, ojalá se concrete para que Standard & Poor's pueda regresar la perspectiva negativa estable y eventualmente nos pueda subir la calificación. Ese sería un escenario que yo creo que deseamos todos, incluyendo Standard & Poor's. Así que pues ojalá, ojalá se cumpla esto, que más que una frase... ya hecha, es un deseo de la presidenta, ¿no?
1: Muchísimas gracias, Valeria. Valeria Moya encabeza el INCO y es comentarista financiera de este programa. Pausa, tenemos más de Sobremesa.
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3: Existe una calle llamada Callejón del Sapo. Se encuentra enfrente del número 59 de la calle Victoria en la Ciudad de México. Ahí vivía un matrimonio. Ella era muy bella, pero él malgastaba el dinero en parrandas y mujeres. Todo porque ella no podía darle un hijo. Así que fue con una hechicera, pero sin resultados. En su enojo, mandó al Santo Oficio para que castigaran a la bruja, quien la maldijo. Una noche, mientras lloraba en su ventana, se acercó un hombre de piel morena, quien le confesó su amor. Ella lo aceptó y se embarazó. Su marido brincaba de felicidad, pero un día le contaron de las infidelidades. Llegó temprano a casa y los encontró. Sacó una pistola y ambos forcejearon. El marido cayó muerto. Ella culpó a su amante de ladrón y fue castigado con la muerte. Esta mujer tuvo a un hijo deforme, con cara de sapo. De ahí el nombre de Callejón del Sapo.
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5: El tráfico puede generar estrés y ansiedad, pero existen técnicas simples para relajarte mientras conduces. Para empezar, respira profundamente y de forma pausada, inhalando por la nariz y exhalando por la boca. Practica la atención plena. Enfócate en el presente sin anticipar lo que vendrá. Mantén una postura relajada y evita tensar los hombros o el cuello. Escuchar música suave o podcast calmados también ayuda a reducir el estrés. Con estos métodos, convertirás el tráfico en un momento más llevadero y tranquilo.
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Llegamos a la semana Gallagher. Esta semana, Noel y Liam por fin llegan al estadio GNP para dar dos conciertos que agotaron sus entradas en minutos. Y esto se ha repetido en cada una de las ciudades en las que se han presentado, convirtiéndose en el regreso más esperado en la historia de dos estrellas del rock.

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2: Al hacernos de un perro como mascota, lo primero que debemos de tener en cuenta con respecto a su salud son las vacunas. Pero no menos importante es la desparasitación. Hay que entender que hay dos tipos, la interna y la externa. Los parásitos internos pueden provocar diarreas, vómito y deshidratación, mientras que los externos les producen comezón, los irritan y hasta pueden transmitir enfermedades mortales al penetrar en la sangre del perro. En el caso de un cachorro, es importante hacer la primera desparasitación interna a los 15 días de nacido. Pero si su mamá está sana y desparasitada y el pequeño habita en un entorno saludable, se puede esperar hasta que cumpla un mes. Ahora bien, la desparasitación externa debe hacerse a los 2 meses de vida, a menos que se detecte la presencia de pulgas o garrapatas. Muchas veces creemos que con estas primeras dosis es suficiente. Lo cierto es que aún siendo adultos, los perros deben seguir con una rutina de desparasitación. Tanto la interna como la externa se recomiendan por lo menos cada 3 meses o una por cada estación del año. Como siempre, consulta con su médico veterinario el plan que mejor se adapte a tu mascota, dependiendo de su entorno y de qué tanto convive en exteriores con otras mascotas. Tener un perro saludable en casa también hará más saludable.
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4: Reunión de altísimo nivel. En China está Donald Trump. Lo recibió Xi Jinping, el presidente chino. La guerra en Irán, los aranceles, la tecnología, Taiwán. Parte importante de la conversación. Ahí va. Tanto China como Estados Unidos se manifestaron en contra de que Irán desarrolle armas nucleares. Trump se deshizo en halagos para Xi Jinping, considerando que esta es una de las cumbres más importantes que van a tener los dos países. Dijo que tenía mucho entusiasmo de la conversación y que en Estados Unidos la gente no está hablando de otra cosa que no sea su gira por China. Dijo que Xi Jinping es un magnífico líder, uno muy grande, que no le importa que a algunos no les guste lo que diga. Durante la cena, Xi Jinping hizo un brindis y enfatizó que Estados Unidos y China son amigos, no rivales.
5: Por último, propongo un brindis por el desarrollo y la prosperidad de China y Estados Unidos, por la felicidad de nuestros pueblos, por el brillante futuro de las relaciones entre ambos países y la amistad entre sus pueblos, y por la salud del presidente Trump y de todos los amigos presentes.
4: Dato curioso. Trump nunca bebe alcohol, debido a que su hermano murió por ello, pero pues rompió esta promesa y como gesto de respeto con Xi Jinping, quien le ofreció una copa para brindar, Donald Trump, pues sí, tomó, e invitó a Xi a que visite la Casa Blanca el próximo 24 de septiembre. Durante la cumbre entre representantes de Estados Unidos y de China, encabezada desde luego por sus presidentes, Trump fue enfático en que ambos países se necesitan.
5: Usted y yo nos conocemos desde hace mucho tiempo. De hecho, es la relación más larga que han tenido nuestros dos países entre un presidente y otro presidente. Y para mí es un honor. Tengo muchísimo respeto por China. Y solo quiero decir, en nombre de toda la gran delegación que tenemos, que contamos con los empresarios más importantes, los más grandes y supongo los mejores del mundo. Tenemos gente increíble y todos están conmigo, cada uno de ellos. Y pedimos a los 30 principales del mundo que vinieran. Y todos dijeron que sí, y no quería al segundo o al tercero de cada empresa, quería únicamente a los máximos líderes. Y hoy están aquí para rendirle respeto a usted y a China, y esperan con entusiasmo comerciar y hacer negocios, y será totalmente recíproco de nuestra parte.
4: Como parte de las conversaciones, el tema Taiwán fue muy importante. China no reconoce a Taiwán como un país independiente, Estados Unidos sí. China ha coqueteado con la idea de invadir Taiwán al estilo Rusia con Ucrania para reapropiárselo. Estados Unidos ha dicho, sobre todo en tiempos de Joe Biden, el expresidente, que estaría dispuesto hasta usar a su ejército para impedir que China haga esto. ¿Y por qué a Estados Unidos le importa tanto Taiwán? Pues porque ahí están las fábricas de chips. Y quien controla los chips controla la inteligencia artificial, y quien controla la inteligencia artificial controla el futuro, por lo menos el cercano. Entonces, Xi Jinping dijo que Taiwán es un tema clave en las relaciones entre Estados Unidos y China, que con una gestión apropiada los dos países pueden tener una relación estable, pero que una mala gestión del tema Taiwán puede derivar en un conflicto severo. Durante una entrevista con Fox News, Trump reveló que China podría comprar a Estados Unidos unos 200 aviones Boeing, que el presidente de China le ofreció ayuda con la guerra en Irán y con garantizar el libre tránsito en el Estrecho de Hormuz, que hoy, por cierto, unos drones cayeron sobre un buque de India, con bandera de India, ya protestó el gobierno de Narendra Modi de India, hundieron este barco, la tripulación pudo ser rescatada por la marina de Omán, que está ahí al ladito. Pero pues la cosa sigue muy, muy, muy complicada en el Estrecho de Hormuz. Vamos al último de sobremesa.
6: 5.
4: Y es contigo, mi querido Betolati. Adelante.
7: Buenas tardes, Carlos. El placer de saludarte. El Guadalajara y la visita a Cruz Azul en la ida de las semifinales del campeonato mexicano. La máquina no contaba con Eric Lira en la selección. Las Chivas no disponían de 5 futbolistas, 5 pilares que están concentrados rumbo a la Copa del Mundo con el conjunto nacional. Y Santiago Sandoval adelantó al rebaño al 29, el mismo joven de Chivas que hizo los 2 tantos frente a Tigres en cuartos de final para avanzar. Ahora anota luego de un mal rechace del portero cementero Kevin Mier. Posteriormente, un jugadón de Charlie Rodríguez, un golazo. Algunos piensan que acaso quiso centrar o quiso tirar. Como sea, le salió una obra de arte a Charlie y empataba. Segundo tiempo, Cepu, Ángel Sepúlveda, que todavía unos meses atrás estaba con Cruz Azul, da a Chivas el tanto de cabeza, y el empate viene con un penal de Cristian Ebere, luego de un penal por demás polémico o por demás absurdo. El gremio arbitral normalmente es muy dividido, no están de acuerdo en nada. Esta vez todos coincidieron, no había falta por donde se le buscara del árbitro de Quintero, que finalmente la concede. A ver, Carlos, primero la marca afuera del área y luego le dicen, si es que existe la falta, el contacto, si es que es falta, es en el interior del área. Así que el VAR lo convierte en penalti. Me parece que es una decisión por demás absurda. Termina siendo el empate a 2. Ventaja pírrica mínima para Chivas, porque a la vuelta, en su casa, si el empate persistiera el sábado, el Guadalajara avanzaría a la final. Cruz Azul tendrá que ir al Estadio Jalisco, atención, no al Akron, no a la casa de Chivas, ya entregado a la FIFA para sus trabajos rumbo a la Copa del Mundo. Ya faltan 4 semanas hoy para la inauguración del Mundial, va a ser en el Jalisco, y si en ese partido el Guadalajara saca el empate, sí, avanzará a la final. La máquina tendrá que ganarlo, querido Carlos.
4: Muy bien. Gracias, mi querido Betolati. 1:47 p.m. Ahí están los 5 de sobremesa.
8: Aquí seguimos, querido Charlie, con más información. Caray, hermano, esta 4T. Un día sí, el otro también. La realidad lo rebasa. La realidad lo supera siempre. Y me refiero a la conferencia mañanera que dio ayer la gobernadora de Baja California, Marina del Pilar, en donde pues trataron de explicar el tema de los apagones, de que no hay apagones en Baja California, que son interrupciones breves de la energía.
4: ¡Ah, no, te la duele! ¡Ah, claro! No son apagones, ¿son qué?
8: Interrupciones breves, ¿no? O sea, de la energía. No, por favor, a ver. Uno de los estados con mayor problema de apagones, sin duda, es Baja California. Pero ayer, en plena conferencia en Mexicali, pues la gobernadora trataba de explicar, y hasta echó mano del director de la Comisión Estatal de Energía, Joaquín Gutiérrez, que fue que se aventó esta chulada de frase, y luego el destino los alcanzó, los rebasó. de inmediato, pocos minutos después. Primero quiero que escuche, Charlie, lo que decía este señor Joaquín Gutiérrez de que no son apagones.
6: Definir un poquito, ¿no? Se habla de apagón. Un apagón es un colapso más grande. La interrupción normalmente son periodos cortos. La mayoría, como el 75-80% de las interrupciones que tenemos del fluido eléctrico se deben, una, por choques, vandalismo, es lo más grave.
8: ¿Qué tal? ¿Qué tal? Esas interrupciones nada más, interrupciones breves. Bueno, y entonces después sube al templete la gobernadora, empieza a hablar y toma tomate, que viene el apagón.
4: Se va,
8: vámonos, no, pum, se fue. No, pero ¿sabes qué? Quiero que escuches cómo los...
4: sus mentiras, Charlie, en la cara, luego.
8: Todos los días, mira, yo quiero que escuches este audio porque además los propios asistentes a la mañanera, los propios reporteros, pues empiezan a reír. Y ya dicen, no, espérate, no fue apagón, fue interrupción. Enfrente de la gobernadora, escucha por favor.
9: Promesa, pero también estamos haciendo ya los proyectos necesarios porque hay algunas zonas...
10: ¡Apagón! ¡No, no es apagón! ¡Interrupción!
8: ¿Qué tal ahí los propios?
4: Obviamente los reporteros atacados de la risa con el ridículo del gobierno, ¿no?
8: Totalmente atacados de la risa, ellos mismos decían, ¡no, espérate, no fue apagón, hombre! ¡Que fue interrupción! Y las risas de todos, porque sí, como bien dices, se estrella la realidad con la 4T, un día sí y el otro también, hermano. Y para muestra otro botón, ya estamos encarrilados, y este fue de la senadora de Morena, Simei Olvera, que de pronto... pues empieza a atacar a la oposición, a decirles de todo. Y es más, hasta se inventó una frase porque quiere citar a Benito Juárez para lanzarse contra la oposición, pero termina diciendo mal una de las frases más conocidas de Benito Juárez. Escucha por favor, porque además dice, nosotros sí nos la sabemos, ¿verdad, compañeros? Sí nos la sabemos, así que vamos a decirla. Escucha.
11: Incluso, y más allá... esta frase de Vicente Guerrero que todos los días vemos, la patria es primero. Y la de nuestro gran presidente oaxaqueño indígena, Benito Juárez. ¿Qué dice, compañeras y compañeros? Nosotros sí nos la sabemos. Ellos, yo creo que la necesitan leer. Entre los individuos como entre las naciones, el derecho al respeto ajeno es la paz.
8: ¿Qué tal, hermano? ¿Qué tal?
4: Pero todavía alardea, ¿no? Dice, nosotros sí no la sabemos, ¿no? Sí. Como ellos, que la tienen que leer, ¿no?
8: Eso es lo mejor, que todavía lo señala, porque nosotros sí no la... Entonces vamos a decirla, compañeros, fuerte y claro, que se escuche. No, pues ya. Ya después todos así, no, espérate, senadora, Pérez, lo que pasa es que es al revés. Entonces, no, vamos a escucharla de nuevo. A ver, Luisito, por favor, que se escuche nuevo.
11: Incluso, y más allá, esta frase... de Vicente Guerrero que todos los días vemos, la patria es primero. Y la de nuestro gran presidente oaxaqueño indígena, Benito Juárez. ¿Qué dice, compañeras y compañeros? Nosotros sí nos la sabemos. Ellos, yo creo que la necesitan leer. Entre los individuos como entre las naciones, el derecho al respeto ajeno es la paz.
8: Ahí está esta pifia de la senadora morenista.
4: Camarón que se lo lleva la corriente.
8: No, y es que lo... A ver, Charlie. A ver. A ver, dime con quién andas y te sacarán los ojos, hermano, ¿no? Por ejemplo, cría cuervos y te diré quién eres, ¿no? O sea, o dime tú quién eres para... pues para andarle sacando los ojos a los cuervos también, ¿no? ¿Sabe qué?
4: ¡Ay, hermano! ¡Te regreso a las cloacas!
8: ¡Regresaré!
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13: La información al momento. Global Media. confirma la Secretaría de Salud la muerte del conductor de la pipa que fue impactada por el ferrocarril en la comunidad de Viborillas, en Colón. Juan Carlos Bravo, de Saca la Bici, confirmó que el jueves 14 de mayo se realizará el diálogo ciudadano solicitado por colectivos de movilidad, con la presencia del gobernador Mauricio Curi. Feminismo para Todas, MX, se manifestó afuera de las instalaciones del Centro de Convivencias Familiares para denunciar a la jueza Octavo Familiar por proteger agresores y violentar madres e infancias.
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3: Están las 2 en punto de la tarde. Tengo en la línea a Solange Márquez, quien es analista en temas internacionales. Solange, qué gusto saludarte. Muy buenas tardes.
4: Buenas tardes, Carlos. Muchas gracias.
3: Trump, Xi, reunión Estados Unidos-China. Vuela el presidente de Estados Unidos y lo recibe Xi Jinping. ¿Qué has visto hasta ahora? ¿Qué lecturas tienes? Cuéntanos.
4: Pues mira, me parece muy interesante la reunión. Sabíamos de antemano que para los dos esta reunión iba a ser muy importante. Es una fotografía que ambos presidentes estaban buscando. Desde el punto de vista de Donald Trump, pues mucho más importante por las elecciones que vienen en noviembre, pero también para Xi Jinping. Ahora, ¿qué se ha logrado hasta el momento? Pues todavía no tenemos acuerdos propiamente dichos. Hay algunos anuncios que ya se esperaban, particularmente para Estados Unidos, que estaba buscando algo que llevarse, un gesto simbólico que llevarse como un premio hacia su público en Estados Unidos, que tiene que ver básicamente con la compra, los compromisos de compra de soya, de energía, de los aviones Boeing, que para eso fue también la CEO de Boeing a este viaje. Eso ya se esperaba, de alguna manera se anuncia por parte de la Casa Blanca, y creo que lo destacable pues es el tema de Taiwán, ¿no? Este anuncio o esto, pues esta declaración de parte de Xi Jinping sobre Taiwán como la línea roja, ¿no? Que también ya lo sabíamos, sin embargo llama la atención que sea lo que de parte de Pekín se esté poniendo sobre la mesa como el tema que podría llegar a causar conflictos en la relación entre Estados Unidos y China.
3: Las formas, empecemos por ahí, porque pues, ya sabes, ¿no? No se olvida la frase histórica mexicana, la forma es fondo. Las formas de esta reunión, ¿qué has visto?
4: Pues mira, me parece que también era un poco de esperarse en términos de un excelente trato por parte de ambos presidentes, uno con el otro, un montón de parafernalia alrededor, los militares, esta primera ceremonia con militares, con niños agitando banderas, etcétera, todo pues bastante bastante pomposo, pues como le gusta a Donald Trump. Ahora, si me permites, eso me parece interesante en la comparación con la visita del 2017 con lo que está pasando ahora, y creo yo desde como lo puedo ver desde acá, que hubo menos interés de parte de China de hacer esto sumamente pomposo, ¿no? Creo que hubo mucho más esfuerzo en el 2017 que ahora, pero bueno, de todas maneras me parece que ahí hay mucho que decir de parte de Xi Jinping, mostrarse como un gran, como el emperador hacia su propio público, y pues la recepción hacia un presidente que evidentemente le gusta este tipo de trato, que le agrada el halago que le puede dar su contraparte.
3: El tema Taiwán, ¿cómo lo ves en términos de esta reunión?
4: Pues mira, me parece que sabíamos, lo sabían la delegación de parte de Estados Unidos, que el tema Taiwán iba a ser, siempre es el tema más complicado. Ahora, a mí lo que me preocupa un poco es hasta dónde está dispuesto Donald Trump, ya no digamos la delegación ni tampoco Estados Unidos como estrategia, sino Donald Trump en sus reuniones uno a uno directamente con Xi Jinping, hasta dónde está dispuesto a ceder en el tema de Taiwán. Me regreso tantito simplemente para explicar, Taiwán recibe apoyo de Estados Unidos desde hace décadas en términos de venta de armas y sobre todo también en términos del apoyo que le dan para no oponerse, y esta parte es muy importante, no oponerse a su independencia. Y este es un tema estratégico que para China es muy importante, porque Estados Unidos ha mantenido durante muchísimos años lo que ellos llaman ambigüedad estratégica. ¿Qué significa? En el tema de Taiwán, Estados Unidos claramente dice que ellos no apoyan la independencia de Taiwán de China, pero tampoco se oponen. Esta ambigüedad es lo que han mantenido durante décadas y que de alguna manera les ha permitido mantener una cierta relación con China y seguir apoyando a Taiwán. ¿Qué es lo que quiere China? China lo que está buscando es no solamente que no apoyen, sino que abiertamente Estados Unidos se oponga a la independencia de Taiwán. Y esto en términos de la visión de Donald Trump, de cómo está configurado el mundo en términos de influencia estratégica, como ya lo hemos visto, ¿no? Estados Unidos dominaría el hemisferio occidental y dejándole a China todo el dominio sobre Asia, pues le correspondería definir el futuro de Taiwán a la propia China. Donald Trump en su primer mandato siguió la tradición de todos los presidentes de Estados Unidos de apoyar abiertamente a Taiwán, enviándole armas y demás. En este segundo término, ha sido mucho menos apoyador, se ha enfriado la relación con Taipei y en términos del envío de armas, está dispuesto, rompiendo también un principio de política exterior de Estados Unidos, abrió la puerta para discutir el envío de armas y la venta de armas a Taipei, lo cual pues obviamente pone los pelos de punta a la gente en Taiwán y a todo el mundo, porque pues esto podría dar la idea de que está de que es una moneda de cambio el apoyo a la isla, ¿no?
3: Irán,
4: ese es otro de los puntos complicados y me parece que también si hablamos de Taiwán, de alguna manera se ha visto como una parte Irán a cambio de Taiwán. ¿Qué significa? Estados Unidos ha estado presionando ya durante varias semanas a China para que les ayude. Esto ha sido totalmente fuera de el discurso oficial. En el discurso oficial Estados Unidos dice que no necesita a China, pero en el discurso no oficial ha estado presionando a China para que le ayude a sentar a Irán de nuevo en la mesa de la negociación, para que le ayude a presionarlo para reabrir el Estrecho de Hormuz. Muchos, ahora sí que en Washington se ha pensado que a cambio de qué, y que a cambio de qué sería, pues China lo que estaría pidiendo precisamente sería el tema de Taiwán que mencionábamos hace un momento. Para China, sin embargo, la reapertura del Estrecho de Hormuz es importante, lo declararon ya quedó muy claro en este primer día de negociaciones y de pláticas, que para los dos países es muy importante mantener abierto el Estrecho de Hormuz, que no haya una presencia militar de ningún país en el Estrecho tampoco, y que además no haya ningún país que tenga el derecho de cobrar. Esto iría en contra de lo que está buscando Irán, que es precisamente cobrar el paso por el Estrecho de Hormuz, el derecho de paso por el Estrecho de Hormuz. Irán, recordemos que finalmente es un aliado de China, y ahí pues evidentemente surgen muchísimos temas muy tensos, porque en los últimos días también de parte de Estados Unidos ha habido acusaciones hacia China de que ha estado otorgando, ha estado ayudando a Irán con inteligencia para poder determinar dónde están los buques de Estados Unidos que no están permitiendo el paso. Recordemos finalmente que Irán le vende la mayor parte, el 85-90% del petróleo iraní se lo vende a China. Se lo vende de manera irregular, digamos, a través de su flota fantasma, y pues para China este petróleo es muy importante para mantenerse pues estable en esta crisis energética que estamos viviendo actualmente.
3: Solange, te agradezco muchísimo estos minutos para W Radio y estaremos muy al pendiente porque está calientita la gira, ¿no?
4: Está muy divertida, Carlos, y con todo gusto, cuando gustes hablamos.
3: Gracias. ¿Oye, se acaba o todavía hay un día más?
4: No, todavía queda el viernes y el viernes regresan ya la delegación de Estados Unidos.
3: Excelente. Gracias, Solange, gusto saludarte.
4: Igualmente, Carlos, un abrazo.
3: Solange Márquez, analista internacional. Son las 2:08 p.m.
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3: Arráncate, querido Beto.
7: Con gusto, Carlos. Ya decíamos antes en la sobremesa lo que pasó ayer entre la Máquina y Chivas y su empate a 2. Hoy, tus Pumas visitan al Pachuca. El superlíder que logró subsistir a unos cuartos de final en los que impuso hegemonía contra América en los inicios de los dos partidos y que luego se desplomó, luego abandonó y le termina alcanzando con el marcador global de 6-6. Pero hoy tiene un rival muy serio, Pachuca, que está jugando muy bien. Pasadas las 19 horas en el Estadio Hidalgo, este cotejo. Hoy también, justo cuando termine esta semifinal, tendremos la ida de la final femenil, con Rayadas enfrentando al conjunto del América. ¿Cómo llegan a este partido estos dos equipos? En el palmarés del certamen mexicano, Rayadas ha sido campeón 4 veces, América 2. América ha perdido las últimas 2 finales, la más reciente frente a Tigres, antes contra Pachuca. Monterrey no se corona desde la apertura 2024, dos de los proyectos más sólidos, más solventes, más constantes. Carlos, ¿viste el plantel que presentó Francia para la Copa del Mundo? Es intimidante. Lo que
3: dos selecciones.
7: Nombres ¿no? importantes.
3: ¿Les da para dos?
7: ¿Da para dos Francia, o da para tres? Francia, lo que le sobre de lo que le sobre. A ver, Colomuani podría ser convocado por muchos, ¿no? Va a este Mundial, evidentemente. Sí. Camavinga, caído en desgracia últimamente con el Real Madrid, muy señalado, no está en el plantel, había estado en el anterior en Qatar, siendo muy joven. Lo importante del equipo, en la portería, Mañán puede ser uno de los puntos flacos sí, de la selección sí, sí. francesa. En la defensa, Lucas Digne, malo gusto. Los hermanos Lucas y Teo Hernández, Konaté, que si lo conoces. Hombre. Jules Koundé, del Barcelona, hombre, de estos muchachos. Saliba, que en Arsenal tiene un temporadón. Upamecano, que en Bayern ha brillado. Medio campo, Golo Kanté, que se fue al fútbol árabe y luego al turco, pero sigue siendo una joya en el medio campo de los sobrevivientes campeones en 2018. Koné, Rabiot, Tuamení y Zaire Emery del París. Y al ataque, agárrense. Akinfe, Barcola, Cerqui, que me parece de lo mejor del fútbol inglés esta temporada con el City. Sí. Dembélé, el Balón de Oro, sí. Désiré Doué, la sensación adolescente del París, Mateta, Kylian Mbappé, Michael Olise, que me parece quizá uno de los tres mejores jugadores de la temporada, sí, lo que sí, ha hecho sí. con el Bayern, y Marcus Thuram. Eso es lo que tiene Francia. Podrían jugar dos y después
3: Kitique
7: todos
3: al ataque. No pudo, ¿no? Y eso que
7: exactamente, no de los grandes delanteros, el fichaje de Liverpool que no pudo estar por lesión. Aún así, Francia tiene un equipo imponente. Ahora, Carlos, es importante decir, según los momios desde que existen, el gran favorito a coronarse solo se ha coronado por ahí del 25% de las veces. Okay. Pensemos, por ejemplo, Alemania en 2018, pensemos, por ejemplo, la propia Francia en 2002, que tenía a Ter Stegen volando, Thierry Henry, Zidane recién hecho el golazo de la Champions, claro. y Francia no pasó a la primera ronda. No hay garantía, pero este plantel de Francia da señas muy poderosas para un Mundial que ya hoy el Estadio Azteca fue entregado a la FIFA, para dejar todo listo de cara al Mundial que abre en 4 semanas en la Ciudad de México, Carlos.
3: Qué cosa, mi querido Bertolate. Bueno, a ver qué tal se pone.
7: Oye, por cierto, para el Mundial Show de Medio Tiempo, con Madonna, Shakira, BTS, producido por Chris Martin de Coldplay, ya es Medio Tiempo al estilo de la NFL. Ya no es los 10 minutitos, échate una cantada y ya.
3: Va a ser con media horita,
7: aquí se para el partido. A mí la verdad no me gusta, Carlos. Yo creo que hay que tener un respeto diferente a las tradiciones del fútbol. Sé que el espectáculo, sé que la apertura, otras cosas, pero pues parar el partido media hora, yo creo que no va con el fútbol. Incluso me acuerdo una cosa antes de la final de 2014, que apareció Shakira con Carlos Santana ahí en el estadio. Muchos aficionados, mientras cantaban, con todo el respeto que merece el gran maestro Santana, estaban formados por cerveza. La prioridad del fútbol nunca ha sido el show, pero esta vez será diferente con lo que están planteando para Nueva York con esta megaproducción, Carlos.
3: Oye, Tolati, de las selecciones grandotas, ¿cuáles faltan de anunciar su plantel, así como lo de Francia de hoy?
7: De hecho, el plantel como tal, con esta antelación de más de 2 semanas, solo Francia lo ha dado, ¿eh?
3: Ah, mira.
7: Yo creo que España se va a tardar más, Inglaterra se va a tardar más, Portugal tiende a tardarse, lo mismo Argentina, Brasil. Conocemos las listas de 55, la cual te decía en la semana que Neymar apareció en la de Brasil. Por cierto, en la de Alemania aparece Neuer. Se había retirado del equipo alemán, ha tenido un temporadón con el Bayern, no lo veo para titular, creo que el titular será Baumann, pero aparece en la prelista de 55. Neuer, el veterano campeón del mundo en 2014, mundialista desde 2010. Solamente Francia de las poderosas. Al margen de Francia, ha entregado lista Suecia, que no apareció Rooney Bardaggi, la joya sueca del Barcelona, no lo llamaron de los 50, en el plantel de 26, perdón. Y Bosnia también ya dio su lista, Bosnia la que eliminó a Italia.
3: Gracias, Beto Lati, un abrazo fuerte.
7: Saludos a todos, Carlos.
3: 2:14.
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9: Hola, yo soy Alex López y estos son los Estadios Mundialistas. En Zapopan, Jalisco, se impone un estadio con silueta de coliseo moderno, el Estadio Guadalajara, una de las joyas arquitectónicas más elegantes rumbo a la Copa del Mundo del 2020.
10: ¿Ustedes todavía utilizan los cheques?
11: Pareciera que este medio de pago está prácticamente de salida, porque otras alternativas lo desplazaron en los últimos años. De acuerdo con la Condusef, entre 2005 y 2020, las operaciones con instrumentos de pago no físico se multiplicaron más de 6 veces, mientras que los instrumentos de pago físico aumentaron
12: menos del 20%.
11: Actualmente, el número de cheques en circulación y el importe en términos reales equivale a 1/4 parte de lo que alcanzaba hace casi 20 años. Sin embargo, su desaparición no es inminente. De hecho, a pesar de los temores de contagio durante la pandemia, el número de cheques en circulación alcanzó el año pasado 148 millones de piezas, o sea, que se resiste a morir.
13: Y para minimizar los riesgos al momento de realizar transacciones con cheques certificados o de caja, toma en cuenta algunas recomendaciones.
11: Número 1. Es más seguro que solicites al comprador que te pague con una transferencia bancaria a tu cuenta y verificar que la misma efectivamente se realice, consultando en tu banca que se recibió dicho movimiento en firme. Número 2. Si la operación de compraventa la vas a realizar con un cheque, verifica que ya hayan quedado en firme los recursos antes de entregar la documentación del vehículo y ya correspondientes.
14: Número 3.
11: En caso de haber sido víctima de un posible fraude, acude a presentar la denuncia penal ante la agencia del Ministerio Público de tu localidad, incluso porque la unidad puede ser utilizada para cometer algún ilícito. Y número 4. Realiza las transacciones en lugares públicos y con vigilancia que garanticen tu seguridad
12: y no te arriesgues.
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10: 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Seguro has escuchado casos donde la inteligencia artificial ha tomado relevancia en la industria musical, como cuando Paul McCartney anunció que sacaría la última canción de los Beatles de un demo de John Lennon de 1980, o de cuando un usuario de Twitter publicó una supuesta colaboración entre The Weeknd y Drake con más de 625,000 reproducciones. De la música artificial, donde esta herramienta es capaz de imitar la forma de escribir y cantar, replicando la voz de todo tipo de artistas.
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14: Está parando la ciudad frente a este desafío. Qué de bueno se le puede sacar a cualquier obra que estén haciendo, que sea pintar para el Mundial y pues que se va a quedar después. ¿Cómo ves este tema de la pintura, los ajolotes y el debate que se ha generado?
15: Digo, me parece como un abordaje superficial del gobierno a un reto enorme, que es pues ser anfitriones de la Copa del Mundo por tercera vez, de la inauguración por tercera vez, y pues sí pareciera que si en el 86 veníamos de un terremoto, pero pues sacamos la casta y todo, sí como que acá con 8 años de cantada la participación de México como ciudad sede, como país sede, que terminemos simplemente pintando cosas en el piso, que además termina siendo como de los lugares pues menos usados, pero también hay una razón para que sean menos usados, ¿no? Rápidamente se ensucia cualquier cosa que hagas en el piso. Y por otro lado, la obsesión por llenar de color morado todo, los puentes, las guarniciones, todo, ¿no? Entonces, pues sí, parece como respuesta improvisada. Y más que verlo como un problema, yo lo veo como un síntoma de problemas más profundos en el gobierno.
14: ¿Qué problemas más profundos?
15: Pues, digo, o sea, la infraestructura, claramente, ¿no? Tuvimos unas lluvias torrenciales esta semana y todo se inundó. Ya han sacado muchas imágenes de que la pintura violeta o que los ajolotes los pintan encima de los baches o de fracturas en los puentes o cosas por el estilo, ¿no? Que pues hay serios problemas en la infraestructura. Y entonces, en lugar de atender lo que hace falta, decimos, vamos a pintar la casa, pero además vamos a pintarla de un color poco usual, sin construir una paleta de colores, sin utilizar teoría del color para poder hacer equilibrios en los colores. O sea, hay mucha información.
14: O sea, de por sí van a hacer poco y ni eso lo hicieron bien, ¿no?
15: Exacto. Uh-huh. Yo creo que si una agencia de comunicación domina teoría del color, pues no le pone solo morado, sino que va equilibrando. Y hay un montón de sitios en donde uno dice, quiero morado, ¿con qué le combina? Y te va a dar tonos muy específicos, de pronto con cualquier color, pero tienes que ir buscando tonalidades muy específicas para ir haciendo los equilibrios. y hay una teoría de cómo se calculan estos equilibrios, así como hay teorías de las proporciones en la arquitectura o como otros planteamientos estéticos que tienen las disciplinas gráficas. La teoría del color, pues también tiene que funcionar así, no es nada más de, me gustó el color morado porque representa a las mujeres, qué bueno que las mujeres estén representadas, pero me parece que podrían estar mejor representadas con una mejor respuesta a problemas como las desapariciones, como los feminicidios, como muchos otros retos que se han planteado. Sí. Entonces, lo que creo es que no está tomando los problemas de fondo y que está encontrando una salida fácil en el color morado, sí. Y que cuando se le cuestiona, porque ya sale enojada cada vez que le cuestionan el color morado, trata de disfrazarlo de propaganda, de, es que los malos son los de enfrente, ¿no?
14: Sí. Era una gran oportunidad para hacer obras de fondo, ¿no? O sea, como que pues, te daba una coyuntura enorme, pudiste haber tenido acceso, pues seguramente a créditos internacionales, a una mejor tasa, pues por toda esta fiebre mundialista, es decir, caramba, pudieron haber hecho algo mucho más profundo, ¿no? Que poner una ciclovía, sí. Y pintar de morado todo, ¿no?
15: Sí, y ciertamente los problemas no comienzan con quien tomó protesta hace 19 meses, ¿no? Sí. Es decir, se supo toda la administración pasada.
14: Había una persona que íbamos a hacer sede, ¿no? ¿Quién estaba antes? ¿Quién estuvo 6 años antes? ¿Quién era?
15: No recuerdo muy bien el nombre, pero sí el apellido.
14: Bueno, ¿qué pudieron haber hecho? ¿Qué debieron haber hecho aprovechando ahora sí que la ola del Mundial?
15: Generalmente la gran oportunidad está en el transporte, ¿no? Okay. Entonces, hace 6 años incluso, luego se nos olvida, hace 6 años el tren ligero estuvo cerrado para su modernización. Y entonces me sorprende mucho que se vuelva a cerrar para su modernización, porque la de hace 6 años no funcionó. Pero si hacemos cuentas, si al Estadio Azteca le caben 90,000 espectadores, pero aparte tienes una gran industria detrás de servicios de logística, medios de comunicación, etcétera, vamos a tener alrededor de 100,000 personas. Entonces, lo que tendríamos que haber hecho es la infraestructura que le faltara al sur en materia de transporte, adelantarla, ¿no? Que el sur rebasara otras zonas de la ciudad, que reforzáramos mucho para lograr que por lo menos tuviéramos la capacidad de mover la mitad del estadio en una sola hora. Y hoy día, pues yo no creo que lleguemos a los 30,000 en capacidad del tren ligero, el nuevo trolebús, todos los autobuses secundarios, etcétera, ¿no? Entonces, me parece que queda de ver por ese lado. Y por supuesto, infraestructuras simbólicas que también podría haberse hecho, ¿no? O sea, me refiero a esculturas o elementos culturales, murales en la zona, que también ayuda al buen recibimiento, pero que ese sí entra de la parte estética, Carlos.
14: Como urbanista, ¿qué pronosticas que va a pasar los días del Mundial? A ver, tenemos probaditas, ¿no? El otro día llovió y aquello colapsó. El otro día hubo marchas y también colapsó. O sea, ¿qué va a pasar cuando se junte todo? O sea, ¿qué va a pasar si hay lluvia, partido, manifestaciones? O sea, ¿qué va a pasar en la Ciudad de México?
15: O sea, digo, somos buenos en las respuestas orgánicas, en las respuestas de bote pronto. Somos buenos para improvisar soluciones. Y creo que va a ocurrir eso. Pero eso significa que por un lado, algunos se lleven una buena experiencia, sonrisas, etcétera, porque forma parte de nuestro carácter. También habrá quien se lleve un mal momento, que no logre llegar al estadio, que tenga un percance, lo que sea. Lo que a mí me preocuparía es el jugar a la ruleta rusa. Porque ahorita, por ejemplo, las obras del metro, de la línea 2 del metro, está sin piso la estación. Y entonces estás moviendo masas y salen del vagón y lo que se encuentran a 30 centímetros de la puerta del vagón es una red. Esto es en la víspera del Mundial. Me pregunto si en el Mundial no vamos a tener este tipo de improvisaciones que pongan en riesgo la vida de las personas, porque la obra me queda claro que está poniendo en riesgo la vida de las personas. Pero ya terminada me quedan dudas de cosas que no hayas probado lo suficiente, si el tren ligero que ya ha tenido inundación, la nueva estación tasqueña del tren ligero, ya tuvo una inundación después de la apertura para el partido de México, que fue Bélgica, Portugal, uh-huh. Y México-Portugal. A los 2-3 días se inundó la estación. Entonces, esas son las cosas que a mí me preocupan, que cuando tengas algo que impacte a muchísimos de manera simultánea, que ponga en riesgo la vida, que pueda llegar a tener un percance mayor, pues que es así, daña la imagen de México, pero además pues haya gente que sea afectada en su integridad física, ¿no?
14: Roberto Remes, urbanólogo, gracias por estos minutos para W Radio. Muchísimo gusto.
15: Encantado, Carlos.
14: Hasta luego. Así las cosas. Vamos a quitarnos la mirada del ombligo. Vamos a hablar de algunos de los temas que están en el tablero de la geopolítica internacional y se reflejan en las portadas de los diarios más influyentes del mundo. Oiga, qué buena pieza publicó el otro día Wall Street Journal en su portada. Ya ve que quebró Spirit Airlines, ¿no? Esta aerolínea de bajo costo de los Estados Unidos fue pues una noticia gigantesca en el mundo aeronáutico, en el mundo financiero, pero resulta que publica el Wall Street Journal la crónica de qué pasa en el momento en que se declara en quiebra una aerolínea porque muchos de sus aviones están volando. Y dice así: la primera llamada llegó al teléfono de Bob Allen a las 6 de la tarde del viernes. El mensaje: alista a los hombres repo, a los repo men. ¿Qué son los repo men? Bueno, pues son los encargados de reposeer, por eso repo, los aviones. ¿Cómo que reposeer los aviones? Ah, pues fíjese usted que la inmensa mayoría de las aerolíneas no son dueñas de los aviones que utilizan, sino que tienen arrendadores, ¿no? Leasings, con los cuales pues van pagando los aviones. Cuando entran en quiebra, lo que más les surge a estos arrendadores, que son los dueños de los aviones, es recuperar los aviones para que no vayan a quedar pues embargados, atrapados, o se los escondan y ya no se los quieran devolver. O sea, ya sabe todo lo que puede suceder. Spirit, en el momento en que a las 6 de la tarde llega ese mensaje de alisten a los repo men, Spirit seguía volando con aviones en el aire, pero los dueños de los aviones ya estaban nerviosos. Bob Allen, este individuo que pertenece a una empresa que se llama Nomadic Aviation Group, que era dueña de los aviones, tuvo apenas 6 horas para conseguir 20 pilotos. Terminaron armando un chat de WhatsApp de unos 40, entre algunos de ellos eran expilotos de Spirit. ¿Para qué? Para que se fueran a los lugares donde estaban los aviones, abordaran los aviones de Spirit y se los llevaran a un sitio donde ellos les dijeran para que estuvieran en poder, en posesión del arrendador. Bueno, tuvo acceso al chat Wall Street Journal y hubo un piloto que le dijo: oiga, yo jalo, pero ¿puedo volar en shorts? Pues así de plano. Pues sí, porque no son vuelos comerciales, no iba a haber pasajeros, etcétera, etcétera. Y ahí tiene usted que a la mañana siguiente, ya cuando se oficializa la caída de Spirit, los pilotos se dispersan, se van a aeropuertos de Florida, de Texas, de Ohio, de Carolina, para recoger estos aviones amarillos abandonados en puertas de embarque o en plataformas. A ver, recuperar un avión no es como subirse a un coche con las llaves y llevárselo. No, no, no. Tiene que haber coordinación con la autoridad aeronáutica, con la DFAA, con abogados, con los aeropuertos, con los mecánicos para que les hagan inspecciones, revisión del historial de mantenimiento, autorización de aeronavegabilidad. O sea, no es como si te estuviera robando un coche, dicen ellos mismos. No es brincarte la barda y llevarte un avión. Y entonces hay escenas que relata este

0: ¿cierto? Mientras sus dueños deciden qué hacer con ellos. ¿Y por qué los ponen ahí? Ah, pues porque el clima seco, el clima desértico de Arizona, evita la corrosión. Y pues ahí tiene usted, ya sabe, Spirit se hunde, pues fracasa la fusión con JetBlue, tenía una deuda enorme, el costo de los combustibles se ha disparado por el tema de la guerra, el modelo financiero de ultra bajo costo, o sea, no solo era una aerolínea de bajo costo, era de ultra bajo costo, pues resultó muy vulnerable, etcétera, etcétera, pero verdaderamente atractiva esta historia. Yo no tenía la más remota idea que esto sucedía y me resultó verdaderamente fascinante. Oiga, dos reportajes muy importantes en términos médicos que publica New York Times. Primero, están hablando de que se encontraron el mayor avance contra el cáncer en los últimos 15 años. Una idea imposible derivó en un gran avance contra uno de los cánceres más temidos, el cáncer de páncreas. Es uno de los diagnósticos más terribles de la medicina. Hay pocos tratamientos disponibles para el cáncer de páncreas, ayudan muy poco. Y durante décadas, los fármacos experimentales habían fracasado en los ensayos. Muchos investigadores creían que no se podían superar los obstáculos biológicos. Y en lo que parece ser, pues ahora sí que le diría que sí, instantáneo, en un abrir y cerrar de ojos, todo esto ha cambiado. El Daraxonrasib, un fármaco que está a punto de ser aprobado, es el primero que prolonga sustancialmente la vida de los pacientes con cáncer de páncreas. Actúa contra una proteína celular que alimenta no solo casi todos los tumores pancreáticos, sino también muchos cánceres de pulmón y de colon, que son las tres principales causas de muerte por cáncer. Esto, según dicen los científicos, podría ser el avance más importante en el tratamiento contra el cáncer en los últimos 15 años desde la llegada de la inmunoterapia. Y esto es un medicamento que está a punto de aprobarse. O sea, es un éxito grande lo que estamos hablando. La otra historia médica que trae New York Times en su portada es un estudio que sugiere que una sola infusión podría suprimir el VIH durante años. Un estudio realizado con un pequeño grupo de pacientes que se presentará esta semana mostró resultados muy prometedores para un tipo de terapia que ya ha curado algunos cánceres de sangre. A ver, durante más o menos 10 años los científicos han tenido un éxito notable curando algunos tipos de cáncer de sangre, modificando las propias células inmunitarias del paciente para que las células reconozcan y destruyan a las células malignas. Pero este grupo de científicos acaba de revelar que con ese mismo enfoque se puede ayudar a controlar el VIH, que es uno de los virus más resistentes. Tras una única infusión de células inmunitarias modificadas genéticamente para reconocer el VIH, dos personas que participaron en un nuevo estudio lograron suprimir el VIH hasta niveles indetectables, una de ellas durante casi 2 años. O sea que esto es verdaderamente, verdaderamente relevante. Y con esto nos quitamos la mirada del ombligo.
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2: San Luis Potosí esconde entre sus calles un lugar de descanso, de tranquilidad, donde te puedes sentar y refugiarte del ruido citadino. A este sitio se le conoce como el Callejón del Cariño. Se encuentra muy cerca de la Plaza del Milenio, entre la Avenida Venustiano Carranza y Francisco I. Madero. En el siglo XIX, cuando la ciudad de San Luis Potosí aún era muy pequeña, había una pulquería de no muy buena fama, cuya dueña era doña Isabel Bedoya, a la que apodaban La Cariñosa. Los desórdenes en ese callejón eran constantes hasta que un mal día, doña Isabel, La Cariñosa, acabó muerta. Pero no así su fama. Aunque el ayuntamiento despejó la zona, los habitantes de San Luis Potosí

0: En memoria de Doña Isabel, nombraron a este corredor como el Callejón del Cariño.
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2: ¿Qué es la inteligencia artificial? La escuchamos por todos lados, pero ¿realmente sabemos qué es? La IA es una tecnología que permite a las máquinas aprender de datos, reconocer patrones y tomar decisiones sin que alguien les diga paso a paso qué hacer. Funciona gracias a matemáticas, lógica y grandes volúmenes de información, no porque piense como un humano. La usamos todos los días. Cuando Netflix te recomienda una serie, cuando tu celular reconoce tu cara, cuando el buscador de internet predice lo que vas a escribir. O incluso en la medicina, ayudándonos a detectar enfermedades. ¿Y cómo usarla? La clave es hacerle buenas preguntas. Mientras más claro seas, mejores respuestas te dará. La IA no reemplaza tu mente. Potencia lo que ya sabes hacer.
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7: En 1987, durante el gobierno de Miguel de la Madrid, nació el famoso Pacto de Solidaridad Económica con el objetivo de detener el incremento de los intereses, la inflación, la devaluación del peso y el bajo crecimiento económico. Sin embargo, este concepto cobró más fuerza durante el gobierno de Carlos Salinas de Gortari, cuando se estrenó la canción Solidaridad, en la cual participaron artistas como Mijares, Vicente Fernández, Pandora, Rigo Tobar, Lucía Méndez, Verónica Castro, Angélica María, Lola Beltrán, entre muchos, muchos más. La canción y el video tenían una duración de más de 8 minutos, y el video corrió a cargo

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0: Era por la que quería venirse. A ver si aquí en España se picó bien rico.
1: ¡Óyeme! ¡Eso! Necesito que te quedes hoy, ¿vale?
2: No, no puedo.
3: Se estrenó con muchísimo éxito en el Festival Internacional de Cine de Cannes, en Francia, posiblemente el de mayor prestigio en todo el mundo. La película Ceniza en la Boca, una película dirigida ni más ni menos que por el mexicanísimo Diego Luna y que tiene como uno de sus principales actrices a Adriana Paz. Actriz mexicana. Adriana, me da muchísimo gusto saludarte. Muchas gracias por estar en contacto con nosotros en W Radio. Platícanos cómo estuvo el exitazo en Cannes, cómo fue trabajar con Diego.
4: Bueno, pues te cuento que trabajar con Diego ha sido un gozo, la verdad. Es un hombre muy inteligente, muy sensible, con una visión muy clara de la película que quería hacer, que hizo un set muy bonito para trabajar, que además el tener la experiencia de estar del otro lado como actor, pues hizo todo, yo creo que puso las condiciones que a él le gustaría tener como actor y nos hizo el trabajo muy maravilloso. Que la protagonista es Ana Díaz, que está maravillosa, y yo soy ahí una parte, una pieza importante de ese rompecabezas y de ese equipo maravilloso.
3: Oye, danos la sinopsis, ¿de qué se trata Ceniza en la Boca?
4: Pues mira, está basada en la novela de Prenda Navarro, que se llama Ceniza en la Boca también, y que es un libro maravilloso y demoledor, la verdad. Yo lo leí en 4 horas, no podía parar, es un libro sumamente conmovedor, de una crudeza fuerte, pero también con una belleza y con una inocencia en algunos momentos increíble que el cine, que el guión que de la película pudo conservar, ¿sabes? Pudo conservar esa esencia de la novela y pues básicamente es una historia sobre migración, sobre una joven que está entrando a la edad adulta y va a España a reunirse con su madre que ha migrado 8 años antes y nos han visto en ese rato. Entonces, pues va a ser de ese reencuentro, del crecer, del madurar, del estar en otro país, de los lazos también maternales, de las historias entre madres e hijas, de las heridas, o sea, son muchas cosas y creo que eso también ha hecho que la gente se conmoviera mucho con la película y conectara más allá de las fronteras, ¿sabes?
3: Recibieron con muchísimos aplausos, con tronadores aplausos la cinta. Alfonso Cuarón, por ejemplo, felicitó a Diego Luna por su trabajo. Entiendo que se va a estrenar en 2027 en Netflix. Y antes va a tener una corrida comercial en cines. Entonces, bueno, vamos a estar al pendiente de eso. Y trabajar con un director que viene de ser actor, más allá de crear estas condiciones muy propias para los actores en el set, como nos relatabas, a la hora de dirigir per se, a la hora de decirte qué hacer o ajustar tus interpretaciones, ¿cómo es comparado con un director que viene de ser nomás director y no ha estado del otro lado del escritorio?
4: Pues quizás sea pues esa empatía que tiene de entender lo que es estar de este lado y la vulnerabilidad a la que uno está expuesto muchas veces, ¿no? Y si bien es cierto que no necesito ser actor para tener esa sensibilidad, yo he tenido mucha fortuna de trabajar con directores muy sensibles, pero creo que indudablemente lo que Diego entiende es muchísimo más, es algo que solamente cuando has estado de ese lugar puedes sentir, ¿sabes? Va más allá de una cuestión intelectual, sino es haber estado en esa piel también. Y creo que también de esa forma, probablemente el acercamiento puede ser mucho más, ¿cómo decirlo? Fino, más directo, porque entiende el lenguaje como actor, ¿sabes? Entiende lo que es que te hablen y quizás de esa forma él puede encontrar caminos más directos que a lo mejor alguien que no ha estado en esa situación.
3: Lucila, el personaje que interpreta a Ana Díaz, viaja, como nos decías, a España, se reúne con su madre es Isabel, que es el personaje que interpretas tú. ¿Qué le imprimiste a Isabel? ¿Qué experiencias propias? Porque muchas veces sucede esto, ¿no?
4: Pues fíjate que ha sido muy personal para mí, porque yo a la edad de Lucila, del personaje de Lucila, cuando terminé la carrera de teatro, migré a España y migré a Barcelona, que es a donde migra el personaje de Lucila, y fue conectarme con ese pasado, ¿sabes? Con ese viaje personal, justamente de ser una mujer joven, adulta, que por primera vez se va de su casa y migra a otro país directamente. Entonces, para mí fue muy conmovedor, me tocó muy cercanamente, porque yo viví muchas de las travesías que vive Lucila y conocí mujeres que estaban viviendo lo que estaba atravesando, lo que está atravesando Isabel. O sea, lo viví de primera mano. Tengo amigas que estaban atravesando por esas situaciones, no exactamente, pero me refiero a haber tenido que emigrar y haber tenido que dejar a sus hijos en sus países y haber querido traerlos más pronto de lo que en realidad lograron hacerlo, ¿sabes? Porque a veces no hay una mamá que se haya ido y que haya querido que pasaran años para volver por sus hijos, ¿sabes? Entonces, para mí fue como estar leyendo el libro y de pronto decir, están relatando muchas cosas que yo viví, ¿sabes? Entonces, es muy personal esta película también para mí por eso, ¿sabes? Y además porque yo trabajé con Diego en Rudo y Cursi hace 20 años casi, y fue muy bonito reencontrarnos de esta forma.
3: Te agradezco muchísimo estos minutos, Adriana Paz. Muchísimas felicidades por el éxito de la cinta.
4: Muchísimas gracias. Espero que la gente pueda verla y les guste. Te mando un abrazo muy grande.
3: Igualmente. Ceniza en la Boca se presentó ayer en el Festival Internacional de Cine de Cannes. La dirige Diego Luna.
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3: El resumen de lo que tenemos justo en este momento. Arely Paz, vamos contigo.
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6: 2:46 p.m. la información en W Radio. Toma sus precauciones. Se informa que el índice UV supera el nivel 12 calificado como extremo en la Ciudad de México, por lo que le recomendamos no exponerse al sol sin protección como bloqueadores de alta exposición, evitar mantenerse a la intemperie hasta las 4 de la tarde. La exposición a la radiación ultravioleta puede provocar quemaduras, envejecimiento prematuro y aumenta el riesgo de cáncer de piel. También la Secretaría de Salud alerta sobre las altas temperaturas e invita a evitar golpes de calor. Autoridades recomendaron mantenerse hidratado, evitar exposición prolongada al sol y atender a niños y personas adultas mayores. El golpe de calor ocurre cuando el cuerpo pierde la capacidad de regular su temperatura después de una exposición prolongada al calor extremo. En W Radio, el urbanista Roberto Remes dijo cuál es el principal o la principal preocupación en el mundial con el uso de la infraestructura, pues que parece que no vamos a terminar.
7: Somos buenos para improvisar soluciones. Y creo que va a ocurrir eso. Pero eso significa que, por un lado, algunos se lleven una buena experiencia, sonrisas, etcétera, porque forma parte de nuestro carácter. También habrá quien se lleve un mal momento, que no logre llegar al estadio, que tenga un percance, lo que sea. Lo que a mí me preocuparía es el jugar a la ruleta rusa. Porque ahorita, por ejemplo, las obras del metro, de la línea 2 del metro, está sin piso la estación, y entonces estás moviendo masas y salen del vagón, y lo que se encuentran a 30 centímetros de la puerta del vagón es una red. Esto es en la víspera del mundial. Me pregunto si en el mundial no vamos a tener este tipo de improvisaciones que pongan en riesgo la vida de las personas.
6: ¿Qué le parece la ciudad pintada de lila, morado, violeta? Cada quien tiene su tono y cada quien le da su tonalidad y su gusto. Bueno, pues le gusta, no le gusta, porque seguro nos va a durar mucho con los arreglos que hicieron para el mundial en la Ciudad de México. Bueno, pues el PAN de la Ciudad de México acusó al gobierno de Clara Brugada de ajolotizar toda la infraestructura, pero que esto no resuelve problemas de fondo como las inundaciones que afectan a la Ciudad de México, fallas en el drenaje, fallas en el metro y el sistema de salud. Pero en números dicen que nos irá a todo dar. ¿Cómo estás, Octavio García? Muy buena tarde.
8: Arely, muy buenas tardes. Pues sí, fíjate que el Mundial 2026 dejaría en México un impacto económico estimado de 2.730 millones de dólares y la generación de 112 mil empleos, aunque en parte importantes serían temporales, afirmó Daniel Saga, economista en jefe de la firma Deloitte. Durante la presentación de un análisis sobre las expectativas económicas del torneo, Saga explicó que el efecto total del Mundial representaría apenas el 0.14% del Producto Interno Bruto Nacional de 2026. Añadió que ya se observa un incremento en la publicación de vacantes temporales relacionadas con los meses en que se realizará este torneo. Así lo dijo.
9: Términos del PIB 0.14, en comparación con todo el empleo en México formal es 0.19. son 112 mil empleos, que no es poco, pero mucho va a ser temporal. Y sí estuve viendo, el otro día vi una noticia donde estas empresas que publican las posiciones o las vacantes en internet sí están viendo un aumento de vacantes para temporal, para vacantes temporales para estos meses, ¿no?
8: El reporte que tenemos, Arely, muy buenas tardes.
6: Muchísimas gracias, buena tarde, Octavio. 2:50 p.m. aquí en W Radio. Le cuento que pues ganaron los palcohabientes del Estadio Banorte, bueno, ahora de lo que era el Estadio Azteca y ahora es el Estadio Banorte. Un juez federal otorgó medidas cautelares que garantizan a los dueños el acceso con alimentos, estacionamiento y libertad total para rentar o traspasar los lugares rumbo al Mundial. La presidenta de la Cámara de Diputados, Kenia López Rabadán, hizo un llamado para que los políticos de Sinaloa vinculados con el narcotráfico le den la cara al pueblo de México, que no se escondan ni guarden silencio, porque dicen esto es cómplice. Que nada ayuda a la vida pública de México para que permanezcan escondidos, porque cada día que lo hacen parecen más culpables, que los mexicanos merecemos una explicación. Estados Unidos informó que amplió las acusaciones en contra de Audías Flores, alias El Jardinero, miembro del cártel Jalisco Nueva Generación, detenido en Nayarit hace unos días. Lo acusan de tráfico de metanfetaminas y conspiración para lavar ingresos de procedencia ilícita. El Distrito de Columbia dictó una acusación sustitutiva en contra del Jardinero para ampliar los cargos presentados desde agosto de 2020. La reunión de los presidentes de Estados Unidos y China está, pues, en la posibilidad de ayudarse para terminar la guerra en Irán, aunque en la mesa hay muchos intereses que sí pueden desequilibrar al mundo, así lo dijo en W Radio la analista internacional Solange Márquez.
10: Y este es un tema estratégico que para China es muy importante, porque Estados Unidos ha mantenido durante muchísimos años lo que ellos llaman ambigüedad estratégica. ¿Qué significa? En el tema de Taiwán, Estados Unidos claramente dice que ellos no apoyan la independencia de Taiwán de China, pero tampoco se oponen. Esta ambigüedad es lo que han mantenido durante décadas y que de alguna manera les ha permitido mantener una cierta relación con China y seguir apoyando a Taiwán. ¿Qué es lo que quiere China? China lo que está buscando es no solamente que no apoyen, sino que abiertamente Estados Unidos se oponga a la independencia de Taiwán.
6: Sobre China, en el tema de Taiwán, dice que esta no está en negociación, pero que sí puede ser una moneda de cambio para Estados Unidos.
10: Irán a cambio de Taiwán, ¿qué significa? Estados Unidos ha estado presionando ya durante varias semanas a China para que les ayude. Esto ha sido totalmente fuera del discurso oficial. En el discurso oficial Estados Unidos dice que no necesita a China, pero en el discurso no oficial ha estado presionando a China para que le ayude a sentar a Irán de nuevo en la mesa de la negociación, para que le ayude a presionarlo para reabrir el Estrecho de Hormuz. Muchos, ahora sí que en Washington se ha pensado que a cambio de qué, y que a cambio de qué sería, pues China lo que estaría pidiendo precisamente sería el tema de Taiwán que mencionábamos hace un momento. Para China, sin embargo, la reapertura del Estrecho de Hormuz es importante.
6: Oiga, lo del show se nos ha, pues, muy bonito. YouTube ayer vio a Clara Brugada, jefa de gobierno de la Ciudad de México, le dio un ajolote, los invitó a que cantaran en el Zócalo, y hoy, pues, vieron a la presidenta de México. La presidenta Claudia Sheinbaum participó en la Asamblea General de la Copa Mundial de Niños de la Calle, y pues la sorpresa fue que llegó con integrantes de YouTube. El maestro de ceremonias fue el director del IMSS, Zoe Robledo, y así se puso.
11: Gracias a YouTube, gracias Presidenta por acompañarnos, gracias Street Child United, muy buenos días a todas y a todos, que viva México, que vive la humanidad y la fraternidad entre los pueblos.

0: Muchas gracias, Arely Paz, por todo el día de hoy.
1: Gracias, coman rico.
0: Gracias, querido duende. Impresentable del duende. Muy buena tarde.
2: Igualmente, querido Charlie, buena tarde.
0: Y sobre todo, muchas gracias a todos ustedes por habernos escuchado. A nombre de todos los que hacemos este programa, mañana en punto de la una, aquí les esperamos. Soy Carlos Loret de Mola. Muy buenas tardes. Sí,

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3: El gobernador Mauricio Curi adelantó que en mayo podrían recibir a la presidenta Claudia Sheinbaum, quien anunciaría la construcción de la Universidad Nacional Rosario Castellanos en Ezequiel Montes. La Agencia de Movilidad del Estado de Querétaro comenzará el proceso de incorporación de aire acondicionado a las rutas de transporte público. Un fallo en la infraestructura de agua potable fue lo que ocasionó el socavón que fue reportado la mañana de este lunes.
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1: Las Chivas siguen sorprendiendo. Se llevaron el empate del Coloso de Santa Úrsula, que podría haber sido un triunfo sobre Cruz Azul, pero una vez más hubo polémica arbitral. En Pachuca, esta noche, Tuzos y Pumas se miden en la ida de la otra semifinal. 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
2: Hola, ¿qué tal? Bienvenidos a Claro Sports en W. Qué gusto me da saludarlos en este jueves 14 de mayo, 3 de la tarde con un minuto. Muchas gracias por estar con nosotros, por acompañarnos y elegirnos como lo hacen cada tarde. Qué partidazo tuvimos el día de ayer en el Estadio Banorte, semifinales del fútbol mexicano, y creo que tanto Cruz Azul como Chivas estuvieron a la altura. Y a mí, en lo personal, no deja de sorprenderme estas Chivas. ¿Por qué? Porque creo que es muy complicado encontrar un equipo que le quites tantos titulares y que siga siendo competitivo. Y Guadalajara lo fue en cuartos de final y lo está haciendo en estas semifinales. Ayer, con orgullo, con carácter, sabiendo sufrir, pero le hace partido a un Cruz Azul y deja la eliminatoria no solamente abierta, sino creo que inclinadita hacia su lado por el tema de la posición en la tabla. Vamos a platicar de eso y también del partido que tenemos el día de hoy. Vamos a ver si Pumas puede sacar una buena ventaja hoy frente a Pachuca. Así que ese uno de los temas, obviamente. Actualización última hora de la selección mexicana.
3: Dicen que
2: estamos
3: los mexicanos
2: cada vez más cerca de la Copa del Mundo,
3: si
2: y Javier Aguirre,
3: la gran mayoría,
2: pues ya está viendo cosas, ya está entrenando.
3: La mayoría estamos
2: con el equipo, con parte del equipo.
3: El salario,
2: ¿cuál
3: de
2: es la última hora de selección
3: de
2: mexicana?
3: Que la salud vamos sea un derecho,
2: a también
3: un
2: analizar ese tema y
3: del lado de la justicia,
2: Real Madrid,
3: el bienestar,
2: sí,
3: y
2: el tema del Real Madrid.
3: Del lado de los que están del otro.
2: Habrá elecciones
3: lado,
2: para presidente, ya de manera
3: del
2: oficial.
3: Del lado de la dignidad del pueblo.
2: ¿Quién llegará al banquillo? Tú, está jugando en esos momentos con el Oviedo, el Real Madrid, intentando cerrar de la manera más digna posible una temporada que ha sido muy, muy complicada. Bernardo de la Garza, ¿cómo estás? Buenas tardes.
4: Técnico, ¿cómo estás? Alex, Miguel, los saludo con mucho gusto. Sí, va ganando 2-0 el Real Madrid, pero fíjate que sacaron una pancarta en contra de Florentino y la seguridad del Bernabéu. Rápidamente, no con violencia, pero sí con fuerza, le quitaron la pancarta a los aficionados que estaban manifestando en contra de Florentino. Me sumo a lo que dices del partido de ayer, ¿no? La verdad es que un partido muy atractivo. Desde el minuto uno, los dos equipos salieron a darse pechazos, ¿no? O sea, el minuto cinco ya ha habido dos llegadas de gol interesantes. La verdad es que fue un partido, nos dice la gente el martes, decía, no hablen del arbitraje, pero bueno, vuelve a haber polémica,
2: ¿no? Para menos, ¿no?
4: O sea, algunos aficionados verán una jugada de una manera, nosotros es lógico que lo vean con lota porque es imposible quitarte la camiseta. No, un equipo, en jugadas tan cerradas, tan apretadas.
2: ¿A qué me refiero con menos? Por, ahorita no estamos hablando de que un equipo tiene que ser descalificado por alineación indebida.
4: Ah, no, bueno, en ese sentido sí, me refiero a jugadas que se.
2: O sea, lo que pasó la semana pasada fue un tiradera sasazo.
4: Sí, pero digo, vuelve a haber jugadas difíciles de juzgar. O sea, que no, tampoco puedes criticar, me parece a mí, a un árbitro cuando no se pone de acuerdo en general la conversación.
2: Cuando hay diferentes opiniones.
4: Pero un partidazo, sin duda alguna. ¿Tiene razón en lo de las ausencias de Chivas? Cruz Azul tiene las suyas también. No se compara. Pero no tienes nueve. O sea, tus dos nueve están lastimados también y le quitaste a Lira, que es muy importante. Pero es cierto lo que dices. O sea, no estoy en desacuerdo. O sea, lo de Guadalajara es sorprendente. Y hay muchas cosas que habrá que preguntarse ahí, que ahorita ya que ahondemos en el partido, platicamos.
2: Alex, ¿cómo estás? Buenas tardes.
5: Muy buenas tardes. Chivas dice que, para los que no vieron el partido, pues que ese es el gol que metió Dita, que dio un planchazo a un jugador suyo en un penal que no era penal. Entonces, por eso digo, pues polémica hubo hoy, en serio.
2: Está bien.
5: Por eso se atrevió Chivas a tuitear esto.
2: Hombre, lo entiendo, pero a lo mejor veníamos de muchísimo y esto ya, digamos que es más normal, parte del día a día, una decisión diferente. Hace 15 días estábamos diciendo si tenía que ser eliminado el América por eliminación indebida. Miguel Gurwitz, ¿cómo estás, Miguelón? Buenas tardes.
6: ¿Cómo estás, Tico? Un abrazo para ti, para Ale, para Bernardo y para toda la gente que nos sigue. Es Chivas el equipo del torneo. El Pumas también creo que nos ha sorprendido. Lo que no tiene discusión ninguna es que Milito es el técnico del torneo. Sí. Creo que por todo lo que le ha sucedido al Guadalajara, pero sobre todo por la forma en cómo juega el fútbol. Aquí es cuando ya te queda claro que hay un sello, hay un sistema, hay una identidad. Tanto que se habla de la identidad en el fútbol mexicano, que es un término malgastado y mal utilizado. Guadalajara tiene una identidad. Tiene una identidad. Quizá es el equipo con mayor identidad hoy en el fútbol mexicano.
2: Puede ser. Puede ser. Ya lo platicaremos. ¿Sí? Pero sí, creo que tiene un punto. Vamos en vivo en directo con Joel Morales, que está con Osvaldo Sánchez, leyenda del fútbol mexicano y de las Chivas. Joel, Osvaldo, qué gusto saludarlos. ¿Cómo están? Buenas tardes.
7: Nico, ¿cómo estás? Buenas tardes. Saludos para todos. Invitado de lujo, ya lo mencionaste. Leyenda en el tricolor, en las Chivas. Siempre, querido Osvaldo, muchísimas gracias por estar acá con nosotros.
8: Al contrario, hermano, un placer. Saludos para todos ahí en el panel y a la gente que nos ve también. Un abrazo muy afectuoso para todos.
7: Osvaldo, estamos a la vuelta de la esquina de una nueva Copa del Mundo. ¿Qué pasa por la cabeza de un jugador que tiene la oportunidad, como tú, de jugar una justa mundialista?
8: Uy, en este momento te enfocas al 100 en entrenar. Viene mucho nervio, mucha incertidumbre, pero también muchas posibilidades de poder hacer historia. Tienen que pasar 4 años para que vuelvas a estar en esta escena y como consecuencia obviamente quisiera estar otra vez en ese lugar. De verdad, lo que siente el futbolista ahora es cierta presión, pero también una pasión y un orgullo muy grande.
7: Compañeros, los escucha Osvaldo Sánchez.
2: Muchísimas gracias, Joel. Osvaldo, qué gusto saludarte. Gracias por tu tiempo. Quiero preguntar por estas Chivas. ¿Te están sorprendiendo? No por lo que hicieron en el torneo, que fue extraordinario, porque perdieron la mitad de los jugadores titulares y siguen dando la cara. ¿Te ha sorprendido eso de Chivas?
8: Bueno, primero, desde el torneo pasado me había gustado, a pesar de que no tuvieron buenos resultados. Yo decía que el proceso de Milito era muy bueno, con un esquema táctico muy bien definido, con 3 centrales muchas veces, con carrileros que se agregan muy bien al ataque, con jugadores jóvenes pero con gran hambre de trascendencia. Como consecuencia, llamaron la atención. Y en este torneo me sorprende el hecho de que hayan mantenido esa regularidad, de que siga siendo la hormiga González uno de los goleadores del torneo, pero más aún lo que me sorprende es que a pesar de no tener a muchos seleccionados, el equipo sigue jugando de la misma forma. Voy a coincidir con Miguel Wurtz, que le mando un abrazo muy fuerte, en el sentido de que Milito ha hecho un trabajo excepcional. ¿Por qué? Porque aprovecha muy bien los procesos y sus fuerzas básicas trabajan igual que el primer equipo. Como consecuencia, cuando los chavos suben a disputar partidos importantes, ya tienen esa secuencia de lo que se trabaja en el primer equipo. Por eso no importa el nombre, importa la acción, y para eso es importante el entrenador.
5: Osvaldo, qué gusto saludarte. Alejandro Bañanos por acá. Entiendo que contigo el tema evidentemente es Chivas y selección, pero no puedo dejar de preguntarte por la portería de Cruz Azul. ¿Y por qué? Porque hay un mexicano, Gudiño, que lleva 15 años esperando una oportunidad. Se la dieron, me parece que respondió. Y de nueva cuenta le dieron la confianza a Kevin Mier, que se sigue equivocando una y otra vez en momentos importantes, en momentos claves. ¿Qué está pasando? ¿Pesa la nacionalidad? ¿Pesa el que se trata de un extranjero? ¿Por qué pues Kevin Mier, ante tantos errores, y cómo lo interpretas tú, pues sigue teniendo este beneficio sobre un mexicano como Gudiño, que está picando piedra?
8: Sí, primero quiero felicitar a Gudiño, porque desde que respondió en la portería de Cruz Azul, me parece que vino de muy alto a más alto, ¿no? Con actuaciones memorables, ganándose la confianza del medio celeste y del nacional. Por ahí yo lo vislumbraba hasta para una convocatoria a selección, para meter ahí un cuchillito a los porteros que están. Y de repente sí me sorprendió el que Kevin fuera titular indiscutible. Es normal que Kevin no esté al 100%, tuvo una lesión muy fuerte, ¿no? Con esa fractura hace mucho tiempo, y de entrada, pues la presión que le generó Gudiño pues hace que esté un poco desconfiado. Yo soy de la edad de que Wiki es el que está obviamente en el día a día y sabrá cuáles son las condiciones que hace que cada portero juegue o no, pero yo creo que si en este momento se equivocó Mier, pues hay que buscar que regrese Gudiño. ¿Por qué? Porque es mexicano, porque lo hizo bien y porque a lo mejor está en mejor forma futbolística que el buen Mier, ¿no?
6: Baldo, te mando un abrazo muy muy cariñoso, tiempo sin hablar contigo. Miguel Gurbitz de este lado. Pablo, te voy a preguntar directo, dame tu 1, 2, 3 de titular, suplente y tercera opción de selección nacional. Ya sé quién es el número 1 para ti.
8: Okay. Mi querido Miguel, te mando un abrazo muy fuerte. Sabes el afecto que hay hacia ti y tu familia. A ver, sin duda para mí Tala Rangel es el número 1 en este momento. El 2 pondría a Carlos Acevedo y el 3 a Memo, porque es la baraja del Vasco. Y si estuviera Malagón, mi tercero sería Malagón, entre Acevedo serían el segundo y el tercero. Ese es mi punto de vista. Y obviamente soy un admirador de la carrera de Memo, y lo quiero decir aquí en tu medio tan importante, porque tener 24 años de pasión, de ganas de seguir en selección nacional, hay que aplaudirle. Es un tipo que va a hacer historia si es que consigue otro mundial, y no tengo palabras más que de halago para él. Eso no me hace que no analice. No, me parece que mi experiencia y sobre todo mi edad me hace para que diga lo que pienso, y como consecuencia el futbolista va teniendo temas metabólicos por naturaleza, ¿no? Y un portero se le nota más. Como consecuencia, ¿a qué me refiero? Que si vas avanzando de edad, tus reflejos y tus reacciones son más lentas. Eso es un tema natural. Como consecuencia, yo creo que Memo, al tener tanta calidad, suple esas cosas y esos detalles, pero no deja de ser un poco más lento que antes. Y como consecuencia, pues sus condiciones de portería, creo yo, que tal vez otros puedan estar mejor por esa juventud y por esa continuidad, ¿no?
6: Oye, y dime una cosa, mencionaste una palabra que es básica, ¿no? Experiencia. ¿Qué tanto pesa la experiencia en un puesto tan quirúrgico como es la portería?
8: A ver, en México no hemos tenido problemas en la portería en ningún mundial, esa es la realidad. La experiencia sí cobra un papel importante, pero tampoco es que sea tan determinante. ¿Por qué? Porque tenemos otro punto a favor. El mundial se juega en casa, y de alguna forma tú como futbolista te sientes más arropado cuando juegas en tu propia casa, con tu familia. Como consecuencia, creo yo que es momento de ya dejar de pensar en ese tema de la experiencia en la portería. Es momento de ver quiénes están mejor, porque hace rato juzgábamos el tema de Mier, Gudiño, y me parece que tenemos que buscar quién esté mejor en lo futbolístico. Y otro detalle importante, quién se adapte mejor al esquema que el Vasco Aguirre y Rafa Márquez quieren implementar en la Rafa Márquez, perdón, quieren implementar en selección nacional.
6: Oye, Osvaldo, la última, y volviendo al tema de los extranjeros, tú lograste destacar en un puesto en donde también en tu época habían arqueros extranjeros de tremenda calidad. ¿Sí crees que hay cierta, digamos, discriminación o menosprecio o negocio está involucrado para no darle tanta salida en general al futbolista mexicano?
8: Mira, yo creo que a veces sí, se le da más importancia a los extranjeros, y lo de Chivas, por eso yo lo aplaudo y hasta me quiero poner de pie. ¿Por qué? Porque con muchos chavos jóvenes mexicanos están llamando la atención. Entonces, por favor, directivos, por favor, confiemos en nuestro producto. Tenemos grandes jugadores en fuerzas básicas que de repente son campeones de goleo y resulta que en vez de mantenerlo y llevarlo al primer equipo, le traes a un futbolista sudamericano, que no tengo nada en contra de ellos, en esa posición. Entonces, ¿cuándo los vamos a cuajar? Yo soy de la idea de que tenemos que dar más oportunidades, y por favor, que regrese el ascenso y el descenso, y que haya menos extranjeros en la liga. Y hay muchos extranjeros muy benéficos que sigan llegando, pero son demasiados. Vamos a pensar también ya en el futbolista mexicano, y el futbolista mexicano que no se eche la maca pensando en eso, que también busque sobresalir, que sea resiliente, que tenga capacidad, que se prepare en lo físico, en lo mental. Me parece que todos tenemos que profesionalizarnos más.
2: Osvaldo, muchísimas gracias por tu tiempo. Un fuerte abrazo para ti, Joel también.
8: Abrazo, muchachos.
2: Gracias.
8: Los dejamos porque ya vamos a comer y es gratis aquí en Open Table, con permiso.
2: Como le gusta, Joel.
7: Osvaldo, rapidísimo. ¿Hasta dónde llega la selección mexicana?
8: Lo estoy haciendo historia. Somos anfitriones. Yo sé que van a quedar en primer lugar. Van a hacer historia los muchachos.
7: Osvaldo Sánchez, leyenda de tricolor y de las Chivas Rayadas del Guadalajara. Abrazo.
2: Gracias, Osvaldo. Joel Morales, fantástica entrevista. Bien por conseguir ahí a Osvaldo Sánchez. Bueno, yo, por ejemplo, en el tema de la portería, yo no comparto. Yo creo que Memo está peleando por ser portero titular y que va a pelear estos últimos días con uñas y dientes. Acevedo sí lo veo como tercer portero, pero creo que este momento en donde el Tala está con Chivas y Memo está entrenando con la selección, es en donde Memo va a empujar muy, muy fuerte. Ya veremos qué decía Javier Aguirre, pero si alguien es experto en pelear, es Memo.
5: La va a pelear. Yo lo veo segundo igual.
2: La va a pelear. 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Hacemos una pausa y regresamos. Hay que hablar de la polémica arbitral del Cruz Azul Chivas. Va a estar Roberto García Orozco para que nos dé su opinión. También Mikel Arreola ayer dijo que los jugadores de Toluca no tenían permiso, que nadie les dio permiso. Entonces,
6: yo no fui.
2: Pues ya aquí hay una... No, dice ni yo ni nadie. Entonces aquí ya hay un comunicado de Toluca que no coincide con lo que dice la Federación Mexicana de Fútbol. ¿Le sorprende? Porque a mí no. A mí cero me sorprende que pasen esto. Bueno, tú dijiste, cuando haces acuerditos en lo oscurito, es muy común que pase esto. Pausa, regresamos.
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0: para eso es el VAR. El árbitro hoy con el VAR tiene la posibilidad de hacer su trabajo, ¿no? Y no de mancharlo. El tema es que en esta jugada es claramente como Ever estira el pie y él es el que hace el primer contacto, ¿no? O sea, y insisto, para mí no es penal. Para mí no es penal. No es que sea un contacto ligero, fuerte, no le tienen que arrancar la pierna. Pero creo que el movimiento que provoca el contacto es el de Cruz Azul.
1: Ahora vamos a escuchar a Roberto García Orozco, nuestro árbitro referente del arbitraje, para que nos dé su punto de vista. Venga.
2: Dos jugadas puntuales que analizaremos. La primera, una entrada de Ever, el atacante de Cruz Azul, sobre Diego Campillo. Esta acción el árbitro no la observa en el terreno de juego y no marca infracción. Alguien del equipo arbitral le informa y el árbitro decide sacar tarjeta amarilla para el atacante de la máquina de Cruz Azul. En mi opinión, esta acción tiene intensidad, pero el punto de contacto es con la parte de atrás de la suela del zapato, después se desliza y esta acción no pone en peligro la integridad física de su adversario, por lo tanto, considero que la tarjeta amarilla por temeridad es adecuada. La segunda acción es del mismo jugador de Cruz Azul, Ever, donde el árbitro sanciona falta fuera del área. En mi opinión, el atacante de Cruz Azul busca el contacto existe, es un contacto mínimo, pero provocado por el atacante, donde él abre el compás, avienta el pie hacia la pierna del Cotorro González, el árbitro sanciona la falta, el VAR la revisa, pero es una acción factual donde el VAR solo revisa si es dentro o fuera. En mi opinión es una acción que no tiene sustento reglamentario. El VAR tendría que haberlo invitado a una revisión y que el árbitro pudiera observar los detalles donde el atacante de Cruz Azul intenta engañarlo y al final se decide de manera errónea sancionar el tiro penal. Esta acción influye directamente en el resultado y afecta directamente al equipo de Guadalajara.
1: ¿Coinciden?
3: Plenamente.
1: Plenamente.
4: Yo tengo mis dudas, ¿eh? A ver, ¿cuántas jugadas no vemos en medio campo donde el jugador ofensivo cubre la pelota con su cuerpo haciendo la cadera hacia atrás y un defensa que llega tarde, normalmente buscando cortar la jugada, lo toca, lo choca y se marca penal a favor del delantero? O sea, como delantero tienes la posibilidad de querer ampliar tu espacio. Yo creo que lo que Ever está haciendo aquí es justamente eso. Él mete el pie para que el jugador de Chivas no pueda cortarle la jugada. Y dicen, oye, es que él provoca el contacto. Los dos van en sentido contrario. El contacto se provoca porque el de Chivas va hacia el balón.
3: ¿Hacia dónde va Ever?
4: A cubrir su espacio. Pero es válido.
1: Se ríe.
4: No, bueno, para mí es válido que como delantero cubras tu espacio para que no te toquen el balón, porque tu cuerpo lo puedes utilizar para eso. Miguel, o sea, al utilizar tu cuerpo para eso hay un contacto sobre
3: cuerpo,
4: ti.
3: Cuerpo, no la pierna.
4: O sea, yo la veo...
1: La pierna es parte del cuerpo.
3: Sí, pero la cosa es cubrir con el cuerpo, o sea, yo la veo, echarte para atrás, meter también, el cuerpo.
4: Alex, ¿cuántas veces con la pierna no cubres el balón para que no te lo quite o no te lo puntee el defensa? O sea, yo no la veo tan clara de que no sea... No te estoy diciendo que es un penal clarísimo, pero no estoy tan en desacuerdo. Lo que sí estoy en desacuerdo es intervino el VAR para decirle no era falta fuera del área como la marcaste, es penal, y que no lo revise. Eso sí, pero para mí no está tan claro que no sea penal, honestamente, para mí.
1: Miguelón.
0: No, en lo que no coincido, por ejemplo, con Roberto es en donde dice él busca. No, yo no creo que vaya y busque. Él intenta, ¿no?, generar el paso hacia adelante, pero no es que él vaya y provoque el contacto. Yo insisto, creo que no hay materia suficiente como para poder marcar un penal. El contacto lo genera el jugador de Cruz Azul y puedo estar de acuerdo con Bernardo. O sea, muchas veces tú cubres, ¿no? Expandes tu cuerpo para cubrir la pelota. Pero él aquí no está haciendo eso. O sea, en lo absoluto. Él solamente trata de avanzar. Y él es el que hace el contacto con el jugador del Guadalajara. Yo por eso insisto que por eso no hay elementos para marcar el penal. Pero de acuerdo también con Bernardo, es cuando escuchas a la mitad decir que sí y a la mitad decir que no, puedes dársela por buena al árbitro. Lo que no puedes dar es, e insisto con lo mismo, la teoría de Miguel Herrera hace años cobra mucha fuerza. Muchas veces están tragando tortas en el VAR. Muchas veces, de verdad. Esa es la teoría que más se ha validado. Fue una gran hipótesis del Piojo.
4: Pero aquí el VAR intervino. O sea, eso es lo más exacto. Eso es lo que más llama la atención desde mi punto de vista. Es intervino, claro, para decir que no es fuera del área.
0: Ya. Exacto.
1: Vamos a escuchar a Joel Wiki, técnico de Cruz Azul, después de este empate. Venga.
5: La liguilla es así, ¿no? Obviamente siempre hay complicaciones cuando tú presentas un planteamiento de partido, y sobre todo las lesiones, ¿no? Las condiciones a veces de salud de algunos jugadores se complicó un poco en este partido, ¿no? A mí me encanta la liguilla porque son juegos tan abiertos como este, y sobre todo un equipo tan increíble como es Chivas, ¿no? Que propone, te va a presionar, te juega, es intenso, y la serie está abierta, es una serie increíble. Yo estoy muy contento con mi equipo, estoy feliz. Es un equipo que ha demostrado, se ha levantado de mucho, ¿no? De muchos golpes duros, y hoy ha demostrado que está para campeonar, ¿no? Obviamente falta la vuelta en Jalisco, y bueno, esperemos en Dios que todo salga bien y podamos pasar a la final. Hemos ganado 3 partidos, empatado 1, y creo que no va a ser la diferencia el próximo sábado. Creo que estamos orgullosos todos como mexicanos ver lo que ha hecho Guadalajara, y en este caso nuestra institución va para allá, ¿no? Estamos trabajando con jóvenes de cantera, con jóvenes que hemos encontrado también fuera de otros equipos y han estado con nosotros, y me gustaría reconocer eso de las dos partes, dos equipos muy importantes que le dan importancia a las básicas, y eso creo que es el reflejo del equipo.
1: Joel, Wiki, técnico de Cruz Azul, que como interino creo que está haciendo las cosas bien, la verdad.
4: ¿Sí?
1: Llegó 5 minutos antes de la liguilla y ahí va. Va dando buenos resultados de un Cruz Azul que con el Arcamón no vivía su mejor momento.
3: No, digo, me falta un partido más de confirmación de Wiki. Creo que Atlas no era un rival en ese triunfo suficiente para medirlo. Necaxa también, que gana, no me parece que sea un rival todavía para medirlo en estos momentos. Y ayer, pues la verdad, Cruz Azul de local ante las Chivas diezmadas tenía que haber sacado la
1: tenía que haber ventaja. Sacado
3: entonces ventaja. Sí, tampoco creo que todavía esté dando esa gran diferencia de lo que quizás pudo haber hecho.
1: Tomando en cuenta la última parte del Arcamón,
3: la tendencia
1: era muy negativa, y sí, sí cambiaron cosas en Cruz Azul, que todavía no consigue nada, todavía no consigue nada, y eso yo creo que todos lo tienen muy, muy, pero muy claro. 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Pausa, regresamos. ¿Qué dijo Mikel Arreola? Enseguida lo escuchamos. Volvemos.
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1: Si en estas vacaciones estás considerando dejar a tu perro en guardería, contempla lo siguiente. Agenda una cita y visita el lugar en persona. Revisa que tenga buena ventilación y una valla o pared sólida y alta para evitar que los animales escapen, más las medidas de seguridad de cajón como extintor y plan de evacuación. Pregunta cómo sería el día a día de tu mascota y si tienen una prueba de temperamento. Es decir, que puedes llevar previamente a tu perro para ver si le gusta el espacio o se adapta a convivir con otros animales. Asegúrate que el personal tenga la capacitación adecuada para reaccionar ante una pelea, un accidente o una urgencia médica. Por último, cualquier guardería seria debe solicitarte que el perro esté al día con sus vacunas. Inclusive hay algunas que solicitan un examen de salud previo para aceptar a tu mascota. Ahora ya puedes irte de viaje, sabiendo que tu perro se queda en buenas manos.
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3: El año pasado se reportó un crecimiento de 20% en el gasto total realizado con tarjetas de crédito y de débito, para sumar 3.8 billones de pesos. Y aunque la tarjeta de débito fue la más utilizada, la de crédito sigue siendo un medio muy demandado y que ahora debemos cuidar mucho más para evitar un sobreendeudamiento, sobre todo porque las tasas de interés seguirán subiendo.
4: Y aquí te compartimos algunos consejos de la Conducef.
3: Número 1. Solo utiliza tu tarjeta para facilitar tus pagos, cubrir urgencias o sucesos inesperados. Número 2. No la consideres dinero extra para gastar por arriba de tus posibilidades. 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Número 4. Si tienes problemas de pago, déjala de usar. Número

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2: De regreso en Claro Sports en W, gracias por estar con nosotros, 3 de la tarde con 32 minutos. Vamos a escuchar a Mikel Arriola en un evento. Se acercan al comisionado del fútbol mexicano y le preguntan, oye, ¿qué pasó con lo de Toluca? ¿Si había permiso o no había permiso? Porque ellos sacaron un comunicado y esto es lo que dice Mikel Arriola.
3: Mira, no es cuestión de abrir ventanas, se tienen que gestionar peticiones, pero se tiene que aprobar, se tiene que aplicar lo aprobado. Y lo aprobado pues es un acuerdo que se tomó en mayo del año pasado, sin dejar de escuchar a las partes. Las solicitudes son solicitudes muy valiosas, pero al final tiene que imperar el orden general. Lo que se aprobó fue el acuerdo del...
4: Posterior a lo que les pidió.
3: Se platicó, desde luego. No hubo acuerdos ni autorizaciones. Hubo procesos donde esas cosas se platicaron y al final, pues, el acuerdo imperó.
2: A ver, Miguel, ¿quién miente? Alguien está diciendo una mentira.
5: Alguien, claramente. O sea, a ver... Yo no creo que Toluca, por decisión propia, lo iba a decir de otra manera, pero estamos al aire, mandara a llamar a sus dos futbolistas. Oigan, vénganse a jugar el partido, listo, nos importa un comino la selección, vénganse. Yo no creo que lo haya hecho así Toluca. O sea, lo dudo muchísimo. Aquí alguien, evidentemente, está mintiendo y alguien dio ese permiso. Y ese permiso vino o de federación. Entonces, o sea, hay que averiguar quién fue, ¿no? Digo, no volvamos al tema de la secretaria. Pero aquí tiene que haber un poquito de transparencia y honestidad. Decir, oigan, nosotros sin querer dimos el permiso. O queriendo.
2: O sea, para ti, Mikel no dice la verdad. Para ti, Ale.
5: Yo creo... No. O sea, repito, ¿ustedes creen que Toluca haya dicho, jugadores, vénganse?
2: Sí.
5: Porque ahora... La otra que pudo haber sido es, no vamos a romper el pacto. Dijeron que los jugadores tenían que estar tal día. Bueno, pues van a estar tal día como la Cenicienta, ¿no? ¿O qué fue la que no se convirtió en calabaza? 11:59.
2: No, pero el pacto era que no jugaran. Que no jugaran porque tenían que estar de vacaciones para poder tener su descanso y llegar a la concentración. Para ti, Ale.
6: El comunicado que lo estoy leyendo dice que lo acordado y fue validado y la autorización fue otorgada por la máxima autoridad de la Liga MX y la Federación Mexicana de Fútbol, que es Mikel Arriola. Sin embargo, abajo dice, esta solicitud se empezó a gestionar desde el arranque del torneo Clausura 2026. O sea, es decir, no fue unos días antes que le marcaron a Mikel y échanos la mano. Yo creo que aquí más bien hubo una confusión y donde Toluca dijo, pues, yo medio que pedí chance para las semifinales de Clausura, me dijeron que sí, de la CONCACAF. Dice, pues no contraviene lo que habíamos pactado. Es una... ganas de sacar ventaja de manera brutal, ¿no? Porque dices...
2: Pero eso es unas ganas de no respetar lo acordado y ya
6: sí,
2: está.
6: Sí. O sea, diciendo, pues, tú dijiste Liga MX y esto no es Liga MX, ¿no?
2: Es unas
6: tú dijiste que reportaban el 6 y sí iban a reportar.
2: Para
6: el
2: mí
6: 6.
2: Esto es una radiografía completa de por qué el fútbol mexicano está como está. Por eso, claro. Permisitos y nadie respeta nada y todos van a la suya.

0: entrevista que dio hace unos días Efraín, decía, suena extraño, pero mi equipo Pumas no está acostumbrado a jugar liguillas. O sea, y para ellos enfrentar a América en unos cuartos de final, viniendo como líder, y además enfrentándote al octavo, como que con todo que perder, nada que ganar, fue un golpe muy brusco y quería ver cómo se comportaba el equipo, ¿no? Yo creo que Pumas salió fortalecido porque no terminó costándole los errores. Ahora no los puede volver a repetir.
1: ¿Por qué?
2: Pero fueron dos partidos en los que tenía esa ventaja clara y
1: la
2: en los
1: perdió,
2: dos la perdió.
1: Pero aún así
2: los dos, sí. Y en los dos lo superaron futbolísticamente, es una realidad. Sí.
1: Pero aún así le terminó alcanzando al conjunto de Pumas. Lo que sí, a mí me da mucho gusto que hoy esté Chivas en semifinales, que hoy esté Cruz Azul en semifinales, que hoy esté Pumas en semifinales.
2: Sí, lo de Chivas.
1: O sea, de los cuatro grandes, que haya tres peleando por el título. Y curiosamente no está América, que en los últimos años dominó el fútbol mexicano. Habla de que por lo menos Pumas y Chivas, que eran los más lejanos, se están poniendo las pilas.
0: Y era muy necesario el título.
1: A Chivas.
0: Pumas tiene 15 años.
1: ¿Sí? Pero la exigencia de Chivas es la exigencia de Chivas. No es la misma que la de Pumas.
0: No es la misma, pero Chivas tiene ya sus 12 títulos. Chivas ya hace poquito llegó a una final. Hace no mucho, 2017 ganó un título.
1: Si Chivas no sale campeón, independientemente de las circunstancias que son las que son, nadie se va a acordar de este torneo, ¿eh? Chivas tiene que salir campeón.
3: O sea,
1: no, Miguel.
3: No es que en 10 años nos vamos a acordar del torneo, pero
1: no, ahí está, no te vas a acordar.
3: No, por eso.
1: No, pero te vas a acordar. De la última final que perdió Chivas, ¿te acuerdas, Miguel? O la tienen en las vitrinas. Esta final la perdimos contra Tigres. Pues no.
3: Sí, bueno, lo que yo te digo es, creo que nadie va a mirar por encima del hombro la temporada del Guadalajara. Nadie, no, nadie.
1: Es que no es eso, Miguel, es que eso no es suficiente.
3: ¿Qué? No, por eso, pero hay que entender las circunstancias.
1: No, ya.
3: Para decir es suficiente o no, oye, pues es que tu hijo reprobó dos materias. Oye, pero estuvo enfermo de calentura, no pudo. Sea, hay que entender las circunstancias de cada equipo.
1: Sí, ya sé, pero lleva 5 años reprobando el grado y solo ahorita estuvo enfermo.
3: No importa.
1: Pero lleva 5 años reprobando el grado.
3: Ahora
1: a Chivas, el crédito hace que para Chivas las circunstancias ya sean irrelevantes. ¿Por qué? Porque ya son demasiados años sin conseguir el título. No. Y eso, por supuesto, hace que las circunstancias ya decían, no, y ahorita no importa.
3: No, apelamos a una afición más, digamos, más inteligente, más consciente, más entendedor de lo que está sucediendo, más comprensiva. No, honestamente, yo te aseguro que si Guadalajara pierde el sábado, la gente le va a aplaudir. Le gustaría más un campeonato.
1: ¿Y se va a sentir satisfecha?
3: Por lo que fue el torneo y por las condiciones de perder sin seleccionados, por venir de atrás contra Tigres, sí, yo te diría que sí.
0: Yo creo que este torneo tiene un asterisco.
1: Yo no creo que la afición de Chivas,
0: si no es
1: campeón, se va a sentir satisfecha. Si no es campeón, no se pueden sentir satisfechos. ¿Por qué? Porque durante
3: Satisfechos no van a estar porque quieren el título. O sea,
1: claro.
3: No se me ve el hambre.
1: No, pero es que sí hay muchos equipos que sin lograr el título se pueden llegar a sentir satisfechos. Si Pachuca se mete a una final, se van a sentir satisfechos.
0: Difícil también.
1: No, hombre, ¿cómo? Me estás diciendo que la exigencia...
0: Es que en los últimos años Pachuca ha ganado.
1: No,
0: más
1: nada que
0: Pumas
1: ver.
0: Y Chivas,
1: no,
0: incluso.
1: No, nada que ver. Satisfacción de Pachuca nunca va a ser el título.
0: Pero no veo al aficionado de Pachuca saliendo, perdiendo la final y bueno, pero llegamos a la final porque esta afición ya se acostumbró.
1: Claro, pero en el balance general sí vas a decir, oye, este sí fue un gran torneo, no sé.
0: Yo creo que
1: de
0: los tres equipos que están, vas a decir fue un gran torneo si llegan a la final, salvo Cruz Azul. Creo que Cruz Azul es el único si no la gana... Es un fracaso gigantesco, rotundo y grande.
2: Más con las circunstancias.
0: Por las circunstancias.
2: Además,
3: pero, Nico,
2: pero a ver, yo no sé.
3: Juzgar el presente, perdón.
2: No,
3: ¿quieres juzgar el presente, perdón, Bernardo, con lo que sucedió hace 5 años? Vamos a jugar el presente con el presente.
1: No, pero por supuesto que influye. Por supuesto que influye. No es lo mismo. O sea, ¿tú cómo hubieras juzgado al América este último año si no trajera la carreta del tricampeonato? Claro que influye el decir, oye, viene como tricampeón, entonces no que tenga cierto crédito, pero puede pasar. A Chivas ese crédito se le acabó hace muchísimo, muchísimo. Chivas año tras año, y no solamente por lo que dejaron de ganar ellos, porque Atlas fue bicampeón, porque América fue tricampeón, porque todo pasaba menos ellos.
2: Pero entonces, ¿solo puede recuperar crédito con títulos?
1: Claro, en Chivas sí, es que es Chivas. ¿Por qué le dejamos de exigir a Chivas?

0: ¿Por qué normalizamos que Chivas no salga campeón?
1: Pero creo que puedes empezar a ganar un poco de... A ver, el proyecto Milito está súper sólido.
0: Súper sólido. ¿Por qué? Y va para bien, crédito. Claro.
1: ¿Por qué? Por cómo juega el equipo.
0: Es que yo no digo que vayan, que si no sale campeón corran a Milito.
1: No, por eso.
0: Lo que digo es que no se pueden sentir
1: satisfechos. Ahora, estamos partiendo de la base que lo van a eliminar. Yo me voy al otro lado. Si Chivas es campeón, así como tú dices, pónganle un asterisco, pónganle tres. Sí, sí. Porque si Chivas es campeón en este torneo, el torneo con mayor adversidad.
0: Lo hicieron en el nivel más difícil.
1: El título más importante que ha ganado Guadalajara. O sea,
2: cuando pasemos los torneos, digamos, ¿se acuerdan de ese torneo que Chivas no fue campeón porque le quitaban los seleccionados? Así va a ser si no es campeón. O sea, sí va a tener un asterisco grande. Chivas, si este torneo no es campeón. Es campeón, que le den dos copas o no sé, porque pues este va a tener un mérito tremendo.
0: Claro, pero al final... En las vitrinas no va a poder estar él. Aquí hubiéramos sido campeones, pero hubo mundial.
2: Una plaquita.
3: ¿No? Pero ¿por qué estamos hablando de Guadalajara y no de Pumas y Cruz Azul? O sea,
0: no, porque la exigencia es muy... No, Miguel, porque la exigencia es muy diferente.
3: Es igual de... O sea, el equipo más en deuda es Pumas. Y Cruz Azul, que es un equipo acostumbrado a lastimarse solo. O sea, estamos hablando de las Chivas en lugar de hablar de Cruz Azul y Puma.
0: Para entenderte, Miguel, y alinear expectativas. O sea, en el mismo escalón está, para ti, Chivas, Pumas y Cruz Azul.
3: Sí, el mismo. Okay.
1: Para mí, el nivel es Cruz Azul.
3: Y en el nivel de gasto es Cruz Azul.
2: Para mí, este torneo y por las circunstancias, Cruz Azul.
1: Es el obligado.
2: Y tres escalones abajo, los otros.
0: No. Sí. O sea, de verdad, vamos a comparar a Chivas con Cruz Azul.
2: Una cosa es comparar, o sea, puedes traer un coche de una muy buena marca, pero pues le fallan las llantas y pues ni modo que porque es de buena marca tiene que llegar antes que un Ferrari ya metido.
0: No, porque la obligación de esa marca es que no le fallen las llantas. Es que
2: no pudo hacer nada en esta ocasión, se la robaron, se estacionó y le quitaron tres llantas.
0: En esta ocasión, pero lleva 10 torneos o más.
2: Por eso,
0: ¿cuántos torneos lleva Chivas sin ser campeón?
2: No estoy hablando de esta nada.
0: ¿Cuántos torneos lleva Chivas sin ser campeón? Porque aparte somos
2: 17, casi 10.
0: Somos tan benévolos que damos dos oportunidades por año.
2: Casi 20.
0: De ser campeón.
1: No, y ese título tiene un asterisco también.
0: ¿Cuál?
1: El de Santander o el de Chivas con Tigres.
2: No, pues ya todos tienen.
0: Pongan plaquitas, como dice.
1: Ese tiene un asterisco.
0: Quiere llenar de plaquitas.
1: Ese tiene un asterisco, pero bueno, yo sí creo que tendrá un mérito fenomenal para Chivas.
0: Para mí.
1: Sí creo que lo obligado es Cruz Azul, pero por lo que se vio ayer.
0: Influye.
1: Yo no veo favorito a Cruz.
0: El pasado para la exigencia. Si no, Jardine no seguiría en América. Después de este año. Por supuesto que el tricampeonato hoy le dice tú tienes muchísimo más crédito.
3: Pero es que ese crédito se lo hizo él. Y el propio Milito se está generando su propio crédito.
0: Es que yo no digo que lo quiten. Nada más que no se pueden sentir satisfechos. O sea, Mauri va a decir, oye, no salimos campeones y el objetivo aquí es salir campeón, pero vamos por buen camino. Claro que vamos por buen camino y vamos a seguir así. Pero que quede muy claro que no nos sentimos satisfechos. Porque aquí...
3: Nadie dijo
2: el único proyecto que si no es campeón va a haber consecuencias es Cruz Azul, yo creo. A lo mejor así lo
0: creo. No, es que ya hubo consecuencias.
1: Bueno, ya hubo. Ahí no hay crédito.
0: ¿Qué más puede pasar?
1: Puede ser que no sea satisfecho, pero sí ilusionado, ¿no?
0: Claro.
1: Entonces, el aficionado de las Chivas puede...
0: Vamos por buen camino.
1: Pero sí ilusionó por lo que está bien.
0: Pero no se van a ir a dormir contentos.
1: No, pero sí ilusionados de que vienen cosas buenas. Si las cosas siguen así.
0: Gracias, De la Garza. Miguel, gracias,
3: Rápido, dijo, no hay consecuencias, ¿no? En Cruz Azul. En Cruz Azul hay consecuencias, incluso siendo campeones. Si no, estaría
0: No, pues ya hubo, ya se fueron los que se tenían que ir. Vale, gracias.
2: Buenas tardes.
0: Quédense en la radio, quédense en W. Está listo ya el Estaca, Videgaray, La Corriente en W. Y los invitamos a las 7 de la noche. Pachuca contra Pumas a través de la gran cadena W. La liguilla se juega en W. Gracias por estar con nosotros. Vámonos, que la pasen bien.
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5: Confirma la Secretaría de Salud la muerte del conductor de la pipa que fue impactada por el ferrocarril en la comunidad de Viborillas, en Colón. Juan Carlos Bravo, de Saca la Bici, confirmó que el jueves 14 de mayo se realizará el diálogo ciudadano solicitado por colectivos de movilidad, con la presencia del gobernador Mauricio Curi. Feminismo para Todas, MX, se manifestó afuera de las instalaciones del Centro de Convivencias Familiares para denunciar a la jueza Octavo Familiar por proteger agresores y violentar madres e infancias.
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8: ¿Te sientes confundido, enojado, desesperado cuando tienes enfrente un problema con la autoridad fiscal? No, no te desesperes y tampoco claudiques. Porque como contribuyentes tenemos derecho a recibir de las autoridades fiscales la información para realizar toda clase de trámites, declaraciones y servicios para cumplir con nuestras obligaciones. En el caso del sistema de administración tributaria o SAT, la información y asistencia la puedes recibir directamente en sus propias oficinas. Son 50 en las ciudades más importantes del país, mediante el portal del SAT o el portal gob.mx. También la tecnología te puede apoyar porque existen canales adicionales como la atención telefónica, chat uno a uno, SAT móvil, que es una opción por medio del teléfono celular, y si el caso es más grave, entonces debes acudir a la Procuraduría de la Defensa del Contribuyente o PRODECON para que te asesore, represente y defienda todos tus derechos como contribuyente.
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1: ¿Qué tal? Muy buena tarde. La temperatura en estos momentos es de 26 grados. Yo soy Socorro Hernández y vamos a Noticias W. Hidrátate muy bien y no olvides el protector solar porque autoridades de protección civil de la ciudad alertan debido a que el índice de radiación ultravioleta alcanzó el nivel 10, lo que significa que hay un riesgo máximo para la salud. Bajo estas condiciones, una exposición directa y sin protección puede provocar daños severos en la piel, así como en los ojos, en un periodo de tiempo muy breve. Por ello, la Secretaría de Gestión Integral de Riesgo y Protección Civil recomiendan a la ciudadanía mantenerse informada y seguir medidas preventivas para evitar afectaciones a la salud. Así que procura vestir ropa de algodón de manga larga, utilizar gafas oscuras y gorra o sombrero y proteger especialmente a niños pequeños y adultos mayores. Desde Palacio Nacional, la presidenta Claudia Sheinbaum informó que se destinarán cerca de 12 mil millones de pesos en acciones para evitar inundaciones, con el objetivo de proteger la vida de las personas. Además de que el gobierno realizará 23 mil obras de agua potable, drenaje y saneamiento en más de 2 mil municipios a través de la Comisión Nacional del Agua, en coordinación con los gobiernos estatales y municipales.
2: Estamos haciendo una obra de agua o de drenaje en prácticamente todos los municipios del país, en coordinación el gobierno de México, que lleva la coordinación general, los gobiernos de los estados y el gobierno municipal. 2.300 obras, prácticamente una en cada municipio del país, de agua potable o de saneamiento y drenaje. Además de otros recursos y particularmente 12 mil millones de pesos destinados a proteger para evitar inundaciones. Bueno, es importante dar esta información porque el año pasado tuvimos varias inundaciones, afectaciones, particularmente en el oriente de la Ciudad de México y en 5 estados de la República, y estamos trabajando ahí y en otros lugares.
1: El Mundial 2026 dejará en nuestro país una derrama económica estimada de 2.730 millones de dólares y la generación de 112 mil empleos, aunque una parte importante serían temporales. Así lo afirmó Daniel Saga, economista en jefe de la firma Deloitte.
3: Término del PIB 0.14, en comparación con todo el empleo en México formal es 0.19. Son 112 mil empleos, que no es poco, pero mucho va a ser temporal. Y sí, estuve viendo el otro día, vi una noticia la semana pasada, donde empresas que publican las posiciones o las vacantes en internet sí están viendo un aumento de vacantes para vacantes temporales para estos meses, ¿no?
1: Hasta aquí Noticias W. Recuerden que esta y otra información la podrán consultar a través de nuestra página y redes sociales. Yo soy Socorro Hernández y los dejo con Eduardo Videgaray y José Ramón San Cristóbal en La Corneta.
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6: Querido público, afición pecadora. Anoche, el señor San Cristóbal, el señorito está acá, precioso, y un servidor. Acudimos a la entrega de premios, a lo mejor del podcast en nuestro país, de Spotify, Spotify México. Y estábamos, como ustedes saben, nominados en la categoría del aire al podcast, que se trata de básicamente de humillar gente por su avanzada edad, según entendimos el día de ayer. En el magno evento al que fuimos invitados y agradecemos enormemente, bueno, pues este fue el resultado.
7: Quisiera acotar que antes de que pongas el audio, nada más quiero dejar en claro, fue un robo. Le robaron a Marta.
6: Robo.
7: Le robaron a Jordi. Le robaron a Regil. Le robaron a todos los que no gozaron de esto que van a escuchar.
6: Hola, señor.
8: En radio por primera vez en el año 1997 y lleva casi media década en Spotify. El doble sentido y los albures están incluidos en el podcast sin costo adicional. Merecidamente ganadores de esta noche. Gracias por darnos de comer, señores.
9: Gracias. ¿Nos toca en este? Bueno, pues como la humedad y el petróleo.
10: No mames, somos petróleo, somos unos pinches ancianos.
9: Y sí somos.
10: Pero la verdad, muchísimas gracias. Hoy lo decíamos en la mañana. Nunca habíamos ganado ni madres en todos nuestros 57 años. Así que pues nos da un chingo de gusto. Gracias. Un honor estar contra esos otros dinosaurios de la radio.
9: A quienes hay que reconocer, porque la neta son chingones. Lo robaron, cabrones. No debimos haber ganado, pero yo puedo seguir viviendo los 3 minutos de vida que me quedan. Amenacé con quitarme la vida. ¡No va a ser necesario!
6: ¡Gracias! ¡Gracias, México! ¡Gracias, público cornetero! ¡Gracias, afición pecadora! ¡Gracias, Spotify! Pero sobre todo, gracias a todas las personas que se tomaron la molestia de emitir su voto, de sufragar y votar y rebotar en la corneta. Gracias, de verdad.
7: Quisiera yo decirles una cosa que nos compartieron ayer. Público que escucha este programa, público que se puso a apoyarnos y a votar, al parecer la votación fue notablemente mayor por ustedes, querido público de la corneta, que sí se tomaron el tiempo, los 2 minutos o 3 que se tomaron al día para entrar a Spotify y buscar la votación de nuestro podcast. Al parecer nos llevamos a los demás por un buen rato, ¿eh?
6: De calle.
7: Entonces, gracias.
6: Eso fue lo que nos dijeron nuestros contactos allí en Spotify, que no podemos revelar.
7: Correcto.
6: Pero nos dijeron que sí, la votación fue avasalladora.
7: No.
6: Gracias.
7: Los representantes de Spotify, que de verdad es la compañía, digamos, más importante en este rubro de los podcasts.
6: En podcast es la número uno, sí.
7: La número uno. Nos dijeron que realmente ustedes, público de la corneta, son unos chingones.
6: Hicieron
7: así que,
6: la diferencia, de verdad.
7: Finalmente
6: gracias.
7: Ganamos algo, carajo.
6: Gracias. Se aliste con premio, güey, finalmente.
7: Güey, salí con una garraspera, no sé si me oyen, pero estoy madreadísimo por estar gritando ayer. Estoy un poco enfermo de la garganta y de la cabeza también, pero qué bárbaro. Cómo me divertí. Y de verdad, le mando un reconocimiento y un abrazo a Jordi, a Regil, a Marta, a las dos Martas, porque estaba Marta de Baile,
6: Figueroa,
7: por supuesto, la única...
6: Y nuestra gran líder, Marta de Baile.
7: Así es.
6: Y fue un gusto, porque además estábamos ahí en la misma mesa con Marco Antonio Regil, que es un tipazo, lo conocemos y lo queremos desde hace muchos años.
7: Qué guapo
6: igual,
7: es, güey.
6: Qué guapo sigue, ¿no, Regil? Es espectacular.
7: Qué bárbaro, es increíble, güey. Y qué guapo es Jordi también.
6: Y estaba con nosotros Jordi, que no solo es guapo, sino, como se lo he dicho a él y a ustedes miles de veces, a mí me parece el mejor entrevistador que hay en México.
7: Es una pistola.
6: Y aparte es un gran ser humano.
7: Es compadre, sin duda.
6: Sí, lo queremos mucho a Jordi y lo admiramos y lo respetamos enormemente. Creo que él debió haber estado en la categoría de entrevistas y sin duda ahí hubiera arrasado, porque mí no hay mejor que él. Y entonces pues estábamos ahí departiendo que las cervecitas, que el whisky, y luego pues llegó el momento en el que ganamos. ¡Ganamos, güey! ¡Ganamos, güeyes!
7: Yo estaba preparado.
6: Gracias.
7: Ganamos, güeyes. Güeyes, amigos, mi güey amigo que escucha este programa, de verdad, les agradecemos porque esto evidentemente no fue labor nuestra, fue labor de ustedes.
6: Sí, no somos nadie sin ustedes.
7: Media pinche hora regodeándonos en el triunfo, pero nos la pela, ¿no es cierto? Nos dieron el premio, gracias.
6: La tuvieron que pellizcar.
7: La tuvieron que pelar.
6: A ver.
7: No, gracias a todos.
6: Oscar Torres nos dice, hijos de la Xing, yo sí les dediqué tiempo para votar y ustedes ni un minuto se toman para mandarme un saludo. Felicidades, enhorabuena, par de hojaldras. Oscar, de verdad, saludos, gracias. Wey. Oscar es representante de todo. No podemos agradecerle personalmente.
7: Correcto.
6: A cada uno de ustedes.
7: Todos somos Oscar.
6: Pero nos encantaría. Todos somos Oscar. Gracias.
7: Ese es el tema del día de hoy. Todos somos Oscar.
6: Gracias a Dan Díaz de León, que dice que solo abrió Spotify para votar por nosotros. Pues lo vas a disfrutar mucho el tenerlo. Que si estamos crudos, sí, estamos muy crudos. Después nos fuimos a cenar el destaque yo con mi bella esposa Sofía, que nos acompañó a lo largo del evento. Y nos estuvo azuzando a beber y beber más y más todavía. Salimos fundidos tardísimo a las 3 de la mañana. El destaca me estaba mandando canciones. O sea, imagínense las condiciones en las que se encuentra el señor.
7: Tenemos la canción que mandamos, tenemos We Are The Champions nuevo, digo, hay que ponerlo, ¿no? Porque ni pedo, güey, o sea, estoy suficientemente ruco para gozar con ese tema de Queen y reír y ver el sol que está esplendoroso
6: voto.
7: El día de hoy.
6: Casilla por
7: siendo
6: casilla.
7: Siendo el ganador, güey, siendo el ganador de Spotify.
6: Dicen,
7: oye, ganó la cotorriza también.
6: Ah, claro, rubros, bueno, claro. Un abrazo.
7: Y hay que mandarles
6: y nuestra profundísima admiración y cariño a Ricardo y a Slobo, que son unos fregonzazos. Ganaron dos categorías: mejor podcast así de es. Comedia y Top of the Tops, o algo así se llamaba.
7: Wey, esos güeyes,
6: el mero mero, el mejor podcast mexicano.
7: Hay una lista de los podcasts a nivel mundial y esos güeyes creo que están tantito abajo del 10, como en 13 o 14, según entiendo.
6: Sí, pero no de México, no de Hispanoamérica, o sea, compitiendo con los podcasts en inglés, o sea, son una potencia mundial los cotorrizos y siempre es un gran gusto verlos, güey.
7: Ahí estaba Susana Zabaleta también ayer,
6: le mandamos un abrazo.
7: Y a toda la gente que organizó el evento de ayer, a toda la gente de Spotify, de verdad, muchísimas gracias. Pero sobre todo, y perdón que reitere, gracias a ustedes, querido público, ya ganamos algo en nuestras pinches tristes vidas, güey.
6: Sí, ya.
7: Y no me tengo que quitar la vida, fíjate, ya tenía la pistola lista, güey. Hoy amanecí con la pistola lista.
6: Me preocupaba mucho eso, que no pudiera, que no pudieras.
7: Porque tendremos buenas elecciones, lo sabes.
6: Eso, sí. Cuando uno vota por el candidato ganador, sube la testosterona, correcto, suben las endorfinas y mejoran las elecciones. Entonces,
7: así es.
6: Toda la banda cornetera que votó por nosotros, disfruten ustedes y sus parejas de ese vigor, esa energía y esa virilidad que nos da el triunfo que
7: como
6: es de
7: diría
6: todos.
7: Pulpomo, beban y cojan, e inviertan.
6: ¿Por qué no?
7: Ahí está, güey. Qué bonito, güey. Qué bonito es haber ganado. Y al haber ganado, nos sentimos realmente satisfechos y queremos agradecerles a todos y cada uno de ustedes el habernos dado eso. Eso que nos place, eso que nos hace felices,
6: su voto,
7: eso que nos tiene contentos, eso que no deja que se me borre la sonrisa el día de hoy. Así que, Freddy, dinos. ¡Ah, huevo! ¡Ganamos! ¡Nos la pelaron!
6: ¡Nos la tuvieron que!
7: ¿Qué somos? ¡Qué chingón! Sí.
6: Así es.
7: Nuevo sal al aire.
6: Sal al aire. ¿Cómo te dices? Felicidades, mi querido Nuevo. Este triunfo también es tuyo, por supuesto.
11: Es de la gente. En realidad, saben que ayer me cansé de responder mensajes de la gente, que son en realidad los que nos dieron este premio. Es de verdad, yo les digo gracias a ellos, a la gente que es la que nos escucha,
7: correcto,
11: la que nos descarga, la que nos descarga también.
7: La corneta, nos descarga la corneta.
11: La que nos caga, la que nos apoya, la que no, de verdad gracias a la gente y a ustedes que están locos, güey, que es gracias a esa locura.
7: Tú también, cabrón.
11: No,
7: te hagas de lado,
11: no,
7: ¿eh?
6: Dios nos hace y nosotros nos juntamos, nuevecito.
11: No.
6: Te hagas güey.
11: Como ustedes, no hay. Como la estaquita, no hay. Ya, la locura de la estaca es lo que hace que este programa sea lo que
7: es. Está mal, güey.
6: Estoy de acuerdo totalmente.
7: Gracias al público, gracias Nuevo. Gracias a Fingers, gracias a Pulpombo,
6: gracias
7: a toda la gente que ha pasado por este programa.
6: Eduardo Iniesta, Moy Muñoz. ¿Quién me está faltando?
7: Bueno, nos faltan muchos, ¿no?
6: Gaby Cam, por supuesto.
7: Gaby Cam, claro. Toda la gente que hace de este programa lo que es. Vero Tucent, que ya no está. Toda la gente que ha hecho de este programa una.
6: Pero que fue la sustituta de este programa durante
7: para
6: mucho
7: la
6: tiempo.
7: La sustituta, exacto. Gracias, no sé, a María José Suárez. Gracias a toda la gente que ha pasado por aquí y que ha gozado de la corneta.
6: El estaca se oye terrible apenas y puede hablar, dicen.
7: Pues es que, güey, entre que estoy enfermo y ayer grité muchísimo, porque sí grité, güey, me emocioné, güey. Nunca, yo nunca gano nada, güey. Yo siempre pierdo. Y ahora estoy feliz, güey.
6: Ya no eres el perdedor como Maluma, güey. Ahora no, sí, ya no, eres un triunfador. Por primera vez, espero que no sea la última, pero por primera vez en nuestra historia ganamos algo. Gracias por ser parte del equipo ganador.
7: Oye, además, gracias, no iba a amanecer hoy, güey. Me iba a quitar la vida, güey. Y no me la tengo que quitar. Puedo seguir aquí jodiendo gente, güey. Eso es muy bonito, güey.
6: Sí, es un gran alivio. Sobre todo para todos los de la 4T. Deben estar felices con tu triunfo.
7: Les mando un saludo a sus mamás, a todos los de la 4T.
6: Okay. Sobre todo a Cero Bots, para que aprendas, güey.
7: Nadie nadie te quiere.
12: Okay. Bueno, pues tendremos corneta como todos los días, hoy llena de felicidad y un poco crudos, ni modo.
7: Perdón por la espera, ¿eh?
12: El estaca hablando como José José, en quien encarnó anoche.
7: ¿Sabes qué? Me da miedo, güey, me da miedo acabar como José José. Un saludo al doctor Scholl, al doctor Wagner.
12: Y al doctor José, no. No sé, güey.
7: Al doctor no. Y a todos los demás doctores, güey. O sea, es terrible. Necesito un doctor de la garganta, güey. Qué ¿O será que me sirvo un martini y hago el por? Digo, estoy en mi casa, güey. O sea, podría.
12: Quizá ¿sabes qué? Te caería bien un tequilita, algo que te aclare la garganta. Fíjate, que te quite la carraspera.
7: Creo que lo voy a hacer. Va a ser un experimento radiofónico.
12: Yo te recomendaría más bien un té de manzanilla con limón y miel.
7: No.
12: Algo así que realmente te ayude. Pero un tequila doble también funciona, ¿eh?
7: O me puedo convertir en el diablito, güey. Ya hacer una voz acá, ¿no? Así, ¿qué pedo? O sea, aquí estamos en el Tlacuache.
12: Transmitiendo aquí desde Diablópolis.
7: De Diablópolis. Saludos al diablito, un beso en la frente.
12: Y un agradecimiento también a nuestros jefes, a todos y cada uno de ellos, a Julio, que nos ha apoyado. Hugo. Siempre a Ramiro, que está con nosotros y recientemente también nos ha mostrado todo el apoyo. A
7: que Uriño, se tomó el tiempo, además nuestro jefe Pluma Blanca.
12: A Emanuel.
7: Una felicitación. ¡Emanuelo! Que ayer
12: verdad,
7: estuvo
12: gracias
7: ahí.
12: Gracias a todos, al pie del cañón, como siempre. Y tenemos un gran equipo. Bueno, ya estuvo.
7: ¿Qué quieres decir que está siempre al pie del cañón, Emanuel, no? Se oye mal, güey, al pie del cañón.
12: Mira, este programa no juzga. Cada quien, amor es amor. Pero bueno, el top 10 del día de hoy se va a llamar El peor momento para guiñar el ojo.
7: El peor momento para guiñar el ojo. Cuando estás paseando a tu perro. El peor momento para guiñar el ojo.
12: Señor San Cristóbal, vamos a empezar con el tacto rectal. Guiño, guiño.
7: ¡No! Guiño, guiño. Bueno, mande lo suyo a la corneta FM, esa es la vida gratuita de este programa. El peor momento para guiñar el ojo. Un saludo también a toda la gente que produjo el show del día de ayer. Por ahí estuvo, por ejemplo, Yo Soy un Pato.
12: Nuria Ocampo.
7: Nuria.
12: Que la queremos mucho también.
7: Le mandamos un gran saludo. Máximo. Talentosa señorita que ayer.
12: A Santiago Flores Meyer, que escribió la parte en la que se refieren a nosotros como dinosaurios y petróleo radiofónico.
7: Ese güey que se vaya al carajo, lo quiero mucho, pero ayer él escribió el guión del show, por supuesto hay que decirlo magistralmente, pero nos dijo petróleo y dinosaurios, güey, el muy Kool-Aid, pero bueno, ni modo.
12: Oye, y la sensación, además de por supuesto la cotorrisa, que es un exitazo a nivel mundial, ¿qué tal la boy band esta, cómo se llama? Santos Pérez.
7: ¿Cómo se llamaba nuevo, Santos, te acuerdas? ¿Qué?
11: No, yo no fui.
12: Santos Óleos, Santos Peregrinos.
7: No, yo no fui, dice, yo no fui, güey. Yo pensé que sí.
11: Santos
7: yo
11: Bravos.
7: Me acuerdo de
12: Santos Bravos, noche, Santos wey. Bravos. Qué bruto, Santos qué manera Olios. De humedecer, de causar locura. Cinco chavitos suben al escenario y todas las niñas estaban ahí en el auditorio.
7: Toda la parte de arriba estaba llena del público de Santos.
12: De Santos Bravos. ¿Qué?
7: Santos Bravos. Y de verdad, caían ríos de la grada de arriba. O sea, de pronto... Y llegaba una oleada tibia de cariño.
12: Una oleada, sí. Marítima, sí. Marítima, una brisa.
7: Oye, y además de todo, ayer hicimos una serie de pactos con otros podcasts y otros talentosísimos pues conductores de podcast para hacerles cornetas extendidas que ya vienen. Así que no se las pierdan.
12: Sí, va a estar interesante hacer esos crossovers. Por cierto, preguntan varias personas que por qué está Phil Barrera conduciendo la corneta.
7: El día de hoy.
12: Es que trae un par de botellas de sake y unos whiskies atorados en el stack ahí.
7: Fíjate que ayer pedimos la segunda botella de sake, la segunda, porque se nos acabó.
12: ¿La acabamos?
7: La primera traía un hoyito. Claro que nos la acabamos.
12: Se acabaron las dos y las
7: acabé. Yo no me la acabé, ¿eh? Yo todavía no me la acabo, de hecho. Aún no me la acabo, pero bueno.
12: Oigan, no le den ideas, dicen felicidades, para que veas estaca que una parte de México te apoya, deberías de lanzarte para presidente y yo para tu primer dama.
7: Está bien, güey. Oye, hablando, tú podrías ser secretario de Educación porque creo que le dieron una patada en las nalgas a Mario Delgado, según entiendo. Se fue al carajo por andar proponiendo ideas estúpidas.
12: No he visto confirmación de eso.
7: Y en una de esas a la presidenta ya le llenaron el buche de piedritas, al parecer ojitos de sapo, se fue al carajo. No está confirmado.
12: No está confirmada la noticia. Es solamente un trascendido en este momento.
7: Correcto.
12: Ay, güey, qué mal me siento. Pero bueno, vamos, vamos a sacar esto adelante.
7: Esa pausa fue una delicia, güey. Ay, ¿ya salió?
12: Güey, esto es una belleza. Ya ven que los gobiernos que tienen la 4T en los distintos estados de la República también tienen sus mini mañaneras, ¿no? Sus mañaneras estatales. Y ahí estaba la mañanera de Baja California, la gobernadora sin visa, Marina del Pilar, estaba hablando y bueno, ha habido muchas quejas en ciertas ciudades de allá, como Mexicali, Tijuana, en donde dicen que pues, hay con mucha frecuencia apagones, que no está funcionando bien el sistema eléctrico.
7: Se va la luz.
12: Se va la luz y...
7: Esto no es magia, madre, ¿eh? Lo no que sucede madre. Es que toman el presupuesto que se utiliza para el mantenimiento de las redes eléctricas y lo usan, no sé, para campañas o para hacer negocitos y licitaciones entre cuates. El asunto es que, como en otros estados, por ejemplo, en Baja California, pues se acabó la lana. Y esto dijo...
12: Bueno, eso no lo sabes, este máster está sacando de la manga. Pero lo que pasó es comedia pura. O sea,
7: venga.
12: Adelante.
13: Promesa, pero también estamos haciendo... ya los proyectos necesarios porque hay algunas
14: zonas. ¡Es interrupción o apagón!
7: No es un sketch, no es un programa de comedia, es Baja California en la conferencia
12: mañanera. La gobernadora, Marina del Pilar.
7: La gobernadora hablando de que se está haciendo todo lo posible para arreglar la red de suministro eléctrico y se le va la luz, güey.
12: Y haciendo la distinción, ¿no? Porque ya ven que a la 4T, al gobierno este del bienestar le encanta cambiar los términos, ¿no?
7: Claro.
12: Y entonces está diciendo, no, como cuando hubo esa bola de cancelaciones de hoteles hacia el Mundial aquí en México, que dijeron, no hubo cancelaciones. Lo que hubo es que se desbloquearon algunas reservaciones. ¡Que es lo mismo que cancelar la reservación! Bueno, pues aquí dicen, es que no hay apagones, hay interrupciones del servicio eléctrico, no son apagones.
7: Es muy distinto, es muy distinto.
12: Por eso grita un brother por ahí, ¡eso fue interrupción o apagón, gobernadora!
7: Pero ¿sabes qué? No es apagón, es interrupción. Bueno, pues ahí tienen, damen und herren, lo que hace este gobiernito de juguete. En este caso, el local de Baja California.
12: Qué belleza, que justo en ese momento se vaya la luz.
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2: Sigamos ahora con la senadora Simei Olvera, que citó una famosísima frase.
3: ¿Simei?
2: Simei, no, Simei.
3: No Simei. Ah, ok. No Simei. No Simei, Simei.
2: Okay. Simei Olvera recordó una gran frase del Benemérito de las Américas, una frase que todos hemos escuchado.
3: Se dice Benemérito, ¿eh?
2: Ya Benemérito. Ayer lo aprendimos también de otro cuatrotero. Uh-huh. Bueno, pues esto dijo la senadora Simei Olvera, citando la gran frase de Benito Juárez.
4: Y la de nuestro gran presidente oaxaqueño indígena, Benito Juárez. ¿Qué dice, compañeras y compañeros? Nosotros sí nos la sabemos. Ellos, yo creo que la necesitan leer. Entre los individuos como entre las naciones, el derecho al respeto ajeno es la paz.
3: Ay, el derecho al respeto ajeno. Nosotros sí nos la sabemos. Todavía
2: aparte pendejeando, los demás la tienen que leer. Yo me la sé de memoria y la dice mal.
4: Nosotros
2: el respeto al... A ver, sí, déjalo otra vez, es que es precioso.
3: Venga,
4: nosotros
3: venga,
4: sí nos la sabemos. Ellos, ajá, yo creo que la necesitan leer. Entre los individuos como entre las naciones, el derecho, ajá, al respeto ajeno es la paz.
2: No, no es el derecho al respeto, señorita, es el respeto al derecho ajeno.
3: Al derecho.
2: No, no el derecho al respeto.
3: Respetar los derechos de los demás, qué a belleza. Eso se refería.
2: Qué
3: el
2: belleza
3: mérito de
2: taruguear a todos los demás y zurrar.
3: Y cagarla.
2: Oye, ayer anduvieron los de YouTube aquí en la Ciudad de México, dieron un concierto.
3: Ya
2: por
3: me
2: ahí,
3: caen gordos, güey.
2: ¿Por qué?
3: ¿Sabes qué? Te voy a decir una cosa. YouTube estaba súper de moda cuando el señor Videgaray y yo teníamos, no sé, 17, 18 años. Era una banda.
2: Va a ser la banda más importante del mundo.
3: Te voy a decir, ya no, güey. Y a mí me cayeron gordos cuando la compañía
2: por Santos Bravos
3: de teléfonos, computadoras y demás, Apple, de pronto en mi computadora apareció un playlist de YouTube.
2: En tu teléfono.
3: O sea, me regalaron, como si fuera el gran regalo, se metieron a mi computadora y me pusieron su pinche música sin siquiera decirme si la quería o no. En ese momento a mí me cayeron gordos. De Bono para abajo, todos se pueden ir al carajo, se metieron en mi intimidad, en mi computadora, y me pusieron su pinche música que yo no pedí. Ese día dije, nunca voy a jamás oír una canción de estos güeyes.
2: Y aparte estaban pinchonas las rolas,
3: la punta,
2: ¿no?
3: Güey. Estaban pinchonas las rolas y pinches güeyes, ¿quién les dijo que yo quería su disco, güey? Váyanse al carajo. Y ahora me cayeron más gordos porque fueron a hacer el caldo gordo a la 4T. Pero bueno, me zurra YouTube.
2: Sí, ya veo. Es que mal humor. Pero no le vinieron a hacer el caldo gordo, me vinieron a dar un concierto. Bueno, entonces ya nos olvidamos de la Ciudad de México.
3: ¿Qué nace madre? Bono, bueno, no,
2: vamos a oír esto, porque ahí estuvo la jefa de gobierno, Clara Brugada, que compartió un video en sus redes de qué pasó durante la estadía de YouTube en México. Y ya ven que ahorita está de moda el ajolote, no sé por qué lo trae de bandera
3: Clarita Brugada,
2: que con la ajolotización de la Ciudad de México.
3: Que está gastando quién sabe cuántos millones de pesos en pintar de morado los pinches puentes. Clarita, el amarillo es una cuestión internacional, es para la visibilidad.
2: Oiga, señor, eso ya lo dijo ayer, ¿eh?
3: Visibilidad.
2: Lo dijo ayer
3: no,
2: varias veces.
3: No, pero hay que decirlo otra vez. Hay que decirlo otra vez, porque Clarita Brugada, con su ajolotización de la ciudad, lo que está haciendo, pues es... Ajotolización, ese es el ajolote rosa.
2: Alternativo.
3: Pero bueno, esto de verdad me parece que hay que decirlo y repetirlo. Dejen de gastar dinero en sus pendejadas políticas y pónganse, en todo caso, a darle mantenimiento al mobiliario público para beneficio de los ciudadanos y no para sus pinches campañas.
2: Vamos a escuchar qué dijo Clarita Brugada. Adelante. Dijo puro.
5: Ajolotizamos a YouTube y lo invitamos al Zócalo capitalino.
3: Padre.
5: Esta es una invitación para que puedan tocar en nuestra maravillosa plaza que es el Zócalo. Son bienvenidos, nos encantaría mucho. Es un ajolote. Un ajolote es un animalito endémico.
2: Okay. Nos encantaría mucho, dice.
5: This is for you. Y el pueblo los quiere, los ama.
2: A mí sí me late que venga YouTube a cantar gratis en
3: el
2: Zócalo.
3: Dejen de llenarse la boca del pueblo, ya me traen hasta la madre. Dejen de llenarse la pinche boca del pueblo.
2: Por ejemplo,
3: payasos.
2: El Estaca también es pueblo y no ama YouTube.
3: Sí, correcto, correcto. Es que el pueblo, esa bonita...
2: ¿Tú amas a Mao?
3: El que ama a Mao, ama
2: a China.
3: A China. Sí, y ama a la humanidad. ¿Sabes qué? Oye, nos faltó felicitar a Fingerella del espacio, güey.
2: Fingers, acabamos, claro, tienes toda Fingers. La razón, Fingerella. Otro ¿cómo te sientes de ser parte del equipo programa, ganador? ¿Cómo estás?
3: Exacto, venga, Fingerella, saluda.
1: Muy buenas tardes. La verdad estoy orgulloso de pertenecer a este gran equipo, poner un granito.
2: Gracias.
1: Y siempre, la verdad son 2 horas de terapia donde me la paso riéndome.
2: Fingers, creo que te lo merecías después de la deshonrosa derrota del fin de semana ante Pumas.
3: Tenías que hacer eso,
1: de todos los
3: tenías
1: equipos.
2: Una alegría.
3: Tenías que picarle el ojo.
2: Y celebramos juntos, mi querido Fingers.
1: Pues gracias, por lo menos uno de mis equipos sí ganó.
2: ¡Eso es todo!
3: ¡Bien, eso! ¡Quietos, Fingerella! Gracias a todos.
2: Un placer colaborar contigo, Fingers. Estamos muy agradecidos.
3: La cochinada que es, la porquería de...
2: Y disfrutamos mucho tu presencia, aunque luego digas cada ching... Pero bueno, ¿qué le hacemos? No se puede todos. ¿Qué más tenemos? Tenemos esta declaración del priista Rubén Moreira, muy grosera con Andrés Manuel López Obrador. Esto lo declaró ahí en la Comisión Permanente del Senado de la República. Y no sé, a ver qué opinan.
6: El hechicero de Macuspana ha hundido al país. El hechicero de Macuspana nos tiene complicados con el mundo. Y el hechicero de Macuspana no le cumplió a los profesores. Ni quitó el sistema pensionario, no se los quitó. Hay que exigirle a la mesa directiva.
2: Gracias.
3: Entre otras cosas,
2: Un priista con este cinismo y este descaro. Y el PRI que el PRI
3: se
2: nos cumplió.
3: Es decir, lo menos, pero mira, ¿sabes qué? Yo creo que sí, ya es momento de decirlo libremente, pues López Obrador engañó a México, engañó a sus votantes, engañó a la gente que le creyó su transformación, engañó a todos aquellos que de verdad, de muy buena fe...
2: No es verdad, güey, sacó más de 10 millones de personas de la pobreza, no engañó a la pobreza.
3: Hizo una o dos de las cosas que prometió, pero la verdad es que ahorita está saliendo todo el mugrero que dejó, las complicidades que utilizó para llegar al poder, y ahora estamos de verdad con problemas ante el mundo. Estamos ahorita, por ejemplo, teniendo que aguantar a los pinches gringos que nos vienen a presionar, que además no lo hacen de buena fe, ¿eh? O sea, no es que quieran la justicia y el bien, nos están apretando los tanates, güey, porque pueden. ¿Y sabes de quién es culpa?
2: Porque les conviene.
3: De López Obrador, güey. Es de López Obrador. Las complicidades con el narco las creó ese güey. Bueno, no las creó ese güey, pero las aprovechó, las potenció y las dejó pasar. Con sus abrazos y no balazos.
2: Sí, no, los gobiernos anteriores eran blancas palomas.
3: No, sin duda, no. No, hay que decirlo.
2: Pulcros,
3: Felipe Calderón, Peña Nieto, el PRI, el PAN, todos ellos fueron pateando la lata. Pero López Obrador, más allá de solamente patear la lata, lo potenció.
2: Güey, Genaro García Luna era secretario de Seguridad Pública.
3: Correcto.
2: El número uno en México y era parte de un cártel.
3: ¿Y quién procesó a Genaro García Luna? Estados Unidos. En México nunca se hace justicia. Señora Sheinbaum, ya estuvo bueno. O sea, aunque se tenga que cargar al viejo pedorro, ya queremos justicia en este país.
2: Güey, está César Duarte en la cárcel, está Javier Duarte en la cárcel. Ajá, o sea, hay varios exgobernadores. Es que eso de que dices de que en México nunca se hace justicia no es cierto.
3: ¿Quién los metió a la cárcel?
2: El gobierno de Enrique Peña Nieto.
3: Ok, ¿y el gobierno de López Obrador a quién metió a la cárcel?
2: Espérate, estoy pensando.
3: A ver, ¿te ayudo?
2: Nuevo, ¿a quién metió gobierno López Obrador?
3: ¿A quién metió López Obrador a la cárcel?
7: Creo que a nadie, todavía no. No,
3: Bueno, dejemos
2: pero todavía
3: eso
2: hay tiempo.
3: De lado.
2: Ah, no, ya no hay tiempo, sí, ya acabó su sexenio.
3: Hay que darle oportunidad, ¿no? Hay que darle tiempo, como decía la gente.
2: Déjenlo trabajar.
3: 6 años que gobernó ese güey.
2: Y ahora estamos en el segundo piso de la cuarta transformación.
3: Exacto,
2: yo estoy casi seguro de que el segundo tiempo. No, pues, el segundo cuarto, güey, porque esto va para largo.
3: Correcto.
2: Yo creo que el gobernador con licencia actualmente, Rubén Rocha Moya, de Sinaloa, que va a acabar en la cárcel. Vamos a preguntarle a Geraldine Bonilla, la que ocupa en este momento la gubernatura de Sinaloa.
3: Es
2: muy joven,
3: interina,
2: 33 años.
3: ¿No? Tiene que haber una elección y demás, ¿no?
2: Sí, bueno, o puede retomar la gubernatura el gobernador con licencia. Rocha Moya, no lo veo suceder.
3: Ese estuvo bueno, güey. Este programa es de humor y ese chiste estuvo bueno.
2: Había que decirlo, no creo que suceda. Pero hay rumores de que estaba resguardado en el Palacio de Gobierno, allá en Culiacán, Rochamoya. Y luego hay otros rumores de que lo sacaron en un helicóptero.
3: Lo tuvieron que mover.
2: Con su familia. Pero no, a mí no me consta ni una cosa ni la otra.
3: No, no, no. Revista Proceso, que muchas veces publica cosas que no han sido ciertas y trascendidos, como todas las revistas y periódicos, dijo que estaba resguardado en el Palacio de Gobierno y al salir esta información, al parecer lo tuvieron que mover. Eso es un trascendido, ¿eh?
2: Sí, eso no tenemos nada, ninguna confirmación oficial. A ver, gobernadora de Sinaloa, ¿está resguardado ya en el Palacio de Gobierno, Rochamoya?
8: Que el gobernador está en Palacio y que está muy resguardado.
9: No, es falsa la información.
8: ¿Qué le dice, qué le responde a los medios?
9: Que es falso.
10: ¿En dónde está?
9: Falsa la información. Pues él se encuentra en su casa.
10: ¿Y el estado de
9: salud? Él se encuentra muy bien.
11: No, cuidado.
9: No, el gobernador en licencia se encuentra muy bien.
3: ¿Sabes qué? Qué bueno que él se encuentre porque nadie lo encuentra.
2: Él se encuentra bien.
3: Él se encuentra bien, se ve y dice, aquí estoy. Pero los demás en este país queremos saber, ¿dónde está Rochamoya?
2: Y no nada más eso, güey, porque la acusación de la Corte de Estados Unidos incluía también a un senador de Morena de nombre Enrique Insunza, también correcto, senador por Sinaloa. No se ha presentado al Senado de la República, no se sabe nada de él. Vamos a escuchar qué tiene que decir el vocero votos de Morena, Arturo Ávila. Que debería oír la corneta para ver cómo obtenerlo.
3: Oye, Arturito, porque además es chiquito, ¿no? Es como el de la Guerra de las Galaxias.
2: Arturito.
3: Vas, Arturito Ávila, cero votos. Échale.
12: Pues no vemos que venga Insunza. Insunza es senador, no tiene licencia, sigue teniendo fuero. ¿Y él cuándo va a venir? Porque así está cobrando. ¿Para cómo, cuándo tendría que presentar?
13: Margarita, hemos explicado con mucho cuidado cuáles son las situaciones procesales de cada uno de los casos.
3: Ajá.
13: En una solicitud de detención con fines de extradición que se encuentra en un proceso administrativo donde se debe de acreditar con pruebas, con fundamento, una conducta delictiva. ¿Estamos de acuerdo? En la otra hay una delincuente confesa. Con esa claridad se lo digo.
12: Entonces, que siga faltando a su trabajo.
3: Exacto.
13: No sé, es una decisión del senador, no es nuestra
3: no
13: decisión.
3: No contestaste nada, cero votos. Te preguntaron por qué chingados no
2: va a
3: trabajar.
2: Nada más le dio un raspón a Maru Campos, la gobernadora de Chihuahua, llamándola delincuente confesa.
3: ¿Por qué el raspón a Maru Campos? Para quien no haya estado poniendo atención, porque Maru Campos, al parecer, se dice que permitió una operación de agentes de una corporación estadounidense operar en su estado para combatir al narcotráfico.
2: Un
3: y ahora la quieren linchar. O sea, entonces aquí vamos al revés. A los que se les señala por vínculos con grupos criminales se les protege. Y a los que en todo caso se les señala por de alguna manera colaborar para combatir a estos grupos, se les persigue. Entonces es el pinche país de al revés, güey.
2: Imagínate tú que estás de viaje. Ajá. Y se mete un ladrón a tu casa.
3: Sí.
2: Y tu vecino se da cuenta.
3: Ajá.
2: Y tu vecino llama a la policía, se mete a tu casa y atrapan al ladrón. Y salva todos tus bienes.
3: Está bien, ¿no?
2: Tú regresas de tus vacaciones e insultas a tu vecino porque violó tu soberanía.
3: Sí, sí, así es. Eso es lo que dice la presidenta. Está bien, obedezcamos todos. Es la soberanía nacional. Gracias,
2: Juanito. No, pues le agradeces al vecino que te ayuda a salvaguardar
3: tus
2: bienes, ¿no?
3: ¿Tienes pruebas de que entró
2: el ladrón?
3: ¿Tienes pruebas?
2: No lo sé.
3: ¿Tienes pruebas? Queremos pruebas, pruebas, pruebas, pruebas. Queremos pruebas. ¿Dónde están las pruebas?
2: La política...
3: ¿Tú la pruebas?
2: Provoca una especie de inflación en las palabras. Las va desgastando a través de usarlas.
3: Correcto.
2: Y este terminajo de soberanía, que es pues el derecho a nosotros gobernarnos a nosotros mismos, ya lo han manoseado tanto y sobado que empieza a perder sentido. Al igual que otras expresiones como traición a la patria. Todos los partidos se acusan unos a otros de ser traidores a la patria. ¿Y entonces qué hacen? Pues que desgastan el vocablo, el término, la expresión. Y acaba teniendo nulo sentido, se abarata.
3: Además, ya lo dijiste y lo dijiste muy bien ayer. O sea, ¿qué soberanía tenemos si estamos subyugados por criminales? Si estamos asediados por todos lados por gente que nos podría secuestrar, robar, matar, y esos son protegidos del gobierno, al parecer.
2: Esa es una pérdida de la soberanía.
3: Al parecer.
2: ¿Ante quién queremos perder la soberanía? ¿Ante la delincuencia o ante la ayuda de un gobierno extranjero?
3: Oye,
2: yo
3: no
2: tengo la
3: hablar,
2: respuesta, wey. No lo sé.
3: El top ten de hoy se intitula...
11: Gil Barrera. No.
2: El peor momento para guiñar el ojo.
3: El peor momento para guiñar el ojo, mande lo suyo, arroba la corneta FM, esa es la vía gratuita de este programa. El peor momento para guiñar el ojo. ¿Y vienes muy seguido a este baño de Sanborns? Guiño, guiño.
2: Yo tengo un cuate que dice que en los baños de Sanborns hay muchísimo ligue gay.
3: Pero ya
2: en
3: no,
2: ciertos
3: ¿no?
2: Sanborns, no en todos.
3: Eso es antes de las redes
2: claro,
3: sociales.
2: Claro, antes del Grindr y esas
3: ¿cómo decía
2: cosas?
3: Tu amigo que le gustaba más que había misterio y era difícil ligar y la madre, ajá, tu amigo gay.
2: Sí, ya cuando se y hizo muy, ya no, muy abierto, ya como que no tenía el mismo morbo, ¿no? El ligue.
3: Correcto.
2: El peor momento para guiñar el ojo, mi más sentido pésame. Guiño, guiño. El efecto está buenísimo. Luego.
3: El ya peor momento para guiñar el ojo, estamos investigando. Guiño, guiño. Okay,
2: vamos arroba a la corneta FM, gracias por el triunfo que nos regalaron el día de ayer, público cornetero.
3: De verdad, estamos felices. Yo no
2: felices
3: puedo
2: y agradecidos más, y lo compartimos con todos ustedes.
3: Me voy a dormir, ya no voy a trabajar, bye.
2: Buenas noches.
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1: Soy Daniela Anguiano y esto es Música W. Una de las guitarras más famosas en la historia de la música es la Telecaster de Keith Richards de los Rolling Stones. Durante su larga trayectoria ha utilizado varias guitarras de este tipo, pero hay una a la que le tiene un cariño especial. Se trata de McCubber 1970. Esta guitarra fue un regalo de Eric Clapton cuando cumplió 27 años. Su apodo se originó del título de la novela David Copperfield, escrita por Charles Dickens, en la que el personaje principal se llama Wilkins McCubber. Utilizado para tocar en vivo canciones como Brown Sugar, Before They Make Me Run y Honky Tonk Women. Soy Daniela Anguiano y esto fue Historia Detrás de la Guitarra en Música W.
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3: Actualmente existe cierta dicotomía entre los que buscan sistemas de audio modernos y los que simplemente quieren disfrutar de sus discos de vinilo. Los primeros buscan tener el último sistema con codificaciones de audio como Dolby Atmos, que es una tecnología que permite escuchar sonido envolvente, y los segundos buscan quizá solo un sistema nuevo que les permita disfrutar de sus viejos discos. La compañía californiana Sonos ha buscado fusionar a estos dos tipos de melómanos con la nueva bocina Era 300, ya que esta permite conectar por medio de un adaptador USB-C un reproductor de acetatos por medio de un conector de 3.5 milímetros. Sin dejar de lado que puedes usar servicios compatibles con Dolby Atmos.

0: estamos al aire, no vas a decir una de tus bajezas, porque para bajezas es no. Está con nosotros el día de hoy un triunfador, un ganador.
1: Una parte fundamental de este programa, una parte
0: desde
1: fundamental de este equipo, un gran amigo, un colaborador, Leput. ¿Cómo estamos, mi querido?
0: Es guapo y está mamado.
1: Además está mamey, güey. ¿Cómo estás, Eduardo Iniesta? ¿Cómo te sientes de haber ganado?
2: ¿Por qué? Ay, ¿por qué empezamos así? Ustedes saben cómo soy, que nada me testerean tantito. Se me pusieron los ojitos de aguacero desde anoche.
3: Quiere llorar.
2: No quiero, ya estoy llorando. ¿Qué? ¿Cuál es el
0: ganador?
1: Ninguno, güey, ninguno. Déjate ir como hilo de media, güey. Como
0: ¿qué pasó, ganador?
1: Mujer con sobrepeso en resbaladilla con agua.
2: Es que,
1: goza, güey.
2: A ver, es que no sé si estén conscientes de la trascendencia de este reconocimiento, porque es el epítome viviente de la trascendencia de radio a los podcasts.
1: Correcto.
2: Porque, a ver, hay un montón de podcasts. Ya hay más podcasts que mentadas de madre a Rochamoya o a los Yunes. Hay más podcasts que eso.
1: Eso es decir mucho, ¿eh?
2: Sí, a ver, e incluso uno de los podcasts más exitosos que ese de La Cotorrisa, ellos abiertamente dicen que están inspirados en ustedes. Entonces,
1: son grandes esos.
0: Son muy amables.
1: Son muy amables.
2: Entonces,
1: yo tengo
2: tres teorías vinculantes de por qué ustedes tienen ese premio en las manos. Uno, porque son unos chingones. Entonces, eso nos lleva al punto dos. Hace que tengan el programa de radio más escuchado en todo el país. Y nos lleva al punto número tres. Como anduvieron mendigando el voto.
1: Sí, pues, ¿cómo sí, no? Sí, sí.
0: ¿Cómo nos arrastramos cual gusanos?
1: Sí, güey. A ver, Iniesta, yo incluso...
0: Gracias, gran pueblo.
1: Sí, yo estuve aplicando presión, amagando con quitarme la vida, o sea, chantajeando al público. Y funcionó, güey. Y funcionó, es increíble.
0: Güey, ¿qué vamos a hacer si nos nominan el año que viene, güey?
1: No sé, güey.
2: Pues volver a ganar.
1: ¿Sí? ¿Sabes qué? Que además de todo nos dieron un solo premio, güey. Entonces yo no Eduardo, yo no me lo voy a llevar en la maleta porque pesa, es de metal, está precioso, está bellísimo, pero yo no tengo uno, solo lo tiene él. Entonces,
0: necesitamos otro.
1: El año que entra necesitamos otro, güey. Ni modo, güey.
2: Y otro para Gaby, otro para Moro,
0: otro para Correcto. Para Moisés, para...
1: Oye, ahora que lo dices, pero de veras, y agradecemos tus amables comentarios, pero...
0: Gracias, tocayo.
1: Yo agradezco mucho tu presencia en mi vida, güey, y tu presencia en este programa, tu presencia como amigo, y además de todo como un colaborador importante que ha estado desde hace muchísimos años dándole a este programa una cuestión que realmente valoramos, que es apertura, inclusión, y diversión, porque todos en este mundo vinimos a gozar y tú eres, digamos, una persona gozadora de la de la vida, de la y nos gusta mucho tenerte en el programa, güey.
0: No, no tocayo, lo
1: no
0: que
1: me
0: hemos
1: cabe,
0: reído,
1: ¿no es que se la infla?
0: No le cabe. Lo que hemos reído y lo que hemos aprendido contigo a lo largo de estos años es invaluable, mi querido tocayo. Vayamos pues a la homosexualidad de las cosas. Eso es lo peor que puedes hacer, güey. Tomar un refresco frío.
1: Es que me gusta mucho el refresco frío, güey. Este refresco de cebada. Qué rico está. Ok, venga.
2: Voz de Paulina Rubio está aquí, está.
1: Sí, no, qué bárbaro, güey. Traigo voz de
0: José
1: de muerto,
0: José.
1: Güey. Bueno, Phil Barrera, dinos qué hay en el mundo gay.
0: Vamos. Venga, tocayo.
2: Y bueno, vamos a empezar con la homosexualidad de las cosas.
0: Ay, sí.
2: Porque, primero, a ver, las noticias así como rapiditas. Uno, el príncipe Carlos, no el príncipe, ¿cuál príncipe? El rey Carlos III en Inglaterra ya dijo, las terapias de conversión son una mamada y quedan prohibidas en todo el Reino Unido. Aplausos.
0: Es una gran noticia.
1: Digo, yo me imagino que todo el mundo sabe qué es la terapia de conversión, pero hay que, yo creo que reiterar y machacar el asunto. Es una vacilada, es un engaño, es un embuste y además es
0: lo gay no se quita.
1: Lo gay no se quita porque no es una patología, no es una enfermedad, no es una infección. Es una cuestión que nos viene desde que nacemos, lo que nos gusta y lo que no nos gusta. Entonces, esto de la

0: las terapias de conversión, es gente ganando dinero torturando a otros seres humanos para disque cambiarlos.
1: Y nada más llenarlos de frustraciones porque no se va a cambiar nada.
0: Joderlos, o sea, borrarlos de la existencia.
2: Pero checas cómo, mientras en España dicen que Rey se anduvo dando sus brincos y que le aplicó a la brincona a Alejandro Sanz y a Miguel Bosé, por acá el Reino
1: ¿quién?
2: Unido.
1: ¿Quién? ¿Quién?
2: Pues el Rey de España, que no ves que... Ay, ah, sí, el Rey de España. ¿Vieron esa nota? Ya no te acuerdas.
1: Felipe VI.
0: Felipe VI. Así es.
1: Bueno, si Felipe VI degusta del chorizo cantimpalo, a mí me da igual.
0: Te voy a decir una cosa, si eres
2: el chorizo
0: rey,
2: real.
0: Si eres rey y te gusta pulir el cetro, adelante. Adelante, que sea un gusto real, ¿no? O sea, que te pongan la corona donde te gusta, no en la cabeza, sino en el... Está muy bien, además, a mí me gusta pensar en el rey de España sentado en una... O sea, ¿por qué no, güey? Me hace muy feliz, a mí los reyes me zurran. No el de España especialmente.
1: Este rey lo ha hecho bien, ¿no? Siempre ha sido respetuoso, cercano a Latinoamérica.
0: El concepto de la realeza. Y mira que además de todo, yo cada vez que voy a sacar un pasaporte nuevo, español, veo la foto del rey, ¿no? Y ahí está, le mando un saludo al rey. Si le gusta la verdura,
1: tú eres súbdito del rey de España.
0: Correcto, correcto. Lo soy. Saludos, rey.
1: Saludos, mi rey.
0: Saludos, mi rey. Pero bueno, la verdad es que a mí el concepto de la realeza me parece una ridiculez, pero bueno.
1: Bueno, entonces estabas diciendo que se cogió a Alejandro Sanz, o una cosa así.
2: No, yo no dije eso, güey.
1: Perdón, ¿entonces qué dijiste?
2: No. Que, güey, las diferencias entre ambos reinados, acá me lo tachan y me lo ponen así como de... Rincón y con lugar, y acá dice, a ver, vamos a poner orden, y acá van a estar prohibidas las terapias de conversión. Eso está bastante chido. Otra noticia rápida.
1: ¿Y del reino de Camelot? No tiene...
0: ¡Camelot!
2: ¿Te acuerdas del reino de Camelot?
0: Y la mesa, mira, tú sabes que la mesa era redonda. Cuadrada, la mesa era cuadrada, pero el rey la redondeó.
1: El rey de España la redondeó.
0: Es de Camelot.
2: Y la almohada también quedó redonda.
0: La espalda en la pierna. Oye, tenemos la espalda en la pierna de nuevo. Búscala, a ver si de casualidad la encuentras. Yo no sé si sea políticamente correcto poner la espalda en la pierna en estas épocas, pero tú te acuerdas de ese sketch, ¿no, mi querido Iniesta? Tuvimos
2: por supuesto,
0: el reino de Camelot. Tú participaste. Tú eras el... Creo que eras el rey de Camelot. No me acuerdo.
2: Sí, yo era. Sí,
0: pero bueno, a ver si la buscas, Newman. Si de casualidad la encuentras, estaría bueno. Pero síguenos diciendo del rey, mi querido.
2: No, del rey ya no. Rey. Ahora vámonos al fútbol, que también es rey. Dos noticias importantes. Primero, la que tiene al joterío muerto de los nervios. Y es que por primera vez va a haber espectáculo de medio tiempo en la final de este mundial. Y la reina de reinas, la diva máxima, Madonna, va a estar encargada del show de medio tiempo junto con Shakira, que yo digo, Shakira, qué comadre tiene en la FIFA, que nada más organizan un mundial. Vente, manta, vente, nosotros organizamos aquí la
1: patata. Hazte la canción oficial.
2: Güey, ¿ya cuántos lleva? Creo que este va a ser el cuarto. No sé si al hilo, pero ya lleva 4 mundiales. Es muy buena. Es una diosa diva, pero a ver, hay más. ¿Por qué Shakira otra vez? Entonces, ahí no entiendo.
0: Pues porque Shakira... Ya, a ver, vamos a pensar en que esto es un asunto mundial. Pon tú que en el mercado latinoamericano hay figuras ahorita mucho más importantes que Shakira, pero, no sé, en Asia, en África, en todos estos lugares que consumen muchísimo fútbol, Shakira sigue sonando a figura mundial, ¿no? A figura internacional, a figura global. Entonces yo creo que no es una mala decisión que vuelva a ser la canción. Es una basura la canción, yo ya la oí, parece paja musical. Pero pues es Shakira, ¿no?
2: Buena.
1: Yo tampoco fui fan. Oigan, tengo que abrir un paréntesis rápidamente porque hace rato que estábamos hablando del rey de España, dije que no es feo, ¿no? Que es Felipe VI, ¿no? Y me escribe Gaby Cam y me pone, qué risa que cuando hablas de un hombre positivamente siempre digas que está guapo.
0: Bueno, pues está quiso bien, decir? Te dijo,
1: es la sección gay, Gaby Cam.
0: Pues sí, Gaby Cam. Oye, Gaby Cam, a ver si al rato nos echas una llamadita al aire, porque tú también eres parte fundamental de este programa. Y ¿sabes a quién lo felicitamos? A Guillermo, nuestro jefe de información, a Memo Stil, que es una parte fundamental de este programa. Él
1: crucial,
0: se encarga,
1: tienes toda la razón,
0: de los top ten, se encarga de la información, se encarga de... Es nuestra otra niñera. Tenemos al nuevo y tenemos a Mems. Entre los dos nos pastorean.
1: No sé qué haríamos sin ellos dos.
0: Sí, como cerdos que nos llevan a la piara y luego a lodazal. Nos van llevando por la vida estos dos
1: además
0: caballeros.
1: Son dos muchachos que hemos visto crecer.
0: Además.
1: Y volverse
0: además
1: unos gigantes de los medios a los dos.
0: Hoy por hoy estamos muy orgullosos de ellos. Son los mejores productores. Uno de televisión y el otro de radio. Y tenemos a los mejores mejores productores de Latinoamérica y por eso es que nos la pelan todos los... No, es cierto, por eso es que gracias a sus votos ganamos.
1: Oye, hay que marcarle a Gaby Cam, ¿no?
0: Márcale a Gaby Cam.
1: Ya me dijo que llámenme cuando quieran. Le marcamos, ya, por favor, de una vez.
0: Sí. La recibimos
1: de una vez, Iniesta, para estar juntos,
2: sí, sí,
1: aquí.
2: Para echar un montón, sí, claro.
1: Y poderla felicitar porque ella...
0: Y para saber qué trae puesto, ¿no? Digo, yo siempre quiero saber, güey. Siempre quiero saber, pero bueno.
1: Ella ha sido una parte crucial, importantísima de este programa desde prácticamente sus inicios.
0: Ella,
1: semana a
0: semana.
1: Te voy a
0: decir una cosa, también se ha convertido en la periodista de espectáculos, wow, de cine.
1: ¿Cómo hemos visto crecer a Gaby?
0: La persona que más sabe, y digo, ahorita, por ejemplo, le ayuda a su muchachito, ¿cómo se llama? Ibarreche.
1: Sí,
0: su chaval. Tiene ya su asistente y todo, pero la verdad es que ella se ha convertido en la figura principal del entretenimiento en México, como periodista, como investigadora, como la persona que nos da las mejores recomendaciones de qué ver, Gaby.
2: En sus contactos de WhatsApp tiene a La Roca, a Tom Cruise.
0: Correcto. O sea,
2: güey, imagínate el nivel.
1: La amiga de las
2: tengo
1: estrellas.
2: Ustedes.
0: Así es. Imagínate, estás muy jodido.
1: Y nosotros,
0: güey,
1: a ti, tocayito.
0: Bueno, a ver, sigamos con la sección que hay en...
1: No, ya va a entrar.
0: ¿Ya lo tenemos?
2: ¿Ya?
1: ¿Ya tenemos a Gaby Cam, no?
0: Bueno, sigamos con lo gay. Oye, tenemos la espalda en la pierna. Ya.
1: Ahorita para cerrar, pero antes, vamos, continúa un poquito, tocayo, aunque a lo mejor te interrumpimos para que entre Gaby Cam al aire.
2: Sí, la información, ok, de hoy, como que se queda en segundo plano. A ver. Hay un sacrilegio y un escándalo de pulseras ahorita en la Iglesia Católica.
0: ¿Otra vez?
2: Es que, güey, sacrilegio en el recto andar de los sacerdotes de Portugal. Pausa dramática. Porque, a ver, resulta ser que estos señores de Sotana decidieron una vez más armar orgifiestas en las capillas. En las...
1: Vámonos.
2: Iglesias. Pero esto ya no es nada nuevo. Aquí lo novedoso es que ahora...
3: Dale.
2: Se organiza. ¡Ya llegó!
1: ¡Gaby Cam! ¡Gaby Cam! ¡Felicidades, ganadora!
0: ¡Bravo, Gaby Cam!
1: ¡Bravo y gracias! ¿Cómo te sientes de haber recibido este reconocimiento en tu programa La Corneta?
0: Ya nos quedó.
1: Solo.
0: Me valió mal, es chingón. Dice, sí, oye, gracias por quitarme el tiempo, güeyes, váyanse al carajo.
1: No, ya me quedó pasmada. Márquenme cuando quieran. ¿Qué pasó con Gaby Cam? ¿No sigue ahí?
4: Eso dijo.
2: Ella quedó pasmada.
4: Cuando quieran.
0: Eso dijo, pero ya ves.
2: Yo la escuché, juro que yo la escuché.
1: Yo también la oí.
0: Así son las mujeres, cuando quieras, y luego...
2: ¿Por qué crees que soy gay?
0: Exacto, güey.
2: Estás en la sección gay, hermano.
0: ¿Por qué crees que soy gay? Los hombres gays no hacen eso, ¿verdad? Si dicen te voy a coger, te van y te... Sí, sí, ¿no?
2: Sí.
0: No, o sea, oye, a ver, eso es una cosa que nunca te he preguntado en todos estos años de sección gay. Cuando tú pactas, por ejemplo, una escaramuza y dices, nos vamos a enfrentar sobre el ring, güey, nos vamos a poner los guantes de látex y nos vamos a dar hasta que alguien caiga. Nunca te hacen la fantasmal, ¿no? La misteriosa, la interesante que luego aplican algunas mujeres, que te dicen, sí, sí, va todo, y a la mera hora, a la hora que se había quedado, te dicen, no, lo que pasa es que hoy no me siento. ¿Te sucede eso con los hombres gays?
1: Hoy tengo hemorroides.
2: Sí. No.
0: ¿Eso
2: no,
0: te dicen, sí, tus amigos gays? Hoy tengo hemorroides, perdón.
2: A ver, es que acá es más triste, porque sí es muy común que te encuentres a muchos calientablanquillos, y tú ya te quedaste con la lavativa hecha, hijo. Entonces es peor, es más triste. Güey, ahí te
1: madre
2: quedas.
1: Madre santísima.
0: Qué barbaridad, qué especificidad. ¿Por qué teníamos que saber que te lavas el fúfaro para recibir a tus cuates?
1: No, es más allá de...
0: Va a haber fiesta limpia en el salón. Qué bárbaro.
2: Por, sí, por educación, por cortesía, por buen anfitrión, por todas las anteriores.
1: Por tener, o sea, más confianza, sí, y seguridad. ¡A Gabriela Camacho, Gaby Cam!
0: ¡Vaya!
5: ¡Hola!
0: ¿Cómo
1: bravo,
0: estás, Gaby Cam?
1: ¡Felicidades, ganadora!
5: ¿Cómo está? Oigan, como todos los días, y lo dije en el brunch, vengo escuchándolos porque ustedes son mi entretenimiento saliendo del programa anterior, que por cierto es el mío, ¡ja! Y entonces...
0: ¡Es buenísimo!
5: La paso. ¡Wow! Oigan, muchas felicidades, gracias por marcarme y por enlazarme, porque de verdad estoy tan orgullosa de ustedes, son inteligentes, son cultos,
0: no,
5: están guapos.
0: No. Ok.
5: Parafraseando a Eduardo Videgaray, están guapos, son tipazos. No, pero a ver, ya me tienen en la línea, ahora me dejan hablar,
1: claro.
5: ¿Ok? Yo quiero tomarme este minuto además de para felicitarlos, para darles las gracias por el tiempo que me han dejado estar con ustedes al aire, Porque si yo aprendí que podía ser chistosa y ñoña al mismo tiempo, fue porque llegué a este programa. Y eso lo he capitalizado durante años de mi vida, así que no saben lo mucho que los quiero y la agradecida que estoy de compartir con ustedes y de que todo el mundo, a todos lados a donde voy, me diga, ¿y cómo son el Estaca y Eduardo? Y yo poder decir,
0: gañan,
5: a toda vasco. Maíz. El Estaca particularmente guapo, Eduardo, más teco que un mazapán, pero tipazo también.
1: Gracias, Gabriela Camacho.
0: Gaby Cam, yo de verdad sí quería que nos llamaras y que estuvieras aquí, porque sin duda este programa, sin la gente que colabora en él y la gente que ha crecido junto con nosotros, porque ya además de todo llevamos años y años gozando de tu presencia en este programa, pues no sería, no hubiera ganado, no sería lo que es, no sería la de verdad el mayor placer, pero no el mayor, son mis hijas y mi matrimonio, pero uno de los grandes, placeres de mi vida es hacer este programa, y la neta, sin ti no sería ni la mitad de divertido. Te agradecemos mucho, Gaby Cam, de verdad.
5: Yo a ustedes.
1: Eres única.
5: Estaquita y Eduardo, si tienen sentimientos, es el mejor día de mi vida.
3: Oye, Gaby Cam.
2: No, pero además, Gaby Cam es lo único bonito que tiene este programa, güey. Todos los demás estamos bien pinches feos.
1: Es cierto.
5: No, sí. Si alguien no lo puede decir, eres tú.
2: ¡Ah, chiquita bebé!
1: No, sí estamos bien culeros, la verdad.
5: No es cierto.
1: Todos menos tú, Gabriela Camacho. Nada más te quiero decir una cosa. Me ha maravillado verte crecer en la radio. Yo sé que estás tocando nuevas y nuevas alturas cada día y estoy seguro que el año que viene vamos a tener que enfrentarnos con el brunch en esa Exacto. misma categoría.
5: Nunca será un enfrentamiento, Qué siempre miedo. Será una alianza. Siempre será una alianza.
0: Nos mandó también Rivapop un mensaje de felicitación. Y de verdad, el rating que nos dejan, queridas, no es chiste, ¿eh? Ese programa está creciendo,
1: es
0: creciendo,
1: exitazo.
0: Creciendo, creciendo. Así que les agradecemos mucho.
5: Gracias.
0: Nos ayudan a flotar, porque necesitamos ya calabazas para flotar. Porque este programa
2: Oigan,
0: está hundiendo.
2: Y sacamos los flotis.
5: Necesito hacer un comentario que no sé si ustedes se dieron cuenta ayer, pero la voz en off de los Spotify Awards era Magua, integrante del Bronx.
0: Claro.
1: Pues con razón,
5: entonces,
1: ahí andaba.
5: Hoy moríamos de la risa porque pues ella no se quitó de la pena para después de presentarlos y tantos años de trayectoria y acabar diciendo, y son los que nos dan de comer.
0: Nada.
5: Se rifó con ese comentario, pero también sabe que son los que nos llenan de alegría todos los días, y la verdad es que sé que hablo a nombre de las tres, pero hablo particularmente por mí. Si yo he crecido también es porque he tenido la oportunidad de trabajar con todos ustedes y con todo su equipo, que es increíble, incluyendo al nuevo, a Mems, a todos, o sea, a Iniesta, hasta a Moy Muñoz, fíjate, hasta él le ha aprendido hasta algo, a no irle a la América, eso le aprendí.
1: Muy bien, Goya Universidad.
5: No, y por supuesto a mi querido Pulpomo, donde sea que esté, y a mi querida sí. Verónica también.
0: Correcto.
1: También les mandamos un pedacito del premio que es de todos nosotros.
0: Para allá vamos al infierno, nos vemos allá.
1: Allá nos veo.
5: Oye, yo también traigo voz de Vicente Fernández, Paulina Rubio...
1: No, yo traigo una cruda adentro.
0: Sí, yo
1: brutal.
0: También. Espantosa. Pero bueno,
5: y también hice un Phil Barrera hace rato en el rancho, así que no te sientas mal, Estaquita. Estamos contentos hasta en eso.
0: Te queremos,
5: ustedes, felicidades y disfrútenlo.
1: Muchas gracias. Besos, igualmente, mi querida Gaby Cam. Un abrazote.
0: Bye.
5: Abrazo. Bye.
2: Te quiero, Gaby.
1: Ahora adelante, sí. Tocallito.
2: Pues la sección gay del día de hoy ya valió la que me gusta a mí. Entonces, mejor les quiero preguntar a ustedes. Cuando tenían ahí face to face al resto de los competidores, ¿ustedes qué les decían? ¿Qué pasaba por su cabeza? ¿Les decían, a ver,
0: pues felicidades porque iban a ganar? No, yo los felicitaba porque sabía que iba a ganar Jordi o iba a
1: yo
0: ganar Regil.
1: Yo también intuía que iba a ganar Jordi.
0: Sí, y la verdad es que yo lo que les dije cuando anunciaron que habíamos ganado a nosotros es que les robaron. Y en efecto, nos la pelaron. Así que felicidades a todos.
1: No, pues son amigos nuestros, los conocemos hace muchísimos años, desde que empezaron ellos sus carreras. Entonces, pues estábamos platicando muy a gusto y la verdad, si hubiera ganado cualquiera de ellos dos, yo feliz les hubiera aplaudido. Estaría
0: Oye,
1: igual.
0: Porque hay que decirlo.
1: No estaría igual de contento, sería una mentirota.
0: No, es una mentira. Pero en nuestra mesa había más años que en el resto del recinto. O sea, sí. Entonces, estábamos muy entretenidos todos porque, como dice Eduardo, somos gente que llevamos un buen rato...
1: décadas.
0: ...viviendo de hablar. Y la verdad es que fue un gusto estar en esa
1: ¿Qué
0: mesa.
1: ¿Qué tal la pregunta de Marco Antonio Regil ayer, güey?
0: ¿Cuántos años nos quedarán? No de vida.
1: De carrera,
0: güey. Bueno, pero mira, él se ve tan bien se ve tan guapo como siempre, que yo creo que siempre le quedan muchos años. Ya es un tipo inteligente, además de todo.
1: Ah, es brillante.
0: Muy, muy cagado.
1: Muy capaz.
0: Muy capaz. Y Jordi, bueno, pues ni hablar. Marta, que no estaba anoche, pero pues estaba nominada. O sea, son gigantes, la verdad. Y estábamos en la mesa, no sé por qué. Pero nos dio mucho gusto el haber sido reconocidos entre esas personas, ¿eh? Entre esos grandes titanes de los medios. Y no,
2: y
0: lo digo nomás por quedar
2: Sophie,
0: bien.
2: ¿Qué dijeron?
0: Ah, pues felices.
2: ¿La doctora qué dijo?
0: Yo ya me quiero ir a mi casa porque le tengo aquí un premio. quiero dar. Llegandito, güey.
1: Un regalito.
0: Ya te vi atrás del sillón, hija de la. No, no, no. ¡Ahí estás! ¡Saca al perro! ¡Descuelga el teléfono! Descuelga el teléfono. Eso habla de mi edad, güey.
1: Descuelga el teléfono.
0: Ya no se hace.
1: La mitad de la gente ni entendió lo que
0: lo apagas decir. En todo caso, güey.
1: Correcto.
0: Cuando había teléfonos de rosca, de crrrt, crrrt, crrrt, lo descolgabas para que no sonara. Exacto.
1: Para que no entraran llamadas. Qué barbaridad. Bueno,
2: señores, pues muchísimas gracias por compartir su éxito conmigo.
1: Gracias
2: a
1: ti.
2: El más orgulloso de todos. Y qué rico sentarse en una corneta triunfadora, que se irge vencedora, que está ahí dura como siempre. Muchísimas gracias.
1: Amor.
0: Gracias a ti, mi querido Iniesta. Un abrazo y gracias por todos estos años de hacer de este programa un espacio inclusivemente medio chistosón, pero la verdad una afrenta a la tradición radiofónica, una basura, una viga en el ojo, porque no es una paja, del público de este país que no sé por qué razón ha permitido que esta cochinada siga sonando.
1: Sí, no deja de sorprenderme, de maravillarme, lo agradezco con el alma y dilo con orgullo, tocallito.
2: Señores, lo digo con orgullo y con el Spotify en la mano, lo que me cuelga es suyo.
0: ¡Ajá! ¡Ahí está! ¡Bravo! Bien, bien, bien, bien, bien, bien.
1: Bueno, pues si quieren participar en el Top Ten del día de hoy, se va a llamar el peor momento para guiñar el ojo.
0: Cuando llega la sección gay de Eduardo Iniesta, el peor momento para guiñar el ojo.
1: Rojo.
0: Mande lo suyo, arroba la corneta FM, que es la vía gratuita de este programa. El peor momento para guiñar el ojo. No, pues no pasó la verificación. Ni modo, güey.
1: Y el ganador es la corneta.
0: Clic, clic. Bueno, vamos y venimos.
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6: El gobernador Mauricio Curi adelantó que en mayo podrían recibir a la presidenta Claudia Sheinbaum, quien anunciaría la construcción de la Universidad Nacional Rosario Castellanos en Ezequiel Montes. La Agencia de Movilidad del Estado de Querétaro comenzará el proceso de incorporación de aire acondicionado a las rutas de transporte público. Un fallo en la infraestructura de agua potable fue lo que ocasionó el socavón que fue reportado la mañana de este lunes.
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7: Instantes de conocimiento. ¿Sabías que la imagen personal es fundamental en el ámbito profesional? Esto sucede ya que es una herramienta poderosa para comunicar sin palabras en el entorno laboral. No se trata solo de vestir bien, sino de transmitir confianza, profesionalismo y coherencia con nuestros valores. Cuida tu postura, lenguaje corporal y expresión facial, ya que todo comunica. Elige estilos y colores que reflejen tu personalidad y el mensaje que quieres proyectar. Una imagen alineada con tus objetivos puede abrir puertas y fortalecer tu presencia profesional. Recuerda, proyectar quién eres realmente genera confianza y respeto.
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1: ¿Qué tal? Muy buenas tardes, son las 5:10 y al sur de la Ciudad de México se registra una temperatura de 28 grados. Alfonso Durazo, gobernador de Sonora, señaló que debe prevalecer la presunción de inocencia y la presentación de pruebas contundentes en el caso del mandatario de Sinaloa con licencia Rubén Rocha Moya, señalado por autoridades de Estados Unidos de tener nexos con el crimen organizado. En palabras de Alfonso Durazo, como diría el clásico, por el bien de todos, más vale que seamos respetuosos de la presunción de inocencia, puede afectar a cualquiera y es imprescindible presentar pruebas. La presidenta Claudia Sheinbaum destacó que se destinan cerca de 12,000 millones de pesos en acciones para evitar inundaciones con el objetivo de proteger la vida de las personas. La mandataria además informó que el gobierno federal realiza 23,000 obras de agua potable, drenaje y saneamiento en los 2,300 municipios.
2: Estamos haciendo una obra de agua o de drenaje en prácticamente todos los municipios del país. En coordinación el gobierno de México, que lleva la coordinación general, los gobiernos de los estados y el gobierno municipal. 2,300 obras, prácticamente una en cada municipio del país, de agua potable o de saneamiento y drenaje. Además de otros recursos y particularmente 12,000 millones de pesos destinados a proteger para evitar inundaciones.
1: A casi un año del asesinato de Ximena Guzmán y José Muñoz, funcionarios del gobierno de la Ciudad de México, la mandataria local Clara Brugada admitió que falta camino por recorrer para encontrar la justicia. El secretario de Seguridad Ciudadana, Pablo Vázquez, informó que hasta el momento han sido detenidos 18 presuntos implicados e indicó que las investigaciones revelan la participación de un grupo delictivo que opera en Ciudad de México y Estado de México. En temas del mundo, los presidentes de Estados Unidos, Donald Trump, y de China, Xi Jinping, coincidieron en que Irán no puede tener nunca armas nucleares y es imperante la necesidad de reabrir el estrecho de Hormuz al tráfico de hidrocarburos. El mandatario chino destacó que su gobierno se opone a la militarización del estrecho, mientras que la Casa Blanca informó que China está interesada en adquirir más petróleo estadounidense para reducir su dependencia de los países del Golfo Pérsico. Y tras jugarse el partido de ida de la semifinal entre Cruz Azul y Chivas, el Estadio Azteca ha sido tomado oficialmente por la FIFA en el marco de la Copa del Mundo 2026. El recinto se identificará como Estadio Ciudad de México durante la justa mundialista que inicia el 11 de junio con el juego entre México y Sudáfrica. 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Soy Carla Santillán, seguimos escuchando La Corneta.
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5: Oigan, ¿saben qué? Ya conocen ustedes mi opinión de estos combates de influencers, de disquebox, que me parecen, uno, temerarios, dos, que demeritan al deporte del boxeo, y tres, entretenidísimos. Me divierten muchísimo, me encantó ver a Adame, al ridículo del cazafantasmas, y a otros que han tenido el valor, diría yo, temeridad, de subirse al ring, a exponer la vida y la salud en aras del entretenimiento. Pero esto que acabo de leer ahorita de verdad me deja perplejo. Julio César Chávez, el gran campeón mexicano, creo yo el mejor boxeador que ha dado este país y un verdadero superhombre.
6: Es Julio César Chávez Jr.
5: Ah, chingada. entonces ya. ¿Por qué haces eso, güey? ¿Por qué me desinflas mi globo? La estaba ya haciendo de pedo, una paparrucha. Una es noticia falsa.
6: Ibas a estrellarte en la pared, güey.
5: No. Era una noticia falsa. Estaba yo diciendo una mentira. De eso se trata este programa y el mundo entero. De decir cosas que no son ciertas, güey. Pero bueno, Julio César Chávez Jr. se va a subir al ring con Poncho de Nigris. De cualquier manera, sostengo lo que iba yo a decir. Poncho de Nigris de verdad está confiando mucho en que no se le olvide a un boxeador profesional y un campeón mundial, que es Julio César Chávez Jr., porque es campeón mundial, tuvo un cinturón mundial, que se le olvide que está haciendo un show y lo descabece sobre el ring. Poncho de Nigris es un hombre físicamente hábil, es una persona que sabe boxear.
6: Pero no es un boxeador.
5: Pero si se le olvida por un segundo a Julio César Chávez Jr., o se le antoja hacer lo que hizo Anthony Joshua con el payaso, ¿cómo se llama el
6: chiquito? Jake Paul, que ahorita vamos a hablar de él.
5: Sí, que se le olvide por un segundo que está, digamos, en una pelea de exhibición y pactada, bien podría acabar con el hocico roto o peor. Me parece increíble esta noticia.
6: Bueno, escuchemos a Julio César Chávez Jr. hablando de un posible combate contra Poncho de Nigris o contra Aldo de Nigris. Venga, ahí.
7: ¿Este año vuelves a pelear o no?
8: Sí, dos veces.
7: ¿Dos veces más? Sí.
9: ¿Dos más?
10: Dos más. Sí.
7: ¿Y contándole a Ring Royal o no?
8: Es que eso no está todavía, pues no me han dicho qué onda bien el Poncho, cuándo la va a hacer. ¿Tienen que decirme?
7: Según yo es el siguiente año, pero según ellos es en octubre.
8: Me habló de todo. Menos de dinero.
11: Yo también quiero que pelee.
12: Pero tú peleas por amor, no por dinero.
8: Sí, no, por amor. Por amor ese güey.
7: Por ejemplo, si peleas con su sobrino Aldo de Nigris, le debes ganar fácil.
8: No mato. No,
7: ¿sí? Pues claro.
8: Sí. Con una mano y con un ojo cerrado.
7: Si en las condiciones te ponen, peleas con una mano, ¿le ganas con
8: le
7: una
8: gano
7: mano?
8: Con una mano.
7: ¿Sí?
6: Sí.
5: Sin duda.
7: Porque yo una vez rete ¿a quién rete? A Lazy Boy.
6: A Lazy Boy.
10: Al peleador
7: de que me peleara con una mano. Y no, gracias a Dios no aceptó, porque luego hice sparring una vez con un boxeador profesional y con una mano sí me ganó fácil, entonces...
8: Pero con el Poncho, me lo pongan ese güey si le pego una chingada.
7: ¿Con una mano?
8: Con una mano, güey.
12: No, el Poncho sí está chingón, güey.
7: ¿Quién
12: chingón
7: sería más difícil para ti, Aldo o Poncho?
8: El Aldo, güey.
7: ¿Sería más difícil, Aldo?
8: No, joven, sí. Joven, Aldo.
12: La juventud no tiene nada que ver.
6: Y boxeó bien, Aldo.
8: Se pueden ver bien entre ellos. Pero cuando ya pelean con un boxeador, alguien que no sabe, pues ya se descuadra todo. Porque nomás como moverte a la gente se va de frente, me explico, porque no tienen el balance, pues no, nunca se les ha movido en un ring.
5: Está hablando del juego de pies y juego de piernas. Un boxeador profesional lo que hace, no sé si han oído la expresión, cortar el ring, buscar los ángulos. Con que sepas caminar sobre un ring, y eso la verdad es que viene después de muchos años de entrenar box, y estoy hablando de los boxeadores profesionales, no de los payasos que lo hacemos para estar listos para ponernos el bikini en verano. La verdad es que los boxeadores
6: se te ve divino,
5: La verdad sí, güey. Y cuando me rasuro bien las nalgas, qué bruto. Me queda. Pero, tiene toda la razón. Yo creo que incluso estarían arriesgando la vida si es que Julio César Chávez Jr. pelease con todo lo que tiene en su arsenal. Los manda al hospital o a la caja de pino. Bueno, no, porque tienen mucho dinero. Seguro sería de una madera finísima. Pero los mata.
6: De caoba.
5: A cualquiera de los dos. Es más, a los dos juntos, güey.
6: Y luego sería muy difícil pegarle, ¿no? Porque tiene reflejos de boxeador, no, cintura de boxeador, claro. Cabeceo de boxeador. Entonces,
5: ojos de boxeador.
6: Sí creo que con una mano les ponen...
5: Existen los ojos de boxeador y es leer el cuerpo. Una de las cosas que a mí más trabajo me ha costado aprender, y evidentemente no soy un profesional, es leer los hombros. Cuando tú estás peleando con una persona, lo que tienes que ver es para dónde se va a mover, hacia dónde se está inclinando, de dónde viene el golpe. Y eso se lee en el centro del pecho. Estás volteando al centro del pecho para ver qué mano va a lanzar.
6: ¿Qué disfrutas más? ¿Leer los hombros o leer las nalgas?
5: Leer las nalgas. Sobre todo la lectura
6: del ¿oler las nalgas?
5: Sí, oler las nalgas. La lectura del arrugado, en donde encuentras los secretos del universo.
6: La rumpología, ahí, como dice el nuevo.
5: Entre los pliegues encuentras la verdad de las cosas. Güey, no ayudas. No, es que no me puedo concentrar, güey. Estoy jodido, enfermo y crudo, güey. Pero bueno.
6: Bueno, hay otra noticia del ámbito del boxeo. Es la que acaba de dar el día de hoy Jake Paul, precisamente el youtuber payaso del que hablaba el Estaca, al que le fracturó. Le provocó una doble fractura a Anthony Joshua.
5: ¡Qué delicia!
6: Un gancho así.
5: De mis momentos favoritos, porque además de todo, yo me imagino que habrán visto ustedes el video, se ve el momento en el cual, y es una combinación, es el 1-2, la más básica. Le pone el jab, para tener distancia, para medirlo, el otro pene que baja la guardia, se arruga, o sea, voltea, expone el hocico y se ve la sonrisa de Joshua cuando dice, ahí te va a la derecha, güey. ¡Pum! En el hocico mismo que se partió en dos, literalmente, bueno, le rompió la quijada.
6: Pues está de vuelta y la verdad es que tiene unos pantalones bien puestos Jake Paul, porque después de que le fracturaran la mandíbula, se avienta a decir esto. Lo tenemos en inglés. ¿Quieres doblar a Jake Paul? Está aquí todo precioso.
5: Vas, ¿no? Yo estoy muy crudo. Vas.
6: Bueno, venga.
9: Canelo.
6: Canelo. Tengo 200 millones de dólares para ti. Dinero fácil. Jake Paul contra Canelo. Hagámoslo. Los fans los están esperando. Esta es la mayor cantidad de dinero que se puede hacer. Canelo dice que sí en el teléfono, así que lo vamos a hacer suceder. 200 millones de dólares. Esa podría ser la siguiente pelea. Así que firma el contrato, Canelo.
5: Mira, 200 millones de dólares evidentemente es bueno, una cantidad estratosférica de dinero. No me gustaría, como fan del boxeo, como aficionado al deporte, que Canelo ensuciara su carrera y sus guantes con este payaso de miércoles.
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28: El año pasado se reportó un crecimiento de 20% en el gasto total realizado con tarjetas de crédito y de débito, para sumar 3.8 billones de pesos. Y aunque la tarjeta de débito fue la más utilizada, la de crédito sigue siendo un medio muy demandado y que ahora debemos cuidar mucho más para evitar un sobreendeudamiento, sobre todo porque las tasas de interés seguirán subiendo.
29: Y aquí te compartimos algunos consejos de la Condusef.
28: Número 1. Solo utiliza tu tarjeta para facilitar tus pagos, cubrir urgencias o sucesos inesperados. Número 2. No la consideres dinero extra para gastar por arriba de tus posibilidades. Número 3. 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
6: Bueno, a ver qué les parece este bonito audio de un narrador de softball que de plano pierde el control. Adelante.
31: La
5: cita, no lo tenía listo, pero hacemos un poco de tiempo, no hay pedo. Este es el mejor show de radio de México, en donde no están los audios cuando los necesitan.
6: Es una basura, güey.
5: Es una cochinada, güey. Asquerosa.
6: Explíqueme a alguien por qué este es el programa.
5: No lo sé. Nuevo. Paz.
1: Batazo ahí que está controlado. En primera. Se le cae la bola al hijo, su remaldita madre. Sácate a la de...
5: Otra más.
1: Batazo ahí que está controlado. En primera. Se le cae la bola al hijo de su remaldita madre. Sácate a la de...
5: Y eso que no habló de la reputada señora, o sea, dijo su remaldita madre, no habló de la reputación de la madre en cuestión. Me gusta que se controló, pero no pudo, o sea, la emoción gana.
6: Es que sí, cuando son a tu equipo.
5: Yo no sé por qué, creo que es una cuestión ya anacrónica, el prohibir las palabras altisonantes, las groserías en medios
6: son solo sílabas, masiva. Son solo sonidos.
5: Digo, entiendo que no se pueda, por ejemplo, decir mentiras sobre una persona, insultar innecesariamente, pero hay un lugar para las groserías. Cuando tienes que decir una chingadera y va bien, nada es más chingón que decirlo como se dice, güey. Entonces, de verdad creo, y ustedes podrán ver que este programa goza de una gran libertad y podemos decir las cosas como van. Porque nuestra empresa
6: y hablar de lo que queramos.
5: Empresa de con amplitud de mente y que realmente defiende la libertad de expresión, no de prensa, bueno, también de prensa cuando se trata de nuestros noticieros, pero aquí, para este par de payasos, ha sido un oasis el poder decir las cosas como van. Pero regresando al punto original, ¿por qué no se pueden decir pues, groserías? Me parece incluso chistosito, ¿no? Como una cosa del pasado, como victoriano, no sé.
6: Es una tontería, son fonemas, ya.
5: Correcto, son
6: sonidos. Son
5: palabras.
6: No tiene, pero bueno.
5: Las palabras se las lleva el viento, entonces no pasa nada. O sea, no pasa nada. Da igual, da lo mismo.
6: The pen is mightier than the sword, ¿no? Dice el...
5: La pluma es, digamos, más...
6: Es más poderosa que la...
5: Contundente, poderosa que la... No, que la espada.
6: Ah, que la espada, perdón.
5: Oye, nuevo, no pusimos la espalda en la pierna y ya no puedo hablar, así
6: ya
5: que...
6: Ya tenemos.
5: ¿Podrías reproducirla, por favor?
6: No,
5: esto
6: pero
5: es un sketch
6: espérate,
5: que hicimos...
6: estamos en la sección de deportes.
5: Es que quiero saber si esto todavía se puede transmitir en el año 2026. Porque esto lo hicimos hace... ¿15 años? ¿19 años?
6: Como
5: ya 15 no sé.
6: Años, sí.
5: Como 15 años,
6: o
5: ¿no?
6: O a lo mejor hasta más, güey, no tengo ni idea.
5: Yo no sé si es políticamente incorrecto.
6: Eso es lo que me preocupa, que de repente nos funen. Por cierto, cancélenos esta, ¿eh? ¡Qué canceladota!
5: ¡Ah, claro! ¡Saludos, hija de tu...! Okay.
2: Yo creo que sí.
5: Pero
2: tiene
5: bueno,
2: como 30 años, ¿eh?
5: Tiene 30 años. A ver, sal al aire nuevo. ¿Cuántos años tienes?
2: Sí, yo creo que sí tiene como 30.
5: ¿30, güey? O sea, no 15.
2: 20.
5: ¿Sabes que estás viejo cuando calculas 15 y son 30, güey?
2: O sea, la hicieron en los 90, ¿no?
6: Quizás sí.
5: Pues sí, güey. Sí.
6: 30. A ver, pues vamos a oírlo, a ver si no nos cansamos.
5: ¿Se aguantan o no? ¿O quieren llorar?
6: Hay que revisarla primero, güey.
5: No, güey, me vale madre.
6: Porque acuérdate del viejo puñal de obsidiana y esas cosas.
5: Este programa es así, güey. No, ese es el mariachi loca. Ese es otro sketch.
6: Ah, también muy funable. Bueno, a ver, pongamos este vejestorio a ver qué pasa.
5: Viejito, ya no sabes ni de qué hablas, güey.
6: No, güey, aparte estoy crudísimo, no abuses. Venga.
5: Vale.
4: 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Había una vez un joven príncipe de suaves maneras y delicado encanto. El bello monarca se esforzaba en el trono.
9: ¡Otra vez no hay papel! ¡Cortesanos! ¡Cortesanos! ¡Pergamino! ¡Exijo mi pergamino! ¡Pachoncito!
11: ¿Su realeza? Hoja doble.
9: ¡Ay, esa no irrita! ¡Prestadme vuestro peto!
11: ¡Ay, Alteza! ¡Os lo suplico! ¡Es de fierro toledano!
9: ¡Pues por eso! ¡Ay, ay! ¡Cómo me molestan los plebeyos necios!
11: ¡Uy, qué amargator! Tan contento que estaba anoche en la empalizada con los caballeros de la cama redonda. Bueno, hasta unos cruzados nos echamos.
9: ¡Ah! ¡Eso fue anoche! ¡Hoy tengo que ver al príncipe de Jales!
11: ¡Ay, no! ¿Jales otra vez?
9: ¡Sí! vino a Camelot a pedir mi mano.
7: Ay, yo pensé que nada más quería su dedo otra vez. Digo, para ponerle el anillo, ¿no, principito?
9: Decapito a todos los que así me llaman, ¿eh? A ti te lo perdono, porque cortesanos así no se ven todos los días. Pero si osáis volver a llamarme principito, reina...
7: Mil disculpas, princeso.
9: ¡Diano! ¡Diano! Pero dilo, reina, dilo.
8: Princeso Diano. Sufre tenso. El príncipe de Gales.
9: Ay, pero no me he limpiado la corona. Rapidito, soplad, soplad, soplad.
10: Hola. Me inclino ante su presencia.
9: Ay, ya muchos besanillos. Ya. Me estás pringando la madre perla real. ¿Vienes a Camelot?
10: ¿Por qué? Tres galles magos me hicieron venir hasta acá.
12: Ay, pero ¿con qué objeto?
10: Sus lenguas habilidosas me convencieron de expresarle mi amor. Lo quiero desposar.
9: Ay, háblame de la dote.
10: Oh, perdón. Comí peladillas.
9: No, Gales, te mereces un zape. Dote es el tesoro que darás a cambio de mí, tesorito.
10: Le daré todos los doblones que sean necesarios.
9: Caliente, caliente. ¿Y qué más? Cuenta.
10: Le daré el mejor paje de su vida. Un super palazo tan lujoso como el del rey Copadé. O más. Y varios galones de mi propia jalea real.
9: Pues tengo solo una palabra para ti. ¡Escalabrón!
13: ¡Ay, Escalabrón!
14: ¿Cómo puede ser?
13: ¡Escalabro!
9: ¡Silencio!
10: Pero, princesito Diano, ¿Escalabro? ¿La espada clavada en el puñal? ¿Custodiada por la más temible bestia venuda? ¡La dragónada! Que en vez de fuego escupe sus chispas calientes.
9: Pues si no me traes a Escalabro, ni vengas a Camelot, ¿eh?
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19: Ash.
5: No sabes
6: que era
5: cómo
6: la época
5: disfruté
6: de las drogas.
5: ¿Cómo disfruté escribir con este güey que tengo enfrente?
6: Hasta el pito los dos.
5: Porque nos tomaba algunos días, ¿no? Salir con estos guiones que se trataba nada más de meter palabras ahí para que sonara todo a
6: pura marranada.
5: Pitos y flautas,
6: güey. Porque pura no se podía decir, güey, nada en la radio en esa época. Entonces teníamos que esconder todo lo que... 25,
5: pero ¿cómo me he reído escribiendo idioteces de estas contigo, güey?
6: E igualmente, Estaquita Precioso, un orgullo colaborar contigo.
5: Perdón por echar a perder la sección deportiva con esto, pero hacía mucho que no lo oía. Y esos fueron Eduardo Iniesta, y no me acuerdo del príncipe, de su nombre.
6: Henkel, ¿no? Renato Henkel.
5: Henkel, claro. Henkel. El señor Henkel, a quien le mando un saludo, que fue el príncipe de Gales que escucharon, era Henkel.
6: Y tú y yo.
5: Y tú.
6: Tú o yo.
5: Tú o yo.
6: Tú o yo.
5: Un día animamos unos muñecos en los generosos pechos de una amiga. Hicimos una animación de stop frame con dos muñecos que éramos nosotros, eran astronautas, y nos pasamos, ¿qué habrá, nos habrá
6: una
5: tomado
6: noche
5: unas
6: entera
5: cuatro horas?
6: Sí.
5: Jugando con
6: animándole los muñequitos en las chichis a nuestra
5: amiga. En las chichis a una amiga. Pero bueno.
6: Qué paciencia. Eric Lira, jugador de la selección, está muy confiado de que en este mundial, en nuestra tierra, somos invencibles. Adelante, Eric Lira.
22: Memo es un ícono para todos, siempre es, al menos para mí, es como una figura. ¿Por qué? Porque crecí viendo a la selección de México y era Guillermo Ochoa el portero. O sea, entonces al estar con él en el comedor y en la cancha, para mí es un privilegio y es un honor. Así que nada, me imagino que él lo vivirá de manera diferente, ya que me imagino que es su último mundial, pero... me imagino que él es como un niño, es el primero que está en el gimnasio, el primero que está en los comedores, así que eso es una motivación extra para todos y un honor compartir con él vestidor y cancha.
6: Padrísimo.
5: Chingón, ¿no?
6: Sí, no dijo
5: qué,
6: nada
5: valió,
6: de lo que anuncié.
5: Puto,
6: a mí también me valió, pero 3 toneladas de miembro.
5: Bueno, ¿quieres oír al Chicharito? Que
6: sí.
5: Tiene nuevos proyectos y sigue en pie y posiblemente regrese a Europa.
6: Porque en Atlante ya dijo el Piojo que no va a estar.
5: Sabes que yo también posiblemente regrese a Europa. Ya vienen las vacaciones, güey. Pero bueno, escuchemos al Chicharito, venga.
23: Sigue un proyecto a mediano y largo plazo, a pesar de mis 37 años de edad, que ya más adelante se podrá platicar, en el cual voy a poder seguir jugando.
5: Fíjate, anoche que llegué un poco.
6: Muy bien, bebido, Javier, me encanta oír eso.
5: Le hablé a la doctora patinadora y reproducen otra vez al Chicharito y le dije.
23: Sigue un proyecto a.
5: Y así, ¿no? Y ya le dije, no, y ganamos y la chinga. No sé, pero realmente.
6: Ganamos, doctora. ¡Ganamos!
23: Sigue.
6: Sigue. Parece que estuviera pedo el Chicharo, pero no creo.
5: Sí, o sea, todavía estamos empleados, mi amor. No nos han corrido, no sé por qué.
6: Pues ya sabes.
5: Quiero mucho, de verdad. Pues ya, bueno, sí. Ya me voy a dormir.
6: Pero no te confíes, ¿eh? No te confíes. O sea, no podemos.
5: ¿De qué me estás hablando, güey?
6: No, yo no tengo
5: matrimonio?
6: Información. No. De que no nos han corrido, güey.
5: Ah, ok. No, pues eso, mira, yo creo que en algún momento nos va a caer la voladora, de una manera u otra. O sea, nos van a dar una patada en el de esta existencia.
6: Tarde o temprano.
5: Así que usted, que está en el programa de radio llamado Vida, disfrútela, porque en cualquier momento llega la deidad de su preferencia y le da una patada en las nalgas. The Flying One, que es un concepto que yo le expliqué a mi entrenador de box, al buen Johnny, a quien le mando un saludo, y me dijo, ¿pero cómo? O sea, ¿cómo que es un miembro volador que está volando sobre México? Le dije, sí, güey, y de pronto le cae a quien menos se lo espera. Es el concepto de la voladora. Y él mismo le dice, the flying one, really, it flies. O sea, vuela y de pronto aterriza en quien nunca... O sea, le cae a quien
6: sí,
5: sea.
6: Sí, le puede caer al que sea, cuando sea. Eso lo entiende cualquier mexicano, la voladora.
5: Y luego, como no habla bien español, dice, ah, la violadora. Esa es otra.
6: Eso es todavía peor.
5: Eso es horrible, porque sigues vivo. Y lo
6: bueno, tendremos un top ten el día de hoy, como todos los días, y se va a llamar... El peor momento para guiñar el ojo.
5: El peor por momento ejemplo, para guiñar el ojo.
6: Este me encanta.
5: Suyo, arroba la corneta FM, vas.
6: Cuando te toca cuidar a la abuela y le estás cambiando el pañal.
5: ¡No!
6: Te guiña el ojo.
5: Y no es el ojo. Y no
6: sí,
5: es el ojo.
6: Y el ojo rojo.
5: Y no es el ojo. ¡Ah! Esto es La Corneta, no se muevan, volvemos.
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17: Soy Daniela Anguiano. Y esto es... Música W. Joan Jett recibió su primera guitarra como regalo de Navidad cuando tenía 13 años. Después de tomar algunas clases y salirse de ellas porque solo le enseñaban canciones folk, decidió experimentar con el rock.

después, en busca de una guitarra nueva, fue a la fábrica de Gibson en Memphis, Estados Unidos, y se encontró con una ES-339 color rojo. Supuestamente, esta guitarra era para tocar exclusivamente jazz y blues, pero a partir de ese momento, Joan no la soltó y la ha acompañado durante toda su carrera. Y cuando le preguntan la razón por la que la eligió, Joan responde que es porque le recuerda a ella misma al romper estereotipos, porque siempre le dijeron las mujeres no pueden tocar rock y que esa guitarra era para tocar solo un tipo de música. Y esto fue Historia detrás de la guitarra en Música W.

0: La corneta.
1: Pero bueno.
0: Sí, pero por el... No.
1: Por el radio.
0: Esa, por el radio. Por el entretenimiento. Por el goce del público.
1: Güey, ya no puedo más. Ya acabamos el programa.
0: Yo también, yo tampoco. Yo creo que sí, güey. Yo creo
1: que chance de irnos temprano.
0: Oye, y si acabamos con nuestra carrera ya, la chica. Ya vamos a decir la verdad, no, lo que realmente pensamos.
1: Está bien, pero estoy sumamente crudo y desvelado,
0: güey,
1: por tu
0: ¿cuándo,
1: culpa.
0: ¿Cuándo vamos a hacer ese programa horrible en donde vamos a decir todas las cosas que no debemos de decir? Y no estoy hablando de palabras.
1: Cuando estemos terminales.
0: Que no permite la ley, o sea, estoy hablando de mi verdadera opinión. Porque la doy, ¿eh? Pero hay unas aristas...
1: O la verdad son ciertas anécdotas.
0: Hay unas cositas que tengo todavía aquí como que atoradas en el pechito, que quiero decir, güey.
1: Y tu pecho no es bodega. Otra parte de tu cuerpo sí, pero tu pecho no.
0: Tu pecho no es bodega, pero tú... Ya.
1: Exacto.
0: Es de Nutella. Ya, ok. Y luego...
1: Bodega de Nutella.
0: Qué terrible, güey. ¿Qué vamos a hacer? Es que yo decime, jefes, ¿nos podemos ir temprano? Jefes, y le estoy hablando al público, ¿eh? Ustedes son nuestros jefes.
1: A ver, una llamadita, si nos dan permiso de irnos.
0: Sí, ¿no? Va. Me salió lo chilango, güey. Va. Venga.
1: ¿Qué opinas, nuevo? Es mucha pasada, es de liar.
2: No, yo digo que sí, no lo debemos. ¿No?
0: Que ya se vayan, güey.
1: Que ya se callen,
0: cabrón. O sea, de veras, güey.
1: Una llamadita, pero, a ver qué dice el público.
0: A ver qué dice el público.
1: El pueblo, Vox Populi. Que hablen, bueno, las masas.
0: ¿Quién habla?
3: Axel.
0: ¿Cómo estás, Axel? Oye, ¿cómo nos oyes el día de hoy?
3: Los oigo madreados y sé cómo se siente.
0: ¿Tú también?
3: Retírense.
0: ¿Qué hiciste? ¿Qué hiciste anoche?
3: Lo que pasa es que yo el fin de semana me fui al estadio cuando Cruz Azul Atlas, pero también me eché mis pinches chelas y...
0: ¿Cuántas?
3: Nada más tres vasitos, porque sí estaba algo carito, ¿no?
1: Pero son unos vasotes.
3: Claro, sí,
0: para eso me gustabas, güey. Tres vasitos de cerveza. Yo llevo tres en el programa. No es cierto.
3: Pues saludo.
0: Salud. Oye,
1: entonces tú nos das permiso, Axel, de irnos ya a dormir.
0: ¿Votaste por nosotros, güey?
3: Obvio.
0: Di la verdad. No te hagas pendejo.
3: Sí.
0: Okay.
3: Por Dios que
1: no,
3: sí.
1: No, pues gracias.
0: Bien.
1: Eres muy amable, te estamos muy agradecidos,
3: sí,
1: y compartimos
3: yo por
1: contigo.
3: Mí les daba ya la tarde.
0: Ah, ya. Espantaste. O sea, qué bueno. les daba. Para
3: dale,
0: llevar,
3: saludos.
0: Gracias, abrazo, Axel. Qué bonito, güey.
1: Bueno, uno
0: ustedes,
1: que dice que sí, que ya la
0: ustedes ganaron el premio, que ahorita está en la oficina de Eduardo. Vamos a tener que hacernos de otro el año que entra. Porque no,
1: para
0: no
1: que
0: es justo.
1: Te puedas llevar tú a tu casa.
0: Sí, o sea, realmente...
1: ¿Y quieres echamos un chinchampú, güey?
0: No, ¿sabes qué? Que yo creo que no quiero llevar un objeto contundente porque no quiero documentar maletas, güey. Tendría yo que echar la maleta a la panza del avión y es más de...
1: No se vaya a perder, güey.
0: No se vaya a perder, güey. En realidad, yo lo que aprecio de ese premio no es el objeto en sí, sino el cariño de ustedes que se tomaron el tiempo como Axel de echar...

0: O sea, Marta de Baile, el Jordi, todos ellos, o sea, con todas esas manos puestas una sobre la otra, no alcanzaron a pelárselas a gusto. Entonces, ya es momento de decirlo, o sea, ya estoy hasta los huevos de su pinche corrección, o sea, ay, su amabilidad y su pinche falsa modestia, güey. O sea, les pelaron la corneta y por
1: Sí,
0: mucho,
1: nos dijeron por ahí que de calle y nos los llevamos.
0: Entonces ya dígalo, no sea puñal, de veras, ya me tienen hasta los huevos. ¡Bye!
1: Ah, qué don Bonino, de veras.
0: Qué grosero tipo,
1: Ah,
0: eso
1: pues
0: no se
1: hay que
0: hace,
1: ser
0: güey.
1: respetuosos de
0: No, no, no,
1: los
0: hay que
1: demás y de
0: decirlo,
1: las
0: güey. Hay que
1: formas.
0: decirlo. Fue una cuestión del cariño del público, porque no merecíamos haber ganado. Y al haber ganado, la verdad, me siento bien. ¿No?
1: Bueno, vamos al top 10 y ya nos vamos. ¿Qué te parece?
0: Me parece planazo,
1: Ay,
0: güey. Ah, que espérate, espérate. Les tenemos que decir algo muy importante. Les tenemos que decir
2: yo
0: algo
2: por
0: muy
2: mí,
0: importante.
2: les
0: Ahorita
2: daba todo el
0: después.
2: día, de verdad. Ah, gracias, qué
0: Yo por
2: lindo.
0: mí les daba todo el día, dice el productor de este programa, güey. No saben cómo admiro a mi amigo, a mi güey amigo Videgaray. Leyó correctamente con toda y la cruda que se carga,
1: No
0: porque
1: sé
0: yo me
1: cómo,
0: bebí
1: güey.
0: el sake con él ayer, güey. Era
1: Sí.
0: una botellota de sake.
1: Fueron dos.
0: Ay, de veras, güey, con razón. Y aún así leíste bien, güey.
1: Más la Sapporo.
0: Ese, ¡ah, Sapporo! ¡Oh!
1: Buena cerveza japonesa esa, la Sapporo.
0: Sin duda, güey.
1: Bueno, vamos al top 10. Se llama El peor momento para guiñar el ojo.
0: Me da uno de cabeza. Guiño,
1: Puta,
0: guiño.
1: este está horrible. Es la número
3: 10.
1: Tú vas con los guiños, guiños, ¿no?
0: Va.
1: Oye, ¿quieres cuidar a mi abuelita, carnal? Tiene Parkinson y Alzheimer.
0: Y además ya se le cayeron todos los dientes.
1: No, está terrible.
0: El peor momento para guiñar el ojo. Esta es la número
3: 9.
0: El peor momento para guiñar el ojo.
1: Nada
0: Nada
1: más de ver.
0: más de ver las chupadas que le das a tu paleta, se me antojó.
1: Se me antojó que
0: La paleta, güey.
1: la
0: ¿Te acuerdas
1: paleta
0: cuando te
1: de
0: comiste una
1: gruesa.
0: faleta de gruesella en el
1: Güey,
0: estadio
1: me
0: y te
1: encantan las
0: sacaron la
1: paletas de
0: foto?
1: gruesella. Había una redonda y larga, así, pitiforme, y estaba yo en el estadio de Ciudad Universitaria. Bueno, dándole con
0: Y te
1: todo,
0: sacaron
1: güey.
0: la
1: Media
0: mejor foto de tu vida, güey.
1: paleta en la boca, así. ¡Oh!
0: El ojete que estaba atrás de ti sacó la foto desde el mejor ángulo porque esa paleta se convirtió evidentemente en un miembro. Buena foto, güey. De
1: Sí,
0: verdad,
1: no,
0: grande, güey.
1: terrible. Vamos a la que sigue, la número
3: 8.
0: El peor momento para guiñar el ojo.
1: Amor, ahorita vengo, voy al gimnasio.
0: Ay, amor, yo también voy y el entrenador es gay. Sí, pendejo.
1: Sigue la número
3: 7.
0: El peor momento para guiñar el ojo. El abuelo dice:
1: No, no,
0: Oye,
1: no, no, no, no.
0: ¿qué?
1: Abuelo,
0: Ah.
1: ¿no viste mi bolsita de mota? Y el abuelo.
0: Güey, ¿podrías por favor relatar el día que una mujer a quien yo admiro y quiero se comió unos brownies mágicos, güey? Una persona muy
1: Mi
0: querida,
1: segunda madre, doña Genoveva.
0: doña
1: No, pero
0: Genoveva.
1: ahorita otro día lo recuerdo,
0: Bueno,
1: porque
0: es
1: ahorita
0: que,
1: ya
0: ¿por qué
1: quiero acabar
0: tenías
1: el
0: que
1: top
0: decir el
1: ten.
0: nombre? ¿Por qué tenías que decir el
1: No pasa
0: nombre?
1: nada, ella sabe
0: Y
1: perfectamente.
0: el güey le puso Pink Floyd además, güey. La pobre señora, un
1: Mira,
0: trip horrible, güey.
1: hice unos brownies de mota un viernes en la noche o sábado y ahí se quedaron en la cocina y doña Genoveva llegó y doña Genoveva ya tenía como 70 años en esta época, ¿no? Ahorita tiene 87. Y entró, llegó a la casa el lunes, en ayunas, se hizo su cafecito y se tragó como tres brownies.
0: Tres, güey, tres.
1: Y de
0: Que además,
1: repente.
0: que lo sepan ustedes, la mantequilla potencia la sustancia activa, psicoactiva de la marihuana, que es el THC. Entonces le pegaron durísimo, güey.
1: Y bajo yo
0: Llegó este güey a su casa.
1: como a las 11 de la mañana, me la encuentro sentada en un escalón, recargada así en la puerta. Con la cabeza, los ojos rojos, rojos. Y
0: ¡No!
1: yo, primero que, ¿te sientes bien? ¿Qué te pasa? No, me siento muy mal. Y volteé y veo los pinches bravos, no más.
0: ¡No! Y le dijiste usted lo
1: Es
0: que.
1: que ella quería una ambulancia, güey, se sentía súper,
0: Pues
1: estaba
0: claro, es que si
1: marihuanérrima.
0: no sabes qué te está pasando, te preocupas mucho, pero bueno, le dijiste lo
1: Le
0: que le
1: tuve
0: está
1: que
0: pasando a
1: explicar,
0: usted es que
1: no te
0: estaba
1: preocupes,
0: bajo la
1: estás muy
0: influencia de
1: bien.
0: la marihuana.
1: Sí, nada más estás hasta tu madre.
0: Y ya.
1: Y la
0: ¿Y qué
1: llevé
0: te
1: al cuarto
0: dijo?
1: de
0: ¿Pero qué te dijo? ¿Qué
1: visita.
0: te dijo?
1: No, pues me dijo hasta
0: ¡Ay,
1: de qué
0: hijos
1: me
0: de
1: iba a
0: su pinche
1: morir.
0: madre!
1: Sí, estaba encabronadísima, con toda razón. Y efectivamente la puse en el cuarto de.

0: de visitas, le puse las bocinas acá, le dije, oh, mira, agasájate con esta música. Y esto
1: y le pone esto, güey. ¿Le pusiste esto?
0: Ajá.
1: O sea, Pink Floyd. One of these days, I'm going to cut you into little pieces. ¡Qué coca, güey!
0: Y después de un ratito me dijo, pídeme un taxi.
1: A ver, a ver.
0: Con este mal viaje.
1: Con este mal viaje, güey. ¡Qué horror, güey!
0: Perdóname, doña.
1: La queremos muchísimo, todos los que la hemos disfrutado.
0: Sí, la queremos.
1: Doña Genoveva.
0: Siempre te manda saludos. Vamos a la, entonces a la que sigue, que es la número...
1: El peor momento para guiñar el ojo.
0: El Vasco Aguirre dice, ahora sí llevaremos a los mejores jugadores al Mundial. Guiño, guiño.
1: Vamos a ser campeones. Guiño, guiño, güey. Ok. Venga,
0: este
1: el peor momento para guiñar el ojo.
0: El número...
2: ¿Cinco?
1: El peor momento para guiñar el ojo. Aquí está su hijo. Y tú eres el papá. El doctor, güey.
0: ¿Por qué siempre el chiste es que tu hijo no es tu hijo, no? Los hijos no son de uno. Siempre.
1: ¿Sabes qué? No, esa es una cuestión absolutamente biológica, güey. Es una cuestión de los genes. O sea, a lo que viniste en realidad a la existencia es a perpetuar los genes que viven en ti.
0: Somos esclavos del gen.
1: Es lo único que eres. Eres un vehículo para que siga la evolución. Entonces, el que tu hijo no sea tuyo, sino de otro macho que haya inseminado a la hembra que supuestamente está... ¿Cómo decirlo sin ser políticamente incorrecto?
0: En celo.
1: En brama. No, sí está en brama.
0: Caliente.
1: Caliente.
0: Ovulando.
1: Pero en realidad fue inseminada por otro. Entonces, tú vas a gastar todos tus recursos en alimentar esa cría que no es tuya. Es como el pájaro cucú, Lero.
0: El pájaro cucú es es lo peor que hay en la naturaleza.
1: Por eso se llama cucú, güey, porque es Lero. Cucú,
0: Lero.
1: Exacto,
0: Lero.
1: Porque llega al nido de otras aves, empuja sus huevos hacia afuera, no los del cucú, sino los del ave que originalmente construyó el nido, y ahí pone a sus crías. Y el cucú, pues nada más abre la boca, el cucú bebé, y los padres, los pájaros que estaban en el nido originalmente, son estúpidos, por eso los comemos. Y
0: creen que es su propia cría y gastan todos sus recursos en criar un cucú que es otra especie.
1: Así es. Entonces, si su hijo es un cucú, lerete, es una especie de cucú, el lerete.
0: El cucú lerete.
1: Es muy bonito, exacto. Pues no lo alimente, pues, sáquelo del nido rápido.
0: De chivo los tamales.
1: Que viva del gobierno, que se consiga su beca de bienestar.
0: Padre no es el que engendra, es el que educa, hombre. ¿Qué más da?
1: Y madre no es la que engendra, sino la que... ¿Qué? ¿Cómo dijo el idiota de ayer?
0: ¿Quién dijo esa babosada?
1: No sé, güey, yo ya no sé ni qué estoy diciendo. Y vamos a la número...
2: ¿Cuatro?
1: El peor momento para guiñar el ojo.
0: Cuando por debajo de la mesa le acaricias la pierna a tu novia, pero el que te guiña es tu suegro.
1: No. ¿Pero qué enfermo está eso? Porque no es nada más del suegro a ti, está en complicidad con la hija. Es un horror, güey.
0: No sé qué está pasando.
1: Es una escena dantesca. Vámonos rápido a la número...
2: ¿Tres?
1: El peor momento para guiñar el ojo.
0: Oiga, doctor, ¿por qué se cerró el cierre del pantalón después del tacto rectal? Y el doctor...
1: Mientras se quita el guante. No sin antes olerlo. Vamos a la número...
2: ¿Dos?
1: El peor momento para guiñar el ojo.
0: Qué asco, güey.
1: No, esto está terrible, güey. Esto no está bien.
0: No está bien.
1: No puedo, güey. Bueno, sí puedo.
0: No, mejor no.
1: El peor momento para guiñar el ojo.
3: El cuerpo de Cristo.
1: ¡No!
0: Es que es una oblea, güey.
1: ¿Sabes que una de las cosas que
0: me la he guardado años? Es un símbolo.
1: Me la he guardado años, pero ahí les va. Ni modo, güey.
0: No, güey. Ahorita no estás en posición de reflexionar a profundidad.
1: Estoy
0: puedes
1: en
0: cometer
1: posición
0: una imprudencia letal.
1: De navaja sevillana, güey. Ni modo. Si es el cuerpo, ¿qué parte me estoy comiendo? ¡Vamos a la número!
2: ¿Uno?
0: El peor momento para guiñar el ojo.
1: No.
0: Ya se me quitó la diarrea.
1: Y ya está.
0: Y ya está, ya se me quitó la diarrea.
1: No. Bueno, ¿saben qué? Ahora sí, hoy más que nunca, lo que se ofrece por parte del señor Videgaray y un servidor Es una disculpa.
0: Un agradecimiento profundo.
1: Nuestro más sentido pésame por aquellos que perdieron ayer. No, y nuestro más, de verdad,
0: sí, nos sentimos
1: sincero
0: muy
1: agradecimiento.
0: Tristes.
1: No, sincero agradecimiento. La verdad es que debieron de haber ganado ellos. La verdad es que son mejores. O sea, sin duda son productos radiofónicos superiores.
0: Bueno, gracias.
1: Yo creo que seas así, güey.
0: A toda la gente que nos apoyó y que votó por nosotros. Por primera vez haber ganado algo se sintió muy bonito.
1: ¿Qué dije? ¿Que por primera vez qué?
0: Al haber ganado algo sentimos
1: nos
0: muy
1: sentimos,
0: bonito.
1: Nos sentimos bien, ¿no?
0: Quiero agradecerle públicamente al mejor productor de radio que hay en el universo.
1: Así es. que lo acaban de escuchar nuevo. Haciendo lo suyo. Es la tercera voz de este programa. Y sin duda, mi querido Newman, este premio
0: no sería posible.
1: Tiene muchísimo que ver con lo pistola que eres, güey.
4: Muchachos, los quiero de verdad, ¿eh? Ustedes han sido mi inspiración toda la vida. De verdad.
1: ¡Qué mamón!
4: Lo digo con orgullo, en serio.
0: ¡Sí! ¡Lo digo con orgullo!
1: Lo que me cuelgue es suyo, hijos de la
4: chica. Usted no se puede ser serio, pero es neta.
0: Muchas gracias.
1: Lo mismo opinamos de ti, cabrón.
0: Una felicitación y un agradecimiento profundo también a Guillermo Hinojosa, nuestro jefe de información aquí en La Corneta. Mems, Memostil, que también está enfermito y es nuestro productor de nuestro programa de televisión.
1: Memostil no es un medicamento, es un dolor de muelas.
0: ¿Y ahora qué?
1: ¿Y ahora qué, hijos de la chingada? Exacto. ¿Y ahora qué hicieron? ¿Qué dijeron? Bueno, gracias a todos, de verdad.
0: A Moisés Muñoz, a Eduardo Iniesta, a Gabriela Camacho, a Fingers, a Pulpomo Rentería.
1: A Verónica Toussaint.
0: A Verónica Toussaint.
1: A quien ha pasado por este programa y lo ha enriquecido. Y sobre todo, y ya en serio, hablando muy en serio, a todos ustedes. De verdad, gracias por tomarse el tiempo. Nos vemos el año que entra cuando volveré a amagar
0: mañana.
1: Con quitar... No, güey, en los premios, güey.
0: Ah.
1: Volveré a amagar con quitarme la vida.
0: Si no ganamos.
1: Guiño, guiño. Bueno, titos.
0: Ya,
1: me voy a mi sarcófago, güey. Adiós.
0: Adiós.
1: No puedo más.
0: Gracias.
5: En este instante se va la meme en la corneta.
0: ¿Y este es el cierre?
5: No, este.

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2: Confirma la Secretaría de Salud la muerte del conductor de la pipa que fue impactada por el ferrocarril en la comunidad de Viborillas, en Colón. Juan Carlos Bravo, de Saca la Bici, confirmó que el jueves 14 de mayo se realizará el diálogo ciudadano solicitado por colectivos de movilidad, con la presencia del gobernador Mauricio Curi. Feminismo para Todas, MX, se manifestó afuera de las instalaciones del Centro de Convivencias Familiares para denunciar a la jueza Octavo Familiar por proteger agresores y violentar madres e infancias.
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